0: Uganda y Macedonia. Y
1: es difícil.
0: El fútbol en Canadá no es prioridad en absoluto, es tercero o cuarto deporte.
1: Pero fíjate que están todos los hinchas que van de todos lados, de todo el mundo, por supuesto. E igual se ha notado, te digo, en serio. Por ser que ha sido, creo que es la primera vez en la historia que se hace sedes en tres lugares distintos, ¿no?
2: Sí, es la primera experiencia, según mi memoria.
1: Me parece que ha impedido una serie de cuestiones que tienen que ver, bueno, con los costos, ¿no? Porque
2: y los traslados.
1: No, lógicamente. Un avión de México a Canadá, de México a Canadá a Estados Unidos, e ir para allá, para todo lado, la verdad.
0: Ajá, que y ahora el Mundial 2030... va a tener todavía más viajes, porque se va a jugar después cuando tengamos el micro futuro futbolero con los chicos de que nos acompañan en materia deportiva, creo que arranca acá en Argentina, salta a
2: Uruguay,
0: de Uruguay a Europa.
2: Y vuelve.
0: Creo que no vuelve más. Creo que también hay partidos en África, o sea, una agencia de viajes completa.
1: Hubo muchas quejas en la inauguración que fue el día de ayer en el estadio mítico Estadio Azteca, por la mala organización, el tema de la seguridad, el estadio no estaba en condiciones.
0: No.
1: El espectáculo también que dejó un sabor a poco, se habla mucho de
3: lo de Shakira.
1: Shakira, junto a otros artistas, pero
0: tema mundial. ¿Era o no era Shakira?
3: Yo le estaba diciendo a Francisco, ¿no?, que lo hemos comentado en el programa de Reporter. Para mí no era, sinceramente. Yo no la vi.
1: Todo el tiempo estuvo con anteojos negros, ¿no?
3: ¿Por qué estaba vos decís que era?
1: Me pasa que se hizo alguna lipo, alguna cosa, ¿viste? No sé qué cosa se hizo.
2: Pero ¿usted cree en serio que podría ser sustituida?
1: Y bueno, no creo.
0: Pero Francisco, con tanto...
2: mundo mirando ahí...
0: Si se hizo unos retoques con el tiempo de anticipación que se había...
1: Se habla, ¿no? Eso, mirá que vino Luis Miguel y que parece que no era, parece que era el falso. Yo sé que usan dobles, pero para otras situaciones.
0: Para distracciones distintas.
1: Porque necesitan salir para tal lugar y ellos van para
3: un
1: otro
3: evento
1: lugar.
3: Muy importante.
0: Hoy veía, no de acá, convocado de España, de México, de distintos países, especialistas en temas antropométricos. A ver, no, porque el gesto del labio, la nariz, cómo se le mueve cuando canta, no podíamos verle los ojos, el movimiento, la musculatura de sus muslos, era una cosa increíble.
1: Pasó, ¿se acuerdan? En los ochenteros, ¿se acuerdan de Milli Vanilli?
0: Ah, bueno, gran fraude.
1: Claro, que
0: gran
1: fue
0: fraude.
1: Cuando salió, la rompió por
0: terrible.
1: Todos lados, por unos temas bailables, muy ochentero, ¿viste? Mucho pop, mucha electrónica en el medio, un dúo era, ¿no?
0: Claro.
1: Y que después llegaron a ganar un Grammy, ¿no?
0: Sí.
1: Y después se los tuvieron que sacar eran los falsos.
0: Era toda una mentira.
2: Se llega a esos extremos de audacia.
0: Sí.
1: Porque hay que desafiar mucho el público, las presentaciones.
0: Por supuesto.
1: O sea, de que está haciendo playback, obviamente, ¿no?
0: Uh-huh.
1: Porque esto, en los estadios lo hacen, el playback.
2: Sí. Bueno, acá hubo un caso famoso hace muchos años.
0: ¿Acá?
2: Acá en Rosario, sí.
0: Un griego.
2: Era un griego.
0: Un griego, gordo.
1: ¿Qué hizo?
2: Sí, gordito.
0: Barba.
2: Sí.
0: Túnica.
2: Y lo mataron.
0: Sí.
2: Con el playback.
0: Claro, ¿quién
2: le
0: era?
2: A ver,
0: ¿quién era? Demis Roussos.
2: Demis Roussos, claro.
0: Lo acusaban, no que no era él.
2: No era.
0: Sino
2: él,
0: de playback.
2: Pero tenía playback.
0: Tenía playback, era playback.
2: Creo que fue la primera vez que pasó eso.
1: En los mundiales es muy difícil, en serio, que canten en vivo, ¿viste? Con ese despliegue que tiene.
0: Uh-huh.
1: Michael Jackson, por ejemplo, que hemos visto, ¿no? O como otros eventos también. Bad Bunny, que estuvo, ¿no? En el del deporte estadounidense.
3: Sí.
1: Digo, hacen playback, porque si no, para hacer tremenda destreza.
0: No claro.
1: Sé si pueden llevar adelante todo, ¿no?
0: Al margen del estado físico y la preparación que tengan, Adrián, vos que conocés el tema de la respiración, pero los movimientos que tienen, el baile sobre el escenario, es imposible que canten normal,
1: imposible. Y aparte la acústica por lo general de los estadios es extremadamente muy abierto, ¿no?
2: Claro,
1: le
2: iba a decir, no hay acústica, se puede decir, porque está abierto el estadio.
1: Casi está todo abierto.
2: Claro.
1: Bueno, eso con respecto...

0: Totalmente.
1: O sea, ¿cuándo fue? ¿Ayer que hizo la declaración jurada?
2: Sí, creo que ayer. Sí.
1: Y inmediatamente fue a un canal que es adherente, ¿no?, a La Nación Más. Bueno, donde hizo una extensa entrevista, por supuesto, hablando sobre la situación, donde empeoró. Uh-huh. Se enterró solo, con grandes contradicciones, sin ser especialista de nada, uno se da cuenta que está mintiendo. Uh-huh. ¿No?
2: Y ahí ahora, ahora que ha salido a la palestra, no con aires de candidato, pero aparentemente como es Macri. Mm. Bueno, Macri hoy en un discurso bastante duro le dijo, presidente, defienda el modelo, pero no lo defienda Adorni.
1: No, ya le soltaron la mano todo. Mm-hmm. Patricia Bullrich, o sea, los propios.
2: La primera fue Patricia Bullrich.
1: Pero ya ahora, de nuevamente, se lo dijo.
2: Hablando de los amigos.
1: Bueno, aquí en la provincia de Santa Fe, también Gisela Escalia, sí, bueno, dijo, el único lugar no es la casa.
3: Mm-hmm. El Senado se está tratando de lograr una mayoría para un voto de censura.
1: La semana que viene.
3: Ahí está.
1: Fijado 7 días, bueno, para que se presente. Y bueno, ya, o sea, es insostenible. Uh-huh. Una cuestión que va más allá, bueno, de la situación personal de ellos. Digo, que nos está arrastrando a todos. Uh-huh. Porque acá, tremendo esfuerzo que estamos haciendo. Cuando todo el mundo dice, no tienen plata, no hay plata para allá, no hay plata acá. ¿Y dónde sacó tanta plata? Uh-huh. Diciendo que, porque la gente que lo conoce bien, comunicadores que han, periodistas que han trabajado con él hace mucho tiempo atrás, donde no tenían ni para el colectivo. Uh-huh. Y ahora salís con hablar de millones de dólares.
2: Por eso, hablando de Bitcoin, bueno,
3: es realmente muy grosero.
1: Que tuvo, claro, lo encontró en una cajita después de la muerte del papá, de la plata, sí, y que esa plata lo invirtieron, o sea.
2: Había un viejo sketch en la peluquería de Don Mateo que decía, mami, ¿sabés lo que me encontré detrás de un árbol?
3: ¿Se acuerda?
2: Y ahí encontraba departamentos, llave auto, de autos, dinero, tarjetas de crédito. Sí. Bueno, ¿te acordás de esto?
1: Sí. Bueno, vamos a ver cómo
2: pero sostengo que para mí va a ser insostenible, sí, poder mantenerlo.
1: Sí, imposible.
2: Ya ha perdido absoluta credibilidad.
1: Y el presidente que va a estar aparentemente asistiendo, sí, acá a la... ¿Ya lo confirmaron? Porque estaban...
2: Sí, no, lo confirmaban.
3: Lo último que yo vi antes de venir para el programa es que la pregunta, primero estaba entre signos de pregunta, si venía o no. Uh-huh. Y la última noticia es que ya confirmó. Se confirmó desde la Casa de Gobierno que sí.
1: Es un momento
3: que va a estar acá,
1: de mucha dificultad, por supuesto, porque fíjate que viene una obra que no fue terminada por La Nación.
3: Sí, exacto.
2: Lógicamente que el presidente sabe a dónde viene y qué puede escuchar, a menos que esté prácticamente algo acordado. Pero
3: no sabemos,
2: si no,
3: pero
2: le van a decir, hay que estar atento a los discursos, si no, uh-huh, le van a decir, donde vos estás remodelado como tiene que estar, es donde es la obra que te, porque ibas a hacer cargo, te abriste que... y resulta que la tuvimos que hacer los santafesinos, los rosarinos.
1: Carlos, una cuestión de Estado que tiene que ver la situación, bueno, de este jefe de gabinete, ¿no?, que debe ser uno de los peores funcionarios de esta, uh-huh, gestión, porque así lo dicen, bueno, las encuestas, las la situación de su imagen, no, que creo que
3: debe estar por el
1: lo
3: piso,
1: rechaza el 80%, lo está rechazado, no, los propios, inclusive, digo, en un momento de con el tema del dinero, ¿no? Voy a decir, no, ¿de dónde? Porque él, lo que no tienen en cuenta es que es una cuestión tributaria esto que se sumó al programa ese de inocencia fiscal.
3: Ajá. Sí.
1: Todo bien, porque ahí no te van a preguntar que de dónde, nada, de dónde sacaste el dinero, porque justamente está hecho inocentemente para esto.
3: Lógico. Sí, pero perdón, la justicia no le puede preguntar, pero
1: no,
3: el periodismo,
1: pero
3: sí.
1: No, claro. Pero la cuestión penal no. La cuestión penal continúa.
3: La cuestión
1: es otro
3: penal
1: mundo.
3: Es otra cosa.
1: Esta es una cuestión tributaria.
2: Es tributario,
1: todo bien,
2: tributario.
1: Pero lo otro penal, uh-huh, esto continúa.
2: Puede continuar.
1: Él sabe,
2: y como...
1: que va a tener que demostrar, uh-huh, de dónde vino el origen, uh-huh, de esa cantidad de dinero. Uh-huh. Con el mismo... aceptando que dijo, hemos ahorrado muchos años en negro, ¿no? como echando la política, por supuesto. Y hoy la gente, que cuando vos le preguntás en las redes sociales, explota. Te dicen, bueno, que primero pagué a Adorni y después pago yo.
3: Una vez más se comprueba un dicho que es el siguiente: hay veces que usted quiere aclarar y oscurece.
2: Sí,
3: y en este caso es así. Cada vez que abre la boca y quiere justificar,
2: por supuesto,
3: es como si se colocara un salvavidas de
2: plomo. Te vas enterrando cada

0: Además, para ir cerrando, Francisco, tres votos arriba Keiko.
1: Sí.
2: ¿Viste?
1: Es increíble. Señor.
2: Es el cabeza a cabeza. Al Perú lo han convertido en hipódromo. Prácticamente.
0: Es buena definición.
2: Pero vos fíjate, nunca sucedió en la historia de ninguna elección presidencial. Creo que nunca ese que por 150 votos, por 6.000 votos.
1: Yo me anoté una frase, Francisco. Ah. Decía. Elecciones presidenciales en Perú, no apto para cardíacos. Porque ahora
2: bueno, ¿vos sabés lo que es en Perú?
1: Keiko está un poquito arriba, pero por muy poquita diferencia.
2: Nada, nada.
1: Muy
2: poquito. O sea, faltaban el conteo de los votos que venían de afuera,
1: claro,
2: del extranjero, sí. Y algunas zonas periféricas del Perú, faltaban ese conteo, creo que está en un 98%, y qué largo que lo hacen, es una vergüenza, mira lo que han hecho con la gente, esa falta de respeto, porque el 30% no fue a votar.
1: Sí, sí. Usted lo dijo varias veces.
2: El 30% no fue a votar y que muchas veces son de clases muy acomodadas que después salen también, ¿viste? Uh-huh. A reclamar cuando está esta gente que no te gusta y no reclames. Entonces.
1: Aquí en Rosario, la comunidad peruana de la cual usted forma parte, ¿concurrió a votar en número importante o se quedaron en sus casas?
0: ¿Ganó Keiko aquí en Rosario?
2: Sí, acá, casi en todo el extranjero ganó Keiko. Keiko Fujimori.
0: Que era justamente con gran esperanza los votos que se estaban esperando.
2: Que no es ese 80% que están de desacuerdo tanto de la derecha y de la izquierda, estos dos que quedaron en el balotaje. ¿Cómo llegaron a una segunda vuelta? Estos dos impresentables a esta segunda vuelta.
0: Cada uno en su sector, en su ideología, no es el más querido.
2: Ninguno de los
0: Ahí
2: dos.
0: Está.
2: Ninguno de los dos, porque hubo fraude, simple.
1: Recordaba que en junio de 1990 fue el triunfo de Alberto Fujimori.
2: Claro.
1: ¿Se acuerda que disputó la presidencia con Mario Vargas Llosa?
0: Claro.
2: Que tuvo un primer periodo de gobierno que fue excelente, la verdad que pudo cambiar, modificando y poniendo a prueba, la situación de la gente, porque el 90% cuando hubo esa reconversión para poder recuperar el Perú que estaba en el escalón más bajo de todo, quedó en la informalidad.
1: Claro.
2: Él vendió todas las empresas, se sacó todo de encima. Más o menos muy parecido a lo que hace...
1: El modelo de Menem me parece que siguió.
2: Lo hizo muy parecido. Logró instalar este modelo que los resultados se empezaron a notar después de 7 años.
1: Claro.
0: Pues claro, hubo una transición complicada.
1: Sí, complicada.
0: ¿Cuánto tiempo más o menos creo? Hoy escuché un mes para esperar los resultados.
2: ¿Y es lo que dice?
1: Falta el 2% ya está, ¿o no?
2: Pero se nota que están, qué sé yo, uno quiere pensar que lo están haciendo, un conteo que uno a uno.
1: Ninguno de los dos se proclamó presidente hasta ahora.
0: No, es un acuerdo que hay, le pidieron
2: la
0: autoridad.
2: La tendencia en un principio fue, ahí en la delantera estaba Roberto Sánchez.
1: Sí, claro.
2: Y en estas últimas horas, días ya, desde ayer, Keiko se empezó a invertir la situación, ¿no?
1: Ahora, ¿cómo va a quedar la presidencia? Y ya cerramos el tema con un presidente que va a tener la mitad del electorado en contra.
2: Ninguno de los tiene mayoría.
0: Claro. Hay que negociar.
2: Por primera vez, probablemente no suceda de lo que venía sucediendo, porque acá habían equipos que tomaban la mayoría y hacían lo que ya hemos visto públicamente, que pasaron 9 gobiernos en 10 años. O sea, no le gustaba, lo sacaron. Hoy no pueden hacer eso. Ni Keiko, ni Roberto Sánchez no lo va a poder hacer.
0: Francisco, el gusto de siempre. El lunes estaremos en contacto. Adrián Frontera, gracias. Como siempre. El gusto, gracias por acompañarnos.
2: Gracias.
0: Un poquito de música aquí en la noche de Futuro Regional. Continuamos hasta las 11 de la noche. Ya tenemos un contacto en línea. Como siempre, el saludo para el grano, para Héctor Jorge Ugolini.

0: Bien, primeros minutos en la noche de Futuro Regional por LT13 y también primeros de los contactos que tenemos previstos. Bueno, un amigo de la casa como es Jorge de Mergian. Jorge de Mergian, pero vos decís, ¡ah! El armenio, reconocido en la Conmebol, en la FIFA, en el mundo entero como el armenio. Presidente del nuevo Centro de Jubilados y Pensionados Municipales. ¿Qué tal, armenio? ¿Cómo estás? Un gusto, como siempre. Carlos Guerrero, el profe Expósito, te estamos saludando.
1: Hola, Carlos. ¿Cómo están, gente? Hola, ¿cómo andas?
0: Bien, un gusto.
1: Bien.
0: No te pregunto por la reunión, la convocatoria que tuvieron hoy al mediodía en la esquina ya tradicional de Córdoba y Corrientes, porque fui testigo de la gran cantidad de gente que se acercaba ahí al puesto de ustedes, asesorando, contando. Bueno, contanos un poquito.
1: Como todos los viernes, nosotros con la Federación de Centros de Jubilados, que se llama FRAPAM, y la Defensoría de Adultos Mayores, que fue creada en el Consejo a instancia de una solicitud nuestra, todos cargos de honor, en aclaremos, empezamos a poner todos los viernes a media mañana, así que atención, a partir de las 10 hasta las 13, estamos en Córdoba y Corrientes juntando firmas para que se incorporen en la próxima autonomía municipal los derechos de los adultos mayores, pero no como una frase tal cual versa la Constitución reformada en la provincia, no. Vamos a puntualizar ítems puntuales para que después, al estar legalizado, nosotros vamos a proceder judicialmente. Uh-huh. ¿Me explico? Entonces,
0: ustedes, Armenio, sí, ustedes exhibían ahí, carteles y entregaban boletos, sí, que sí. Mencionaba la edad no es un límite, la injusticia sí.
1: Uh-huh. Totalmente, uh-huh. Totalmente injusticia que, vos fijate, a ver, desde la alimentaria básica, hoy escuchaba un informe de algo que yo adelanté cuando modificaron la retención a la carne vacuna de Estados Unidos, este presidente que tenemos, dije dentro de los próximos meses no podemos comer más carne vacuna los argentinos, y hoy escuchaba un informe, para un kilo, con el equivalente de lo que cuesta un kilo de asado, de costilla, se compran 4 kilos de pollos o 3 de cerdo. En el país de la vaca no tenemos permitido comer carne vacuna. Este es un parte de la injusticia social, y sumarle lo otro que es atroz, que son los cambios tecnológicos. A ver, esto es un sistema perverso que alguien nos tiene que detener, porque no puede ser que tengamos un teléfono inteligente para las aplicaciones, para la utilización de la obra social, la compra de medicamentos, pedir turnos, tendría que coexistir los dos sistemas por un tiempo. Esto se lo he planteado inclusive al director del DIAPOS. Uh-huh. Que ellos también ponen su esfuerzo, cada uno hace talleres de telefonía. Nosotros en el nuevo centro de jubilados municipales llevamos en este momento el 10º curso de telefonía celular para adultos, pero no alcanza por varios motivos. Primero, porque no se aprende tan fácil por la edad.
0: Exacto.
1: No aprendemos tan fácil. Segundo, no alcanza, damos 10 y tenemos que seguir dando. Y si vos vieras la imagen del aula con respeto de alumnos, uh-huh, la gente participa, pero no alcanza.
0: En cualquier momento estoy por ahí, sí.
1: Sí, estamos todos parecidos. Y a estos sumales después los colectivos, porque no se pueden ni subir por los estribos, la altura de los estribos, los escalones internos. Y como menciona un socio nuestro, no llegamos ni siquiera a poder agarrar el pasamano. Uh-huh. Esto no lo ve nadie, estas cosas. Uh-huh. Y realmente hay montones de ítems que tenemos que empezar a hacer ejercer los derechos, aunque no se puede, que no se deban aplicar a los adultos mayores.
0: Bien, ¿cuál es la repercusión de ustedes? Bueno, cuando plantean a quienes se acercan, a quienes pasan y se sorprenden.
1: Como lo hiciste vos, que firmaste también adhiriendo, así que te agradezco mucho.
0: Uh-huh. Sí. Bien, bueno, cuando se requiere una cantidad fundamental, cantidad ilimitada de firmas,
1: sí,
0: para que esto tenga validez, para que tenga una fuerza, para con la que se pueda presionar.
1: Sí, mira, nosotros ya estamos casi llegando a 10.000 firmas, Carlos, 10.000 firmas. Esto no es poca cosa, así que bueno, esperemos que vayamos avanzando hacia la autonomía municipal para tratar de incorporar esto, que se pase a ser un derecho. Mientras tanto, nosotros, desde nuestro humilde nuevo centro de jubilados municipales, tratamos de hacer los servicios gratuitos a nuestros socios, hacemos una cantidad de servicios gratuitos, Carlos, que realmente, por ahí me preguntan cómo lo hace, digo, mira, no sé, porque creo que medio un milagro, más allá de la colaboración de algunas instituciones, que aportan docentes, que aportan con algún subsidio, después esfuerzo propio de un equipo maravilloso de trabajo, ad honorem, que tenemos entre 15 y 16 compañeras y compañeros, trabajamos toda la semana, total, en forma gratuita, en trabajo social, donde damos servicios también gratuitos, decía, de podología, peluquería. Tenemos un desayunador, vienen los compañeros a desayunar porque a la noche no habían cenado, Carlos. Esta es una locura esto. Y la cantidad de talleres y cursos, continuamos ahora próximamente, vamos a volver a hacer otro de reanimación cardiopulmonar apuntado a bebés y niños fundamentalmente, porque los abuelos tienen a cargo los nietos.
0: Exacto, exacto. Los papás salen a trabajar y le dejan al abuelo el cuidado de los pequeños, claro. Claro.
2: Qué buena iniciativa
1: de
2: esa,
1: Claro. Y dentro del de concepto importante, nosotros tenemos una premisa. Tenemos que tratar de salvarnos, de enfermarnos por la soledad no deseada. Por eso siempre digo, no se queden en casa, vayan a la vecina, al centro jubilado del barrio. Si no viene a ser la nuestra, nosotros tenemos socios adherentes en Mendoza 1339. Porque aparte tenemos gimnasia correctiva. Para los que quieran tejer, tenemos un varón que está aprendiendo a tejer, porque es terapéutico eso. Tenemos gimnasia correctiva, hablando también de terapéutico, teatro, mira que bien que anda cantidad, mira la cantidad de alumnos, Carlos, pues nos quedamos sombrados nosotros mismos. Y lo que nos dice la gente de agradecer, hemos estado, me cambiaron la vida porque vivía encerrada, me decían, pero no es una persona, varias personas que dicen lo mismo. Por eso digo que hay que estimularse a salir. Tenemos talleres de estimulación cognitiva también.
0: Ah, esto es muy bueno. A ver, sintéticamente, sí, contanos un poquito esto de estimulación cognitiva.
1: Y bueno, justamente hay especialistas que hacen trabajo donde lo llevan a hacer una terapia manual y teórica, donde estimulan la reacción del ser humano dentro de un contexto social. Porque muchos están realmente con familia, pero familia en soledad, porque están en otro lado los familiares. Inclusive los sábados, atención con esto que es mañana, con el profe de yoga, que tenemos un espacio muy grande de alumna de yoga, realizamos todos los sábados una caminata de una hora, que son dos vueltas a Rosedal. Nos encontramos a las 10 de la mañana en la punta de Rosedal, que da el monumento a Belgrano. Y entonces hacemos con la instrucción del kinesiólogo que nos acompaña, vamos haciendo un poco de disciplina, pero y otro tanto conversando, socializando. Está demostrado que la socialización, la amistad, realmente es un gran defensor de esta gran enfermedad que genera la soledad no deseada.
0: Exacto.
1: Es muy importante todo esto.
2: Armenio, ¿cómo le va?
1: Se queden en casa. Nuestro servicio, disculpame, vos fíjate que nosotros tenemos incluido servicio de urgencia sin cargo dentro de la Secretaría nuestra. Traslado para los discapacitados en sillones de rueda, que tengan que hacerse un tratamiento. Y también hemos hecho un convenio con una casa de adultos mayores que tiene la Dirección Provincial de Adultos Mayores, para aquellos que están solos. Por ahora está funcionando durante la mañana, pero quien necesite estar en algún lugar, porque no se pueda quedar solo, que los hijos lo puedan trasladar, o después veremos cómo trasladarse. También contamos con eso y que nos consulten. Estamos a disposición de escuchar a la gente por cualquier consulta.
0: Bien. Bien, Armenio, entonces, reiteramos la convocatoria, bueno, para estos viernes al mediodía, ahí en Córdoba y Corrientes.
1: Aparte. partir de las 10 y la semana que viene, atención, que 19 de víspera del Día de la Bandera, vamos a hacer ahí mismo un banderazo con cupo folclórico, banderas por todos lados. Muy lindo va a estar el próximo viernes a partir de las 10. Acérquense, acérquense.
0: Perfecto.
1: Y nosotros estamos en Mendoza 339.
0: Ahí está.
1: Acercarse, pegadito a la iglesia Santa Rosa. Tenemos teléfono fijo 426-7910.
0: Repetilo, repetilo. A ver, repetí sí. El teléfono.
1: El fijo es 426-7910. El WhatsApp 341-741-2838. Y como tenemos compañera experta en informática, también tenemos Instagram y Facebook. Así que consulten, no nos molesta, vengan y pregunten cómo es. Estamos para esto. Todos.
0: Bárbaro. Y siempre, no, y siempre, siempre con ese eslogan que tenés, no te quedes en tu casa, salí, distraete, trabajá, tené actividad.
1: Exactamente, porque enferma quedarse en casa. Por favor, tenemos experiencias horribles en el grupo.
0: Bárbaro.
1: Y a salir a la calle, vamos, que los esperamos.
0: ¿Sí? Bárbaro. La despedida, reiterá la dirección, por favor, Armenio, del Centro de Jubilados y Pensionados.
1: Sí, nuevo centro de jubilados municipales, Mendoza, 1339, pegadito así a tres casas de la iglesia Santa Rosa.
0: Ahí está.
1: Corrientes y Entre Ríos.
0: Ahí está, en el corazón del centro de Rosario. Un abrazo de todo el equipo y bueno, el contacto permanente aquí con las noches de Futuro Regional. Dale, acá te hace llegar el saludo Rubén Saúl.
1: A ustedes que son Futuro Regional, que están siempre atentos a las necesidades de la gente. Muchas gracias.
0: Bárbaro, hasta la próxima. Bye, bye.
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0: Bien, entramos en la segunda media hora de Futuro Regional, aquí por LT3, como lo hacemos todos los días de lunes a viernes a partir de las 9 de la noche. Y qué mejor que presentar al conductor del programa, Rubén Sauro. ¿Qué tal, Guerrero? ¿Qué tal el hombre tango?
1: ¿Cómo le va, Rubén? Buenas noches.
0: Doctor Espósito. ¿Todo bien?
1: Bien, bien, felizmente.
0: Malena canta el tango como
1: ninguna, y en cada verso pone.
0: Bueno, corazón, no. Qué frío que hace. Más frío que el último encuentro. Parafraseando también a Malena.
1: Sí, sí.
0: Tu canción tiene el frío del último encuentro.
2: Bueno, mañana.
0: A ver, Guerrero, lo que no está frío, ni como el tiempo, ni como el último encuentro, es el tema Dorni. Es una cosa. Nadie vio un pen por ahí, ¿no? Nadie encontró un pendrive. Es mío, si lo encuentran es mío.
2: Ah, bueno.
0: Usted también revise los pendrive, Guerrero.
2: Bien.
0: Puede encontrar.
2: Puedo encontrar algo interesante.
0: No digo que $500,000,
2: ah,
0: como
2: bueno.
0: Encontró a Dorni, que no sabía que estaban, pero a lo mejor encuentra $200,000,
2: sí,
0: 300,000,
2: bueno.
0: Y todo sirve.
2: Lógicamente.
0: ¿O usted no invirtió en Bitcoin?
2: No.
0: Ah, mire,
2: no.
0: ¿Usted tampoco?
1: No, le iba a preguntar, Carlos, ¿y los $2 los puso en el banco?
2: Yo no tengo ganado, yo tengo perdido.
0: Mire usted. Bueno, la cuestión que hicieron una encuesta. ¿Qué habla más la gente, del Mundial o del tema Adorni? Adivinen, ¿quién picó en punta?
1: ¿Quién picó en punta?
0: Adorni. Sí. Porque incluso la gente, a lo mejor obvio, cuando juegue la selección argentina cambia.
2: Por supuesto.
0: Pero sí. ¿Qué pasa? La gente busca el tema Adorni, uh-huh, porque es, ¿cómo le diría? Gracioso, indignante, da ganas de pegarle. Algunos dicen, tengo ganas de darle un cabezazo a la pantalla del televisor. Cuando lo cínico que es.
2: Que se lo pegue a la pared, porque después para reponerlo.
0: Obvio, exactamente.
2: Ahora que está el Mundial, que espere.
1: ¿Y el ladrillo de goma que había, se acuerda?
0: Porque analice usted, ¿por qué cree que la gente le presta más atención a un hecho de corrupción como esto de Adorni que al Mundial? A ver, profesora.
1: Mire, mi modesta opinión es que usted dijo la palabra justa. Indigna que es gente que tendría que tener una conducta ejemplar, al contrario, el ejemplo es al revés. Y eso pega.
2: Y en momentos complicados, para la clase pasiva, para la clase,
1: exacto,
2: que está en actividad,
1: exacto,
2: lo que cuesta todo, lo bajo de los sueldos, de las jubilaciones, y por otro lado vos ves eso.
0: Ahora,
1: si
0: Rodrigo,
1: que la gente rema.
0: ¿Por qué cree usted que todavía lo sigue bancando,
2: bueno,
0: Milei?
2: Ayer, anteayer, ¿te acordás que estuvimos charlando el tema? Yo te manifesté que para mí no lo va a poder sostener. Cuando comenzó el programa, charlamos, debatimos el tema, y lo reitero, no lo va a poder retener.
0: No, pero
2: imposible.
0: Pero el desgaste que le ha generado
2: Al gobierno
0: en general y a él es increíble. Te digo más, nunca yo había visto un presidente en la grada. ¿Viste cuando fue al Congreso?
2: Uh-huh.
0: El presidente en la grada, aplaudiéndolo y defendiéndolo.
1: Sí, usted me preguntaba, la verdad no tengo respuesta para eso porque no lo entiendo.
0: No, yo tampoco.
1: Pero
0: yo tampoco. ¿Cómo puede ser que, a menos que sea un caprichoso total y absoluto y diga, la comunidad, ni los medios, ni los periodistas me van a decir a quién tengo que sacar y a quién tengo que poner? Pero, a ver, cuando José Luis Espert apareció
1: complicado,
0: involucrado con Machado, el narco.
2: Ajá.
0: No Machadito, el del LT3. No,
2: Frank Machado.
0: Exactamente. ¿Cuánto duró?
2: Poco tiempo.
0: Lo eyectaron.
2: Era insostenible también.
0: Insostenible.
2: Y lo sacó, sí.
0: Lo sacó. Y sin embargo, esto lo sigue,
2: uh-huh,
0: bancando. Lo sigue bancando y lo sigue bancando. Bueno, ¿qué pasa? Se viene una, pero muy interesante, porque el día jueves tiene que ir a senadores Adorni, porque él es el vocero presidencial,
2: ajá,
0: aparte de jefe de gabinete, y tiene una obligación que cumplir, que es ir al Senado a dar un informe de gestión. Va a ir. Y después, diputados ya le están pidiendo la renuncia. Pero ojo que hay una cláusula que permite la destitución también.
2: Exacto.
0: Así que la tiene complicada.
1: Lo conversábamos antes que usted llegara, Rubén, y creo haber leído con exactitud que en el Senado se está formando una mayoría a ese efecto.
0: Sí, sí, sí. Aparte, te digo más, la oposición está feliz que siga.
2: Por supuesto.
0: Porque le sigue mellando la imagen al gobierno. Hoy Kicillof, ¿lo viste? ¿Lo escuchaste? Uh-huh. Bueno, Kicillof.
2: Macri.
0: Le tomó el pelo. Macri. Bullrich. Ya no hay nadie que lo banque. Así que me parece que esta semana termina con el boleto picado. Pero ojo que después viene la justicia.
2: Ajá.
0: O sea, pueden seguir con el.
2: Penalmente puede seguir. Va a seguir.
0: Va a seguir, ¿no es cierto? Va a seguir. Bueno, hablando de Kicillof, estuvo en Santa Fe, pero vía online, videoconferencia, porque están armando los intendentes y presidentes de comuna el kicillofismo, ¿sería?
2: Uh-huh. Sí, claro.
0: O el axelismo.
1: Y kicillof.
2: Me gusta más el axelismo.
1: Sismo.
0: Bueno.
2: Cualquierismo,
0: peronismo. Menemismo, kirchnerismo, sí. Peronismo, bueno. Axelismo, ahí está. Con todos los presidentes comunales e intendentes del sur. Así que, pero él estuvo vía online, una conferencia, ¿cómo sería?
2: Sí, online.
0: ¿Se llama así?
2: Sí.
0: Viste, nosotros somos de la lectoescritura, sería una videoconferencia.
2: Videoconferencia, exacto. Las charlas por Zoom, como es la que se acostumbra.
0: Claro, pero esto se hizo en un club y había mucha gente, me imagino.
1: Habrán puesto una pantalla.
0: Claro, una pantalla gigante.
2: Y después te da pie para que vos tengas un ida y vuelta, lo mismo, aunque no estés presente.
0: Te permite, ¿no es cierto?
1: Sí, claro, se puede dialogar.
0: O sea, usted está más actualizado que yo con la tecnología.
1: Es que en la facultad es muy común que se den clases por Zoom.
0: ¿Usted ha dado clases por Zoom?
1: No, yo no he dado, pero he sido alumno por Zoom.
0: ¿Ah, sí?
1: Por ejemplo, durante la cuarentena.
0: Mire usted.
2: Justamente,
1: ahí me tuve que conseguir la cámara, todo.
2: Justamente, el tema del COVID y el encierro y que no nos permitía estar en el contacto fue lo que incrementó notablemente esto.
0: Mire usted.
2: Y bueno, lo aceleró tecnológicamente,
1: claro.
2: Porque le afectaba al mundo entero.
1: Me conseguí una cámara, exacto, y aprendí a usarla.
0: Exacto. Mire el profesor.
2: Exacto.
0: ¿Cómo se actualizó?
2: Bien, Sauro. Entonces, interesante la presentación de Kicillof online con los intendentes de la zona sur.
0: Por supuesto. Después de la micropausa que siempre acostumbramos a hacer, vamos a ver si podemos sacar, que usted lo conoce también, a Juan Carlos Rodríguez.
2: Por supuesto.
0: O sea, famoso programa Poné la Pava, que bueno, como yo no podía ir. Lo llamé y fue, bueno, él también iba a ir ya, y me va a dar el informe de quiénes estuvieron, qué se charló, qué se habló. Y el miércoles, después les cuento, va a haber una movida fuerte en Rosario.
2: Ah, perfecto, ya se traslada acá.
0: O sea que el kicillofismo o el axelismo, como le guste.
1: Ya despegó.
0: Sí.
1: O está despegando.
0: Lo que pasa es que después van a hacer un impasse por el tema del Mundial, cuando el Mundial, esto Guerrero creo que lo conoce más que nosotros, conoce más de fútbol, va a tomar volumen.
2: Totalmente, cuando empiece la participación de Argentina el próximo martes, ahí, cuando venga el tamiz, que quedan de 40 y pico de equipos, queda la mitad, que son los más fuertes, los candidatos, ahí ya le empezaba a prestar mayor atención.
0: Perfecto, y ahí ya
2: Es histórico.
0: Sí, no, seguro, ahora no da ganas ni de verlo. Y ahí ya va a taparse el tema ni se va a tapar el tema. ¿No? ¿Usted dice que no? ¿Va a seguir?
1: Sí, para mí sí. Porque no,
0: entonces más
1: no,
0: fuerte de lo que uno esperaba, uno pensaba.
1: Y no creo que los que están interesados en el tema hagan la pausa.
0: Por ejemplo, hoy hago mal en contarlo porque no diga nada, pero el perotismo, Omar, estuve hablando con alguien muy cercano a él, dice, hasta que no termine el Mundial no quiere salir. Y sí, porque gastás pólvora.
2: Totalmente.
0: Y, y no te rinde porque la gente está con la cabeza en el. Y más si Argentina, que como yo creo le va a ir bien.
1: Entonces, y a medida que progrese va a ser.
0: Claro,
1: peor.
0: La gente se empieza a meter en el mundial y no le presta atención a nada. Que es lo que el gobierno esperaba, pero no. Adorni le ganó la pulseada al. estamos hablando al comienzo del Mundial. ¿Le gustó la inauguración?
2: No soy de ceremonias y ese tema, pero no, la miré un poquito, no le presté mucho.
0: No le prestó mucha atención.
2: No, nunca, no.
0: Yo la vi.
2: Tengo entendido que fue bastante sobrio. Por empezar, como se disputa en tres países simultáneamente, bueno, tuvimos la de México, hoy por la mañana tuvimos la de Canadá y esta noche la de Estados Unidos.
0: Me llaman la atención los estadios. Uh-huh. Veo cómo se cierran.
2: Sí, hay algunas que son una maravilla.
0: Es impresionante la tecnología que han metido en los uh-huh. estadios de fútbol.
1: Uh-huh. Es decir, que si llueve, el estadio queda cubierto completamente y sigue el partido como si nada.
0: Una maravilla.
2: Sí, lógicamente. Toda la tecnología. Hay algunos que tienen realmente... El piso se mueve. El piso completo,
0: sí,
2: baja, sube, ni hablar, algunos que tienen el piso calefaccionado porque la temperatura no es buena para poder mantener bien el césped.
0: No,
2: es increíble. Las tribunas son movibles, son retráctiles, increíble lo que han aplicado ahí.
0: Me hace acordar la cancha de Newell.
2: Ah, bueno.
0: No se ría usted, Ugolini, no se ría.
2: No tiene tanto para reírse. No tenés tanto para reírte con tu Juan Ramón.
0: No, hombre. Se equivocó.
2: Sí, no, pero lo nombré como cantante. No, hay problema.
0: Juan Corazón, mejor. Sí. Ahí está. Bueno, ¿le parece la micropausa? Y vemos si Dale. Podemos tener el contacto con Juan Carlos Rodríguez.
2: Dale.
0: Amigo, periodista, también seguidor... como perro de sulky de Kicillof, así que se fue a ver de qué se trataba y nos va a dar el informe completo. ¿Le parece bien, Guerrero?
2: Me parece excelente.
0: Bueno, cuando el señor operador lo disponga, hacemos una micropausa.

0: Continuamos en Futuro Regional y lo prometimos, dijimos que íbamos a intentar una comunicación con Juan Carlos Rodríguez, seguidor de Axel Kicillof. Si va a la Antártida, él va. Si va a la Quiaca, él va. Pero estuvo acá nomás, en Figuera. Así que se fue también para allá y ahora nos va a dar el informe de lo que ocurrió allí. Así que ya lo estamos saludando. ¿Qué tal, Juan Carlos? Poné la pava. ¿Qué programa? Todavía se recuerda ese programón que hacía Juan Carlos Rodríguez a la mañana. ¿Cómo anda usted, amigo?
1: ¿Cómo le va? ¿Cómo anda, Rubén? Buenas noches a toda tu audiencia. Acá, recién llegado nuevamente a la ciudad de Rosario.
0: Anduvo por los pagos de Figuera, ahí con el gran intendente de esa localidad. Exactamente. Hoy estuvimos chateando también, largo y tendido con el amigo. Tengo que ir a tomar un café. Bueno, cuénteme, ¿qué pasó en Figuera hoy?
1: Bueno, la verdad que estuvo muy lindo, fue una convocatoria bastante amplia donde hubo dirigentes, presidentes de comunas, secretarios generales del sindicato, como por ejemplo Alberto Boto, el sindicato de Luis Fuerza, también estuvo el secretario general de la UOM de Villa Constitución, Pablo González, y dirigentes de movimientos sociales. Se hizo una gran convocatoria en Figuera, justamente de la mano de los organizadores, el mismo jefe comunal, el Rodo Stangoni, también junto con el ex presidente comunal de Máximo Paz y funcionario en la gestión de Omar Perotti, Iván Camax, convocaron a una charla, debate sobre el futuro en la provincia de Santa Fe y se hizo presente luego de una gira que estaba llevando adelante por el sur de la provincia de Buenos Aires el ministro de Seguridad de la provincia de Buenos Aires, Javier Almirón.
0: Te interrumpo un segundito. Sí. Javier Almirón estuvo en enero también y después vino en marzo. O sea, estuvo en enero y en marzo, ahí por la zona sur de la provincia, por Figuera, por Villa Constitución, por ahí.
1: Sí, estuvo por Figuera también, parece que viene para el mismo lado siempre. Y déjame corregirme, no Javier Almirón, sino Javier Alonso, no sé por qué me salió Almirón. Javier Alonso, un gran dirigente aparte. Y que bueno, tanto como Andrés El Cuervo Larroque, ministro de Desarrollo Social,
0: ¿Tuvo El Cuervo Larroque también?
1: No estuvieron. Pero digo, tanto como él o Carly Bianco, el ministro de Gobierno, están todos construyendo lo que sería la base de un nuevo gobierno nacional y popular, si Dios quiere, para el año que viene en nuestro país, de la mano de el compañero Axel Kicillof. La frutilla del postre fue justamente en teleconferencia, donde apareció en un parate de la gira que viene haciendo por el sur de la provincia de Buenos Aires, el mismo Axel Kicillof, donde, bueno, nada, saludó a todos los presentes, instó a seguir militando y a tratar de armar esquemas y proyectos para tener un nuevo proyecto de país que tenga producción, que tenga trabajo, que tenga empleo. Bueno, nada, lo que buscamos todos los que estamos cercanos al campo nacional y popular, Rubén.
0: Ahora, Juan Carlos, vos hablaste de los movimientos sociales. ¿Estaba la gente, ponele, te hago pregunta así, el Evita o la corriente de la militancia o ponele la corriente clasista y combativa? ¿Qué movimientos sociales estaban presentes?
1: No, había algunos movimientos locales, sociales locales. El único es el que yo represento, el Movimiento Federal Belgrano, el que tiene un esquema nacional, era el único que estábamos ahí presente dentro del esquema. Déjame decirte que no había muchos dirigentes de la ciudad de Rosario, fue más un esquema del Departamento Rosario, del Departamento Constitución, del Departamento, también había de otros departamentos como Caseros y demás. No había tantos dirigentes de la ciudad de Rosario, pero por ejemplo estaba el exintendente de Villa Gobernador Gálvez, Jorge Muravito, digo, presidentes de pequeñas comunas de la provincia de Santa Fe que estaban presentes. La verdad que fue un lindo encuentro, habrá habido unos 150, 200 dirigentes para empezar a construir. Ellos plantearon, y me parece correcto, la construcción de afuera para adentro. Cuando dicen de afuera para adentro, tiene que ver en este caso de empezar a construir algo más federal también dentro de la provincia de Santa Fe, pensando que hay que construir no solo de Rosario y de Santa Fe Capital, sino de también de las localidades más pequeñas de la provincia, que son muy importantes.
0: Por supuesto. ¿Recordás algo? Ahora son todos municipios. Con la reforma no hay más comunas, así que ahora son todos intendentes.
1: Claro, claro, exactamente.
0: Van a durar cuatro años en el cargo, aparte. No va más eso.
1: Pero es mejor.
0: Sí, por eso.
1: Me parece que es mejor, va a generar más representatividad para los sectores más pequeños de las localidades, que por ahí no entraban ni siquiera a veces en la minoría de la presidencia comunal. Me parece que eso es piola, está bueno. Había gente que está coordinando también con el intendente, el Rolly Santa Croce de Funes, había gente de él presente también, digo. ¿Qué sé yo? Me parece que lo que empieza a ver Rubén es el volver a tener, decir, bueno, una persona y poder tener esperanza de poder tener nuevamente un gobierno nacional y popular que piense en los derechos de absolutamente de todos y todas. Que hasta hace mucho tiempo eso no ocurría. Como vos lo decías al principio, nosotros lo venimos sosteniendo al compañero Axel desde que ganó la segunda vez, cuando fue reelecto. Ahí ya comprendíamos que podía ser. Mientras no le entre el maleficio de la provincia de Buenos Aires, ustedes saben que...
0: Ningún gobernador de Buenos Aires, sí.
1: Exactamente.
0: Llegó a la presidencia.
1: Bueno, me parece que... Axel viene a romper con ese maleficio, con que va a ser el primer gobernador de la provincia de Buenos Aires que se convierta en presidente de la nación. Una persona humilde, trabajadora, que ha demostrado tener gestión y que confronta al modelo neoliberal que hoy está llevando adelante el gobierno de Javier Milei.
0: Nombrame sí, algunos Robert. Presidentes comunales más, porque acá estoy viendo mensajes, viste que los muchachos, si te acordás de todos, mejor, porque, ¿qué pasa? Se ponen celosos, nombraste dos o tres y no nombrás los otros, por ahí vos que estás recorriendo, a muchos los tenés presentes, así que si tenés alguno...
1: Sí. No recuerdo por ahí los nombres, pero sé que estaban de Santa Teresa, digo, vuelvo a insistir, eran presidentes comunales de ciudades más pequeñas, no tengo el listado, si querés para mañana te lo tengo preparado, porque yo también fui como invitado, ya que era una actividad llevada adelante por, ya te digo, el Rodo Stangoni y Iván Camax, ¿no? Digo, entonces, pero por ejemplo, el intendente de Villa Constitución no estaba presente. Como dato, digamos. No te puedo ayudar con ese dato porque no lo tengo todos los nombres presentes y aparte cuando llegué sobre la hora.
0: Esos perotistas que vos nombraste estaban con Omar, hasta fue funcionario también. ¿Siguen con Perotti o son desprendimientos? Como que juegan solos.
1: Mira, me parece que no, me parece que siguen, no sé si son perotistas, pero siguen cercano a Omar Perotti, que habrá que ver también qué hace en la provincia de Santa Fe, ¿no? Digo, cuál es la decisión que va a tomar de cara al año que viene. Me parece que, Rubén, el peronismo en la provincia de Santa Fe necesita una renovación. Claramente, ha quedado demostrado, ¿no? Digo, por eso en las últimas encuestas todavía sigue el peronismo figurando tercero y ya ni siquiera con el piso que se tuvo siempre, que era de un 30%. Hoy estamos en el 24, 25, 26. Me parece que hay que volver a tomar las astas, renovar el peronismo con toda fuerza e ir a buscar la gobernación, porque creo que de cara a lo que se viene el año que viene puede haber muchas posibilidades de que el peronismo se pueda quedar nuevamente con la provincia.
0: Te agradezco enormemente, Juan Carlos, este informe. No podíamos en el programa nuestro omitir un hecho tan importante. Presidentes comunales, intendentes, dirigentes de todo el sur, de la provincia de Santa Fe, Axel Kicillof por video. conferencia, así que un hecho muy importante.
1: Déjame decir, Rubén, que también hace poquito hubo otra actividad muy importante con otro sector también del peronismo, donde muchos estuvieron en los dos lugares, que fue la localidad de Pérez con Pablo Corsalini también, ¿no? Digo, donde vino Fernando Espinosa, Verónica Magario, digo, representantes muy fieles al proyecto de Axel Kicillof.
0: Sí. También, por eso digo, hay un racimo de intendentes que están con el intendente de Pérez, Corsalini. Otro racimo de intendentes que están con el Rolly Santa Croce. Otro que están con Omar Perotti. Por eso preguntaba este armado si todavía
1: no. Pero Omar Perotti y el Rolly Santa Croce trata de empezar a juntarlo, Rubén.
0: Sí. Me han llegado imágenes de, por ejemplo, inauguraron juntos el nuevo hospital ahí en Funes.
1: El Sanco.
0: Se está hablando de que el Rolly puede ir candidato a gobernador y Omar Perotti puede ir de primer candidato a diputado provincial. Pero Omar,
1: puede ser.
0: Gente muy cercana a Omar me dijo que va a hablar después del Mundial. O sea, ahora dice, hagan conjeturas, muchachos, yo voy a decir lo que voy a
1: todos
0: hacer.
1: Todos van a hablar después del Mundial, pero acordate lo que te digo yo, que no soy más que un dirigente social y político. Yo vengo diciendo, y lo sabés porque soy un agradecido que me has invitado a los estudios a hablar, nosotros bancamos al compañero Axel desde el primer día. Sí, después no nos interesa si estamos en alguna lista, si no estamos, pero sí queremos y vemos la esperanza de tener una persona que pueda volver a recuperar nuestra patria.
0: Te dejo un abrazo, Juan Carlos, y por supuesto...
1: Igualmente, Rubén.
0: La semana próxima vamos a seguir en contacto contigo para ahondar un poco más. Cuando tengas la lista completa de los que estuvieron, mejor, así informamos completo, de manera completa a la audiencia de Futuro Regional. Muchas gracias.
1: No quiero dejar a nadie afuera. Un abrazo grande.
0: Te deja saludo Carlos Guerrero, el profesor Espósito.
1: Le mandamos un saludo enorme a los dos.
0: Hasta Jorge Ugolini también, que está en los controles, te manda saludos.
1: Mirá. Bueno, le mandamos un saludo también para todos ustedes y para toda la audiencia, que lo sé que se escucha en muchos lugares, no solo de la ciudad de Rosario, sino de varias provincias. Así que un saludo enorme para ustedes.
0: Hasta la próxima. Abrazo. Chao.
1: Hasta la próxima. Chao, chao.
0: Bueno, creo que tenemos la identificación de la emisora. Adelante, señor operador.
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0: Continuamos en la noche de Futuro Regional. Bueno, ya hemos desarrollado tantos temas que tienen que ver con la política nacional, provincial, y bueno, este tema no corresponde a la política, pero sí a la realidad de Rosario. Bueno, algo que ocurrió recientemente, que tiene una gran repercusión, y lógicamente el tema todavía sigue en curso. Bueno, y esperamos resoluciones, profe.
1: Sí, así es. Un tema duro, doloroso. Tuve oportunidad de ver los testimonios de algunas madres y sí, la verdad, ponen la piel de gallina. Siguen las novedades ingratas con el tema del jardín de infantes de Empalme Graneros. Hay 7 denuncias ya formalizadas, nuevos casos de abusos de niños y hay por lo menos uno con abuso sexual ya bien definido, bueno. En lo peor. Quiero decir, si el tocamiento impúdico ya es grave, ajá, lo que sigue a eso ya es una tragedia. Uh-huh. Me cuesta ponerlo en palabras. Hubo un intento de prenderle fuego a la casa de una de las docentes y según el ministerio, por versiones del Ministerio de Educación, es muy probable que todo el cuerpo docente con su directora sean removidos. Los padres han pedido que les den el pase a otro establecimiento.
0: En este momento no se están dictando clases.
1: No, están suspendidas las clases y quién sabe cuándo van a volver. Uh-huh. Porque hay un problema muy serio, Carlos. ¿Cómo se le explica a estos niños que han pasado por situaciones tan traumáticas que tienen que volver al jardincito a darle la mano a la señorita, etcétera, etcétera, etcétera? Una de las madres que realmente me conmovió lloraba desconsoladamente porque se siente culpable y decía lo siguiente: ¿dónde estaba yo cuando a mi hijo le pasaba lo que le pasaba? Por supuesto que no son culpables de nada, porque en realidad confiaron. Pero ¿quién le quita ese trauma ahora?
0: No, por supuesto, por supuesto.
1: Y a los niños lo mismo.
0: No es responsable porque no estaba al tanto, lógicamente.
1: Pero confió en que llevaba a su hijo a que jugara, aprendiera, no sé, a el uso del cepillo de dientes.
0: Por supuesto, como si es un lugar donde vos no te imaginás que va a ocurrir nada de eso, es dentro de una escuela.
1: Y además, aparentemente, han descubierto un cuartito que hay en el fondo de la escuela.
0: Una especie de casita donde...
1: Y se ve que llevaba a los niños a jugar.
0: Exactamente.
1: Perverso,
0: jugar entre comillas.
1: Perverso el tipo, perverso. Por supuesto.
0: Ahora nadie advertía...
1: Y ahí está la cosa. Ahí está la cuestión.
0: Nadie advertía...
1: Porque un portero no tiene por qué estar en contacto con los niños.
0: Para nada. Para nada.
1: No es docente.
0: Es otra tarea.
1: Él tiene que hacer el mate cocido, limpiar...
0: No sé, por supuesto. Tarea
1: no
0: de maestranza...
1: Pero no tiene trabajo respetable el del portero. Cuidado, no lo estoy desmereciendo.
0: No, pero no era su tarea.
1: Pero él no tiene que hacer nada con los niños.
0: No, nada.
1: Y llevarlo a jugar a ningún lado.
0: No.
1: Bueno, está en marcha, sigue detenido este señor y probablemente en el transcurso de la semana ya va a ser imputado de algún delito en concreto y ahí se verá el camino que esto sigue.
0: Perfecto. Ya después, lógicamente...
1: Lo vamos a ir siguiendo.
0: Lógicamente, porque está el tema todavía por mucho por desarrollar. Para desarrollar justamente la noche de Futuro Regional, el futuro futbolero, futuro mundial, porque ya estamos viviéndolo.
1: Estamos lanzados.

0: Lógicamente. Bueno, uno de nuestros colaboradores, el periodista deportivo Lucio Bernaccini, aquí con nosotros. ¿Qué tal, Lucio? ¿Cómo estás?
1: Buenas noches, Carlos, tal, profe. Lucio? Y bien. Sí, ya estamos en modo mundial.
0: Pleno mundial. Lógicamente está prendiendo de a poquito en los aficionados. Bueno, pero en estos momentos tenemos un partido.
1: Sí, se está jugando Estados Unidos-Paraguay, uno de los tres anfitriones justamente, que hubo otra inauguración, que ya es la tercera y última inauguración, que lo hizo la selección que alberga casi todo el mundial, que es justamente la selección estadounidense, que está venciendo por ahora 11 minutos del primer tiempo 1-0 a Paraguay, con gol en contra de Bobadilla.
0: Uy, bueno, un conocido Bobadilla.
1: Sí, que y arrancó mal por ahora Paraguay, veremos si lo puede remontar, pero por ahora se está llevando los 3 puntos la selección norteamericana.
0: Bien, bueno, justamente como tema anecdótico, pero lo que representa lo que es el fútbol en Argentina, pero siempre hablamos de la provincia de Santa Fe y Rosario. Creo que de 6 técnicos argentinos que hay en este momento dirigiendo equipos en el Mundial, 5 son de la provincia de Santa Fe.
1: Correcto.
0: Y 2 están en estos momentos dentro del estadio.
1: Correcto, bueno, uno es justamente, bueno, uno es Sebastián Becachese, el otro Mauricio Pochettino, que es técnico de Estados Unidos, Marcelo Bielsa, después tenemos Gustavo Alfaro, también, que está dirigiendo la selección de Paraguay, y también Lionel Scaloni, justamente técnico
0: por
1: de la selección
0: mismo,
1: argentina.
0: Por eso mismo, O sea, de Rosario serían Becachese y Bielsa.
1: Bielsa, correcto. Después, Scaloni de Pujato.
0: Pochettino de Murphy.
1: De Murphy, correcto.
0: Y de Rafaela. Alfaro de Rafaela.
1: Sí.
0: Alfaro es de Rafaela.
1: Sí,
0: ahora,
1: vos
0: fijate, de 6 técnicos que están disputando el Mundial, 5 son de la provincia de Santa Fe.
1: Sí, ellos están enfrentando ahora mismo, que son Estados Unidos-Paraguay, Pochettino contra Alfaro.
0: Ajá, exactamente. Bien, algunos nombres que... No, el fútbol norteamericano, porque realmente no lo tenemos a nivel de selección, sí, de jugadores que están en equipos, pero a nivel de selección nacional de Paraguay, algunos que nos rocen, que estén jugando o hayan jugado en equipos argentinos. Bueno, mencionaste justamente desafortunado el gol en contra de Bobadilla, que realmente lo tenemos presente. ¿Qué otros nombres hay?
1: Bueno, Gustavo Gómez, que jugó en Lanús, ahora está en Palmeiras, sonó para Boca en un momento. Después también tenemos a Cubas, que es argentino pero nacionalizado paraguayo, que acá jugó en Boca, muy recordado por su paso en el Ceney. Después tenemos al Cacu Romero Gamarra, que jugó en Huracán, ahora está jugando en el fútbol asiático, creo que en Emiratos Árabes Unidos, si no me equivoco. Orlando Gil, que es el arquero titular de San Lorenzo, y está siendo titular en el debut de la selección paraguaya. Gustavo Velázquez, que estuvo un paso por acá por Newell's. Después también tenemos a Junior Alonso, que estuvo también en Boca. Miguel Almirón, que recordado por su paso en Lanús, que ahora está jugando en el Atlanta United, que es dirigido por el Tata Martino. Por lo tanto, esos son futbolistas más que
0: nada. Claro, por eso te decía la cercanía que hay, justamente muchos nombres que son muy reconocidos por el público futbolero argentino. Bueno, hablando, no tiene nada que ver con la selección, pero sí un paraguayo que tuvo un accidente, que justamente podemos tener el complemento del profe con este accidente que tuvo el zaguero de Newell's, Salcedo.
2: Sí, señor. Como novedad, como actualidad del día de hoy, lamentablemente, Saúl Salcedo, exjugador o jugador de Newell's, porque iba a firmar el contrato con Libertad de Paraguay, viajaba justamente con su familia para arreglar su incorporación al Club Libertad, sufrió un grave accidente de tránsito y ahora me acabo de enterar hace poquito, antes de llegar a la radio, que se ha fracturado tibia y peroné.
0: Bueno, tiene medio año.
1: Para largo, 6 meses.
3: Eso significa...
0: Saludamos, presentamos al ansioso de Ramiro Expósito, que explota por... Bueno, lógicamente, brindando informaciones deportivas, lógicamente conocedor del tema.
3: Sí, como dijo, bueno, acá el profe. Esto fue en la Ruta Nacional 11, en la provincia de Chaco. Bueno, como dijo bien, se fracturó tibia y peroné. Obviamente ya está operado. Jugador obviamente va a tener una larga recuperación. Esto significa que muy posiblemente este préstamo que iba a ser entre Libertad y Newell's
2: que se caiga.
3: Se pueda llegar a caer y tal vez se pueda negociar recién, pero para el año que viene.
0: Falta una eternidad.
1: Claro, aparte era de un año el préstamo.
0: Por supuesto.
3: Tener en cuenta que tanto, bueno, él que sufrió estas fracturas, la mujer y el hijo sufrió contusiones, pero están fuera de peligro. Lamentablemente. Hubo una víctima que fue el auto que embistió al auto de Saúl Salcedo. Y bueno, hay un muerto, lamentablemente, en este choque.
0: Perfecto. Como mencionamos permanentemente, estamos con toda la euforia de este nuevo Mundial, pero no nos olvidamos de los equipos de Rosario. Su actualidad no es tanta. Creo que es mucho lo que se está trabajando por debajo para evitar que se filtren, pero hay información, yo sé que ustedes también la tienen. Ahora, en el próximo bloque ya la vamos a ir desarrollando, lo mismo que tenemos con efemérides importantes, profe, que ya la iremos tirando. Cuando lo disponga el operator Ugolini, un poquito de música aquí en la noche de Futuro Regional y continuamos con todo este material hasta las 11 de la noche.

0: Continuamos en la noche de Futuro Regional, un tema, bueno, temas que tienen que ver con la política y una invitación. Acto conmemorativo a 73 años de su fallecimiento, Moisés Levenson. Bueno, nos invitan al acto conmemorativo a los 73 años del fallecimiento de Moisés Levenson, mañana, sábado 13 de junio, a las 11 de la mañana, en la plazoleta donde se encuentra el busto, bueno, ahí cerquita de casa, donde hay un cruce de tres calles o avenidas. Junín, Boulevard Avellaneda y la Avenida Alberdi, ¿no? Ahí donde antiguamente se decía la esquina de la fuente.
1: Claro, ahí ya había no, o hay una fuente.
0: Claro, ya no está más una pequeñita plaza seca, te la podríamos llamar. Realmente fue dejada de lado la fuente, que durante tantos años estuvo en esa esquina de Avenida Alberdi.
1: Habría que reciclar.
0: Boulevard Avellaneda y Junín. Bueno, entonces mañana reiteramos acto conmemorativo a 73 años del fallecimiento de Moisés Levenson. Dos o tres, bueno, referencias de este dirigente. Moisés Levenson fue un periodista, abogado y político argentino que dirigió a la Juventud Radical y fundó en 1945 la corriente interna Movimiento de Intransigencia y Renovación de la Unión Cívica Radical. Nació un 12 de agosto de 1907 en Bahía Blanca y bueno, y partió de este mundo un 13 de junio, como mañana, de 1953, muy joven, a los 45 años. Muy joven la muerte.
1: Tuvo un gran protagonismo dentro del partido.
0: Exactamente,
1: radical.
0: Exactamente. Como decíamos, no tuvo un cargo destacado dentro del gobierno,
1: no,
0: pero sí
1: gobierno,
0: dentro
1: no,
0: todo lo que tenía que ver con la estructura de la Unión
1: del partido.
0: Cívica
1: sí.
0: Radical. Y hablando justamente de dirigentes, bueno, con renombre y que han marcado tanto la política argentina, profe, ¿qué ocurría un 12 de junio como hoy, pero de
1: 1974? El último discurso de Juan Domingo Perón en la Plaza de Mayo. Esa jornada había sido muy tensa en la residencia de Olivos, pues Perón había anunciado su intención de renunciar. Ocurría que ante la complejidad de los problemas económicos, sociales y políticos, Perón notaba la falta de apoyo a su programa de gobierno. No nos olvidemos que Perón había promocionado el año anterior, con el triunfo de Héctor J. Cámpora, el famoso pacto social tripartito, el gobierno, la CGT y la CGE. Él tenía puestas muchas expectativas, pero al año siguiente la cuestión inflacionaria venía muy fuerte ya en la Argentina, a punto tal que uno de los últimos actos que tuvo Perón fue firmar un decreto de emergencia que asignaba que el medio aguinaldo, que se pagaba en junio, fuera aguinaldo entero. Fíjese,
0: para tratar de compensar el desfasaje que había en materia inflacionario.
1: Bueno, cuando la CGT se entera que Perón había amenazado con renunciar, en un movimiento relámpago, podemos decir, hizo una convocatoria urgente dentro de la ciudad de Buenos Aires. Por supuesto que se movilizó un poquito Avellaneda y los lugares periféricos, pero en el resto del país no hubo movilizaciones. Perón habló, como digo, por última vez en la Plaza de Mayo, y ahí fue donde pronunció esa frase que ha quedado grabada en la historia.
0: Exactamente.
1: Yo llevo en mis oídos la más maravillosa música, que para mí es la palabra del pueblo argentino.
0: Y fue una ovación que se vino abajo la Plaza de Mayo.
1: A partir de ahí no se le ve más el pelo a Perón, porque ya queda recluido en Olivos, donde va a fallecer a los pocos días. Lo vamos a recordar aquí,
0: por supuesto,
1: un 1 de julio.
0: Perfecto. Bueno, como mencionabas, esta frase que quedó para la historia, ¿no?
1: Sí, señor.
0: Al margen de cualquier...
1: Fue una de las mejores, de las más brillantes.
0: Y un discurso descarnado, el de Perón, en ese momento.
1: Sí, estaba muy tocado. Se lo veía... Bueno, yo lo vi en la televisión blanco y negro de aquella época.
0: Sí, por supuesto.
1: Lo vi en vivo y en directo. Estaba muy deteriorado ya. Lo habían expuesto en un viaje a Asunción.
0: Terrible.
1: El médico que lo acompañaba no lo podía creer. Un enfermo cardíaco soportando la humedad, la llovizna, el frío.
0: Perfecto. Bueno. Bien, buen recuerdo este. Bueno, nos vamos al presente. Bueno, una invitación, decíamos, para mañana el acto en recordatorio de Moisés Levenson, pero nos vamos al deporte, los deportes de contacto. Y una invitación para este domingo 14 de junio, 18º torneo de Karate Do y Kobudo, organiza Martínez Dojo Puerto en el mega estadio municipal de Puerto General San Martín. Auspicia la Municipalidad de Puerto General San Martín, Carlos de Grandis ahí a la cabeza. Bueno, van a participar 40 escuelas y uno de los árbitros, uno de los más importantes, el más destacado, es nuestro sensei de cabecera, Rubén Silva.
1: El querido gringo Silva, también de refinería.
0: Por supuesto. Le mandamos un saludo para el sensei, integrante del selecto grupo, los chicos de la primaria del Colegio Bonet. Perfecto. Vamos entonces íbamos a arrancar con el panorama en Newell's, pero tenemos una información de Central, Lucio.
2: Sí, y bueno, noticia de último momento, la verdad que inesperada, te voy a decir la verdad, porque no se venía hablando de esta posible salida, que es que el club Central comunicó que Federico Lusenhoff dejó de ser el director deportivo del club.
0: Mirá vos.
2: Dicho cargo lo venía teniendo desde el inicio de la gestión de Gonzalo Belloso. Él había arrancado, él fue el director deportivo desde el que Gonzalo Belloso.
0: Se conocían algunas presente. Diferencias internas. Ustedes que están empapados en el tema lo sabrían mejor, pero a veces vos escuchás algunos nombres, algunas rispideces, diferencias, pero acá
3: bueno,
0: no.
3: Algunos me dijeron que esos coletazos. Está ganando Estados Unidos a los 28 minutos del segundo tiempo, 2-0 a Paraguay, un Paraguay desdibujado, raro que defienda tan mal.
2: Lo van a anular. Van a anular el segundo gol. Creo que está adelantado, me parece, el futbolista que arranca la jugada de Estados Unidos.
3: Sí,
2: lo anularon, ahí está.
0: Sí. O sea que Murphy le sigue ganando a Rafaela.
3: Exactamente.
0: La disputa interna dentro de
3: claro, Murphy es Mauricio Pochettino.
0: El Mauricio Pochettino.
3: Exactamente.
0: Mauricio Pochettino, que después del Mundial está sonando para algunos equipos europeos importantes, según lo que escuché por ahí. Bien, yo dije que íbamos a arrancar con Newell's porque es el que está en actividad. Sí. Central todavía está en actividad.
2: Pero esta noticia de último momento.
0: Por eso queríamos
2: Pero no se conoce por el motivo todavía.
3: Yo creo que los coletazos de las palabras. Palabras de Belloso dejaron marcas y me parece que una de estas secuelas importantes,
2: claro.
3: Me parece que Federico Lusenhoff, que venía haciendo un muy buen laburo en Central, la no firma todavía de la renovación de contrato de Di María.
0: Ajá.
3: Y algunas cositas más.
0: Bien, vamos con identificación de LT3, un poquito de music cortito y ya volvemos en la última media hora de Futuro Regional y preparándonos porque arde Troya, muchachos, arde Troya a partir de las 11 de la noche con Alejandro Troya.
1: A pesar del frío.
0: A pesar del frío, arde Troya. Bien, vamos con el panorama después de Newell, Central y bueno, y mucho más del Mundial de Fútbol. 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
0: Entramos en la última media hora de Futuro Regional aquí por LT3, a partir de las 11 de la noche, a partir de las 9 de la noche nos vamos a las 11. El programa, bueno, lógicamente con la conducción de Rubén Sauro. Estábamos hablando con este futuro deportivo futbolero, bueno, justamente, y nos interesaría conocer el presente de Newell's en estos momentos.
3: Sí, pero antes, 2-0 Estados Unidos. Opa. Bolaguín.
2: Balogún, que había convertido antes el 2-0, que se lo terminaron anulando. Bueno, ahora tiene revancha.
0: La venganza será terrible.
2: Delantero del Mónaco de Francia.
3: Me cuesta mucho asimilar que lo pasen tan fácil por arriba a una defensa de Gustavo Alfaro.
2: Sí, muy mal defendido.
3: Es raro. Es muy raro. Sí. Porque si algo se caracteriza los equipos de Gustavo Alfaro, tener un mediocampo y una defensa férrea, sólida, fuerte. Bien. Bueno, acá no es.
2: Acá me parece que también pesa mucho la falta de experiencia de Paraguay, que hace mucho no va a un mundial. Sí. En cambio, Estados Unidos, por ejemplo, participó en 2022 y tiene jugadores que ya tienen experiencia en jugar este tipo de partidos.
0: Bien, vamos entonces con el panorama en Newell's, todo lo que tengan para aportar.
3: Sí, a ver, más allá de lo que le pasó a Saúl Salcedo, que eso es transfutbolístico,
0: totalmente.
3: El equipo sigue preparándose, sigue intensificando su trabajo de pretemporada, recordemos. Ya inició acá el 27, lo dijimos ayer, lo volvemos a repetir porque el público se renueva, siempre se dice.
0: Dijo
3: eso.
0: Mirta.
3: Exactamente. El 27 de junio se juega el primer amistoso en el Coloso, sin público, sin público, ni tampoco sin y sin medios locales. Va a ser ante Sarmiento de Junín. Del 3 al 11 se va a Buenos Aires. Se va a Cardales, ahí donde practicó River en su momento Independiente, va a seguir la pretemporada ahí, va a jugar ante Argentinos, ante Vélez, ante Independiente, vuelve a Rosario y el 18 de julio va a jugar con un amistoso, un equipo que todavía no se confirma, pero también va a ser la misma tónica, a puertas cerradas, sin ingreso al público al final, y tampoco sin ingreso a la
0: al final. O sea, claro, que va a llegar con rodaje al comienzo del nuevo campeonato.
3: Esa es la idea, y hay algo que marca una diferencia grande con los amistosos que hizo la dupla. Va a jugar con Vélez, va a jugar con Argentinos,
0: sí,
3: va a jugar
0: con Independiente. No equipos de solteros contra casados, viudos contra separados.
2: Todo equipo de primera.
3: Exactamente, jugó con dos equipos, la dupla jugó con dos equipos de la primera C.
2: Real Pilar había sido uno. Si no me
3: Real Pilar que empató
0: la
3: 1-1.
0: La dupla no tiene nada que ver con el tubo, que ver con la vida de Newell's, ya no, por suerte para la gente de Newell's, pero en estos momentos creo que están sin trabajo todavía, ¿no?
3: Se había sonado en algún momento en Racing, pero Racing cerró a Juan Pablo Boivoda,
2: que estuvo en Fortaleza, en Santos.
0: Bien, ya vamos con, cerrando el tema Newell's, algunos nombres que estén dando vueltas por ahí.
3: Bueno, a ver, hoy averiguando acá, a mí parte de la dirigencia me desmiente que se hayan comunicado con Agustín Martegani. Yo pregunté por el lado de la gente, obviamente, ha llegado el jugador, me dice no. Hubo una comunicación con Riquelme y hay charlas. Es del gusto del técnico también. Yo creo que eso también
0: puede
3: ser.
0: ¿Tanto hay que hablar por Martegani?
3: Sí, a ver, no, pero a ver.
0: No estamos hablando de Julián Álvarez.
3: Y eso es verdad, pero
0: no quiero descalificarlo, pero viste.
3: No, es lo mismo que pasaba, por ejemplo, con Franco García. A ver, no estamos hablando, ponele, de Mauro Rosales o de Damián Manso. Estamos hablando de Franco García. Con todo respeto, obviamente, que Newell's, su investidura, la institución que es, no se va a desprestigiar, pero no se puede caer tan bajo de hablar de Franco García.
0: Por supuesto.
3: O llorar por Franco García, que no hizo nada.
0: O sea, es el único nombre que se está mencionando.
3: Sí. Hay muchos en carpeta todavía, pero se negocia.
0: Los de el tema Martegani, muy livianito, un par de líneas nada más, pero lo escuché en un programa de Buenos Aires cuando hablaban del panorama de Boca, mencionaban que Newell estaba interesado en Martegani.
2: Sí, también había sonado en el mercado pasado. El tema de Martegani es que en los últimos 2 años, claro, si no me equivoco, jugó 7-8 partidos, nada más.
3: Muy poco, fue relegado en su momento por Kevin Zenón y ahora...
2: está borrado en Boca.
3: Prácticamente borrado está.
2: Borrado.
3: Por eso Riquelme dijo, bueno, búscate un equipo para salir a préstamo y bueno, Newell's es uno de los equipos que está interesado.
0: Ya estamos con Central porque primero, bueno, siguiendo con las efemérides y con hechos trascendentes, con personajes, con fechas, vamos a retroceder a un 12 de junio como hoy, pero de
1: 1926. Y fíjese qué casualidad, ese día mi mamá cumplía un año.
0: Opa, mirá vos.
1: De nacida. Así que bueno, le mando un beso, no sé en qué nube estará mi mamá.
0: Seguramente.
1: Y seguramente que nos está escuchando.
0: Quédate tranquilo.
1: ¿Sabe qué pasaba el 12 de junio de 1926 en Rufino, provincia de Santa Fe? Nacía el gran Amadeo Carrizo.
0: Fíjate vos.
1: Arquero titular de River Plate desde 1945, un pibe en ese momento, a 1968. Terminó su carrera en Millonarios de Colombia en el 70, ganó 7 títulos con River y fue el arquero titular de la selección en el Mundial de Suecia de 1958, que le fue muy mal a la Argentina.
2: El recordado desastre de Suecia.
0: Ajá, pésimo.
2: Que perdió 6-1 con Checoslovaquia.
1: Con Checoslovaquia. Bueno, eran unos aviones, de los jugadores checos. La verdad que él le sirvió de experiencia, creo, al fútbol argentino, porque empezaron a tomarse en serio muchas cosas.
2: El golpe de realidad fue...
1: Fue un golpe de realidad, un baño de realidad. En el 64 ganó la Copa de las Naciones en Brasil y dicen que fue un innovador, porque fue un hombre que salía a jugar también con la pelota.
0: Ajá.
1: No solamente se quedaba bajo los tres palos, era un hombre grandote,
0: enorme,
1: muy bien dotado, y usaba gorra, que nadie la usaba. En su honor, hoy se celebra el Día del Arquero.
0: El Día del Arquero, sí, cuando uno a veces quería cobrar una deuda imposible,
1: decía, ¿quién te lo paga?
0: La vas a cobrar el Día del Arquero. Bueno, hoy. Ahí está el Día del Arquero, seguramente hoy, ojalá que muchos que tienen deudas puedan cobrar.
3: Amadeo, uno de los mejores arqueros de la historia del fútbol argentino.
2: Y River también, cuna de sacar muy buenos arqueros, Amadeo Carrizo, el Pato Filiol, también
1: fue un momento. El Pato que fue estrella en el Mundial nuestro, el que se jugó.
3: Sí, Ángel David Comiso,
0: también.
3: Tiene varios nombres.
0: Bien, dejamos entonces el lado a Amadeo, bueno, lógicamente gran recordado por todo el público millonario, nuestro amigo Jorgito Turineto seguramente estará haciendo un brindis en honor a Amadeo Carrizo, lógicamente, desde Ludueña, y bueno, pasamos el panorama en Central, tiramos un anticipo, como mencionaste recientemente, el alejamiento del Colorado Lusenhoff, pero bueno, vamos con están en receso, están en descanso, están en vacaciones, pero nombres que van y vienen en el mundo de Central.
2: A ver, todavía no sonaron nombres en concreto, justamente Almirón y la comisión directiva, habrá que ver quién será el nuevo director deportivo, pero los refuerzos a buscar son de posiciones, te hablo, ¿no? Lateral izquierdo, extremo derecho, extremo derecho izquierdo, cualquiera de las dos, y delantero centro. Recordemos que justamente el delantero es por la salida de Alejo Vélez.
3: Claro, la idea, eso lo dijimos el día miércoles, la idea era si se podía retener a Alejo Vélez, pero bueno, parece que Bahía ya le bajó el pulgar, le dijo no, el jugador es nuestro, se queda acá. Supuesto.
2: Aparte recordamos que es propiedad del Citigroup.
0: Claro, lógicamente, y hablábamos justamente del monto importante que pagó el equipo brasileño como para todavía no tenerlo y ya disponerlo.
2: Lateral izquierdo, porque Agustín Sande parece que se va a ir del club, aparte bajó muchísimo el nivel, eso hizo que no vaya, por ejemplo, al Mundial con Paraguay, que no se ha convocado. Y después extremo, está el tema de ver si sigue o no Hamilton Campaz, porque si hace un buen Mundial le van a llover ofertas.
0: Va a ser una buena vidriera, indudablemente.
2: Correcto.
3: Se va a cotizar mucho más.
0: Por supuesto. Ahora, específicamente ustedes hablaban de posiciones. ¿Hay algunos nombres más o menos que estén sonando, dando vueltas?
2: No, en Central todavía no hay nombres. Nombres todavía no nos hablaron.
3: Bueno, ya está uno cerrado, que el paraguayo Saracho, pero después...
2: Ya lo hablamos el otro día.
3: Nombres ahora concretos no hay. Yo creo que después me parece, la semana que viene, después de esta reunión que tuvo, me dijeron bastante álgida, sí, bastante álgida, porque las cosas no quedaron
2: bien. Y ahora aparte con el tema del director deportivo, exacto, hay que ver quién puede llegar.
3: Uh-huh. Así que ahí seguramente algunos nombres podamos tener ya en carpeta como para que la gente lo vaya conociendo.
0: Por supuesto. Bien, ahora ya volvemos, pero ya nos vamos a internar en el, lógicamente, por el tema del Mundial, que nos esperan los partidos para mañana y las novedades en Argentina. Recordamos para en los oyentes esta convocatoria que nos han hecho llegar, acto conmemorativo a 73 años del fallecimiento de Moisés Levenson, mañana sábado 13 a las 11 de la mañana, sábado 13 mañana a las 11 de la mañana, Junín y Boulevard Avellaneda y Avenida Alberdi, ahí en la esquina de la otrora Fuente, la esquina de la Fuente, el homenaje a Moisés Levenson. Bueno, invita a OTR, que es la Organización de Trabajadores Radicales de Rosario y Santa Fe, y bueno, lógicamente uno de sus integrantes, Marcelo Sosa, que es el director provincial de Bienestar Laboral, que depende de la Secretaría de Empleo del Gobierno de Santa Fe. Un saludo para Marcelo Sosa. Profe, vamos con una de actualidad, si te parece.
1: Vamos con una de actualidad que no podemos dejar de mencionarlo. Usted sabe, Carlos, que ha tenido lugar aquí en Rosario el primer juicio penal con jurado, la primera experiencia después de que la sabia Constitución de 1853 hablara del juicio por jurado. Bueno, en el 2026 tuvimos aquí en Rosario la primera prueba piloto, ajá, podemos decir.
0: Se hizo rogar un poquito, ¿no? Desde 1853 al 2026, pero bueno, un poquito de
1: paciencia. Bueno, lo cierto es que el jurado, tras 3 horas de deliberación en privado, sin celulares, sin contacto con el mundo exterior, llegó al veredicto por unanimidad, cosa que me cuesta que hayan puesto una vara tan alta, porque normalmente si los delitos son muy graves, el nivel es 9 sobre 12 o 7 sobre 12, pero unanimidad, bueno, parece que ha funcionado, porque el jurado ha dado su veredicto de culpabilidad del acusado, ajá, por femicidio, por dos hechos. Femicidio porque mató a la esposa, que estaban en trámite de divorcio, pero también mató al novio de la esposa.
0: Ah, no se quedó, no
1: más. No se quedó en el camino.
0: Qué terrible.
1: Hizo una justicia por mano propia. Bueno, ahora está esperando que la jueza Eleonora Verón le imponga la condena. Bueno, pero ya es inamovible el fallo, el veredicto del jurado de culpabilidad. Eso no se puede remover de ninguna manera.
0: Bueno, no sé si tendrás la cantidad de años, pero 35, 40 años tiene.
1: Me parece que va camino a una prisión perpetua.
0: Que es más o menos Bueno, después en la semana lo hablaremos con alguno de,
1: sí, con alguno
0: los integrantes
1: de
0: la mesa de la,
1: sí,
0: seguridad, abogados penalistas.
1: Sí, señor.
0: Que lógicamente, pero realmente, bueno, una larga estadía en la cárcel le espera a este señor. A este criminal, ¿no? Porque realmente,
1: bueno, hoy sí, hoy ya perdió el estatus de inocencia.
0: Perfecto. Bueno, mencionamos que no es ninguna novedad, estamos en pleno mundial. Primero, justamente lo hablábamos acá con los chicos hace unos instantes, hablábamos de este mundial que se comparte entre 3 países en América del Norte, sí, pero el 2030 tiene unos arranques en América, salta para Europa. ¿Por qué no, un poquitito no nos cuentan cómo es eso?
2: Bien, el mundial 2030, que va a ser en 3 continentes distintos.
0: Ahí está.
2: Algo que va a quedar en la historia. No sé si para bien o para mal, me parece ya hacerlo en 3 continentes mucho, ya si hablábamos de que 3 países era un montón, imagínense en 3 continentes distintos.
0: Y 3 países limítrofes, imagínate, acá hay que saltar océanos, ¿no?
2: Océanos, claro, correcto. Porque, bueno, la fase de grupos, Argentina, Uruguay, Paraguay, la van a jugar en sus respectivos países, los 3 partidos. ¿Qué pasa? Si pasan Argentina, Paraguay y Uruguay, después se tendrán que ir a jugar el Mundial a España, Portugal y Marruecos.
0: Ajá, ahí está, Marruecos. Ajá.
2: Sí, correcto. O sea, Argentina, Paraguay y Uruguay van a jugar la fase de grupos acá en Sudamérica.
1: Después las demás selecciones de turismo.
2: Las demás selecciones jugarán en España, Portugal y Marruecos.
0: Claro. Exactamente. Bien, el partido inaugural.
2: Sí.
0: ¿Dónde va a ser?
2: El partido inaugural parece que, a ver, recordemos que 2030 serían ya 100 años del primera Copa del Mundo.
0: Claro,
2: y
0: claro,
2: sería en Uruguay.
0: Que ganó Uruguay.
2: Entonces se haría en el centenario. Ajá. En Uruguay.
0: Ajá. Como homenaje a los 100 años de,
2: claro, esa, sí, de la obtención. La primera Copa del Mundo de la historia. Sí.
3: Uh-huh. Recordemos que esa final fue entre Uruguay y Argentina.
0: Ajá. Ajá. Sí. Bien, y bueno, entonces un mundial itinerante, me imagino las agencias de viaje van a hacer una diferencia fenomenal porque te van a llevar a pasear por medio mundo para,
1: claro,
0: ver.
1: Eso es lo que estaba pensando, uh-huh, en tres continentes.
0: ¿Cuánto se encarece, sí, por el tema aéreo?
2: Estamos hablando,
1: el costo, ¿cuál va a ser el costo?
2: Estamos hablando de que 12 selecciones turístico van a jugar en Sudamérica y después, uh-huh, se van a tener que trasladar. 2, 4 y después 6 se van a tener que trasladar,
0: ajá,
2: a Europa.
0: Ajá. Bien, bueno, justamente.
2: El costo va a ser un montón. Imagínense que el Qatar fue el mundial más caro de la historia, superado. Bueno, ahora lo superó este, pero anteriormente era el de Qatar. Uh-huh. Cada mundial se va a superar cada vez más en el tema económico. Va a ser el más caro de la historia el mundial que venga.
0: Bárbaro. Vamos entonces con los resultados de hoy. ¿Cómo está ahora, hasta este momento, el partido?
3: 5 minutos más. Está ganando Estados Unidos, el equipo de Mauricio Pochettino. 2-0 ante Paraguay, el equipo de Gustavo Alfaro.
2: Muy superior Estados Unidos. La verdad que hasta te digo que está corto el resultado. Lo está pasando por arriba.
3: Mientras muestran fotos de imágenes de varios famosos, entre ellos Tom Cruise y el gran Leonardo DiCaprio, ¿no?
0: Están presenciando el partido.
3: No está Donald Trump, no está el presidente. No está el presidente porque hubo algunas amenazas.
0: Sí, no, justamente esto está asignado. Estamos en medio.
1: Es inevitable que eso ocurra.
2: Un mundial que también está el tema político en el medio, bueno, está pasando con Irán, lo por que pasó con el árbitro de Somalia,
0: por eso mismo,
2: el tema también del jugador de Irak.
0: Bien, ¿cuál es bueno, al margen de este partido, hoy también tuvimos fútbol?
2: Sí, bueno, vamos a repasar lo que había pasado anteriormente a las 16 horas de acá de Argentina, que jugó uno de los también anfitriones, que fue Canadá-Bosnia, bueno, Canadá, que enfrentó a Bosnia. Bosnia que volvió a un mundial después de 12 años, que había participado en 2014, y empataron 1-1. Había abierto el marcador la selección bosnia con el gol de Lukic, y después sobre el final empató Larín para Canadá. Y es el primer punto en mundiales para Canadá, que esta es la tercera Copa del Mundo que disputó, pero en el 86. Y en 2022 se había perdido todos los partidos. Uh-huh. Y este es el primer punto que suma en una Copa del Mundo. Recordemos que el día de ayer había ganado México también en su partido inaugural 2-0 a Sudáfrica, y Corea del Sur que venció por 2-1 a República Checa.
0: Bien, vamos con una efeméride, la última, la despedida por este viernes. Y bueno, el panorama para ahora, para este próximo fin de semana, lógicamente con que habrá muchísimos partidos. Y con la formación de todos los equipos, con los suplentes y preparadores físicos. Vamos entonces con, a ver, ¿qué ocurría un 12 de junio como hoy?
1: Bueno, vamos brevemente porque el tiempo nos está corriendo. 1989, Raúl Alfonsín anunciaba su decisión de renunciar anticipadamente a la presidencia y entregarle el poder al presidente electo Carlos Menem. Otro 12 de junio. Un poquito más atrás, de 1956, el año en que usted y yo aterrizamos por estos lados.
0: Exactamente.
1: Se produce el fusilamiento en la cárcel de Las Heras del general Juan José Valle.
0: Uy, también.
1: Que había liderado un intento de derrocamiento del gobierno de la Revolución Libertadora. Uh-huh. Y la última, y cerramos ya por el tiempo. ¿Se acuerda de Ángeles Rawson?
0: Por supuesto. ¿Se acuerda de Ángeles Rawson?
1: Bueno, el 10 de junio de 2013... el 12 de junio del 2013 fue la última vez que se la vio viva, porque la cámara de seguridad que tenía el edificio en Palermo, donde ella vivía, la tomó cuando ingresaba. Adentro estaba el monstruo, el portero.
0: Mangieri.
1: Jorge Néstor Mangieri, que la secuestra, intenta violarla, no lo logra, la lastima, la ahorca y finalmente pone los restos de Mumi, como le decían los familiares, los amigos cariñosamente, en una bolsa de residuos, lo retira un camión que recoge el residuo, y recién en el basural o en la planta de procesamiento de José León Suárez alguien nota algo raro en ese bulto, y ahí estaba esta chica,
0: el cadáver,
1: que creo que tenía 16 años.
0: Paradójico, el apellido era Rawson, de la chiquita.
1: Rawson.
0: Paradójicamente, Mangieri está encerrado en el penal de Rawson.
1: Mire qué
0: hoy
1: casualidad.
0: Lo mencionaban justamente como un hecho.
1: Y también le tocó prisión perpetua.
0: Claro, y su señora lo visita periódicamente porque sigue confiando en la inocencia de su marido.
1: Pero fíjate, él lo confesó, entonces no se puede dudar. Al principio se hizo
0: y
1: medio...
0: Y fue un tema también escalofriante, espantoso, horrible, que también nos tenías pendientes, como ahora es el de Agostina.
1: Exactamente
0: lo
1: igual,
0: mismo.
1: Igual.
0: En esos momentos era como ahora lo de Agostina, y cada día se descubre algo nuevo, sí, algún personaje siniestro, nefasto, que aparece en escena. Bueno, en ese momento también era el caso
1: de... El que lo pasó muy mal fue el padrastro.
0: El padrastro.
1: Que era la pareja de la esposa, de la mamá, que no tenía nada que ver. Sin embargo, al principio todos lo miraron como el posible autor de la desaparición y más tarde de la muerte.
0: Lógicamente.
1: Hasta que este Mangieri se quiebra en un interrogatorio y dice sí, fui
0: yo. Y confiesa lo que ya era un hecho a voces.
1: Por eso no sé cómo considera la esposa que...
0: Lógicamente.
1: Es inocente, no sé.
0: Chicos, bueno, para ir cerrando el programa y el panorama deportivo aquí en Futuro Regional por LT3, ya nos estamos despidiendo. Bueno, ¿qué nos espera futbolísticamente a nivel mundial para este sábado, domingo? Si quieren extenderse hasta el lunes, fin de semana largo,
2: sí,
0: nos escuchamos.
2: No vamos a entender, dale. Bien, perfecto. Mañana que tenemos jornada mundialista y 3 partidos, porque veníamos teniendo 2, tanto el día de hoy como el día de ayer. Bueno, ya mañana pasamos a 3.
0: Ahí está.
2: Pasamos a 3. 16 horas, Qatar-Suiza.
0: Bien.
2: 19 horas, para mí el plato fuerte del sábado, Brasil-Marruecos.
0: Ahí está.
2: Este me parece que va a ser uno de los mejores partidos de la fase de grupo.
0: Un ratito lo espío, sí.
2: Y después 22 horas, Haití-Escocia.
0: Paso,
2: bien.
0: Bien.
2: Vamos al domingo, pasamos al domingo 5 partidos. ¿Sí que me quería decir, Carlos? Ah, está, listo, perfecto. Vamos al día domingo, donde tenemos... ¿Querés decirlo vos, Ramiro? Ahí está.
3: Para el día domingo tenemos... a la 1, Australia-Turquía.
0: Paso.
3: 14 horas... no sé si lindo partido, pero con Alemania, uno de los candidatos.
0: Ahí una
3: ante
0: miradita.
3: Curazao.
0: Bueno, para ver algunos de Alemania.
3: Este puede ser lindo, 17 horas, Países Bajos-Japón.
0: Ahí está.
3: ¿Ese le gusta?
0: Países Bajos lo están tirando algunos como que puede estar en la conversación. No creo, pero por las dudas le vamos a echar una miradita.
3: 20 horas, otro equipo Sudamérica que debuta, que es, y además africano, Costa de Marfil ante Ecuador, el Ecuador de Becasese.
0: Ajá.
3: Y cerrando la fecha de domingo, 23 horas, Suecia-Túnez.
0: Paso. Y vamos al lunes.
2: Al lunes.
0: Por favor, que ningún partido sea entre las 2 y las 2 y media de la tarde, porque estoy mirando el zorro. No puedo postergar ningún partido el zorro.
2: Tengo una mala noticia, porque este partido va a ser a las 13 horas. Capaz te perdés el segundo
0: lamento
2: tiempo.
0: Lamento no verlo en ese instante, porque...
2: Me parece que igual los partidos del lunes no sé si son tan atractivos por el tipo... A ver, si hay rivales importantes, porque a las 3 horas juega España, pero contra Cabo Verde.
0: Ah, bueno. Bien. Porque, bueno, España es uno de los grandes candidatos a ganar el
2: mundial. El problema es el rival.
0: Ajá, sí.
2: Después, 16 horas...
0: Está verde todavía futbolísticamente,
2: correcto. 16 horas, Bélgica-Egipto.
0: También.
2: 19 horas, Arabia Saudita-Uruguay, de la Uruguay de Marcelo Bielsa. Y 22 horas, Irán-Nueva Zelanda.
0: Bueno, también
2: bien.
0: Lo dejamos. Bueno, ¿hasta cuándo es esta primera fase de clasificación?
2: ¿Vos me decís la primera fecha?
0: No, esta primera fase que hasta que después llegamos al primer gran tamiz, que ahí ya se pone más lindo potencialmente.
2: Sí, esto va a ser hasta el 27 de junio.
0: 27.
2: Y ya 28 de junio arrancan los 16 de final, un día después de que termina.
0: Perfecto.
2: Bien, por último, para decirte, además del lunes, después tenemos partidos el martes, que va a debutar la selección argentina.
0: Ajá.
2: Pero antes... Hay un partido muy interesante que es a las 16 horas, Francia-Senegal.
0: También, bueno, otro de los grandes candidatos que se menciona en Francia.
3: Se repite aquel partido de 2002 donde perdió Francia 1-0 ante Senegal.
0: Exacto.
2: Después 19 horas Irak-Noruega y 22 horas el debut de la selección argentina, el campeón vigente, contra Argelia.
0: Perfecto.
2: Contra Argelia y ya por último, para cerrar, el miércoles tenemos ya los últimos 5 partidos que son a la 1 Austria-Jordania, a las 14 horas Portugal-República Democrática del Congo, 17 horas Inglaterra-Croacia, 20 horas Ghana-Panamá y 23 horas Uzbekistán-Colombia.
0: Ok, más que completo el panorama. Bueno, lógicamente el lunes tendremos para ir analizando todo lo que va va a ir ocurriendo en este Mundial, que poquito a poquito se va calentando. Justamente del fútbol, con los grandes sponsors, los grandes dineros, los grandes anunciantes, pasamos el tarea a los deportes que son de mucho remo, de muchos sacrificios de quienes lo practican, de los profesores. 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Bueno, te podés hacerlo tanto en forma recreativa como competitiva. Profe, si querés lo podés hacer en forma recreativa, como yo sé que...
1: Yo iría para lo recreativo.
0: Acá yo creo que los chicos pueden anotar para lo competitivo. Nosotros ya no estamos para ese tema. Entonces, bueno, cuando lo dispongan, si tienen ganas de trabajar y en serio con profesores especializados, Recreativo Racing Club Iriondo 1560, con jiu-jitsu, taekwondo, MMO y boxeo. Tu despedida, tu saludo, Lucio Bernaccini.
2: Un gran saludo para todos nuestros oyentes y nos estaremos reencontrando la semana que viene.
0: Ramiro Expósito.
3: Hasta la semana que viene.
0: Bien, profe, tu despedida, sí, tu saludo hasta el próximo lunes.
1: Para toda nuestra audiencia, nuestro saludo para la semana que viene y los dejamos en muy buena compañía.
0: Por supuesto,
1: porque arde Troya.
0: Entonces nos quedamos escuchando Arde Troya con Alejandro Troya y un gran equipo. Bueno, y nosotros nos vamos despidiendo hasta el próximo lunes, si Dios quiere. Y como decimos siempre, cuídense más que nunca. Bye, bye.

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Muy buenas noches, románticos empedernidos. Hola, románticas incurables. Bienvenidos a esta nueva entrega de Arde Troya. Hasta las 12 de la noche vamos a disfrutar de este espacio. Esta cita ya prácticamente impostergable. Esta cita donde nos invita a relajarnos, a olvidarnos de todo lo que hemos pasado en este día y empezar a llenarnos de cosas lindas para irnos a dormir lleno de cosas de amor. Hasta las 12 de la noche vamos a estar disfrutando de esto que es Arde Troya. Música, historias, tu historia y palabras de amor al oído.

0: Wow, qué manera de arrancar esta noche de viernes. Viernes, un día especial, viernes de románticos. Una noche inolvidable. Vamos a pasarla juntos y muy, pero muy bien, hasta las 12 de la noche. Acompañándome, como siempre, Roberto Toledo. Hola, Robert, ¿cómo estás?
1: Hola, buenas noches a todos.
0: Qué gusto poder tenerte nuevamente con nosotros. Hoy vamos a estar hablando de algo muy especial, ¿eh?
1: Sí.
0: Mitos
1: sí.
0: del amor.
1: Mitos del amor.
0: ¿Eh? Bien, no te estoy escuchando. Mitos del amor. 3413-630583 para que ustedes se puedan comunicar con nosotros. Ya la gente se está comunicando desde Quilmes. Ricardo dice: conozco todas las canciones, o soy un romántico o un pirata, dice Ricardo del Mundo. Qué lindo, Ricardo. 3413-630583 para que también nos puedas pedir y pidas el tema que quieras escuchar. Hoy en los controles, el gran Jorgito Golini. Hola, Jorgito, qué bueno poder estar y tenerte acompañándonos y haciendo que este programa parezca un programa de verdad. Está 3413-630583. Hasta las 12 de la noche, Arde Troya.
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0: 3413-630583 es nuestra vía de comunicación para que te puedas contactar, comunicar con nosotros. Puedes participar, puedes pedirnos un tema musical, puedes sentirte en libertad. Es viernes, noche de viernes, y hasta las 12 estamos acá para complacerte y para disfrutar de esto tan lindo que es la música, esto tan lindo que es el romanticismo y esto tan lindo que es el amor. Y hablando de amor, Roberto, ¿cuántas clases de amor tenemos?
1: Bien, es interesante tu pregunta, Alejandro, porque en la filosofía los griegos no tenían una sola clasificación para el amor. Ajá. ¿No? O sea, ellos clasificaban el amor sino a través de distintas naturalezas del amor. Por eso hay por lo menos tres, en realidad tenían más, eran cinco, pero tenían tres definiciones básicas para definir el amor, ¿no? Entonces encontramos la primera definición que tenían era el ágape, que es el amor universal, ese amor incondicional, desinteresado, ese amor altruista y espiritual que está centrado en el bienestar de los demás sin recibir nada a cambio. Luego, con el tiempo, el cristianismo adoptó esta definición para adaptarle justamente al amor de los cristianos. ¿No? Esa era una primera definición, el amor universal. Esas personas que han sacrificado su vida en beneficio de los demás o en cualquier profesión y no han recibido nada a cambio. Lo han hecho de una manera altruista. Esa era una definición de amor. Lo segundo era, la segunda definición era filia, que trata del amor de amistad y de hermandad, que está basada en el respeto mutuo, la lealtad, la confianza, el compartir valores comunes. Tiene que ver con ese amor que se relaciona con los amigos, ¿no? Esos amigos leales, esos amigos que en algunos casos uno ha dado la vida hasta por un amigo, ¿no? Esa relación. Y la tercera definición que utilizaban era el amor eros. Que esto tiene que ver con el amor, precisamente, como iniciaste el programa, con el amor romántico.
0: El amor eros.
1: Ajá. El amor eros. El amor romántico y pasional. Tiene que ver

0: con el deseo físico, la atracción sexual, el impulso sexual. O sea, es la relación entre el hombre y la mujer.
1: Y la mujer.
0: Esa tensión, ¿no?
1: Ah, perfecto.
0: Esa definición la hacían los griegos en cuanto a la relación del hombre y la mujer.
1: Y la mujer.
0: Ahora, como anunciaste en el principio, vamos a hablar de mitos del amor romántico.
1: Mitos del amor romántico.
0: Del amor romántico.
1: Perfecto.
0: Mitos
1: me encantó.
0: Del amor romántico.
1: Me encantó.
0: ¿No?
1: Bien.
0: Y para entender esto tenemos que definir qué es un mito. No, un mito es un conjunto de creencias culturales que sí están en la gran mayoría idealizadas.
1: Idealizadas. Bien,
0: ¿no?
1: Claro.
0: Que tiene que ver cómo deben ser las relaciones de pareja, el concepto del amor,
1: claro,
0: pero que tiene que ver con mito, no significa realidad.
1: Exactamente, que por más que digamos que no son una realidad.
0: No son una realidad.
1: Exactamente.
0: Y el problema que cuando creemos esos mitos puede existir que cada vez que vamos a avanzar en una relación, al no alcanzar esos ideales,
1: claro, frustramos,
0: genera frustración.
1: Vamos a continuar después entonces. 3413-630583 para que te puedas comunicar con nosotros. Más despacio, 3413-630583 para que te contactes con nosotros y va a ser muy lindo saber que estás de aquí a lo del receptor. Hacenos saber, como ahora Karina, que dijo, hola, acá estoy, dice, presente, dice Cari. Y también Fernando, hola Fernando, dice, si hay un lugarcito, pediría Eclipse de Mar, cantado por Baglietto, dice Fernando. Fernando, gracias por estar. Para vos, Fer, Eclipse de Mar, interpretado por Baglietto. Vamos.

0: Baglietto cantando, interpretando este tema maravilloso que también no deja de ser un himno, Eclipse de Mar.
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0: 341-363-0583 para que te comuniques con nosotros.
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0: ...23 en la República Argentina. Qué lindo saber que estás allá, que estás de aquí al lado del receptor. Alejandro, soy Víctor, ¿cómo estás? Qué bueno que es escucharlos. Es la tercera vez que los escucho y es la primera que te escribo. Gracias por... recuperar el romanticismo. Estoy reduciendo porque es muy largo el mensaje, entonces tratemos de ser breves, por favor. Dice, gracias por recuperar el romanticismo y gracias por recuperar los lentos. Dice, que vuelvan los lentos al 341-363-0583. Gracias por estar, vamos. Y decíamos, bueno, que estaban entre todos esos amores, ¿sí? Bueno, estaba el amor Eros.
2: Sí.
0: El amor entre el hombre y la mujer, la atracción...
2: Pasional,
0: la pasión,
2: ¿no?
0: Exactamente, atracción sexual y demás. Ahora, mitos.
2: Sí.
0: ¿Cuántos mitos podemos decir que hay con respecto a este tipo de amor?
2: En algunos casos hay 5, 7, 10, según...
0: Bien.
2: Según en muchos casos algunos psicólogos o estudiosos sobre este tema, hay algunos cuantos, ¿no? Pero por lo menos hay entre 5 y 7 que son fundamentales, ¿no? Y lo importante es que muchas veces nuestro pensamiento está basado en alguno de esos mitos y que a la hora de construir relaciones sanas no las podemos construir sanas, sino son frustrantes. ¿Por qué? Porque nuestro pensamiento está influido por algún mito. Un ejemplo, te doy uno y lo tratás, Alejandro. Un ejemplo, cuando lo que es el mito, el pensamiento del mito y la realidad. Cuando pensamos que si no siento celos en mi relación, es que no amo de verdad.
0: Ah, mira.
2: A esa persona, sentir celos es la prueba definitiva de que estoy enamorado o enamorada.
0: Ajá.
2: ¿No? Este es un pensamiento que está influenciado por un mito. Porque la realidad, ¿cuál sería de esto? La realidad es que los celos son muestras de inseguridad,
0: claro,
2: de dominio y de control.
0: Claro,
2: está bien, un poquito de celo, que creo que sí, es algo natural.
0: Sí, lógico.
2: Pero
0: lógico,
2: cuando
0: pero...
2: los deseos se desenfrenan, es porque hay un mal pensamiento en cuanto a una relación de pareja o cómo debe ser el amor, ¿no?
0: Claro, digamos que parte de una desconfianza, ¿no?
2: Claro, y pensar que estoy enamorado porque lo celo un montón... digamos, es un mito, es algo irreal, ¿no?
0: Claro.
2: Entonces, el amor se basa en la confianza, en la seguridad que tenemos en nuestra relación con el otro.
0: Sería bueno que nos están escuchando también puedan opinar sobre esto, ¿no? Y también sobre el tema de los celos.
2: De los celos.
0: Pues es un punto también, ¿eh?
2: Sí.
0: Igual que este de la media naranja.
2: La media naranja.
0: Cuando volvamos vamos a estar hablando de la media naranja.
2: Perfecto.
0: Pero el punto es, ¿qué pasa con los celos?
2: ¿Son muestra de amor?
0: Exactamente.
2: O de control.
0: Exactamente. Esto de si no celo, no amo.
2: Exactamente.
0: Yo creo que... demostrás más el amor cuando no celas.
2: Exactamente.
0: ¿No?
2: Sí.
0: Cuando no celas, porque habla de la confianza, habla de...
2: la seguridad de
0: Tu seguridad.
2: Tu seguridad.
0: ¿No? Pero por sobre todo, que también más allá de la seguridad, si el otro te quiere cornear, te va a recontra cornear.
2: Exactamente.
0: ¿No? Pero yo creo que va también desde la tranquilidad de saber que uno hace todo para que el otro no...
2: Claro.
0: ¿No? Pero, por un lado. Y segundo, que también... habla del otro, ¿no? Cuando engañamos.
2: Sí. Pero que no es una posesión tuya.
0: Exactamente.
2: En
0: definitiva no es una posesión mía. Exactamente. 341-363-0583 desde Marcos Paz. Hola. Buenas noches, dice Lau. Hola, Lau. ¿Cómo estás? Cuéntenos, ¿qué pasa con los celos? ¿Son celosos? ¿Son celosos? ¿Está bien? ¿Hasta dónde está bien y hasta dónde no? ¿Eh? 3413-630583. Hay muchos que me están escribiendo a mi teléfono, porque, bueno, no sé, será más fácil escribirme a mi teléfono o me deben tener agendado ahí. 3413-630583 y seguimos en esto que es Ar de Troya hasta las 12 de la noche.
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2: 23:32 en la República Argentina. Estás escuchando Arde Troya hasta las 12 de la noche. La gente se comunica con nosotros al 3413-630583. 3413-630583. Ricardo dice, los celos son malos cuando son enfermizos. Son normales en cuanto a la vida misma, lo tuyo es tuyo. Dice, ¿no? Yo soy muy celoso, no enfermo, dice Ricardo. Qué bueno reconocerse celoso, ¿no? También, pues una forma también de moderarlo.
3: Sí.
2: ¿Sí? No sé si se puede, calculo que sí. No sé.
3: Sí, hay una especie de celo que hasta, yo diría, juguetón.
2: Hasta gracioso, este. sí, hasta gracioso. No,
3: es decir, juguetón, seductor. Uh-huh. El tema es cuando empieza a cortar libertades de la otra persona, ¿no?
2: Así es. Hay que confiar primero en sí mismo, nos dice Laura. Saber que uno hace las cosas bien, ama de verdad y entonces confía. Ya lo que haga la otra persona corre por su cuenta.
3: Absolutamente.
2: Un celito incentivador no viene mal.
3: No, por supuesto.
2: Dice Laura, qué lindo. 3413-630583. Estamos disfrutando de este viernes 12 de junio, ya 12 de junio, qué bárbaro.
3: Sí.
2: Ya se nos fue el año.
3: Sí.
2: Se nos fue el año. En los controles, Jorgito Ugolini, Roberto Toledo y quien te habla, Alejandro Troya. Te estamos acompañando en esta noche fría, 11 grados la temperatura en Rosario, pero aquí estamos, para ponerle calor, para ponerle calidez a tu noche de viernes. 3413-630583.
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2: Le damos la bienvenida a Marcelo Chelo, que nos escribe desde Barrio Luis Agote. Mira qué interesante lo que dice, lo que plantea Marcelo. Los celos esconden un anhelo de posesión.
3: Qué bueno.
2: Y eso es enfermizo porque generalmente, si viene del lado del varón, la interpreta a la mujer como un objeto. Es decir, que si él se lo viene del lado del varón, interpreta a la mujer, a su mujer, como un objeto. Sí. Interesante lo que plantea, ¿no? Si los celos vienen del lado de la mujer, habla de su inseguridad o su competitividad respecto a otras mujeres. Saludos, soy Chelo de Barrio Luis Agote. Qué bueno, ¿no? Qué lo que bueno. Plantea Chelo.
3: Sí.
2: Interesante.
3: Bien.
2: Así que bueno, gracias Chelo por estar, gracias por compartir tu pensamiento. Está también, bueno, Cari también se nos da su opinión, pero esa también la vamos a estar desarrollando. Cuando vengamos,
3: sí.
2: Cuando vamos a estar hablando de este mito, vemos que lo que nos está diciendo la audiencia, estamos como derrumbando este mito de...
3: Sí, los celos son por señal amor. De amor.
2: Señal de amor, ¿no? Bien, listo, derrumbado. Vamos a ver el otro, el de la media naranja, cuando volvamos. ¿Está? Bien. Sí. 3413-630583 para que te puedas comunicar con nosotros. En los controles, Jorgito Ugolini, Roberto Toledo y quien te habla, Alejandro Troya, juntos hasta las 12 de la noche.
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Franco De Vita, qué grande, dúo con la Sole, qué bueno, qué bueno. Y tenemos otro tema también de la Sole, que sigue ahora mismo, porque buscamos un tema con de la Sole a dúo con otro más, y este es un tema hecho con Sandro, un tema realmente maravilloso. Sandro con la Sole.

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0: Qué buena realización, Sandro y la Sole. Qué hermoso. ¿Cómo te diré? Un temazo. Y quédense porque seguimos teniendo, tenemos muy buena música. 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También Marcelo dice que es la primera vez que nos escucha. Dice, se quedó después del informativo de deportivo y se enganchó con nosotros. Dice, muy buenos temas. Y con respecto a la media naranja, dice, opino que es falso. Nacemos completos, quizás sin pocas herramientas, pero elegimos otra persona que nos acompañe a hacer más linda la vida. Como diría el libro del Principito, hay que admirar una flor y cuidarla.
1: Muy bien.
0: Bien, ¿no?
1: Sí.
0: Bien, lo que más o menos planteabas hoy, ¿no?
1: Exactamente. Es esa idea mágica de que existe una persona que es ideal para cada uno de nosotros. Lleva una exigencia de que la pareja debe ser nuestra alma gemela, perfecta, compatible en todos esos aspectos. El problema es que es un pensamiento idealizado, porque cuando pasa el tiempo, empezamos a confrontarnos a la realidad. Y entonces ahí entran los procesos de frustración. Viste que alguno dice, no sé si has escuchado a Alejandro, que dice, yo me casé con otra persona.
0: Ajá, claro, sí. Exactamente.
1: ¿Acaso no era el mismo?
0: Claro.
1: O era otra persona en su idealización.
0: Claro, claro, qué loco. Exactamente. Sí, no es la persona. Y hoy, ojo, y por ahí nos redescubrimos, no soy la persona que era.
1: Claro, seguro.
0: ¿Eh?
1: Seguro.
0: Y tremendo esto cuando vos dejás de ser quien eras, como para tratar de adaptarte a la otra persona.
1: Bueno,
0: ¿no?
1: Ese es otro tema que lo vamos a tocar en algún momento.
0: Bien, entonces, también derribamos ese otro mito de la media naranja,
1: no,
0: porque como bien decías, y como bien decía Marcelo, somos seres enteros, somos uno, y necesitamos, o tenemos otra persona, deseamos, o debemos anhelar a alguien que nos complemente, alguien que camine con nosotros, ¿no?
1: Exactamente.
0: Que camine con nosotros. Somos seres completos. Si se puede, me gustaría el tema de Raúl Di Blasio y Cristian Castro. ¿Y qué se llama? Bueno, busquemos, a ver, veamos. Si hacemos tiempo hoy, con gusto, si no, el lunes. Eres responsable de la rosa, eres responsable de lo que has domesticado, dice el Principito, dice Ricardo. Bueno, ya estamos llegando al final de esta nueva entrega, la décima ya, dos semanas.
1: Y rapidísimo pasa.
0: Rapidísimo. Ya está acomodándose Graciela Cepilo, que va a estar acompañándolos durante toda la noche en Madrugadas con Mayúsculas. Graciela Cepilo ya está, vayan preparándose. Mientras tanto, seguimos disfrutando de esto. Lo pedía Marcelo, ¿sí? A ver, acá estoy. Raúl Di Blasio y Cristian Castro.

0: Después de ti no hay nada. Así es el tema, se llama, me parece. Cristian Castro junto a Di Blasio, Raúl Di Blasio, un temazo, ¿eh? Bien, como siempre un placer.
1: Igualmente, Robert, para mí
0: poder charlar y tenerte aquí conmigo acompañándome, ¿eh? Ya está Graciela ahí. Vamos a invitarla, que pase, hace muchísimo que no la veo a Graciela. Y qué lindo que es tenerla, ¿eh?, nuevamente en las madrugadas de la 3.
1: Lo dejamos en buenas manos.
0: Así es, sí, súper. Súper. Hola, Gra, ¿cómo estás? Qué lindo.
2: Hola,
0: verte.
2: ¿Cómo andas?
0: Pero muy bien, muy bien.
2: Qué bien las corridas.
0: Te
2: está escuchando. Qué romántico que estás. ¿Cómo cambias?
0: ¿No es cierto que sí? ¿Viste?
2: Sí, ¿cómo cambias? La verdad que me asombra.
0: Los domingos con cosas de chanchos. Claro. Y la verdad,
2: claro. Pero viste que uno tiene esa actividad.
0: Esto también es de chanchos. Mira, Telvina dice que buenas noches. Lástima que ya termina su programa. Pero quédate, Telvina, porque está Graciela, que también va a pasar muy buena música. Qué lindo nuevamente. Bueno, nuevamente en casa. Y qué lindo, bueno, otra vez vos con tus madrugadas,
2: con,
0: ¿no?,
2: mis madrugadas. Y después de un año en largo,
0: sí,
2: que no estuve, bueno, regresé en marzo, así que muy contenta porque uno es lo que ama hacer.
0: Es uno lo que ama. Pero aparte, bueno, yo cuando llego los domingos veo infinidad de mensajes de la gente en toda la noche.
2: Sí, sí.
0: 3 de la mañana, 4 de la mañana, gente participando, jugando, opinando. La verdad que vemos que es un programa que acompaña a mucha gente, ¿no?
2: Sí, uno a veces no se da cuenta, ¿no?, hasta dónde llega con la radio en general, ¿no?
0: Exactamente.
2: Es eso. Y la madrugada a veces te dice, ¿pero quién te escucha? Mucha gente.
0: Mucha gente.
2: Más de lo que uno piensa. Y te escucha.
0: Escucha.
2: Y te escucha.
0: Pues ya deja de ser. Es más que una compañía, ¿está?
2: Sí.
0: Escucha.
2: Escucha.
0: Escucha, está muy atento y demás.
2: Escucha, opinan.
0: Bien.
2: Me corrigen si algo que dije que no les gustó, me corrigen.
0: Bueno,
2: me parece perfecto porque
0: está bien.
2: Yo siempre les digo de que tienen que participar.
0: Qué bueno poder generar ese ida y vuelta, ¿no?
2: Sí.
0: ¿Qué tenés para hoy?
2: Bueno, hoy voy a adelantar una efeméride, porque yo trabajo mucho con el tema de las efemérides.
0: Sí.
2: Vamos a hablar de escritores.
0: Ajá.
2: Porque el 13 de junio es el Día del Escritor, pero como voy a hacer otra cosa mañana a la noche, entonces adelante la efeméride. Y vamos a hablar de los escritores, pero desde el punto de vista que cumplen como rol social, como rol político, como parte de esto de que nace el escritor, que el escritor no solamente te va a escribir una novela de ficción, sino que va a escribir algo que sea comprometido dentro, sobre todo, de la política. Siempre hay momentos históricos en los cuales el escritor hace fuerza y dice, bueno, qué sé, o sea, hay cosas, por ejemplo, por allí que tienen que ver con la conformación del Estado-Nación, entonces iban escribiendo distintos escritores temas diferentes, que estaban de acuerdo o no, en que se conformara la Argentina como nación. Después tenés más adelante el tema del centenario también, que es más nacionalista, hay escritores nacionalistas, se habla de la tradición.
0: Bien.
2: Como la literatura gauchesca, bueno, hay varias cosas.
0: Bueno, y también lo que adelantamos el poder de la palabra, ¿no?
2: Sí.
0: Gra, un gusto verte, que tengas una
2: también
0: muy buena noche y la pases re lindo.
2: Bueno,
0: está,
2: gracias.
0: José, que ya acompañándote. Jorgito Golini, que ya está dejándole la posta a Gaby. Gabriel Piccini, un gusto, Gaby. Jorgito, qué lindo reencontrarte y qué lindo tenerte ahí. Me recordé a los sábados, a la madrugada con cosas de chancho, ¿sí? Qué lindo, qué lindo. Esta frase chanchada. Nos reencontramos el lunes a partir de las 23 aquí en este mismo dial LT3 AM680 cuando escuches Arde Troya.
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Hola madrugadores, ¿cómo están? ¿Cómo andan? Bueno, espero que bien, que estén bien allí del otro lado acompañándonos. Algunos que seguramente vienen del programa anterior, que recién estuvimos allí haciendo el pase. Espero, bueno, que se enganchen con MCM o Madrugada con mayúsculas, como más les guste. Los oyentes, generalmente los que ya nos conocen hace tiempo, la bautizaron directamente MCM. Así que como a ustedes les guste, está bueno nombrar el programa y que nos sigan acompañando en esta madrugada, que vamos hasta las 6 de la mañana, ¿sí? Sábados y domingos de 0 a 6. Vamos a recordar nuestro WhatsApp para que se puedan comunicar con nosotros a través del 3413-630583, en nuestra línea de WhatsApp, la línea que ustedes se pueden comunicar. Y como empezamos tempranito allí, algunos enganchados, ¿no?, del programa anterior, me gustaría saber quién es la primera o el primero que se anima a saludarnos en nuestro programa, ¿sí? En nuestro programa que tiene una marca registrada y que se llama, ustedes ya saben, Hola Hola Madrugador. ¿Qué es ese? Tienen que decir Hola Hola Madrugador. Esa es nuestra marca registrada, así que espero que estén allí del otro lado los oyentes para comenzar a dar el Hola Hola Madrugador. Vamos a hacer el Hola Hola Madrugador y vamos a saludar a nuestro operador. ¿Cómo le va, Gabriel? ¿Cómo anda? Todo el fin de semana al final. Bastante. Todo el fin de semana lo vamos a tener a nuestro operador acompañándonos en esta madrugada. Bueno, vamos a ver qué temperatura tenemos, porque ahí ya Gabriel vino con la temperatura porque vino en bicicleta, decimos a los oyentes, que refrescó, no está como el fin de semana pasado, que estaba hermoso. 10 grados 3, mayormente nublado, está nublado, le digo a los oyentes, veníamos en la ruta y uno observa. Los copilotos tenemos la posibilidad de observar. Humedad 98%, la presión 1011.8, el viento del norte 10 kilómetros, la visibilidad es de 15 kilómetros. ¿Sí? Al haber un poco de viento no hay neblina todavía, así que esperemos que durante la madrugada tampoco, porque ayer, por ejemplo, hubo bastante neblina y venía complicado estas semanas con el tema de la neblina. Para hoy sábado mínima 8 grados, máxima 14. Uy, ¿qué pasa el domingo? No venga en bicicleta, le digo, porque la mínima es 3 grados. La máxima 12, baja bastante la temperatura. Para el día lunes, mínima 4 grados, máxima 16. Para el martes, mínima 7 grados, máxima 17. El miércoles, mínima 7 grados, máxima 20. Para el día jueves, mínima 10 grados, máxima 18. Para el viernes, mínima 12 grados, máxima 18. Y lo que marca para hoy sábado, neblinas, dice, igual por la madrugada mañana, y parece que por la tarde noche hay lluvias aisladas, es lo que dice el Servicio Meteorológico Nacional. El domingo no, va a estar algo nublado, así que va a haber algo de sol. El lunes, que es feriado, algo nublado también. El martes también, miércoles, jueves y viernes no hay probabilidad de lluvia, simplemente hoy sábado ya a la noche sí vamos a tener algunas lluvias. Así que mínima 8 grados, máxima 14. Refrescó, ¿sí? Nos dimos cuenta que refrescó un poquito. Así que durante la madrugada vamos a ir contándole a los oyentes cómo está la temperatura. Oyentes, ya hice un adelanto, ¿sí? Ya hice un adelanto que tiene que ver con una efeméride que es el próximo, es decir, el domingo, mañana, ¿sí? Porque ya es sábado, mañana. Es 13 de junio y es el día del escritor. Entonces, adelantamos porque obviamente hay varias efemérides que vienen en la semana y hay una que yo no me quiero perder en realidad porque me encanta poder hablar sobre

de Leopoldo Lugones. Y vamos a hablar un poco de Leopoldo Lugones, el porqué, ¿sí?, de esa elección. Pero además, antes de Leopoldo Lugones, se conformó también una serie de escritores que fueron dando lugar a diversas generaciones. Esto que yo decía en el pase tiene que ver con que un escritor no escribe porque sí. Muchas veces uno lo utiliza por la política, lo utiliza como parte de también de decir, bueno, hay algo que no me gusta como está o no me gusta como veo la sociedad y escribo algo, ¿sí? Es una novela, puedo escribir una novela, puedo tratar de ficcionarla, pero en esa ficción voy poniendo lo que me parece que tengo que hacerlo como protesta, ¿no? Y así vamos a ver varios de ellos, entre ellas mujeres, ¿sí? Mujeres que fueron conformando sus ideales con escritos, muchas de ellas comenzaron a escribir en algunos diarios, ¿sí?, que les permitieron escribir, porque estamos hablando antes del siglo XX, es decir, finales del siglo XIX, y que otras de ellas también escribieron, sobre todo, novelas, que en esas novelas también pusieron sus propias quejas acerca de la sociedad. Por ejemplo, relacionado con el racismo, relacionado con el feminismo, relacionado con posiciones de la mujer dentro de la sociedad, en una sociedad que nosotros estamos hablando, finales del siglo XIX, una sociedad que se estaba conformando, quizás un poquito antes de finales del siglo XIX, que se estaba conformando en esto de construyéndose como nación nuestro país, y allí vamos a encontrarnos con elementos bastante interesantes de lo que van a ir comentando. Tengo varias, porque no solamente van a ser, si uno se pone a pensar, van a ser mujeres que van a estar relacionadas o estuvieron relacionadas de alguna manera con en sus familias, con activistas dentro de la independencia, otras que estuvieron relacionadas con los gobiernos. Obviamente van a ser mujeres que ven una sociedad en la cual no están conformes. Ven la forma en la cual se maneja esa sociedad, en lo que se piensa que tampoco están conformes. Y es interesante, cuando la fui descubriendo, que, o sea, uno, yo siempre digo, uno ve el material y a veces dice, ¿por dónde voy? ¿O qué es lo que puedo explicar? Y realmente me sorprendí de varias de ellas. Después, obviamente, vamos a ver la mayoría de los autores y escritores reconocidos tienen que ver también con una línea política. Otros van a ser escritores de novelas. Esas novelas épicas van a ser por algo en particular. Pero vamos a ir viendo distinto hasta dónde lleguemos, obviamente, porque siempre les digo, como siempre, que el material es mucho y siempre nos sobra. O sea, vamos a ver, yo personalmente voy a tomar toda esta parte más histórica porque está muy bueno pensar cómo uno, a través de la escritura, también podemos utilizarlo como formas de protesta, como forma de decir, esto a mí no me gusta cómo está, ¿sí? Miren las novelas que escribiríamos hoy. Hoy las redes sociales nos ayudan con los famosos memes a ver una situación política y de los políticos que realmente, si escribiéramos las novelas sobre los políticos como se hacía en otras épocas, escribiríamos, tenemos material para escribir. Hoy es como que los memes, es como las redes sociales son las protestas, ¿no?, permanentes de lo que nos gusta o no nos gusta, o cuando la gente se empieza a reír de sí mismo, porque muchos memes, nosotros tenemos buen humor, es eso. Como argentinos que somos, tenemos muy buen humor. Porque realmente estaba mirando con todo lo que va pasando en la actualidad y mirando algunos memes y realmente tenemos mucho humor. Nos reímos quizás de lo que se seleccionó para que nos gobierne, por ejemplo. Nos reímos mucho de eso. Pero más allá de eso, decir cómo van cambiando los distintos momentos, porque tiene que ver también con eso de la expresión. Y socialmente el escritor va a cumplir un rol importante, escritor o escritora, y no solamente el escritor en general para novelas para adultos, vamos a decir, o lo que se escribe para entenderlo, sino también el que es escritor para los niños, ¿sí? Tenemos que recordar, por ejemplo, María Elena Walsh, ¿sí?, que también tiene mucho para poder aportar a lo que ella

estaba también mirando, y desde los más chicos muchas historias. Pero tenemos mucho para hablar, vamos a ver, como les vuelvo a repetir, hasta dónde llegamos, oyentes madrugadores. 3413-630583. Bueno, ya tenemos. Dice, hola, hola, madrugador, soy Chelo de Barrio Agote. Hola, Chelo. Hola, Graciela, Gabriel y oyentes, buenas madrugadas, saludos afectuosos. Silvina, muy bien, ahí está. Se van sumando los oyentes madrugadores. ¿Quién más está allí que nos diga el hola, hola, madrugador? 3413-630583. Si quieren y tienen ganas, pueden hacer el hola, hola, madrugador, nuestros oyentes, en audio también, ¿eh? Me encanta escucharlos, así que vamos. Movimiento en esta madrugada que está un poquito fría, así que si están allí, hoy sí van a tener que sacar la mano debajo de la frazada, no como la semana pasada. Así que bueno, espero que estén y que nos acompañen durante las 6 horas de madrugada con mayúscula, y nos vamos al primer tema musical.

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0: 3413-630583, nuestra línea de comunicación. Espero que estén allí nuestros oyentes madrugadores. Y la propuesta es el hola, hola madrugador, ¿sí? Bien tempranito, para que ustedes nos saluden, para que aprovechen, ¿sí? Y nos puedan mandar mensajitos a través de audio. Así que no hay problema, nosotros podemos escucharlos o podemos leerlos. Pero quiero que haya más hola, hola madrugadores. Vamos a ver qué más está allí acompañándonos en esta madrugada. Bien, vamos a hablar de este personaje que es elegido para el Día del Escritor. Y estamos hablando de este escritor que es Leopoldo Lugones. ¿Ustedes conocen algo? Les pregunto a los oyentes en general algo sobre Leopoldo Lugones. ¿Saben quién es este escritor? Si conocen algo de su obra, si saben, si sus orígenes, si saben algo, pueden ir aportándolo. Mientras tanto, les vamos a ir contando a los oyentes sobre la efeméride en sí. Esta fecha fue instituida en homenaje al nacimiento del poeta y ensayista cordobés Leopoldo Lugones, nacido el 13 de junio de 1874. La iniciativa fue impulsada por la Sociedad Argentina de Escritores, SADE, que es la institución que el propio Lugones fundó en 1928 junto a otras grandes figuras como Jorge Luis Borges. Borges en su momento lo va a criticar a Lugones, sí, también, porque tiene que ver con las posiciones que toman cada uno con respecto a la tradición. Él va a escribir uno de los de sus ensayos muy interesantes, que se llama El Payador, y habla de recuperar la tradición. Estamos hablando de una época en la cual tiene que ver con el centenario de la Revolución de Mayo, en donde, si nosotros nos ponemos en esa época, digamos, no nos viajamos en el momento hacia esa época, estamos hablando de 1910, hay una especie de nacionalismo, ¿sí? De rescatar el nacionalismo, que es lo que también hacen a través de la educación. Yo creo que una vez lo comentamos, Ricardo Rojas es otro escritor también, es enviado a Europa para buscar en diferentes lugares de Europa, además vamos a decir tanto París como, tanto en Francia como en Italia y en otras en otros lugares, el caso, en ese momento también para lo que se estaba conformando en otros países, el tema de la educación, fundamentalmente qué es lo que se estaba educando y de qué manera se educaba. Entonces, nosotros, el problema grave que teníamos nosotros en nuestro país era la relación que había con todos los inmigrantes, la gran cantidad de inmigración de distintos lugares, que claro, esta inmigración, ¿qué hacía? Esta inmigración tenía sus propias, además de tener sus propias, propio idioma, ¿sí? Y manejarse dentro de ese propio idioma, una de las cosas claves, y por eso van a aparecer varias cuestiones vinculadas al nacionalismo, era sus propios héroes. ¿Se acuerdan que lo hablamos cuando hablamos de los héroes? Por ejemplo, tenían, en Italia tenían lo suyo, los italianos tenían lo suyo, los españoles tenían los suyos. Cada inmigración, sobre todo la más fuerte, ¿no? La italiana y la española, tenían sus propios héroes, su propia historia. En realidad reconocían su propia historia. Entonces, Rojas, que se ha enviado, trae y escribe todo un tratado de educación, ¿sí? Que tiene que ver con la identidad nacionalista, y en ese tratado educacional va a poner en punto de partida el tema de rescatar figuras y personajes que fueran nuestros, y que las escuelas fueran esos los personajes que se dieran, para que se empezara, que también aquellos que vivían, los inmigrantes que vivían en nuestros territorios, comenzaran a conocer la historia y empezaran a asumir la historia como de ellos, no la historia de sus padres, sino la historia del lugar donde habían nacido o el lugar donde estaban viviendo. Que es bastante interesante, por eso aparecen varias cuestiones. Y una de ellas, Lugones, aparece con el tema relacionado con el nacionalismo y en este caso con el payador. ¿Qué es la crítica que va a tener después Borges con respecto a Lugones? Hay varias obras, ¿sí? Ya vamos a ir contando, pero es se lo rescata a este escritor, sobre todo porque también tiene que ver con un movimiento que tiene. Además, es un escritor que tiene también cambios en sus posiciones políticas. Vamos a ir contando. Si ustedes saben y conocen algo más, me gustaría que vayan, o si saben quién es Lugones en realidad, vayan comentando, porque está bueno también ver qué es lo que se conoce o qué conocen de algunos escritores. 3413-630583. Para comenzar, hablando sobre Lugones, bueno, nace en Villa de María del Río Seco, que obviamente es un lugar de la provincia de Córdoba, el 13 de junio de 1874. Su nombre completo es Leopoldo Antonio Lugones, en una casa de tres ambientes y amplio salón que hoy es un museo. Con sus padres Santiago y Custodia Argüello, la familia se mudó a Ojo de Agua en Santiago del Estero, donde nacieron Ramón Miguel y Carlos Florencio. Él tenía 6 años y recién había nacido su hermano Santiago Martín. Fue al Colegio Montserrat de Córdoba y allí vivió con su abuela Rosario Bulacio. Tiempo después, toda la familia se radicaría en la ciudad de Córdoba. Su carrera literaria y periodística empezó con los 9 números de El Pensamiento Libre, una publicación de tinte anarquista que seguramente habrá horrorizado a su madre, que era una ferviente católica. Publicó sus primeras poesías con el seudónimo de Gil Paz. Fue uno de los fundadores del comité de un centro socialista en la provincia de Córdoba y también se interesó por el ocultismo, que desarrollaría en diversos ensayos en los años siguientes y en el libro Las fuerzas extrañas, que publicaría en el año 1906. En 1896 se casa en Córdoba con Juana Agudelo y el matrimonio se fue a vivir a Buenos Aires, donde nacería su hijo Leopoldo Polo, llevando una carta de recomendación del escritor y periodista cordobés Carlos Romagosa, donde va a describir a Lugones como liberal rojo. Aún era, al decir de Rubén Darío, un muchacho de lírico sentimiento y palabra demoledora. Junto a José Ingeniero fundó La Montaña, un periódico socialista revolucionario que editaron a lo largo de 1897. Ustedes se dan cuenta con qué figuras se va a ir conectando, que son todas, digamos, con ideas contrarias a las ideas conservadoras del momento, ¿sí? Es interesante por el recorrido que tiene. Era un poeta que había adherido a la corriente modernista que había surgido en París y que mientras daba rienda suelta a su beta literaria vivía de lo que ganaba como empleado en el correo. Hasta el año 1900 fue inspector de enseñanza media y en el año 1904 lo van a nombrar inspector general de enseñanza secundaria. En el medio escribió La Reforma Educacional y realizó un viaje a las misiones jesuíticas en Misiones a fin de poderlas estudiar. Lo acompañó en ese caso otro escritor que después se quedó a vivir en Misiones, Horacio Quiroga, quien fue como fotógrafo. En ese viaje Quiroga quedaría encandilado para siempre con Misiones. Leopoldo Lugones se afilió al Partido Socialista y se relacionó con personalidades de la talla de Roberto Pairó, Alberto Giraldo, Manuel Ugarte, José Ingenieros y Augusto Bunge. Escribió en el diario socialista La Vanguardia y luego que se presentase al expresidente Roca, también lo hacía en el periódico La Tribuna. De a poco fue dejando el socialismo y su pensamiento viró hacia el liberalismo para anclar en el conservadurismo. Fue el poeta nicaragüense Rubén Darío, que vivió en nuestro país entre el año 1893 y 1898 y que publicaba en La Nación, quien le abre las puertas de este diario. Darío lo llamaba el formidable Lugones. Se hicieron amigos y juntos compartían sus gustos por las ciencias ocultas. En 1897 va a publicar su libro de poesías Las Montañas de Oro, a los que seguirían en años venideros Los Crepúsculos del Jardín, Lunario Sentimental, Odas Seculares, El Libro Fiel, El Libro de los Paisajes, Las Horas Doradas, Romanceros, Poemas Solariegos y luego de su muerte Romances del Río Seco. El 13 de noviembre del año 1899 se hizo masón, integrando a la Logia Libertad Rivadavia número 51. Sabía cómo hacerse enemigos. En noviembre de 1903 apoyó públicamente la candidatura presidencial de Manuel Quintana en un acto en el Teatro Victoria, donde colmó de elogios a Julio Argentino Roca. O sea, cómo viró del anarquismo, socialismo, al liberalismo y al conservadurismo. Y de allí, bueno, el Partido Socialista, ¿qué hizo? Lo expulsó. Bastante complicado, Lugones. Cuando editó la historia de Sarmiento, se volcó a la exaltación de su obra y brindó conferencias sobre el Martín Fierro y el papel del gaucho en nuestra historia, que está en el libro El Hijo de la Pampa, obra de 1916, a la que definió como su hija favorita. Allí desarrolla un estudio del gaucho argentino durante los siglos XVIII y XIX. Ya en La Guerra Gaucha, que escribió en 1905, su primer libro en prosa, desarrolló el papel de los gauchos que estuvieron junto a Martín Miguel de Güemes. Estuvo durante varias temporadas en Europa, entre 1911 y 1913. Vivió con su familia primero en París y luego en Londres. Colaboraba con el diario La Nación y editó también una revista francesa, pero para Sudamérica. En el viejo continente ya se conocía su obra y cosechaba elogios en todo el mundo. Amado Nervo diría de él que era uno de los poetas más originales de la lengua. Cuando se festejó el centenario, Lugones se había transformado en un referente cultural y eran muy leídas sus odas seculares, Didáctica, Piedras Liminares y Prometeo. En 1905 fue nombrado director de la Biblioteca Nacional de Maestros, que había abierto sus puertas en 1889, cargo que ocuparía hasta su muerte. ¿Sí? Bueno, esta es la obra. Tenemos más material sobre la vida de Lugones, pero es para conocer cómo viró toda su vida y cómo fue escribiendo, porque sus obras también van a dar un tinte diferente. Me voy con usted.
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341-363-0583. ¿Quién más está allí del otro lado acompañándonos en esta madrugada con mayúsculas? Espero que estén los oyentes madrugadores. Recuerden que se anime a decir ya el hola, hola, madrugador. Ya algunos oyentes empezaron al principio, ¿sí? 005 ya estaban allí con nosotros. Así que espero que se vayan sumando a nuestros oyentes madrugadores. 341-363-0583. Y les pregunto a nuestros oyentes madrugadores, ¿sí? Que algunos deben ser unos geniales lectores, seguro, ¿sí? ¿Tienen algún escritor, poeta, no sé, que les encante, que sea su preferido o les gusta a todos, ¿sí? A ver, oyentes, ¿o qué les gusta leer? Si quieren, pueden ir participando y decirnos algunos escritores. Sí, a veces uno tiene ciertas preferencias por alguien, sí, o por algún poeta en particular. A veces uno dice, bueno, a mí me gustaría más lectura, no sé, me gusta leer Borges, me gusta leer Cortázar, me gusta leer Lugones. Cada uno tiene sus es algo allí que uno le dice, me gusta más leer este tipo de lecturas, sí, bueno. O les gusta leer más poesía, uno nunca sabe. O les gusta escribir, porque sé que muchos oyentes les gusta escribir. Pero me da la sensación de que los oyentes que están allí del otro lado les gusta leer. O por lo menos eligen a alguien para leer. Porque hay veces que uno dice, a mí me encanta esta escritora o este escritor y voy a leer, ¿sí? Hay ciertas lecturas. Hoy tenemos la posibilidad... y lo veo con mis hijos, ¿no? De que hay lecturas para adolescentes, para ciertas edades, ¿sí? Que antes no había ese tipo de lectura. Había para niños que teníamos acceso o para más adultos. Quizás por allí algunas que podríamos meter en el medio, Mujercitas, alguna de esas lecturas. Yo me acuerdo que nos hacían leer... Más en la secundaria, bueno, Mujercitas leímos. ¿Cómo era que? Platero y yo. ¿Quién no leyó Platero y yo? ¿Quién no leyó Platero y yo? ¿Sí? Que nos hacían leer. No me acuerdo otras lecturas que teníamos como parte de la literatura, en lengua teníamos y teníamos que leerlas, ¿sí? Y analizarlas. Que es interesante analizarlas. Pero, por ejemplo, cuando uno... Ya traspasa también el secundario de los hijos, empieza a darse cuenta que hay un montón de otras lecturas que no tuvimos la oportunidad porque se escribieron después, obviamente, ¿no? Pero hay muy buenas lecturas, ¿sí? Hoy que tienen para la adolescencia, para escritores más jóvenes. Hay novelas románticas, hay historias, ¿sí? Que se pueden leer. Así que oyentes, ya que están allí compartiendo con nosotros esta madrugada, me gustaría saber qué lectura tienen, qué les gusta leer, ¿sí? O cómo, o sea, qué es lo que buscan, porque a lo mejor por allí uno dice, no tengo a veces todo el tiempo, pero me gustaría leer tal cosa, o me hubiera gustado leer más, ¿sí? Es buenísimo poder leer, además utilizarlo. Hoy nosotros tenemos... También la posibilidad de leer mucho a través de lo que viene en PDF, le vamos a decir a los oyentes. Hoy podemos bajar muchos libros. Es más, libros que tienen bastante tiempo, uno los puede tenerlos. Sí, hay un montón de plataformas que uno puede leer libros, sí, que no, o sea, no llegas a comprarlos, pero que podés leerlos, porque a veces también tiene que ver con una cuestión económica, pero no está mal leer. Está buenísimo leer. Leer te ayuda también a despejar un poco la mente y a imaginarte. La imaginación, así como hacemos nosotros con la radio, que ustedes se imaginan las cosas que por allí yo les cuento. Lo bueno de esto es que la lectura también te hace eso. Te podés imaginar, ¿sí? Te imaginás. Y ayuda a escribir. Muy bien, Gabriel. Sí, te ayuda a escribir, sí, sobre todo cuando tengo que escribir cosas... Que por allí uno dice, ¿cómo lo escribo? ¿Cómo lo puedo expresar? Porque a veces uno puede hablar mucho, pero cuando tiene que escribir cuesta bastante. Entonces te ayuda a escribir, a corregir los errores de ortografía. La lectura te ayuda muchísimo. Por eso me gustaría que ustedes me cuenten, aquellos que tienen ya su escritor o que les gusta leer,
qué les gustaría leer si todavía no pudieron hacerlo, pero que sí van a ponerse en marcha para leer. A ver, oyentes, ¿quién se anima a contarnos sobre sus escritores o escritoras, ya sea ensayistas, novelistas, narradores, ¿sí? Hay un sinfín de poetas, que ustedes nos cuenten. 341-363-0583. Mientras vamos desarrollando el tema, quiero saber de ustedes, quiero conocerlos, quiero saber qué es lo que les gusta leer, ¿sí? ¿Qué es eso que ustedes dicen? A mí me encantó, por ejemplo, no sé, leer, aunque sea la lectura de autoayuda, uno por ahí puede elegir por ese lado, porque a veces las lecturas, ¿sí? Cuando uno busca algo para leer que no sea, dependiendo de lo que uno hace, que no sea algo relacionado con uno, sino buscar otra cosa. Yo siempre le contaba a mi hija que nosotros, no sé, a mí siempre me gustó mucho leer. Tenía 11, 12 años, pero tenía vecinas más grandes, ¿no? Y ellas leían El Corín Tellado, miren ustedes, Corín Tellado, que es una, son novelas chiquitas que venían, para aquellos que seguramente la leyeron, y que eran muy descriptivas, eran novelas, muy, pero muy descriptivas. Si uno aprendió a describir, yo creo que eso era lo mejor que había para leer. Y me acuerdo que yo, o sea, no me las compraba, pero sí me las prestaban, así que las leía. Pero siempre me acuerdo lo descriptivo que era. Entonces, siempre le cuento esto a mi hija, porque ella le gusta leer muchísimo. Y el otro día, entre los libros, entre las cosas que donde venden libros usados y revistas usadas, bueno, ahí encontró Corín Tellado. Dice, es muy descriptivo. Dice, termino. A ella la aburrió ser tan descriptivo. En el momento que yo los leía, para mí estaba bueno que sea descriptivo así, porque me ayudaba también a imaginar, ¿no? Es eso. Por eso, vayan contando qué es lo que les gustaba leer, oyentes. Vamos, 341-363-0583. Así como la otra vez cuando hablamos de los héroes, leían... los oyentes que nos mandaban las tapas de las revistas, D'Artagnan y todas. Bueno, también me gustaría que ustedes nos cuenten qué les gusta leer. A lo mejor les gusta leer novelas épicas, a lo mejor les gusta leer, no sé, policiales, les gusta leer algo más de fantasía. Bueno, cuéntenos, oyentes madrugadores, 341-363-0583. Vamos, hay que animarse. Vayan mandando mensajitos, cuenten qué les gusta leer o les gustaba leer, sí, porque a lo mejor por allí dice, bueno, a mí me gustaba leer tal cosa, pero no tengo tiempo, porque a veces pasa. Pero me gustaría que nos cuenten, oyentes, sí, porque yo sí sé y me juego que a ustedes les encanta leer. Sí, sé que allí del otro lado tengo lectores en la madrugada. Vamos, 341-363-0583. ¿Nos vamos a un tema musical?

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0: Vamos a responder, te acordaste, perfecto, Gabriel, porque no me acordaba del tema. El tema que estamos usando de cortina es de Lady Gaga, Abra Cadabra, así se llama el tema. Entonces, ahí Silvina, para que estaba preguntando sobre este tema, ya lo tienen, ¿sí? Es re lindo el tema. Porque les decía que no sabía de la elección de cortina la semana pasada, porque yo lo escucho y si me gusta, va, pero no me acuerdo de todos los temas, algunos sí. Así que nuestros oyentes allí, madrugadores, nos siguen escribiendo. Tenemos mensajes.
1: Hola Graciela, ¿qué tal? ¿Cómo está? Habla Carlos. Con respecto a los escritores, el escritor que más me gusta de la Argentina, el que sobresale sobre todo, que es escritor y filósofo a mi creer, es Jorge Luis Borges. Después está Horacio Quiroga, Marechal. Y de los que lo extranjero, el que más me gusta es Germán Hesse. Toda su obra, magnífico, magnífico. Pero Borges es lo sumo en Argentina y en el mundo. Después, otro escritor del absurdo que me gusta, como escribe, Camus. Albert Camus, francés. Bueno, Graciela, que tenga buena noche, Carlos.
0: Hola, Carlos. Qué lindo todo lo que nos dijo, ¿no? De los autores que les gusta. Gracias, Carlos. Como siempre, muy atento, muy ahí con el programa. Bueno, Borges es uno de los autores. Yo lo voy a decir, al principio no me agradaba leerlo mucho. No sé por qué. Quizás porque cuando uno va a lo mejor creciendo también se va dando cuenta, ¿no? De algunos autores, cuáles son los mensajes que dejan. Después empecé a leer más a conciencia y ahí me di cuenta de todo lo que tiene y creo que es lo que dice nuestro oyente Carlos, es uno de los escritores que hay que leerlo bien a conciencia, sí. Y además es muy interesante las propuestas que hace y el tema de la imaginación y cómo escribe, ¿sí? Así que gracias. Bueno, Horacio Quiroga con, creo que Cuentos de la Selva es uno de los libros que, bueno, que ahí se queda, lo acompaña a Lugones y se queda en, o sea, después regresa a Misiones porque quedó fascinado por Misiones. Bueno, escribe sobre la selva de alguna manera con personajes, tomando personajes de la selva y va dando distintos datos. Así que, bueno, Horacio Quiroga también es para leerlo. Y allí nos decía Germán Hesse, también otro de los autores que recomendó nuestro oyente. Gracias, Carlos. Voy anotando. Así como lo hizo Carlos, me gustaría que también nuestros oyentes madrugadores nos cuenten, nos digan, ¿sí? ¿Qué es lo que les gusta leer o qué les gustaría leer si no pudieron leer? 3413-630583. Aquí uno de nuestros oyentes. Hola, dice, mi abuela nacida entre las piedras, en pobreza extrema, en campos de los de Vigil y los Lugones, al pie del Cerro Colorado, famosos por las pictografías al norte de Córdoba, fue vacunada por Leopoldo Lugones. Ella llegó a la Estación Central Córdoba de acá, dice, enviada por las monjas al hospicio de huérfanas. Ahora podés tener una idea de los Lugones, me dice. Mi abuela se llamaba Barbarita y casada con un ferroviario vivió siempre en la calle Brown, da la dirección, al 2700 nada más vamos a decir, jamás quiso volver a su lugar de nacimiento. Gracias, nos dice nuestro oyente, que después nos pase el nombre, porque me encanta distinguirlos por sus nombres. Bien, por ahí nos contó una historia. Sí, gracias por el aporte. Me gusta que vayan aportando y además como también uno va armando las cuestiones vinculadas a la vida de los personajes, ¿no? Como cada uno, en este caso, bueno, tu abuela que no quiso regresar al lugar por todo lo que vivió. Así que gracias a nuestro oyente, gracias por contarnos, ya que están... Me encanta que participen de esa forma. 3413-630583. Vayan contando sobre el tema de lo que les gustaba a ustedes leer, ¿sí? nosotros vamos a seguir contando sobre las historias. En este caso no quiero dejar de lado, porque tiene que ver también después con la propia vinculación que va a tener con Borges, es el Payador, este ensayo de Lugones, que retrata la vida y las costumbres del gaucho en La Pampa, en particular del payador, ¿sí? De este cantor lo que va a ser la vida gauchesca. Esta obra, publicada en 1916, se basó en 6 conferencias que el poeta dio sobre Martín Fierro en 1913. Y bueno, puede encontrar obviamente este libro, que es bastante interesante por lo que habla sobre el payador, ¿sí? Un poco porque tenía que recuperar, estamos hablando después del centenario, la idea de la manera y la forma, ¿no?, de estrategia a través de la lectura, ¿sí?, acerca de darle una solución al problema de la identidad nacional en el marco del primer centenario. Que es, como decía, dentro de este contexto del aluvión inmigratorio de comienzos del siglo XX, puede considerarse a la consagración del Martín Fierro como poema épico, vernáculo de la nacionalidad. Y a través del payador fue un intento de configuración excluyente de la identidad nacional, dado que se revaloriza lo criollo de viejo cuño, ¿no? Y eso es lo que va a determinar para recuperar la tradición. Que hay una disputa después que hace Borges sobre el payador, después vamos a comentar, que pone su posición. O sea, los escritores comparten, son contemporáneos, y otros comparten sus ideales, y obviamente por así contestan a otro escritor que escribió en ese momento y que determinó ciertas cuestiones, ¿no? Porque vimos que Lugones viró del anarquismo al conservadurismo. Es más, estuvo bajo también el ala de lo que significó el conservadurismo en Argentina, que el conservadurismo es parte también de la derecha. Y esto es la búsqueda, ¿no?, también de cada uno. Y cada escritor va a tener sus líneas. Por eso les digo que es interesante cómo vamos a ir, que cada uno va a escribir en ese momento histórico y qué es lo que piensa y cómo va mirando. Muchas veces van cambiando, otros no. Pero muchas veces, como en el caso, por ejemplo, Lugones, va cambiando. Al cual le va a hacer la crítica también Borges. Así que, oyentes, si están allí del otro lado, vayan incorporando material. Vamos, 3413-630583. Y si pueden, pongan el nombre, yo para identificarlos y saludarlos también, ¿sí? Me encanta que escriban y que vayan contando, pero si me dicen soy tal, me encanta, así como para poderlos identificar. Estamos llegando a la primera hora ya de Madrugada con Mayúscula y no hablé nada. Bueno, creo. ¿Usted qué dice, Gabriel? ¿Hablé o no hablé? Hablé algo. Del tema, un poquito, ahí. Nos falta material todavía. Vamos a hablar sobre... Vamos a dejar un poco a Lugones y nos vamos a ir un poco más atrás y vamos a hablar de otras generaciones que fueron también incorporando otro material y otras autoras, ¿sí? Porque en este caso vamos a hablar de algunas autoras que van a escribir en su momento y van a ser bastante, ¿sí? En una forma van a poner su posición en las escrituras que van a realizar. Y va a ser muy interesante porque empecé a descubrirlas también, ¿no? No las conocía mucho, porque generalmente, a lo mejor en la historia no, quizá a lo mejor en la historia de la literatura sí, ¿no? Pero, por ejemplo, es interesante trabajar la historia argentina desde la literatura, porque es la forma de escribir, que tienen de escribir muchos de los que vivieron su momento y lo que veían que no funcionaba, o que estaba mal, o que no podía ir por ese lado, o que tenía que ver con la propia existencia de lo que transcurría en nuestro país. Es interesante. Así que en un rato vamos a hablar de Eduarda Mansilla, de María Eugenia Echenique, de Juana Gorriti. Vamos a hablar de ellas, que es anterior a Lugones, ¿sí? Pero ya las mujeres tenían su peso también en la escritura. Estamos llegando a la primera hora de MCM y nos vamos a identificar.
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1:05 de la madrugada, dice Lugones, bueno, dice acá fue un lacra, dice descreditó con sus actos su literatura, por extensión a sus personajes literarios. Bueno, nuestro oyente, que su abuela vivió en la zona donde vivió en los campos de los Lugones, que nos comentaba, su abuela, Barbarita, ahí está. Dice, me conocen por Coco, también nacido y criado en Pichincha, Sunchale o Rosario Norte, ¿sí? Bueno, nosotros conocemos la zona de Pichincha. Te escucho siempre, Coco. Bien, Coco, un beso grande. Gracias por estar allí, por compartir, por compartir también esta experiencia que de tu abuela y de lo que te contó tu abuela y que podamos compartirla, ¿sí? Porque así vamos conociendo también a nuestros escritores, ¿sí? A veces uno no se da cuenta de un montón de cosas que pasan fuera de este tema de las escrituras. Dice, muchas gracias a Silvina, muchas gracias porque le dijimos el nombre de la cortina musical que nos había solicitado. Allí Gabriel, atento como siempre, dice, fue y preguntó porque no sabía cómo se llamaba. Cuando era joven, dice Silvina, leía novelas, libros que eran de mi mamá y algunos que podía comprar. Después, ya más práctica, prefería leer lo que me enseñara algo, como temas de salud, psicología, física o química. Luego de mi paso por agronomía, seguí interesada en esa temática, especialmente todo sobre plantas. Actualmente, con tantos problemas, me cuesta mucho seguir el hilo y concentrarme en la lectura. Ya vendrán tiempos mejores. Claro que sí, Silvina, ya vendrán tiempos mejores. Sí, estamos en una etapa que creo que todos, ¿sí? Todos estamos pasando por situaciones, no, a veces que no las entendemos, que por qué pasamos por ciertas situaciones y siempre, digo, siempre hay una luz. Sí, siempre hay una luz. Así que ya vendrán tiempos mejores y vas a poder leer más lecturas. Sé que te gusta leer, por eso me... Y sobre el tema de las plantas, sé que es una temática que tenés bastante... Que sabes mucho, porque siempre nos compartís muchas cosas. Así que gracias, Silvina, como siempre. 3413-630583. A ver, nuestros oyentes, ¿qué leen? ¿Qué les gusta leer? Compartan las lecturas, ¿sí? Así sabemos un poco. Conocemos un poco también a nuestros oyentes a través de la lectura, a través de todo lo que nos van a ir comentando. Así que está abierto para que ustedes llamen, participen, manden audios, como quieran. 3413-630583. Bien, cambiamos ahora de época, ¿sí? Y nos vamos a ir a antes de Lugones, antes del siglo XX. Para colocarnos un poco en el contexto histórico en el cual van a escribir, por lo menos de una de las primeras que voy a hablar, que es de Eduarda Mansilla, ella va a escribir en el siglo XVIII, sobre todo va a escribir en una época en la cual, para que tengamos en cuenta, va a estar relacionada con el paso hacia la conformación del Estado-Nación, ¿no? Hacia 1880. Ella vivió entre 1834 y 1892. Inquieta, muy inquieta. Fue una de las primeras novelistas argentinas, escritora y periodista. También porque además aprovechaban y escribían en diferentes diarios, ¿sí? Como en los diarios de la época,

0: viajes, como recuerdos de viaje de 1882, dan cuenta, entre otros aspectos, de su mirada política y de su capacidad para indagar en la intimidad de las fisonomías humanas. Mientras que en El Médico de San Luis, 1860, se ve tanto su postura frente a la religión como su enfoque acerca de la educación de la mujer. También en artículos periodísticos publicados en ese momento en El Nacional y en La Nación entre 1878 y 1885, se advierten con claridad sus posicionamientos. Es posible afirmar que Eduarda Mansilla ha demostrado ser una escritora comprometida, con una escritura ligada a la construcción de nación, que desde una mirada femenina vuelve sobre todo desde los, o sea, va a posicionarse también dentro de los posicionamientos masculinos. Obviamente que hay una serie de artículos periodísticos de la escritora que es representativa de la élite, o sea, la representa como parte de la élite letrada finisecular. A partir de la lectura de dichos artículos, se reconstruye la mirada sobre los tópicos como política nacional e internacional, religión, la construcción del Estado Nacional y la educación de las mujeres, buscando en ello, con ellos, una visión acerca de los aspectos que va a mostrar la escritura de Eduarda Mansilla. En este estudio que vamos a compartir con ustedes en una interesante investigación que se hace sobre Eduarda Mansilla, vamos a ver cómo despliega con sus escritos todo lo que tiene que ver con sus posicionamientos. Pero ya dijimos, posicionamientos con respecto político, feminista, sobre todo por el rol de la educación en la mujer, la relación obviamente vinculada a todo lo que era esa construcción de la nación. Estamos hablando antes de la llegada de Roca al Estado, antes de 1880, o sea, bastante fuerte en cuanto a sus posiciones. Ya vamos a ir comentando. 1:12, ¿tenemos mensajes, Gabriel? Bueno, vamos.
1: Graciela, hay un libro de Borges sobre Leopoldo Lugones que hace una apología de Leopoldo Lugones. Era su maestro. No vi El Payador, la crítica que le hace Borges al Payador. No, eso no lo tengo en cuenta. Me gustaría que lo aclares. ¿Qué crítica le hace al Payador? Pero para Borges Lugones es magnífico. Dice, mirá, te voy a leer una parte del libro de Borges sobre Lugones. El genio de Lugones es magníficamente verbal. No hay una página de su numerosa labor que no pueda leerse. Habla Carlos, gracias.
0: ¿Se cortó el mensaje? Le decimos, bien, se cortó el mensaje. Así que, Carlos, mandanos así, compartir lo que estabas leyendo. Bien, que así nos puede mandar bien todo el mensaje. Así que te comprometo que puedas mandarnos la parte que nos estabas leyendo acerca de lo que decía Borges. Sí, es Borges quien propone también el día del escritor. Lo propone a Lugones, sí, sí. Después aclaro lo del Payador, ¿sí? En un ratito vamos a seguir un poco hablando sobre Eduarda Mansilla. Claro, ahí me está aclarando nuestro operador que lo que se entendió es lo que Borges lo coloca a Lugones en una posición de magnificencia sería, ¿no? Así que bien, sí, está. Ahora yo después te voy a aclarar lo otro, pero me gusta. Y si tenés algo más que quieras compartirlo, perfecto, porque se cortó, no sé si había algo más. Puedes hacer para que haga la cita completa sobre Borges, sobre Lugones. Ahí está. 1:14 de la madrugada. Mientras tanto, ¿nos vamos a la música? Sí.

0: 1:19 de la madrugada. Tenemos nuestro oyente, a Carlos.
1: Graciela, te leo. No hay una página de su numerosa labor que no pueda leerse en voz alta y que no haya sido escrita en voz alta. Períodos que en otros escritores resultarían ostentosos y artificiales, corresponden en él a la plenitud y a la amplia evolución de su entonación natural. Para Lugones, el ejercicio literario fue siempre la honesta y aplicada ejecución de una tarea precisa, el riguroso cumplimiento de su deber que lo excluía de los adjetivos triviales, las imágenes previsibles y la construcción azorosa.
0: Muy bien, ahí escuchamos bien la cita. Gracias, Carlos. Ahora después yo te voy a contar lo de la referencia sobre qué hace específicamente Borges. Sobre todo porque también Lugones va a ser responsable, ¿sí?, de que el Martín Fierro sea tomado como la Biblia gauchesca, nuestra Biblia nacional, ¿no? Entonces, tiene que ver también con el pensamiento de... Y en todo esto, en la crítica más que le hace Borges, y lo hace se la hace el payador, porque Borges, cuando Lugones está en su apogeo, Borges recién entraba a la, digamos, a todo lo que tenía que ver con la escritura. Pero además hay una entrevista que le hacen, si no me equivoco, en 1979, pero la voy a buscar la entrevista, donde habla sobre Lugones y lo que piensa, ¿sí?, acerca del escritor, porque se lo considera un gran escritor, pero por otro lado considera también que es muy, bueno, en algunos lo califica también con referencia, no está de acuerdo con el tema del Martín Fierro, no está de acuerdo con esto de la tradición, sí, que parece que esa no es la tesis que él tiene como idea del nacionalismo. Bueno, esa es la crítica que le hace, sobre todo porque también el tema de la relación nuestro del nacionalismo. Son momentos históricos que se escriben, obviamente, ¿no?, solicitados, pedidos, o lo que pensaba el escritor en ese momento. Así que después te completo todo esto para aclararlo, pero un poco ya te tiro la idea y vamos a seguir con... Eduarda Mancilla. Ah, no, pero antes esperen, porque tengo mensajes. Pero que voy leyendo todos los mensajes, disculpen, oyentes. Dice, hoy me toca escribirte sobre el lado oscuro de los escritores, me dice Coco. Por ejemplo, Lucio B. Mancilla, en su obra Una excursión a los indios ranqueles, no hace más que transcribir un informe de espionaje militar a los pobres pampas. Y después vemos cómo terminaron casi extinguidos. Claro, la excursión a los indios ranqueles tiene que ver con esto de ampliar las fronteras y la famosa conquista del desierto, ¿no? Bueno, gracias, Coco. Me encanta que escriban, sí, me encanta. Me encanta que escriban y que cuál es la posición que toma cada uno con referencia a los escritores, ¿sí? Porque vemos lo bueno y lo malo. Las dos caras, hay que verlas, ¿sí? Lo positivo y lo negativo y confrontarlos. Que podemos estar de acuerdo o no podemos estar de acuerdo, obviamente, ¿no? Pero está bueno poder compartirlo. Gracias. 1:23 de la madrugada y seguimos hablando sobre Eduarda Mancilla, ¿no? Que en donde, bueno, vimos cómo parte también de la idea y con los recorridos que va a tener esta escritora. Las notas de prensa, las notas de prensa que ella escribe, sobre todo entre el año 1879 y 1885, vamos a encontrarnos con una Eduarda madura, con varios recorridos que van desde las fiestas y reuniones en casa de su tío, don Juan Manuel de Rosas, los viajes y estancias en distintas partes del mundo, acompañando a su esposo, el ministro plenipotenciario Daniel García, hasta su regreso a Buenos Aires en la última fase de su vida. Desde una perspectiva adulta, Mancilla despliega en estos artículos cierta postura crítica a lo que ha representado la consolidación de un Estado nacional. aún en el umbral de un siglo que está llegando a su fin, conserva sobre algunos temas posturas ideológicas rígidas, aunque ofrece muescas de incipientes de disrupción. Proviene de una familia católica, su abordaje de la religión es tanto personal como cultural. Para ella, el catolicismo es la base de la formación ética y moral de las familias en general y de las mujeres en particular. Estamos hablando siglo XIX. Si bien en este campo su posicionamiento ideológico no es disruptivo, sí pueden detectarse reflexiones en torno a la educación de la mujer, un aspecto central en el devenir de la construcción femenina del siglo XIX, que claramente se puede asociar con el deseo de profesionalización de la escritura en las mujeres, ¿sí? Porque obviamente que por ahí no teníamos tanto... Cuesta, siempre va a costar. Para la política europea, ella escribe Recuerdos de viaje, en 1880, y sostiene que las revoluciones ella hace obviamente todo un recorrido porque es la esposa de un ministro de Relaciones Exteriores. Sostiene que las revoluciones, en cuanto a causas complejas, se rigen por leyes inflexibles y además ciegas. Desde su mirada política manifiesta una visión crítica acerca del pueblo norteamericano en relación con la perspectiva que posee de los sudamericanos. Y ella, que escribe en 1880, dice: para el yanqui ni siquiera somos una mala copia de sus instituciones. Y a este respecto, nuestros hermanos del norte, dotados de un orgullo satánico, tienen más de un curioso punto de semejanza, salvo la cuerda grotesca con nuestros vecinos del Brasil. El yanqui por americano no conoce sino a él, y como libre a él y solo a él. Claro, cuando se habla de americano, generalmente cuando ustedes ven alguna traducción o alguna película que por allí es más europea, van a hablar del americano. ¿Y quién es el americano? ¿Estados Unidos nada más? No, es toda América. Pero ellos es como que se consideran americanos simplemente. Entonces, esto es lo que ya lo observaba Eduardo Mansilla, alguien que venía del conservadurismo también, ¿no? Bueno, sigue mirando acerca de otros pueblos. Además, sigue hablando sobre otros lugares que ella dedica en recuerdos de viaje, y hace toda una cuestión de política internacional, porque observa y hace comparaciones con distintos lugares donde van. Tiene una mirada política, ¿sí? También se puede pensar en ella desde la mirada política, que la matiza con su visión de la condición humana. Hay un artículo de 1879 que dice: una visita a la penitenciaría, a mi madre. Pues dice así: para conocer a los pueblos, como para conocer a los hombres, es menester tratarlos con intimidad. El hombre se revela en la intimidad privada, al igual que lo hace una nación. Y dice: para juzgar a un pueblo, para pensar el grado de moralidad, de cultura real, de felicidad a que ha llegado, fuerza es estudiarlo en la rutina de su vida ordinaria, en la intimidad de sus hospitales, de sus escuelas, de sus cárceles, buscando así una fisonomía íntima que se revela infraganti en el desabillé social. Así escribe Mansilla en este artículo que dice: una visita a la penitenciaría a mi madre. O sea, que lo que está proponiendo es que para que juzguemos a un pueblo tenemos que ver todo lo interno, todo lo que se ve en la intimidad. Es decir, podemos tener una visión de ese lugar, de ese país o de ese pueblo, una visión hermosa, divina, pero por adentro hay cuestiones vinculadas con la salud, cuestiones vinculadas con la seguridad. Está hablando de todo eso. Es interesante. Sí, escribe varias cuestiones, sí, vinculadas también a educación y religión. Hace prácticas compatibles. Mansilla considera la institución de la familia como la base central del Estado y a la religión como eje sustancial para la configuración del ser humano. En varios artículos puede verse un vínculo entre religión y educación. Es defensor y propulsor del catolicismo, se muestra respetuosa hacia otras religiones y vela por el libre culto. En 1884, Eduarda va a esbozar su posición en un artículo que dice: opinión de una dama en la cuestión religiosa, ser o no ser. Allí va a estar vinculado a la educación de la mujer, que debe ser compatible con su formación religiosa, dado que el pensamiento científico, es decir, la educación, puede convivir con el pensamiento religioso, que es la fe. Y ahí hace, eduquemos nuestras mujeres, es el grito que como soplo de vida recorre la naciente república desde el pie de los Andes hasta Orilla del Plata. Está, obviamente, que toda esta escritura tiene que ver también con, ya que se va a conformar la nación, también se va agregando esto de educar a las mujeres para ir conformando esa nación. Para Mansilla, la ciencia y la religión comparten una misma búsqueda espiritual. Se trata de algo intrínseco a la naturaleza humana, propio de la intimidad del pensamiento. Se sabe que Mansilla, o sea, quienes estudian, quienes hicieron este artículo, dice, no fue una abanderada de los derechos femeninos, como puede pensarse de otras escritoras y pensadoras, como el caso de Juana Manso, por ejemplo. Aunque la búsqueda de la ciencia y de la religión puedan ser a veces equiparables, insisten que las mujeres deben ser educadas bajo el catolicismo, ¿sí? Obviamente, es formas de pensar y ver qué es lo que en ese momento estaba observando y lo que ella pensaba de su lugar. Ella era una ferviente católica y, por lo tanto, pensaba la mujer desde el catolicismo. Así que ahí tenemos. Ya vamos a ir completando. 1:30, me voy con usted.
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0: y 36 de la madrugada, 341-363-0583, nuestra línea de comunicación. ¿Quién más está allí del otro lado acompañándonos? A ver qué pasa con las lecturas, nuestros oyentes, qué libros o qué escritores les gusta, algún título que por allí tengan que les gusta. Bueno, oyentes, vamos, que sé que a ustedes les gusta leer, saquen un poquito la manito debajo de las frazaditas, que hace frío, yo les voy a decir de actualizar la temperatura para enviar mensajitos o audio si no quieren escribir porque hace mucho frío y se les va a congelar las manitos. 341-363-0583, 1 y 37, tenemos audios.
1: Sí, de acuerdo, Graciela, con vos, porque Borges dice, si en el colegio se hubiera enseñado el Facundo y no el Martín Fierro, la historia de la Argentina sería diferente. Pero fíjate que Borges es contradictorio, porque tiene una obra del Martín Fierro que resalta al Martín Fierro, resalta a José Hernández. O sea, hay que leer toda la obra de Borges, no quedarse con un pedazo. Porque Borges así, va y viene, como en sus dichos políticos. Si uno lo toma al pie de la letra, dice qué incoherencia. Pero Borges así es inagarrable. Te leo una parte de Elogio de la Sombra, un poema de Jorge Luis Borges, que creo que viene muy bien. La vejez, tal es el nombre que otros le dan, puede ser el tiempo en nuestra dicha. El animal ha muerto, o casi ha muerto. Queda el hombre y el alma. Jorge Luis Borges, Elogio de la Sombra.
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0: Carlos, gracias por compartirlo, me encanta que vaya, que esté compartiendo y que esto, ¿no?, de opinar del escritor, sí. Tenés razón, además por allí hay cosas que decís, vemos toda la obra, te confunden. Una vez lees salteadas las obras, si ha leído salteadas las obras, en mi caso, por ejemplo. Y claro, por ahí decís, ¿qué pasa? Si en esta etapa lees una cosa y en esta otra etapa. Pero tiene que ver, creo, así como le pasa a Borges, algunos escritores tienen una posición bien tomada, ¿sí? Y van a seguir con esa posición. Pero los otros escritores, que por así también es el transcurso de su vida, por los momentos históricos que han pasado, por lo que ven, van por la crítica, o releen también a otros autores que admiraban y van por la crítica o lo apoyan. Creo que tiene que ver con eso, ¿no? Que Borges es de ese tipo de escritores que, o sea, van descubriendo que hay cosas que no es lo mismo que lo que escribieron, sino buscando una manera y una forma de llegar. Algo que dijiste al principio, Carlos, y que a veces uno, a veces lo pienso, por eso a veces pienso, oyentes, y a veces no quiero pensar tanto porque digo, ay, ¿qué pasa? Pero en esto que a veces uno piensa, ¿qué es lo que nos dieron para leer? ¿Por dónde empezamos a leer? O sea, la construcción ideológica de esto que hablamos del Estado-Nación y de la escuela tiene que ver con lo que nos van dando de leer, con lo que nos guían para la lectura, ¿sí? Que es parte de la currícula, si uno se pone a pensar, porque es eso, ¿no? ¿Cuál es la lectura y demás? Entonces hay una, es como que también, si hubiéramos leído otras lecturas, ¿qué es lo que hubiera pasado? Que hubiéramos pensado, ¿sí? En esto que decía recién Carlos, si no hubiéramos leído el Martín Fierro y hubiéramos leído el Facundo, ¿no? ¿Qué cosas diferentes hubiéramos pensado? Todo tiene que ver con su momento, porque el tema también del Martín Fierro en su momento, creo que Lugones lo va a rescatar y lo va a colocar como parte, ¿no?, de la literatura criolla, pero había pasado, ¿no? Como que se escribió y pasó. Vamos a tener momentos en que pasa de largo algunos libros o algunos títulos y por ahí reaparece porque se vuelve a poner en lugar, ¿no? Por allí sí hacemos una búsqueda quizás de algunos títulos, algunos pueden ser más complicados que otros, pero tendríamos que ver qué es la lectura. Por eso hay que leer todo. Hay que tratar de intentar de ver todas las posiciones de dónde nos ponemos, ¿no? Porque hay a veces que uno elige ciertos autores y obviamente también tiene que ver con lo que cada uno de nosotros quiere leer o busca leer o qué nos... o cómo nos dieron los elementos para leer, ¿no? A lo mejor leímos a San Martín desde o a Belgrano, por ejemplo, desde la posición de Mitre. Podemos ver a lo mejor otro Belgrano. O podemos ver a San Martín. Yo me acuerdo que hace en la primera etapa de Madrugada leímos, hablamos sobre General José de San Martín y uno de los oyentes nos comentó de otra visión. Yo no la había leído. En ese momento, de otra visión que había sobre San Martín. Y cuando uno pasa en todo, ¿no? Vamos leyendo de diferentes personajes o de diferentes situaciones, o por ejemplo, el tema, ¿no? De ciertos procesos o acontecimientos históricos, y se va investigando, se va encontrando otras fuentes, entonces es como que también vas teniendo otra posición o vas mirando otra posición, o pasa que vamos a estar imbuidos desde otras teorías, pensar desde otro lugar, entonces vamos a encontrar otras cosas a esos acontecimientos o a esos personajes. Pasa eso, y por allí nos encontramos con algunas otras cuestiones que también cambian nuestra posición, ¿no? Así que gracias Carlos por tu aporte, así que podés seguir aportando durante toda la madrugada. 3413-630583. ¿Quién más está allí del otro lado? A ver, oyentes, madrugadores, ¿quién más está? ¿Quién es parte de Madrugada con mayúscula? A ver si se movilizan nuestros oyentes madrugadores, ¿sí? 3413-630583. ¿Qué les gusta leer a nuestros oyentes? ¿Les gusta leer otro tipo de...? Sí, ¿les gusta leer policiales? ¿Cuentos de terror? ¿Sí? Cada uno de nosotros tiene como algo particular para leer. Algunas otras novelas. Lo que a ustedes les guste leer. O me pueden decir, mira, a mí no me gusta leer, pero sí me gusta a lo mejor ver algunos artículos, ¿sí? Pero creo que ustedes son lectores, ¿sí? Si usted me pregunta qué me gusta leer, en realidad, preferencias siempre van a ser históricas las mías y novelas históricas. Pero también me encanta leer cosas que tengan que ver con por ejemplo, lo oculto, lo misterioso. Me encanta todo lo que es misterio, ¿eh? Debe ser Edgar Allan Poe. Sí, exactamente. Todo lo que sea misterioso, ¿eh? Me encanta. Así que busco. Encontré un libro que lo tengo que leer porque va a ser un tema, ¿eh? Va a ser un tema. Que me lo compré como... Miren, me los compré como hace 2 años que fue la feria del libro. Y me encantó porque me encanta el autor. Es un autor que trabaja sobre el tiempo y todo, pero trabaja sobre las religiones. Y el tema se llama el tema está vinculado con las diferentes iniciaciones en las diferentes civilizaciones. Miren todo el tema. Y buscando, limpiando la biblioteca, lo encuentro. Digo, no me acordaba que lo había comprado. Digo, por sinceramente, a veces uno compra y dice, después lo leo y no alcanzamos a leer todo. Y encontré este libro, que lo voy a leer. No es un libro, no es de tantas páginas, sino debe ser de 150 páginas. Lo voy a leer porque quiero hacer un tema sobre el tema que trata el autor. Así que ya lo voy a leer. Todavía no les voy a decir cuándo, porque la verdad tengo que sentarme a leerlo. No, para mí no son muchas páginas, pero tengo que sentarme a leerlo, ¿sí? O antes de irme a acostar, a lo mejor por allí, me pongo a leer el libro. A mí me encanta, a veces a uno puede aprovechar leer cuando uno por allí se va a acostar más temprano, pero que no se duerme enseguida, porque uno tiene un reloj biológico distinto. Y a mí me gusta leer un rato y después dejo. O por ahí leo las noticias, dependiendo qué es lo que tengo, qué ganas de leer tengo en ese momento. Claro, no es bueno leer noticias. Pero bueno, a veces tengo que leer las últimas noticias porque no llegué a leer todo. Pero es interesante por ahí uno poder aprovechar también esa lectura. Bien, oyentes. Ay, acá dice, hola Graciela, te doy el presente. De leer me gusta todo, lo policial y paranormal. Adrián de Barrio Industrial. Hola, Adrián, qué lindo que nos escribas. Así que todo lo relacionado con lo policial y lo paranormal, ¿sí? Lo misterioso también. Bueno, gracias, Adrián, por compartir. Bueno, ¿quién más está allí del otro lado y nos cuenta qué les gusta leer, ¿sí? 3413-630583. O por allí, no sé, les gusta leer algo. Siempre decimos algo distinto, ¿no? A ver, en mi casa, obviamente que cada uno tiene sus lecturas particulares, ¿sí? Pero, por ejemplo, siempre me sorprendió, mi esposo no, o sea, le gusta leer más policiales, bueno, otro tipo de lectura, o lecturas más técnicas, sí, siempre lecturas más técnicas. Pero desde hace un tiempo atrás, descubrí que le encanta leer todo lo que tenga que ver con historia. Entonces me saca los libros por ahí y los lee. Ja, le gusta. Y aparte compartimos cosas, ¿no?, de la lectura también. Así que yo técnicamente no voy por ese lado, pero sí me gusta compartir cosas que por allí, bueno, compartimos entre los dos, porque él por ahí hizo la lectura, la hizo de una manera distinta a la que yo la hago. Está bueno eso, porque a veces uno mismo libro hace distintas lecturas. Y después por allí me encanta también leer algunas novelas. Hay novelas muy lindas, sí, muy interesantes. Por ejemplo, La Casa de los Espíritus. Hay novelas muy muy muy interesantes para leerlas y para compartirlas. Y es bueno leer, sí, porque nos ayuda también a escribir. Bueno, gente, si tienen ganas, nos pueden contar. 1:47 de la madrugada, 3413-630583. Y vamos a hablar de otra de las escritoras. En este caso, elegimos a una escritora ya que tiene que ver con escritoras de provincia. En este caso es María Eugenia Echenique. En realidad, María Eugenia Echenique es una monja, así que tiene desde el punto de vista también bastante interesante. Entre junio y octubre de 1876 se desarrolla en La Hondina del Plata una polémica en torno a la emancipación de la mujer, que tiene como protagonista dos escritoras novatas en el campo de las letras, la cordobesa María Eugenia Echenique y la entrerriana Josefina Pelliza de Sagasta. Quien primero arroja el guante, como expresa María Eugenia, es Josefina, escondida bajo el seudónimo de Judith, con la publicación de un artículo dedicado a la señorita Echenique, que lleva como título La Mujer. Allí siente una posición relativamente conservadora en torno al tema y señala los conflictos sociales que podrían derivarse de dicha situación. Judith refrenda los roles socialmente legitimados para la mujer, madre y esposa, ángel del hogar, educadora. Esos son los roles de la mujer. Y los atributos esencialistas que la sociedad ha adjudicado tradicionalmente a lo femenino: sensibilidad, modestia, delicadeza, abnegación, debilidad. Es lo que dice Judith. Como escritora, defiende la instrucción de la mujer y el desarrollo de sus capacidades intelectuales, siempre y cuando dichos saberes no interfieran con los mandatos sociales instituidos o bien abran un camino para equilibrar desigualdades de género. En este sentido, Pelliza quiere a la mujer instruida, pero no emancipada. En su argumentación, se construye como una escritora tradicional y adhiere al discurso hegemónico de la domesticidad, pero sus prácticas como escritora pública tensionan en parte dichas representaciones. Por su lado, María Eugenia Echenique responde con dos artículos, uno firmado con nombre propio y otro con el llamativo seudónimo Sor Teresa de Jesús. En ambos escritos se diferencia de la posición planteada por Pelliza y se configura como una escritora progresista. Concibe la emancipación como una condición, sine qua non, para garantizar el fortalecimiento moral de la mujer y su autonomía material. En esta relación discursiva, cada una se posiciona de una manera diferente en la tribuna de lucha, con sus matices y contradicciones, pero ambas salen a disputar un espacio público masculino, que es el periodismo, con herramientas, colocaciones y estrategias discursivas diferentes para poder insertarse en el campo. Cada una tiene posiciones distintas. María Eugenia Echenique construye un lugar singular de enunciación e interlocución en la prensa porteña de la época. Estamos hablando antes del siglo XX. Lo que hace desde un lugar doblemente periférico, el de escritora pública, y además es del interior del país. En este sentido, repone la expresión burlona y sarcástica que emplea Josefina, ¿sí?, la entrerriana, para increpar a su contrincante, que le dice: monjita inteligente, monja emancipista. Y como respuesta, la arrogancia manifestada por Sor Teresa, que es el otro seudónimo de Echenique, con su intención de instruirla y de sacarla del error. Esta provocación tiene alcance, sí, porque por un lado que quiebra un pacto de sororidad y atenta contra una virtud femenina y cristiana, que es la modestia, y por otro puede ser leída también como una expresión de descrédito hacia esta escritora de provincia oculta bajo un velo monjil. Obviamente que ambas, ¿sí?, escriben, y esta forma es de la posición que toman cada una desde un lugar obviamente distinto, ¿sí? Uno quiere una mujer distinta y la otra obviamente marcar los roles de la mujer. Estamos hablando del siglo y no emanciparse del hombre, ¿no? Del siglo XIX, sobre todo en esta época en la que también escribe Mansilla, ¿sí? Y es escriben en, sobre todo, ¿sí?, fijan su escritura en los artículos del periodismo, ¿sí? Y eso hace que también tengan distintas posiciones. Es lo que están viendo, ¿sí?, lo que están mirando en su entorno, lo que quieren sacar en su lucha, cada una por distintos lugares, una siguiendo un poco también el tema del rol de la mujer sin emanciparse del hombre, y la otra pensar en una mujer distinta, más emancipada, a pesar de venir de una orden religiosa. Son posiciones que van tomando las escritoras, y para la época que le estoy hablando, difícil, ¿sí? Difícil para la mujer, porque obviamente tenemos una sociedad distinta, y pensar en la emancipación, pensar en por lo menos instruirse, en que tiene que instruirse, y en un montón de cuestiones que no estaban dadas para las mujeres, más allá del rol que cumplían las mujeres, claro, venían a cambiar también la situación. Ahí tenemos estas escritoras, y creo que una de las que vamos a tener en cuenta es Juana Manuela Gorriti, que va a escribir sobre mujeres. Va a escribir sobre Juana Arzudui también. Ya vamos a hablar de ella. Pero un poco vamos a ir viendo estas escritoras antes de Lugones y después de Lugones. Vamos a ir conociendo más escritores, oyentes. 1:54 de la madrugada. ¿Están allí del otro lado? ¿Están compartiendo con nosotros, oyentes? Bueno, ¿qué les gusta? ¿Qué les gusta a ustedes leer? ¿Sí? ¿O qué es lo que les gustaría leer? 341-363-0583. A veces hay furor de ciertos autores, ¿sí?, que aparecen. Pero siempre tenemos que tener en cuenta que, no, o sea, cuando se escribe, a veces muchos de ellos escriben porque tienen que ver con una situación que viven o por lo que están mirando en esa sociedad, y otros para reivindicar o legitimar también el político de turno, ¿sí? Dice, dice, bueno, mi lectura durante mi secundaria, nos dice Coco, era bibliografía de cabecera, eran de Rosario, La Cebra Lunares, y de Córdoba, la revista Hortensia. La revista Hortensia, ¿se acuerdan de la revista Hortensia? Ambas de humor, dice. Me descomponía de risa, nos dice Coco. Bien, ahí estamos, ¿sí? Ahí están. Cada uno tiene sus lecturas, claro que sí. A veces leer artículos. Por ejemplo, si uno toma alguna revista, yo siempre digo, ¿no?, que cómo ha cambiado entre lo digital y lo que vimos en los artículos que se escribían antes en los diarios o en las revistas. Y los artículos tenían a veces, pero eran artículos que se escribían muy largos, con posiciones, con todo. Y lo interesante de todo esto es, bueno, ver también que muchos de ellos también eran escritores famosos, ¿no? También el escritor es ese comprometido, ¿m? También es parte, ¿no? Y muchos empezaron escribiendo en artículos de diarios, ¿sí? Después muchos escribieron los libros. 1:55 de la madrugada. Oyentes, sigan allí del otro lado a ver quién más está, si les gusta leer, si les gusta leer qué género les gusta leer. La ficción, la fantasía, ¿sí? Hay un sinfín de lecturas que, o de géneros que cada uno o le gustaría leer, ¿sí? O todavía no incursionaron en esa lectura. 3413-630583, 1:56, nos vamos a la música.

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2:01 de la madrugada. Ya pasamos 2 horas de madrugada con mayúscula. Oyentes, ¿están allí del otro lado? Vamos, 3413-630583. Hola, madrugadores y Graciela. Saludos y gracias a vos y a los oyentes. Te sigo escuchando. De repente me duermo, dice. Y a veces despierto y otras sigo de largo. Besos, soy Julia. Hola, Julia. Está bien, me parece bien. Sí, en algún momento se deben dormir un poquito. Claro que sí. Nosotros no podemos, no podemos. Estamos bien despiertos. Pero me encanta que sean así sinceros, que a veces se duermen y todo. Claro que sí, es largo el trayecto a las 6 horas. 3413-630583. ¿Quién más está allí del otro lado? ¿Quién más nos dice hola, hola, madrugador? Vamos, oyentes. Y de paso nos cuentan si leen. Estaba pensando también en las literaturas, ¿no? De, ya que hablamos de los jóvenes, cómo en su momento... Y creo que hoy también, ¿no? Pero salió todo el tema que tenía que ver con la serie que vinculaba la película con la salida del libro o la salida del libro con la película del libro anterior, que era Harry Potter. ¿Ustedes se acuerdan? Que se hacían colas para buscar las primeras ediciones. Bueno, una cantidad de libros que salió como saga, ¿no? De Harry Potter. Y estaba pensando que hay también, hoy hay otra serie, porque por allí en las plataformas hay series que también tienen su respaldo en los libros, ¿sí? Y no me acuerdo ahora la serie, hay una serie que me parece que está basada en uno de los libros. Bueno, Cumbres Borrascosas, que es una película, pero que está basada en el libro. Pero hay una de las series, ya la voy a buscar, pero no me acuerdo ahora, que sé que mi hija la regaló a su amiga el libro, y el libro viene con es de época la serie, que tiene varias temporadas, que está basada en un libro, ¿sí? Hay muchas películas basadas en libros. Si ustedes se acuerdan de algunas películas basadas en libros, nos ayudan también allí los oyentes madrugadores, sobre todo las más clásicas de las películas que están basadas en libros. Así que nos pueden ayudar nuestros oyentes. 2:04 de la madrugada, 3413-630583, y vamos a ver cómo está el Servicio Meteorológico Nacional, que hace rato que no digo nada. Vamos a ver la temperatura, ¿sí? Ahí la estamos actualizando. Según lo que marca el Servicio Meteorológico Nacional, 9 grados 8, ligeramente nublado con banco delgado de niebla ahora, humedad 100%, obviamente, la presión 1012.2, el viento está en calma, por eso hay neblina. Y la visibilidad, 1 kilómetro. Para hoy sábado, mínima 8, máxima 14. Y sigue marcando lluvias aisladas durante tarde y noche. Vamos a ver. Por la madrugada, lo que es ahora y la mañana, vamos a tener neblina. Así que mucho cuidado para aquellos que estén en la ruta. 9 grados 8 con 100% de humedad. Ahí estamos. El domingo parece que baja muchísimo. Así que después vamos a ir viendo el resto de... el pronóstico de los próximos 7 días. 2:05 y seguimos comentando un poco sobre estas escritoras que están en el siglo XIX, aparecen antes de la llegada de Lugones, que ya hablamos sobre Lugones, como vamos y venimos en el tema. Y una de las escritoras conocidas es Juana Manuela Gorriti. Juana Manuela Gorriti escribió... varias, sí, obras, y entre ellas va a escribir sobre la vida de Juana Azurduy. Cómo nosotros construimos y conocemos la vida de Juana Azurduy es a través de Juana Manuela Gorriti, ¿sí? Que ella va a escribir la biografía de esta autora, que es bastante interesante porque es cómo posiciona, ¿sí?, a Juana Azurduy, en el marco, digamos, hay como una especie de olvido de las mujeres que lucharon, obviamente, en la Guerra de Independencia, y en ese marco, como la mujer como partícipe y líder de combates y luchas armadas, es que en 1892 Juana Manuela Gorriti publica su breve biografía Juana Azurduy, que forma parte de su colección de breves biografías tituladas Perfiles. Gorriti es testigo de ese conflictivo proceso de reclusión de la mujer en el ámbito doméstico y decide en el momento en que
este ha llegado a su apogeo, denunciarlo con una apelación al pasado heroico. En este relato, Gorriti recuerda un episodio de su temprana infancia. Tenía solo 4 años cuando conoce a Juana Zurduy, quien es recibida por su padre, José Ignacio Gorriti, por entonces gobernador de Salta, para rescatar a esta figura relevante para la historia de Sudamérica. Lo que va haciendo, sobre todo Gorriti, es crear una imagen de una mujer políticamente activa que se opone a la masculinización de la que había sido objeto décadas atrás y coloca a Juana Zurduy en una gloria femenina. Es decir, se trata de una mujer que ha participado activamente de las guerras civiles, pero que es ante todo compañera de su esposo, mujer religiosa y emocional. En su biografía, Gorriti se refiere al accionar heroico de Zurduy en el Alto Perú, detallando algunas de sus hazañas que ponen su valentía a la par de la de cualquier otro soldado. Por ejemplo, cuando cuenta que en medio de las balas alentó a los suyos, supo rechazar y poner en fuga a las tropas realistas que la atacaron y en persona arrancar de manos del abanderado el estandarte del batallón centro. Juana Gorriti, a su vez, también le devuelve la feminidad que las crónicas de su tiempo le habían quitado y anota que por sus virtudes y bondad se hizo querer de cuantos la trataron y la amaron los subalternos, quienes tenían en ella una madre afectuosa. O sea, es líder, o sea, como coloca la figura de Juana Zurduy, es líder militar, pero también es fuente de afecto para el soldado. Lo que va a hacer es exponer la imposibilidad de separar la esfera pública de la privada, ya que se trata de una mujer que es madre y guerrera a la vez. De ahí conocemos la figura de Juana Zurduy. Es interesante, ¿no?, poder leerla desde la posición de la mujer. Ustedes se dieron cuenta que estas escritoras, que son pocas escritoras en esta época, van a dar una posición distinta cada una sobre la mujer. Pero reivindican el hecho de poder escribir. Primero y principal, ellas mismas se reivindican, ¿sí? Porque pueden hacerlo, porque también pertenecen a ciertos sectores de la élite, ¿sí? No son cualquiera, saben leer, son instruidas, pero buscan la instrucción de la mujer, más allá del rol de ser mujer sumisa, estar dentro de, o sea, de la casa, de cuidados, sino buscan de que se emancipe, algunas y otras no, buscan de aferrarlas a, o sea, de sacarlas de ese espacio que es la casa, buscar otros lugares, y ellas mismas lo hacen a través de la escritura. Y es interesante. Bueno, en este caso, Manuela Gorriti hace esto sobre Juana Zurduy, y por lo tanto también es interesante. En su biografía, que conforma la colección Perfiles, se llama así, que escribe, también está la de Martín de Güemes, que, bueno, obviamente, Gorriti.

que vamos a rescatar, porque si no, podemos seguir hablando un montón. Tenemos después otra autora que también nos va a deleitar, pero desde otra posición, ¿no? Pensando ya más activa. Estamos hablando de la misma época, todas son contemporáneas, pero va a ser más activa en cuanto a lo que piensa, en lo que observan. Son grandes observadoras y escriben sobre lo que sienten, ¿sí? 2 y 11 de la madrugada, 3413-630583. Oyentes, ¿quién más está allí del otro lado acompañándonos? A ver, ¿qué les gusta leer? ¿Les gusta leer ficción, novelas? Por ahí sí, un oyente nos dijo que les gusta leer revistas de humor, ¿sí? Ay, ahora en la actualidad no hay tan... muchas de estas revistas se han perdido, ¿no? Como hablábamos el otro día con las revistas de los personajes heroicos, ¿no? Cómo se van perdiendo. Pero bueno, a ver, oyente, un día vamos a hablar específicamente de las revistas. Y de las revistas que nos traen recuerdos. Entonces, porque es cierto, uno leía muchas revistas. Y venían revistas también con los diarios. Leíamos el diario. Hoy es como que leemos noticias, pero por allí lo hacemos rápido, leemos los titulares y con eso ya es suficiente a veces por el relato. Así que 2 y 12 de la madrugada, no quiero quejarme más, nos vamos a la música.

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2:16 de la madrugada. Oyentes, están allí acompañándonos en esta madrugada con mayúscula, que viene ese frío, pero seguramente están acompañándonos tapaditos, sí, escuchando. Si bajaron la aplicación en el celular, nos pueden escuchar a través de la radio tradicional. Nos buscan LT3 AM680. Recuerden que por WhatsApp se pueden comunicar al 3413-630583 y seguimos hablando de escritores y escritoras. En este caso nos fuimos un poco más atrás a lo que habíamos hablado al comienzo sobre Lugones, porque rescatamos algunas escritoras, ¿sí?, desde la época, obviamente el siglo XIX, estamos hablando a mediados del siglo XIX hacia finales del siglo XIX, en donde hay una construcción de la idea de nación y también hay una construcción de la búsqueda de la mujer posicionarse sobre todo en la escritura. Vamos a hablar de Juana Paula Manso, ¿sí? Juana Manso. Seguro que el nombre le llega a sus oídos, porque hay hasta escuelas con el nombre de Juana Manso, institutos con el nombre de Juana Manso, y es un personaje bastante interesante porque está relacionado también con la educación y con un momento histórico bastante particular. Nació en Buenos Aires en 1819, en un hogar que valoraba la educación. Su familia va a sufrir las persecuciones del gobierno de Rosas, va a emigrar al Uruguay y luego a Brasil. En 1853 Juana regresa a Buenos Aires, Rosas ya no gobierna y su matrimonio se ha deshecho. Es sola con dos hijas y gana la vida escribiendo a diarios y revistas de la época. Pero no lo logra. En 1854 se instala definitivamente en Buenos Aires y funda el semanario Álbum de Señoritas. Allí publica temas urticantes para la época, educación para todos, críticas al pensamiento dogmático, contrario a las libertades y derechos individuales, la emancipación de la mujer, el matrimonio civil, la libertad religiosa, los derechos de los pueblos originarios, avances científicos. Bueno, escribe y publica un sinfín de cosas y conoce también, a instancia de un amigo en común, del escritor José Mármol, Juana conoce a Sarmiento, quien en medio de los debates para la Fundación de la Educación Pública Argentina le dedica esta frase para elogiarle y ridiculizar a sus oponentes varones. Juana Manso es el único hombre que entiende mi tarea educativa, dice Sarmiento. Sarmiento la va a designar frente a la publicación Anales de Educación Común, revista creada y que Juana va a conducir hasta su muerte. Va a ser directora de la primera escuela normal mixta número 1. Va a ser todo un escándalo para la época. Allí Juana se va a desempeñar durante 6 años, introduciendo nuevos planes de estudio y desarrollando recursos actualizados para la educación moderna. Después que Sarmiento asume la presidencia, Juana va a ser nombrada en el Departamento de Escuelas. Va a dar lugar a la primera conferencia de maestros, es decir, va a tener una actividad bastante interesante en referencia a la educación. Juana va a fallecer a los 55 años, ¿sí? Obviamente va a ser rechazada por la sociedad de la época, sin honores y en la pobreza. Hasta sus últimos días enseñó a leer y a escribir a niños pobres. Ante la persecución que sufrió durante su vida, de parte particularmente de la Iglesia Católica, Juana se había convertido al protestantismo y, como para poder recibir la extrema unción, se negó a confesar sus pecados ante un cura católico. No se le permitió ser sepultada en el cementerio de la Recoleta. Fue enterrada en el cementerio británico. A su vez, Juana Manuela Gorriti, que antes habíamos hablado de esta escritora, expresaba al despedirla a Juana Manso, dice: Juana Manso, gloria de la educación. Sin ella nosotras seríamos sumisas, analfabetas, postergadas, desairadas. Ella es el ejemplo, la virtud y el honor que ensalza la valentía de la mujer. Ella es sin duda una mujer. Finalmente, en 1915, sus restos fueron trasladados al Panteón de Maestros del Cementerio de la Chacarita en Buenos Aires. Qué interesante esto, ¿no? El tema de los cuerpos. ¿Se acuerdan cuando hablamos que vamos a hacer un tema de los cuerpos? Porque es interesante, de los cuerpos, o sea, de las exequias. Bueno, hablando un poco sobre lo que escribe,
Ella va a escribir sobre en 1854, va a escribir sobre, va a estar en Brasil, sí, lo publica en 1854, y en Brasil le va a permitir escribir sobre lo que observa. Se llama el libro, la novela, es una novela que se llama La familia del comendador. Esta novela de Juana Manso, que denuncia el racismo y la esclavitud en Brasil durante el siglo XIX. ¿Sí? Por eso les digo, es bastante, tiene su, su posición. Y exponiendo las crueldades y las tensiones de la familia del comendador a través de historias cruzadas de amor y odio. Estas narraciones van a permitir al autor abordar con agudeza las injusticias presentes en instituciones como el matrimonio, la familia, la iglesia y el orden social establecido. En 1854 la publica como libro, La familia del comendador, novela original de Juana Paula Manso, en Noroña, Buenos Aires, bueno, dice la imprenta y todo. Ahí tenemos sobre esta familia. Pero también tiene otros escritos. O sea, escribe bastante, ¿sí? Y entre esos otros escritos que uno puede tener en cuenta, que son distintos. Uno es el racismo y todo lo que implica, que la escribe observando, digamos, la vida en Brasil. El otro de los escritos que tomé son Los misterios del Plata, episodios de la época de Rosa, escritos en 1846. Pertenece a la producción romántica argentina de la famosa generación del 37. El argumento se sostiene en un acontecimiento histórico, la huida de Valentina Alsina, que en el texto recibe el nombre de Avellaneda en 1838, después de haber sido detenido por las tropas rosistas. El episodio nacional elegido por Manso se diferencia de la tendencia general del periodo, porque sin dejar de mostrar las crueldades y arbitrariedades del régimen rosista, crea un imaginario donde es posible burlar y triunfar sobre el todopoderoso gobierno de Rosas. En esta misma línea, Los misterios del Plata presenta un imaginario nacional y una posibilidad de nación mucho más inclusivo que lo de la norma del momento. Esto hace posible gracias a que el colectivo marginal de los gauchos funciona en el texto como tomando distintas posiciones que el pueblo argentino podía detentar frente al gobierno de Rosas. O sea, hablamos de lo que en ese momento el pueblo podía tomar. Al mismo tiempo son los personajes gauchos los que proveen y representan imaginarios sobre la nación deseada e indeseada desde la perspectiva de la voz narrativa. Los misterios del Plata, otra obra de Juana Manso. Por ahí tenemos dos obras que hace parte de la denuncia, es activamente política y tiene que ver con una época en la cual, como mujer, por eso vimos que no la sin honores, sin nada fue su muerte. A excepción de quienes escribieron después, pero alguien que tenía una fuerza, sobre todo, y exponía lo que pensaba, ¿no? El caso del racismo, el caso de Los misterios del Plata, en contra, obviamente, de Rosas. Así que, oyentes, 2 y 24 de la madrugada, 3413-630583. Vamos a seguir hablando de otros escritores, sí, ya este como la parte en la cual quise tomar en cuenta también a aquellas escritoras que cumplieron funciones y que tuvieron actividad, porque como ustedes vieron, eran activas políticamente, a pesar de no tener derecho a voto y de no permitirles un montón de cuestiones, ¿sí? Porque por más que era de la élite tenía la ventaja que podía ser, al ser instruida la mujer, podía utilizar distintos canales como para poder escribir o como poder ser parte también del periodismo, pero buscaban los canales. Otras, en cambio, quizás pensaban también lo que estaban mirando en la época, lo que vivían, que estaba bien para la mujer de la época, que estar en la casa, hacer las tareas de cuidado, dedicarse a la casa y ser sumisa. Sobre todo es eso, por no hacer tareas de cuidado, sino el tema de ser sumisa. Por eso estas autoras buscan la emancipación de la mujer. Es interesante porque estamos hablando de un siglo con características bastante particulares también. 2 y 26 de la madrugada, 3413-630583. Vamos, oyentes, si quieren que hablemos de algún escritor en particular, también nos pueden decir, no hay problema. Nos vamos con algo de música.

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1: El tema de escribir también letras de canciones, ¿sí? También son escritores, ¿eh? Son poetas. Y estábamos escuchando el tema de César Banana Pueyrredón, Conociéndote, que es un clásico de los temas, y decíamos, se puso re romántico nuestro productor, porque el que eligió la música fue nuestro productor. Yo no la elijo la música, ya le digo a los oyentes. Y viene la lista así. Y buscamos el tema porque intentábamos pensar con Gabriel en la década del 90, el tema que nosotros lo conocimos en esa década. En realidad el tema es de 1972, ¿sí? Dice que lo editó junto a la banda que lideraba en ese momento y que luego daría origen a su seudónimo, y que sigue siendo uno de los temas más reconocidos, ¿no? Y que en una nota que le hicieron, creo que fue, lo invitaron al programa de Mirtha Legrand, y el cantautor reconoció que no es una de las composiciones favoritas de su esposa, porque la musa inspiradora no fue su esposa, fue otra persona. Entonces como que le traía bastante complicaciones. Dice él, yo soy de esa generación del rock nacional, de Spinetta, de Los Gatos, de Miguel Cantilo. Tipos que empezaron, dice, a escribir bien, muy profundo. Yo me di cuenta de que escribiendo canciones de amor me movía como pez en el agua. Y toda esa influencia de los buenos letristas a la generación mía nos pegó a todos. Nos empezamos a meter más en las letras. Así que yo traté de hacer canciones que no sean melosas o vulgares, sino que fueran reales. Así explicó el fenómeno de su permanencia, ¿no? Y bueno, obviamente dice las canciones que fue. Dice, por ejemplo, algunas de las canciones, como Conociéndote, por ejemplo, es muy espontánea, muy inmediata. Y reconoció, bueno, que había conocido a una compañera de primer año de la facultad donde estudiaba, dice, de composición, y bueno, la conoció. Dice, este es uno de los temas que no le gusta tanto a mi esposa, porque dice, son celos retroactivos, dice, en realidad. Porque después la conoció a ella. Está bien, algunas le escriben a sus. Obviamente, cada momento es de 1972, pero nosotros, creo, yo no me acuerdo, por ahí los oyentes nos pueden decir de ciertas generaciones, pero este tema también, creo que participó en algunas novelas, que eran de la década del 90 reconocidas. Bueno, tienen muchos temas de César Banana Pueyrredón, pero creo que uno de los que nosotros más tenemos, o que es más himno al amor, para decirlo de alguna manera, como el tema de Edith Piaf, pero nuestro es este tema, Conociéndote. Bueno, tiene que ver también con los que escriben canciones, ¿por qué no? Son escritores. Claro. El tema es cómo, esto que vos me decías fuera de micrófono, de hablando, ¿no?, del otro día cuando vimos la cantidad de gente que de seguidores que tenía el Indio Solari, y que tiene que ver con todo lo que escribía también, la forma en la cual escribía. Bueno, es lo que decía, ¿no?, esto de escribir y meterse más en las letras, ¿sí? Muchos de estos temas tienen que ver, bueno, en este caso es temas románticos, pero otros tienen que ver con temas de peso, ¿m?, con temas de protesta, con temas de decir lo que pasa, lo que se siente. Que se escriben. Si uno hace momentos, de ciertos momentos históricos de nuestro país, nos vamos a encontrar con intérpretes y cantantes y cantautores que escriben fuerte con una posición política, pero también con una posición de lo que están mirando en ese momento, de lo que está surgiendo en ese momento. Así que es interesante. Bueno, 2:34, me voy con usted.
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2:36 de la madrugada. Dice: hola, hola, madrugador. Acá estoy fingiéndome dormido. A la espera de la transmutación en ondas electromagnéticas que permita a la conductora aparecer casa por casa, despertando a los oyentes reacios a sacar las manitos para comunicarse y declarar sus inclinaciones literarias, lo dice Manu. Hola, Manu, te extrañábamos, que no estabas, porque siempre son uno de los oyentes que aparece primero. No dije, cierto, no dije nada de que me iba a meter a través de las ondas electromagnéticas de casa por casa. Sí, pero porque estamos hablando con la participación de los oyentes, así que todavía es como que estoy media conforme con el tema de que van llamando y que van enviando mensajes. Así que todavía no. Vamos a ver si tipo 4 de la mañana por ahí me agarra la locura y me meto por las ondas electromagnéticas. Para no meterme por las ondas electromagnéticas y que sea una película de terror, lo que tienen que hacer es comunicarse con nosotros. 3413-630583. Se comunican, nos dicen qué les gusta leer, ¿sí? Las películas basadas en los libros, ¿sí? En autores. Hay algunas películas que se basan en hay varias películas basadas en libros. Así que, oyentes, cuenten qué les gusta leer. Sí, cuenten que más, por allá algún escritor en particular, todavía no hablamos, vamos ahí recién en los primeros, pero me gustaría que también, si ustedes les gusta saber sobre alguno en particular, vamos, nos van diciendo. 3413-630583, oyentes madrugadores, a ver quién más se comunica, quién más dice el hola, hola, madrugador. Vamos, oyentes, a movilizarse en esta madrugada con mayúscula, que hace frío, pero no importa, vamos, oyentes. Bien, hay una generación que se llama la generación del 80, que va a marcar un momento en la literatura argentina, y entre los representantes que van a figurar va a ser, entre ellos, Miguel Cané, Lucio B. Mancilla, ¿sí? Eduardo Wilde, Ricardo Gutiérrez. La mayoría pertenecía a esta generación del 80, por eso les digo, pertenecen a un cierto lugar, porque pertenecieron a la élite gobernante. Además, eran aquellos admirados, admiraban Europa, algunos habían estudiado, y además las ideas liberales y la época en la que estamos hablando tiene que ver con la línea positivista. Que por eso esto de orden, progreso, es eso. Línea positivista es orden y progreso, que lo vemos en Brasil, en la bandera, orden y progreso. Y podemos verlo también en nuestra educación, este orden y progreso, en esto de las efemérides, marcar los días que tienen que ver con acontecimientos importantes, como el 25 de mayo, como el 9 de julio. Bueno, tiene que ver con una etapa bastante determinada en esto de dar primero el orden, ¿sí? O sea, el positivismo es pensar como un todo orgánico, que tiene que estar ordenado, y cuando empieza a enfermarse ese orden, es donde hay que volver al orden para que el orden ese tenga, uy, perdón, pegué el micrófono, ese orden tenga progreso, ¿no? Si ese orden se enferma y empiezan a salir por allí algunas aristas, hay que acomodarlo. Y esto va a pasar sobre todo con la irrupción de las masas, ¿sí? A nivel europeo y después obviamente en nuestro nivel. Entonces cambia, pero es la parte más conservadora. Quizás dentro de la parte más conservadora, porque para ese momento el positivismo, el conservadurismo y el radicalismo eran tres líneas diferentes que se presentaban en Europa, y el liberalismo en Europa. Pero el positivismo tiene esto en el orden. Bueno, hablemos un poco entonces sobre Miguel Cané, este escritor que, si uno piensa en una de las obras, Juvenilia, seguramente que alguno lo leyó allí en la escuela también. Esta novela fue publicada en 1884. Miguel Cané realizó sus estudios, bueno, Juvenilia en realidad relata los recuerdos y vivencias que el autor y sus compañeros cuando eran estudiantes en el antiguo edificio de la calle Bolívar, donde se encuentra el Colegio Nacional de Buenos Aires. Además de narrar los vaivenes de un primer amor, Cané también destaca la presencia y la tarea del educador francés Amadeo Jacques, exiliado político de Napoleón III y director del colegio hasta su muerte.
ya que en buena medida fue responsable de la estructura académica que haría de Buenos Aires una de las más prestigiosas instituciones educativas en nuestro país. La escritura estuvo siempre presente en la vida de Cané, incluso había comenzado desde mucho antes, si bien se había graduado de abogado en la Universidad de Buenos Aires, desde los 17 años comenzó a colaborar en distintos medios gráficos. Fue redactor del diario La Tribuna y El Nacional, donde escribe artículos sobre vida social, política y cultural del país. Según algunas de sus biografías, llegó a convertirse en uno de los cronistas principales de su generación y en 1870 viaja a Europa para ser uno de los corresponsables de la guerra franco-prusiana. Otras obras de los autores que atravesó la literatura y la cultura en general son ensayos, a distancia, en viaje, charlas literarias, notas e impresiones, prosa ligera. Además, fue el que hizo la traducción de Enrique IV de Shakespeare en el año 1900. Cané forma parte de lo que llamamos la generación del 80. Fueron pensadores y escritores influenciados por la filosofía positivista europea, que expresan sus ideas a través de la literatura, del ensayo y el periodismo, sobre todo en el periodo que va desde 1880 a 1916. Acá también podemos encontrar, como dijimos, a Cambaceres, Mansilla, Lucio B. López, otros de los autores. Además de abrazar la literatura periodística y literaria, Cané también fue incursionando en la política y lo hizo desde el Partido Autonomista Nacional, el PAN. Así llegó a ocupar los cargos de intendente en Buenos Aires, ministro del Interior, ministro de Relaciones Exteriores, senador y diputado de la Nación. Murió en 1905 cuando tenía 95 años. Bastante fue, digamos, tuvo su vida para tantos desarrollos, ¿no? Era como un comprometido también. Bueno, pero escribió esta obra Juvenilia, que quizás en algún lugar seguro que han tenido la posibilidad de leerlo, porque creo que en la escuela secundaria nos hacían leer. Me parece que nos hicieron leer. No me acuerdo, pero me parece que sí. Bueno, después tenemos otros autores, ¿sí?, de esta época que tiene que ver también con, fueron escritores de la época de la generación del 80 con formas de pensar también, ¿no? Como decíamos, positivistas, ¿sí? Bueno, en este caso vamos a ir por otro de los escritores, ¿sí?, que también va a tener su presencia, que es Eduardo Wilde. Eduardo Wilde, que además de ser escritor, fue médico también, ¿sí?, higienista, periodista, diputado provincial. Estuvo participando también de lo que fue parte, ¿no?, de los gobiernos de Roque y de Miguel Juárez Celman, además, ¿sí?, de escribir, que eso es otra de las cuestiones que también aportó este personaje. Participó políticamente también, ¿no? Tengo que tener en cuenta toda la participación política que tuvo Eduardo Wilde, ¿sí? Entre sus obras, vamos a nombrar algunas de ellas: Prometeo y Compañía, Aguas Abajo, La Lluvia, Los Descamisados, Tiempo Perdido, La Nación y su Partido. Ahí tenemos entonces parte de la generación del 80. 2:45 de la madrugada. Vamos a seguir hablando de otros autores que van a ir apareciendo en nuestro país, sí, que tiene varias representaciones, pero además se escriben también para un momento histórico especial, o para lo que están viendo, como protesta o como acompañamiento también a ese sistema político en el cual están viviendo. Oyentes, 3413-630583, ¿quién se anima a un hola, hola madrugador, pero grabado, es decir, por audio? Quiero que se comuniquen, digan hola, hola madrugador por audio. A ver, ¿quién se anima? 3413-630583 a las 3 menos cuarto. Vamos, oyentes, nos vamos a la música.

0: 2:51 de la madrugada, nos dice Coco. Graciela, a pesar de los bestsellers o los top de libros, es decir, las listas de libros nuevos producidos, ninguno alcanzó a tener la vigencia de los libros históricos o tradicionales. ¿Será que son libros intrascendentes o será que los lectores somos muy conservadores? ¿O será que el libro como medio de comunicación ya es viejo? El mejor programa de las radios a esta hora. Gracias, Coco. ¿Qué linda pregunta que hiciste? Me gusta esto. ¿Será que el libro como medio de comunicación ya es viejo? Yo creo que hay una cuestión con el tema de lo que se escribe. Creo que somos más de pensar en las literaturas más clásicas, ¿no? Nos vamos por allí a rever algunas historias. Hay algunos libros nuevos. O sea, a ver, si me dicen, yo no encontré nada nuevo que me haya llamado la atención personalmente, ¿no? Pero puede ser también que quizás seamos lectores conservadores. ¿Por qué no? ¿Por qué no? Sí, puede ser también. Y otra cuestión también tiene que ver con lo económico. Hay libros que tienen sus costos, que a lo mejor uno dice, ay, me lo quiero comprar y tiene sus costos. Pero siempre nos rebuscamos, tenemos que rebuscar y buscar. Hoy tenemos poder leer libros. Por allí a lo mejor necesitamos, no sé, buscar libros que a lo mejor nunca tuvimos la oportunidad de leer y hoy lo podemos bajar en internet. No pasa eso también. Pero no sé, es linda pregunta la que me dijiste. Habría que pensarlo. Quizás me da la sensación como que somos más conservadores. Ahora, yo les hago una pregunta. Hoy podemos leer por internet. ¿Pero a ustedes les gusta leer el libro, sentir el aroma de las hojas? Yo digo, el libro tiene aromas de las hojas, en sus hojas, ¿sí? En las páginas. Como que tiene un aroma particular. Cuando uno abre el libro nuevo, ni que hablar, pero por allí podemos comprar libros, a veces en un intercambio podemos tener libros usados si queremos leer novelas de antes, ¿sí? Más tradicionales. Pero tiene algo particular, yo siempre digo. Igual que siempre hay algo que siempre. Bueno, yo con el tema de los aromas soy bastante particular. Tengo como el desarrollo del olfato, le digo. Entonces hay cosas que de aromas, perfumes de a lo mejor de flores o de ciertas plantas que me retrotraen a mi infancia o a mi adolescencia o a cierta situación. Pero hay también, así como los libros que tienen un aroma particular, yo siempre digo, leer el libro tiene un aroma particular, también me da la sensación de cuando el piano también tiene un aroma particular. No sé por qué, te digo, porque yo tengo mi casa y para mí tiene un aroma particular, o las partituras. Tiene un aroma particular, pero tiene algo que ver con esas cosas que uno le da también a los lugares, ¿no? O a los instrumentos en este caso. Y al libro también. ¿A ustedes qué les gusta leer? Hoy la posibilidad es leer lo que podamos y a lo mejor no nos alcanza para el libro porque los costos son más elevados. Que eso también es otro tema. Lo leemos a través de internet, los que se puedan leer. Hay siempre muchos clubes así de las redes sociales que se envían libros, ¿sí? Uno dice, me gusta leer tal cosa, así como una especie de, ¿se acuerdan de cómo se llamaba? El que te vendían los libros por catálogo, que llevaba la revista. Ay, a ver si se acuerdan los oyentes, que vos tenías el catálogo y comprabas y te llevaban o intercambiabas, pero era como una especie de intercambios también, te recomendaban el círculo de lectores, no dice Silvina, exactamente, que por allí venían libros que vos decías, ay, me gustaría leer este, el otro, y los encargabas a los libros, ¿sí? Hoy nosotros tenemos, bueno, podemos ir, tenemos la ventaja que hay, bueno, lo que es en nuestra ciudad. Hay, claro, tenemos las bibliotecas, para empezar. La Biblioteca Argentina, que es el lugar primordial para ir a leer si no tenemos la posibilidad de comprar. Obviamente, libros, tenemos varios libros. Los libros más nuevos, sí, obviamente, tenemos que ir a las librerías. Las librerías hoy tienen también una gran cantidad de propuestas por allí para poder aprovechar, pero en nuestra ciudad, eso es lo que quería rescatar, tenemos la ventaja de poder contar con varios recursos, ¿sí?, vinculados a los libros. Hay varias, hay muchísimas librerías, muchas de ellas por internet, hoy por las redes sociales te recomiendan libros, algunos libros que son ediciones muy antiguas y que, bueno, han rescatado y que las tienen. También podemos hacer intercambios, ¿no? Si uno va a la plaza, intercambio allí, podemos hacer de libros, llevar los, a lo mejor libros que ya no leemos, intercambiarlos por otros. Tenemos las posibilidades. Porque hoy el costo es bastante elevado, es bastante elevado. Así que uno tiene que pensar, sería fabuloso que te regalen un libro, ¿por qué no? Pero a veces, claro, a veces tenés que pensar que dos o tres amigos que se puedan juntar para regalarte un libro, es todo un tema. Pero habría que estar, ¿no? Habría que pensar esto, que la pregunta que hiciste, Coco, que está buena las dudas que tenés. 2:57, ¿tenemos mensajes? Vamos.
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0: Agatha Christie. Tendría que hacer una película de terror. Bueno, película de terror podemos hacer. Yo le digo, ya la película de terror, oyentes, la podemos hacer con lo que vivimos. Película de terror. Bueno, gracias a nuestro oyente. Gracias, Manu. Está despierto, Manu, ahí, que se hacía, estaba fingiendo que se dormía, pero está despierto. Me parece muy bien, Manu. Libros de misterio, de Agatha Christie y el libro de misterio, ¿no? Que muchas están basadas, muchas se hicieron muchas películas, ¿sí? Hay muchas de los títulos, así que por allí los oyentes nos pueden ayudar. Bien, me encanta el humor de nuestros oyentes madrugadores. El Círculo de Lectores es, no sé si sigue todavía en vigencia el Círculo de Lectores, pero era una buena forma también de estar atento a unas cuantas publicaciones o libros que salían nuevos por allí, libros que no teníamos acceso quizás de otra manera y que te convenía por allí participar en el Círculo de Lectores, te asociabas y todo, ¿sí? Bien, oyentes, 2:58 de la madrugada, 3413-630583. Otro más que se anime al Hola Hola Madrugador, que es nuestra marca registrada, Hola Hola Madrugador, que lo tienen que decir por audio. Toman el celular ahí, sacan la manito debajo de la frazada, sacan la manito, sacan el celular y simplemente, porque a lo mejor escribir se les va a congelar la mano, miren todas las facilidades que les doy, hablan. Por hablar no se les va a congelar la lengua, ¿eh? Ya les digo. A mí, miren, no se me congeló la lengua todavía. 3413-630583. A ver, oyentes madrugadores, ¿quién dice hola, hola, madrugador? Que se anime otro más de los oyentes a dejar un audio. A ver, ¿quién se anima de esta madrugada que están a full? Nuestros oyentes están participando un montón y están incursionando por el tema de la lectura, ¿no? ¿Sí? De los autores. Ya vamos a seguir hablando, y tenemos varios para compartir con ustedes. Estamos llegando a la mitad de MCM, a la mitad de Madrugada con Mayúscula, a la mitad de esta madrugada que debemos ser únicas en LT3 AM680. Me voy con usted.
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0: 3:04 de la madrugada. Llegamos a la mitad de madrugada con mayúscula y todo el material que todavía tengo. No voy a llegar a todo, como siempre les digo. Así que vamos a guardar para otro programa. 3413-630583. ¿Quién más se anima a decir hola, hola, madrugador? A ver, ¿quién más?
1: Hola, Graciela, te sigo escuchando. Silvina.
0: Muy bien, Silvina. Y Silvina se animó también. Ella siempre escribe mucho, pero se animó también al audio. ¿Y quién más se anima al audio? ¿Quién más dice hola, hola, madrugador? O nos está escuchando, como quieran, ¿sí? Pero el hola, hola, madrugador. A ver, ¿quién más? 3413-630583. ¿Quién más se anima a esta madrugada que no los voy a dejar descansar, sí? Todavía no ingresé en las ondas electromagnéticas, pero no las vamos a dejar descansar. Vamos a ver quién más está allí del otro lado acompañándonos. 3413-630583. A ver, ¿qué oyente dice el hola, hola, madrugador? Bueno, vamos a ver qué oyente se anima a esto, ¿sí? Mientras se van animando, vamos a ir con otro autor. Este año, el 2026, se cumplen 100 años de la publicación del Juguete Rabioso. A lo mejor ustedes conocen por... Creo que hay una banda de rock, ¿no? Que se llama... Y es una librería también. Bueno, el Juguete Rabioso. Que en realidad fue un milagro literario. Su autor es Roberto Arlt. Nadie lo esperaba en la aldea de las aguas tranquilas, que solían ser las letras nacionales. Pocos lo leyeron porque se sintieron incómodos. Roberto Arlt, que apenas había tenido lo que hoy llamamos juventud, escribió El Juguete Rabioso entre los 19 y los 24 años. Es un autor que murió muy joven, a los 42 años. En realidad era muy famoso por sus Aguas Fuertes, crónicas de vida urbana, consagración del periodismo punzante que tenía el autor, y se estaba convirtiendo en una estrella de teatro fuera de época, como dramaturgo. Pero vamos a hablar sobre sus novelas y sus cuentos, porque en realidad este autor cayó en el olvido, en particular, sobre todo, El Juguete Rabioso, esta ópera prima de título vanguardista. Y a pesar de esta manera, ¿sí?, El Juguete Rabioso fue sacando de algún lado de sus propias entrañas su cuerpo textual siempre vivo, generando una potencia que lo proyectó hacia el futuro, hacia lo nuevo. La trama de este libro, El Juguete Rabioso, es la de una protonovela picaresca que en su enhebrado de episodios o relatos cortos va armando una novela fragmentada, rota y por eso mismo esencialmente moderna. Son 4 capítulos excedidos de vida para cerrar como cuentos sobrios y artesanales, pero que en los remates provisorios y en la condensación apabullante de algunas escenas claves, por ejemplo, está la escena del robo a la biblioteca de la escuela, cargada de suspenso y miedo, la escena de la pensión cargada de ambigüedad. Bueno, hay ciertas cuestiones, habla sobre el cuerpo de un mendigo. Es bastante, digamos, como que El Juguete Rabioso es una obra que ve cosas de la vida urbana, pero desde otro lugar, no ve desde, porque no es un autor que viene de la élite gobernante como vimos, sino que es un autor que viene de una familia inmigrante que le costó muchísimo asentarse y económicamente también. Es un libro escrito para romperse y llamarse el silencio, quedar en reserva, callado. El autor se fue desplazando hacia otro género después de este primer destino del Juguete Rabioso. Hizo más sobre novelas largas y experimentales, más sobre teatro, sobre crónicas, ¿sí? En realidad, El Juguete Rabioso quedó allí en su primera instancia con una concentración de sentimientos duros y expresivos arraigados en el propio texto. Quedó latente, sí, hasta que, bueno, obviamente se retomó el libro. Los dos primeros capítulos de Juguete Rabioso son Los Ladrones y Los Trabajos y los Días, ¿sí? Obviamente está tratando de de presentar una sociedad que va a molestar en ciertos momentos, ¿sí? Por eso había quedado allí en el olvido. Bueno, Roberto Arlt, entonces el escritor que quedó también en el olvido en su momento, hasta que fue retomado también con críticas, una de las críticas, con críticas, retomados cuando se hacen críticas acerca de cómo presentan la vida urbana de Buenos Aires de la década del 20, cómo se presenta en una década que Buenos Aires estaba entrando a la modernidad, con pronto también con una cuestión vinculada a la década del 30, los cambios sí que hay. Bueno, es como una representación de lo que no ve en positivo. En realidad lo que está viendo es todo negativo, una sociedad negativa, pero desde otro lugar. Ese es el Juguete Rabioso y habla de personajes en la marginalidad. Toma personajes en la marginalidad porque habla de la gente que vive en la pensión, habla de los ladrones, es decir, de todas situaciones en las cuales incomoda, como que eso no había en Buenos Aires, pero... Roberto Arlt no es un autor que se haya leído mucho, pero es un autor que tiene

puede incomodar. Hoy tenemos la ventaja que también tenemos otras formas, ¿sí?, de más allá de la lectura. Pero el libro se escribe en el momento en el cual también estaba observando una situación complicada, que muchos autores lo dejan de lado, o sea, lo critican y lo dejan de lado. Entonces pasa al olvido, se retoma. Me parece que Beatriz Sarlo es la que retoma un poco también, que hace una reconsideración de distintos autores en su momento y escribe sobre ellos y realmente como que rescata ciertos autores que estaban en el olvido. ¿Pero por qué estaban en el olvido? Porque molestaban a la élite gobernante, molestaban a autores que provenían de ese conservadurismo, si o sea, molestaban. Ese es el tema. 3 y 12 de la madrugada, 3413-630583. A ver, ¿qué más? Uy, tengo un montón de mensajes acá de nuestros oyentes. A ver, dice... Volví a releer Allá lejos y hace tiempo, de William Henry Hudson. Fue uno de los primeros ornitólogos de Argentina, tema que me apasiona. Describe detalladamente vivencias de la pampa bonaerense de la segunda mitad del siglo XIX. Vuelve a Inglaterra y escribe sus memorias en 1918 con mucha nostalgia. Apasionante, nos dice Henry con mayúscula. Muy bien, Henry con mayúscula, me encanta. Gracias, Henry. Ahí me encanta que nuestros oyentes nos vayan compartiendo, que los hice releer, los hice releer, me gusta, o pensar en estas lecturas, me encanta, a ver. Dice, recién en segundo grado aprendí a leer, gracias a Adela, mi maestra, hasta sexto, dice. Como no tenía lecturas que devorar, pero sí una Biblia, me inicié en su lectura, muy trabajosa para un lector Nobel, por su intrigado vocabulario y metáforas, parábolas y sucesos universales. Muy bien, se inició por el lado de la Biblia y nuestro oyente con mano. Sí, me parece que sí. Ahí me estaba preguntando sobre Roberto Arlt. Sí, ahora te voy a dar la lista porque es interesante porque escribe obras de teatro, pero además está trabajando sobre... personajes marginales, de lo que no se habla, de lo que no se quiere ver. Sí, por eso digo, hoy si escribiríamos sobre la gente que hay en la calle, que gente que, o sea, que encontramos en distintos lugares. Hoy veníamos, nosotros cuando venimos para la radio, obviamente entramos por distintos barrios para poder entrar acá. Y observar algunos lugares donde están en las, no son edificios, hay casas que tienen las entradas y había gente. Es parte, ¿no?, de lo que observamos en nuestra en nuestro lugar, ¿no?, en nuestra ciudad, ¿sí? Y también voy a decir el trabajo que hacen los que colaboran, los que se preparan, bueno, generalmente lo hacen los excombatientes de Malvinas, ¿sí? Después ayudan muchos chicos, hay grupos que van ayudando, también quizás por allí grupos vinculados a la iglesia, que también a la iglesia católica, ¿no?, que ayudan mucho en el sentido de apoyo, de darles un, no sé, cuando hace más frío, alcanzarles un café o algo. Esto yo me acuerdo y lo observaba mucho también cuando estábamos en calle Balcarce o en calle Corrientes, que estábamos a la calle y ahí observábamos esto. Es interesante cuando uno... tendríamos que escribir sobre esto. Porque parece que tenemos que escribir. Bueno, Roberto Arlt hacía esto y molestaba, claro que sí. Y decirlo molesta también, porque son cosas que pasan en nuestra sociedad. Y cuando vos tenés un discurso de mentiras, entonces decís, no, pues yo estoy viendo otra cosa, estoy observando otra cosa, soy parte de otra cosa. O sea, yo hace tiempo que lo vengo diciendo, me preocupa y me preocupa muchísimo. Muchísimo. Bueno, seguimos. Dice, a ver, a nuestro oyente, dice, ¿te acordás de Coco, ¿te acordás de la cantidad de negocios dedicados a la compra, venta de libros en todos los barrios? Eso me recuerda a la cada vez mayor soledad de las bibliotecas públicas. Se pregunta si será el adiós a los libros. Yo creo que la actividad de, o sea, tenemos que

recomponer el tema de los libros, sí, recomponer un poco el tema de los libros, porque no es lo mismo leer el libro de papel que leer el libro en el en la computadora o en lo que tengamos, en el dispositivo que tengamos. Creo que la recomposición está, por lo menos en nuestra ciudad, de realizar, bueno, la Feria del Libro, que es interesante ir a participar, ir a ver. Pero también hay muchas librerías chiquitas. Hay algunas, he encontrado libros en algunos barrios que había, no sé cuánta cantidad de librerías hay en los barrios. Sí, por allí los oyentes nos pueden decir, porque algunas sí cerraron, obviamente. Pero otras hay todavía. Pero es interesante también poder encontrar libros de otras épocas y poderlos comprar. Sí. Esperemos que no sea la diosa libre, esperemos que no. Dice, ¿será el futuro de los libros en los pendrives como el de Adorni? Dice. Dice, viniste picante hoy con el tema. Ustedes, ustedes me están aportando dando. Ay, no sé si el pendrive de, como el de Adorni, puede hacer un montón de libros, si puede acumular libros, sería fantástico, ¿no? Que todo ese dinero se transformara en libros y en educación, sería fantástico, ¿sí? Yo no sé si soy yo picante o están ustedes también picante hoy. Bien, dice, luego de, fue el tiempo, nuestro oyente que nos hablaba sobre, leía la Biblia, dice, luego fue el tiempo de historietas, selecciones de Red Digits, ¿se acuerdan las selecciones? ¿Se acuerdan? Sí, sí, sí, la revistita, La Ilíada, La Odisea, todas las obras de literatura en el secundario, desde Amalia a Cortázar, pasando por Facundo, el Martín Fierro, a quien Horacio Quiroga, hasta el realismo, dice. Bien, ahí están nuestros oyentes sobre el Martín Fierro. Bueno, la literatura gauchesca también vamos a hablar un poco de ella, ¿no? Porque es interesante también qué es lo que se recopiló y en su momento salieron, quedó ahí y después se comenzó a, digamos, a retomar, bueno, el caso que decíamos del Martín Fierro con Lugones. Gracias a los oyentes, me encanta. Bueno, a ver, ¿quién más está allí del otro lado? 3413-630583, oyentes madrugadores que nos acompañan, ¿sí? Como siempre, me encanta que estén, que sean parte de Madrugada con Mayúscula. Y además, bueno, vamos tratando de encontrar algunos autores que también nos ayuden a pensar, ¿no? Porque hay un montón de cuestiones que por allí nos dejamos de lado. Los Siete Locos se llama, de Roberto Art. Los Siete Locos, Aguafuertes Porteñas, Los Lanzallamas es otro, El Jorobadito es otro de los libros de Roberto Art, El Amor Brujo, El Criador de Gorilas, Viaje Terrible, bueno, hay varios. Los Siete Locos creo que es uno de los que también más se tiene en cuenta, ¿no? En la TV pública en un momento hacían sobre esta novela, Los Siete Locos, porque además vamos a decir que era periodista y autor de cuentos, novelas y teatro, como decíamos, ¿no? Los Siete Locos, publicada en 1929, fue publicada, y para muchos críticos y escritores, la mejor novela de la literatura argentina. Además que ha sido criticado, ¿no? Sí. Así que es interesante pensar, acá está la novela. Tuvo el premio municipal de 1930. La colección donde se editaba era Colección Claridad, Cuentistas Argentinos de Hoy. Decía. Ahí está en Buenos Aires. Ahí está, Los Siete Locos. Bueno, estos son libros que, novelas, que escribió Art. Él escribe desde su lugar, ¿no? Es hijo de inmigrantes, como comentábamos. Creo que uno es italiano y el otro alemán. Pero le costó muchísimo, o sea, su vida personal, porque obviamente les costaba vivir. Por eso
Esta novela desarrolla algunos los siete locos de los problemas planteados por el existencialismo filosófico. Las cuestiones morales, la soledad, la angustia ante el sinsentido de la vida y la desolación de la muerte, que son temas recurrentes en la arquitectura metafísica de sus protagonistas. Es una obra de lúcida crítica social a la Argentina de los años 20. Y la novela de esta novela, Los Siete Locos, culmina con Los Lanzallamas, también novela de Art, editada en 1931. Los Lanzallamas, en realidad dice que es la continuación de Los Siete Locos. Retoma la historia y se repiten los mismos conflictos. Hay una revolución del astrólogo, hay una atormentada alma. Realmente trabaja, ¿no?, con todo lo que, pero está haciendo una crítica a la sociedad del momento, ¿sí? Ahí tenemos un poco, recuperamos también a este autor, que por allí se nombra más, quizás para los que estamos, bueno, es parte de historia vinculada también a cuando hay críticas sociales de la sociedad y todo, se toma un poco estos libros, ¿sí? Así que por allí se recupera. 3:22 de la madrugada, ¿nos vamos a la música?

0: 3 y 27 de la madrugada. Aquí, bueno, a ver, les digo los oyentes. Dice, acá que no terminamos de leer. Borges relata la muerte de Martín Fierro en su cuento El Fin, nos dice Manu. Ahí estamos, que estaba hablando sobre Martín Fierro. Bien. Después dice, también es sumamente interesante, nos dice Enrique, nos manda allí sobre, a ver, lo vamos a abrir ya que estamos, un dato. Bueno, ahora lo abrimos, ¿eh? Gracias, Enrique, ¿sí? Dice, hola Graciela, te sigo escuchando, muy buena tu manera de leer y contar las historias. Me animé y te comento que soy una persona, creí de tu misma edad y estoy buscando un compañero para compartir los años que tenemos para vivir si me querés ayudar. Es triste estar solos, quizás pueda contactar con alguien, buena gente, otra, iniciar alguna linda amistad. Gracias, me encanta tu humildad y alegría. Gracias, nos dice... dice, me tocó vivir a una cuadra de la radio, del ET3 por la calle Balcarce. Pasaba siempre por ahí. Qué lindo, ¿no? Le decimos a nuestra oyente, es Julia, Julia. Bueno, bien, ahí está Julia. Aquí lo que pueden, ustedes se pueden contactar entre ustedes, ¿sí? Entre los oyentes que se envían mensajes, ¿sí? Está bueno, yo lo que puedo hacer es que como ustedes se comparten entre ustedes los mensajes, ¿sí? Está bueno, ¿sí? Así que gracias por estar allí, que yo, o sea, a ver, por allí no sé si te ayuda, lo que puedo contactarte es con los oyentes que se van contactando con ustedes, ¿sí? Pero no tengo otra forma porque no, o sea, los oyentes los conozco por lo que escribe, ¿sí, Julia? Así que bueno, ya ahí leí tu mensaje y alguno seguramente alguno va a compartir con vos tu inquietud. Así que gracias, Julia, por estar allí del otro lado. Así que vivías cerquita de la radio de la calle Balcarce. Ahí tenemos mensajitos, creo, ¿no? Sí. Y dice, bueno, Manu parece que ya viene con un tema. Ahí estamos. Y Enrique, a ver, vamos a ver lo que nos envió. Que es interesante, nos dice Enrique. Ahí lo quiero ver si puedo abrirlo, ¿sí? A ver, vamos a ver. Sí, si lo puedo abrir. ¿Y tenemos un mensaje? Bueno, vamos.
1: Graciela, yo también soy escritor, pero escritor inédito. Tengo varios poemas, cuentos y ensayos filosóficos de todo tipo. Te voy a leer un poema mío. Recuerdos. En mi bolsa llevo los recuerdos de mi vida. Sonrisas, lágrimas a montones. Algunas fotos que el amor dejó al pasar. Trozo de papel sucios de tinta en forma de poesía. En mi bolsa llevo las noches y los días, la montaña y el mar, la música y el silencio. En mi bolsa llevo arena y gaviotas, nubes y palmeras de algún lugar que me vio pasar. Santos, 1977.
0: Hola, Carlos, otra vez. Me encanta. Sí, me gustó. Hace mucho que escribís, evidentemente, ¿no? Pero qué lindo. Decinos alguno de los títulos de los libros, ¿sí? Ahí tenemos un escritor. Me encanta que compartan con nosotros también estas inquietudes y además saber que les gusta escribir. Hay muchos que sé que escriben poesías, por este caso no sabía de Carlos, pero me encanta que hayas compartido con nosotros. Había uno de los oyentes, que no me acuerdo de qué lugar era, que escribía poesía, que siempre nos decía, ¿no? Qué lindo. Bueno, me encanta que compartan esto y que tengamos este nivel también de oyentes, ¿eh? Me encanta. Así que gracias, Carlos. 3413-630583. Es un programa que tenemos todo y para todos. Y compartimos y también ustedes todo lo que nos pueden aportar me parece perfecto. Porque yo siempre digo, aprendo de ustedes. Y aprendo cada vez que tengo que hacer un tema que no manejo tanto, ¿sí? 13:32 de la madrugada. Bien, oyentes, ¿qué más está allí del otro lado? 3413-630583, que nos acompañan esta madrugada con mayúscula, ¿sí? Allí nos envió Enrique, o Henry con mayúscula, nos envió un link que creo que será esto, porque no me marca bien, porque no sé si lo copié bien o no del tema, pero es sobre la relación de Borges con Bioy Casares, que es otro escritor, que creo que debe tener que ver con eso. Después que nos diga nuestro oyente. Es interesante también recorrer algunos de los escritores argentinos, sí, que han marcado su momento, ¿no? Nosotros podemos hablar de escritores que otros se han hecho más famosos, ¿sí? Otros, y esto tiene que ver también en la fama, no solo por leer de la lectura, sino también muchas veces utilizados en las escuelas, o utilizado también en la universidad, de acuerdo a lo que uno estudia, y se han utilizado como, digamos, elementos fundamentales de trabajos prácticos, ¿no? Para decir de alguna forma. Porque a veces son, cuando relatan partes de momentos, de narraciones, de acontecimientos, y muchas veces estos autores hacen un relato como forma de protesta, o te exponen una situación como forma de protesta, y eso ayuda también, ¿no? Para los que, de acuerdo a los diferentes estudios. Dice Silvina, un libro que me gustaría volver a leer después de tanto tiempo es Las venas abiertas de América Latina, del gran periodista y escritor Eduardo Galeano. Sí, qué interesante, ¿eh? Es un libro muy lindo, así que sí, Silvina. Además, por todo lo que dice. Así que, bueno, en algún momento vas a tener la oportunidad de volverlo a leer. A veces uno tiene que releer los libros, ¿sí? Porque a veces vos hiciste una primera lectura y decís, bueno, vamos a releer. Interesante, Las venas abiertas de América Latina. Gracias, Silvina. 3:35 de la madrugada, oyentes. ¿Qué más está allí del otro lado? Vamos a seguir hablando de otros autores. Y si ustedes quieren que hable de alguno en particular, nos dicen también. 3:35, nos vamos a la música.
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Y 40 de la madrugada, ya, 4 menos 20, ¿sí, oyentes? 341-363-0583, y aquí lo que nos manda Enrique, habla sobre la relación entre Borges y Bioy Casares. Después de la muerte de Borges, Casares evocó intensamente la publicación de diarios, memorias y sobre todo la monumental edición de sus conversaciones con el autor del Aleph. Durante este periodo de su vida, ya que falleció en 1999, se destacan los siguientes aspectos. El proyecto Borges, Bioy dedicó parte de su vejez a compilar, transcribir y ordenar el inmenso archivo de diálogos que mantuvo con Borges desde 1947. Esta labor vio la luz parcialmente y ha sido reeditada en versiones ampliadas, constituyendo una obra monumental sobre la cultura y la intimidad literaria argentina. Obra íntima y personal, sin su compañero de tertulias diarias, Bioy publicó varios textos de corte autobiográficos y reflexivo, como por ejemplo Memorias, 1994, de Jardines Ajenos, 1997. Ahí nos... Gracias por el material, le decimos a Enrique, ¿sí? Ahí, a ver, esperen que vamos a ir. Aquí hay más oyentes. Dice, bueno, ahí nos, ya empezaron a pedir temas musicales, así que vamos a ir recopilando. Dice, muchas gracias por leer mi texto, sos genial y siento que transmitís mucha alegría, gracias. ¡Ay, Julia! Bueno, gracias, gracias, gracias. Trato de que disfrutemos, ¿sí? Hace un apartado con la conversación de los libros. Ejemplo, no arrancarles la hoja que necesitamos, no escribirles cositas, no usar su papel para fines sanitarios como en la biblioteca de un barrio, usar un tomo tapadura para compensar la pata corta de una mesa de lectura. Dice, bueno, hasta la semana que viene, Coco y compañeros de laburo. Bueno, un beso para Coco y compañeros de laburo. Pero Coco, mañana estamos a la noche también, ¿sí? Mañana estamos, así que mañana va a ser bastante el tema. Pero no te vayas todavía, no sé si ya terminás el trabajo, porque en un ratito se viene la media hora de donde ustedes eligen los temas musicales, ¿eh? Así que espero que estés allí también solicitando. Vayan pensando en los temas musicales. Bueno, ahí mandan mensajito, pero debe ser, supongo que ya empezaron con los temas. A las 4 de la mañana ya tenemos como 3 temas, me parece, solicitados. A las 4 de la mañana, ¿sí? Comenzamos con nuestra media hora, ¿sí? Media hora de que son temas musicales elegidos por ustedes. Así que me encanta porque allí ya escribió Manu, ya escribió Julia, ¿sí? Así que me encanta que los oyentes estén atentos a todo, que ya saben como la rutina del programa. 341-363-0583. Bueno, oyentes que están allí compartiendo con nosotros. 8 grados 6, parcialmente nublado, con niebla en la hora anterior, dice. Humedad 95%, la presión 1012, el viento en calma, visibilidad ahora de 5 kilómetros. Sí, a ver qué pasa para hoy. Sábado mínima 8 grados, máxima 14, hay neblina durante la madrugada y la mañana, por la tarde noche algunas lluvias aisladas. Para el domingo mínima 3 grados, máxima 12, el domingo vamos a tener que venir muy bien abrigaditos, algo nublado va a estar el domingo. Para el lunes mínima 4 grados, máxima 16, el lunes el feriado, ¿sí? Algo nublado. Para el martes, mínima 7 grados, máxima 17, algo nublado. Para el miércoles, mínima 7 grados, máxima 20. Jueves, mínima 10 grados, máxima 18. Y para el próximo viernes, mínima 12, máxima 18. Para hacer las temperaturas, los días más fríos va a ser el domingo y el lunes. Por allí, martes, a la mañana temprano. Lo que pasa es que a veces tenemos que salir con todo a la mañana temprano, abrigados y demás. Y al mediodía, como que tenemos que empezar por capas a sacarnos los abrigos. Es lo que marca el servicio meteorológico. Hoy también va a estar fresco porque la máxima es de 14 grados. El domingo va a ser de 12, va a estar más frío todavía. 3:45 de la madrugada, 3413-630583. Bien, allí nos siguen mandando mensajitos. Me encanta, están a full los oyentes. A full hoy. Vamos a hablar de otro escritor, ¿sí? En este caso vamos a hablar, a lo mejor ustedes
es conocido, así que saben un poco sobre él. Vamos a hablar de Cortázar, de Julio Cortázar. Dice del propio Cortázar, escribió: mi relación con las palabras, con la escritura, no se diferencia de mi relación con el mundo en general. Yo parezco haber nacido para no aceptar las cosas tal como me son dadas. Así escribió Julio Cortázar, quizás sin saber que esas palabras definen como poco su relación con la literatura y con el mundo del siglo XX. Llega a Buenos Aires en 1918, a los 4 años de edad. Había nacido en Bruselas, Bélgica, donde su padre trabajó como agregado comercial en la Embajada Argentina, hasta que el estallido de la Primera Guerra Mundial lo obliga a radicarse en Suiza. Después, Julio José Cortázar y María Herminia de Escote deciden regresar a Buenos Aires. Vivió primero en Banfield y después en el barrio porteño de Agronomía, en cuadras de casas bajas y siestas largas. Allí aprendió a mirar con asombro lo que sería una marca de buena parte de su producción literaria, lo fantástico anidando en la vida cotidiana. En 1932 obtiene el título de maestro. 3 años más tarde comienza la carrera de Filosofía y Letras, que abandonaría. En aquellos años también dio clases y publicó estudios de crítica literaria. Bajo el seudónimo de Julio Denis, publicó su primer libro, la colección de sonetos Presencia, de 1938. Escribió: nuestros dormitorios tenían el living de por medio, pero de noche se escuchaba cualquier cosa en la casa. Nos oíamos respirar, toser, presentíamos el ademán que conduce a la llave del velador, todo, y los frecuentes insomnios. Es el comienzo de Casa Tomada, quizás su cuento más leído y reseñado. Publicado primero en la revista Los Anales de Buenos Aires, dirigida por Jorge Luis Borges, y después incluido en Bestiario, relata la historia de una casa habitada por 2 hermanos que es ocupada progresivamente por desconocidos que el texto nunca revela, como tampoco sus motivaciones. El cuento, donde lo no dicho es más importante de lo que se dice, fue sujeto de múltiples interpretaciones, metáfora del desconcierto de las clases propietarias frente a la irrupción del peronismo, entre otras, y se convirtió en un sinónimo de la forma en que entendió la literatura. En 1951, Cortázar viaja a Europa para asentarse en París, donde va a vivir hasta su muerte. Cuando abandonó la Argentina, ya habían publicado sus 2 primeros libros de cuentos, La Otra Orilla, 1945, y Bestiario, 1951. En 1963 publica Rayuela, novela que rompe con la estructura tradicional del género, dado que puede leerse en 2 direcciones, en orden correlativo, del primer capítulo al último, y saltando entre los distintos capítulos. Al final de cada capítulo se indica por cuál se debe seguir. Son formas de cómo uno puede leerla. Rayuela fue traducido a 30 idiomas y formó parte esencial del denominado boom latinoamericano. Esto del aumento de lectores de la literatura latinoamericana, fundamentalmente en Europa, del cual también participaron Gabriel García Márquez, Mario Vargas Llosa y el propio Cortázar, entre otros escritores. En 1963 va a viajar a Cuba para formar parte de un jurado de las Casas de las Américas. Desde entonces va a tener un activo compromiso con la Revolución Cubana, que no lo privó de críticas al gobierno de la isla. También acompañó al gobierno de Salvador Allende en Chile y a la Revolución Sandinista en Nicaragua. En 1974 forma parte del Tribunal Internacional Russell II, que dio cuenta de las violaciones de los derechos humanos en América Latina, donde se expandían las dictaduras militares con apoyo de los Estados Unidos. Músico aficionado al jazz, sobre todo apasionado del boxeo, Cortázar publicó 28 obras, 4 de ellas póstumas, en las que hay cuentos, novelas, poesías, prosa poética, dramaturgia y misceláneas, donde se cruzan géneros diversos. Lectores de todo el mundo todavía disfrutan de su concepción lúdica de la literatura. El final del juego, fantástica, la historia de Cronopios y Famas, el comprometido, que es el libro de Manuel, también de su condición de crítico literario y de traductor. Va a traducir los cuentos completos de Edgar Allan Poe. Cortázar murió en París el 12 de febrero de 1984, víctima de una leucemia. Fue enterrado en el cementerio de Montparnasse, todavía sin aceptar las cosas como le fueron dadas. ¿Sí? Creo que he compartido con ustedes en otro momento de algunas instrucciones
no sé si se acuerdan. Instrucciones para subir una escalera, instrucciones para dar cuerda a un reloj. ¿Sí? No sé si se acuerdan. Y habla sobre las instrucciones para dar cuerda de un reloj. Habla del reloj y de cómo, y del tiempo, ¿eh? Como el reloj, somos prisioneros de las horas. Y el reloj marca eso, el tema de las horas. Están muy buenos los dos, las dos instrucciones, creo que tienen más, pero esas las compartimos con ustedes y me pareció interesante rescatarlo. Por eso esto de que no aceptaba las cosas como le fueron dadas, ¿eh? Él buscaba de otra manera. Bueno, ahí hablamos de otro de los escritores, Julio Cortázar. 3413-630583. ¿Qué más está allí del otro lado acompañándonos en esta madrugada con mayúscula? Vamos, oyentes madrugadores. Ya vayan pensando también, ya que estamos, vayan pensando en los temas musicales que van a querer escuchar a partir de las 4 de la mañana, de 4 a 4 y media. Son ustedes, ustedes principalmente, los que seleccionan los temas musicales. Ahora nos vamos con la música que tenemos ya pactada por nuestro productor.

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0: 3:56 de la madrugada. Ya, estamos llegando a las 4 de la mañana. Vayan pensando los temas musicales que quieran escuchar, oyentes. De 4 a 4 y media tenemos ahí un recreo musical, así que vayan pensando qué tienen ganas de escuchar. 3413-630583. Y hablando de una de las obras que nos comentó Silvina, Las venas abiertas de América Latina, de Eduardo Galeano, la década de los 70, ¿no? O sea, ustedes saben que Eduardo Galeano es fue uruguayo, ya falleció, pero quedó, bueno, obviamente con un montón de material que uno puede disfrutarlo. La década del 70 no fue un momento cualquiera en la historia de América Latina. Había álgidos debates ideológicos, crecimiento de las pujas políticas, auge de la lucha armada y nacimiento de las dictaduras militares coordinadas en toda la región. Además, de fondo estaba la Guerra Fría y el mundo se alineaba entre el capitalismo estadounidense y el comunismo soviético. Mientras todo esto ocurría, Eduardo Galeano escribió una obra incisiva y extensa que se volvió muy popular entre la izquierda, no solo del continente, sino del mundo. Las venas abiertas de América Latina, publicado por Siglo XXI, Editores, en el año 1971. Mientras la escribía, trabajaba como periodista y editor y estaba empleado en el Departamento de Publicaciones de la Universidad de Uruguay. Según sus palabras, tardó 4 años de investigación y recolección de la información que necesitaba y unos 90 noches plagadas de cafeína. En principio, ¿cómo lo definía? Como un reconto de referencias, argumentos y testimonios de los padecimientos históricos de Latinoamérica. Dice, sé que pudo resultar sacrilegio de ese manual, dice, de divulgación que hablara de economía política en el estilo de una novela de amor o de piratas. Así dijo Galeano en su momento y aseguró que no ha sido un libro mudo. Escribí, dice, Las venas para difundir ideas ajenas y experiencias propias que quizás ayuden un poquito, en su realista medida, a despejar los interrogantes que nos persiguen desde siempre y las preguntas que se hacía. ¿Es América Latina una región del mundo condenada a la humillación y a la pobreza? ¿Condenada por quién? ¿Culpa de Dios? ¿Culpa de la naturaleza? ¿No será la desgracia un producto de la historia, hecha por los hombres y que por los hombres puede, por lo tanto, ser deshecha? Este libro fue escrito con la intención de divulgar ciertos hechos que la historia oficial, historia contada por los vencedores, esconde o miente. Así sostuvo Galeano. Lo cierto es que 2 años después de la publicación del libro, tuvo que abandonar su país, exiliarse. Uruguay sufrió el 27 de junio de 1973 un golpe de Estado que inició una dictadura cívico-militar que se extendió hasta 1985. El libro fue censurado, no solo en Uruguay, también en Chile y en nuestro país. De alguna manera, las denuncias de colonialismo e imperialismo que relataba en el libro cobraban una actualidad inmensa cuando Estados Unidos, durante la segunda mitad de la década del 70, implantó el Plan Cóndor en América Latina, donde se persiguió opositores, se reprimió ilegalmente y se masacró a una parte de la población. ¿Cómo explicar que la situación no nacía de un repollo, que tenía un correlato histórico? Y dice, traté de escribir de una manera tal que pudiera ser leído y disfrutado por cualquier persona. Así explicó Galeano, y si bien él reconoció tener limitaciones, Las venas intentó ser una obra de economía política, solo que yo no tenía la formación necesaria. Y apostó al máximo, no me arrepiento de haberla escrito, pero es una etapa que para mí está superada. Con el tiempo, muchos intelectuales han llegado a considerar este libro como parte de ser la Biblia latinoamericana y guarda una enorme vigencia y es leído generalmente este libro. Tras un breve periodo en la cárcel de Uruguay y durante la dictadura, Galeano se exilió en nuestro país, donde fundó y editó la revista Crisis. Pero en 1976 el golpe ocurrió también en Argentina y tuvo que exiliarse nuevamente porque su nombre estaba en la lista de los escuadrones. Se fue a España y escribe su obra más extensa, Memoria del Fuego. También vivió en Suecia y finalmente regresa a Uruguay en 1985. Sí, y siguió escribiendo hasta que falleció en el año 2015. Tenía 74 años. Realmente es uno de los escritores más fuertes en cuanto a la resistencia, digamos, escritores de resistencia, ¿sí? Porque de cada libro tenía algo que ver con la resistencia, sobre todo en defensa no de un país, sino de toda lo que era América, lo que es América Latina. Que hoy, si pensamos, sigue vigente, ¿sí? 4:01 de la madrugada, las 4 de la mañana, nos vamos a identificar.
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0: 4:02 de la madrugada. Bueno, oyentes, comenzamos a transitar la media hora donde ustedes seleccionan los temas musicales que quieren escuchar. 3413-630583. Y ya empezamos porque ya tenemos, ¿eh? A ver, vamos. Bien, vamos. No sé por dónde quiere que empecemos. ¿Por el audio primero? Bien. Vamos con el audio para escucharlo primero y el tema que nos solicita. No sé si tiene todo junto ahí nuestro operador. ¿Ya estamos? Bueno, vamos.
1: Graciela, para los temas musicales pido Cambalache por Julio Sosa. Carlos.

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4:07 de la madrugada, 3413-630583. Comenzamos esta media hora de descanso, si me puedo preparar el mate. Ustedes son los que eligen la música y ya tenemos otro tema musical elegido. En este caso nos pidió un tema nuestro oyente Manu, un tema de Serrat, ¿sí? Vamos.

De madrugadores, 341-363-0583, y ya tenemos otro tema solicitado, en este caso, Julia. Algunos ya se adelantaron, me encanta, ¿eh? Nos solicitó un tema de Jorge Rojas, dedico a todos los oyentes y para vos. Gracias por tu compañía que me aporta mucho. Gracias, Julia. Vamos con Jorge Rojas.

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4:17 de la madrugada. Oyentes, madrugadores que están allí del otro lado, 3413-630583, tienen tiempo para solicitar temas musicales todavía. Así que vamos, soliciten temas musicales, que son los que seleccionan la música en esta media hora de madrugada con mayúscula. 3413-630583. A lo mejor no mandaron mensaje durante toda la madrugada, pero tienen ganas de escuchar algo y hay que animarse, mandar el mensajito, ¿sí? Nosotros vamos leyendo de acuerdo a los temas que van solicitando. Y este mensaje es de Silvina para Julia. Y dice, Julia, ánimo, no estás sola. Los madrugadores formamos un grupo de personas unidas por el aprecio y respeto mutuo. En una oportunidad, durante el primer ciclo de Madrugada con Mayúscula, alguien propuso reunirnos para conocernos, pero finalmente no sucedió, exactamente. Es una alegría que llegue el fin de semana y encontrarnos, aunque sea a la distancia, junto a Graciela, Gabriel o Pablo. Está Pablo, le mandamos un saludo porque está enfermo, ¿no? Está con gripe. Está con gripe, exactamente. Está bien, ¿no? Estaba con fiebre. Sí, te entendí. Bien, así le mandamos un saludo a Pablo, que está durmiendo, Pablo, descansando, me parece bien. A lo mejor sí, a lo mejor no está escuchando, uno nunca sabe. En lo particular dice, aprendo y por 6 horas dejo atrás las preocupaciones y las tristezas, nos dice Silvina. Agradezco que Madrugada con Mayúscula haya regresado. Ahora deseo que vuelva otro programa que siempre seguía, que debe ser, por lo que dice con la periodista Claudia Bonato, de otra emisora. Seguro Silvina, ¿no? Así que, bueno, me gusta porque hacen zapping los oyentes, ¿sí? Bueno, la verdad de regresar para mí fue un... los extrañaba un montón. Así que estar acá de nuevo y compartir con ustedes y con la cantidad de mensajes que nos envían, gracias. Mil gracias, oyentes, porque realmente a veces uno no llega a comprender toda la cantidad, lo que los oyentes nos dicen, lo que comparten, ¿sí? Lo que uno llega con ustedes. Y esto que decía Silvina, nos olvidamos, dejamos atrás preocupaciones y tristezas. Dejamos atrás un montón de cosas. Yo siempre dije, para mí, la radio es cable a tierra, ¿sí? Y cuando en el primer ciclo de Madrugada con Mayúscula, muchos de ustedes, los que ya nos siguen hace muchísimo tiempo, en ese primer ciclo, personalmente pasé por momentos muy complicados y ustedes fueron los que siempre estuvieron allí, siempre me dieron ánimo después de seguir y ánimo después de que terminó la primera etapa de Madrugada de volver porque sabía y tenía ganas de volver y además los mensajes que me mandaban por las redes sociales para cuando regresábamos. Bien, vamos con el tema que... de Manu, que otro tema de Manu que nos solicitó, Muchacha Ojos de Papel.

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4 y 24 de la madrugada, vamos a hacer así, tenemos más temas solicitados, pero vamos a dar, además de estos temas que ya nos solicitaron nuestros oyentes, dos temas más que ustedes quieran solicitar, dos oyentes más que se sumen a Madrugada con Mayúscula y que quieran sumar a la madrugada. Sí, nos vamos a pasar, no importa, pero dos temas más, dos oyentes más, ¿sí? Hay dos oportunidades más para solicitar temas musicales, 3413-630583. Dice Manu, como oyente madrugador, agradezco y felicito a Julia y hay de retribuirse en la versión dominical, con un tema musical acorde a la flagrancia del suyo, dedicado a todos los oyentes. Si falta usted, no habrá milagros, dice Manu. ¿Cómo está Manu hoy, Bien. Seguimos entonces, vamos con un tema solicitado por Silvina, un tema de Donna Summer.

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3413-630583. Oyentes, ahí nos vamos a pasar de la media hora, pero damos dos posibilidades más para que ustedes se comuniquen con nosotros. Vamos ahora con el tema que eligió otro de los oyentes. Podría ser, dice, Hada de mis sueños por Níquel. Mil gracias, señora. Gracias, le decimos a nuestro oyente, ahí vamos.

0: 4:34 de la madrugada, dice Julia, dice muchas gracias a Silvina por sus palabras y gracias a Manuel, muy amables, gracias. Graciela dice también. Bien, y acá nos dice Silvina, muchas gracias Graciela y Gabriel, ¿sí? Y vamos, tenemos audio, ¿no?
1: Graciela, quiero escuchar Sentimiento de Morris Albert en inglés. Gracias, Carlos.

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1: 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Dice Manu: no es posible que hayan transcurrido como una exhalación más de 4 horas y media de madrugada con mayúscula. Mérito indiscutible de la conductora, que se multiplica, se esfuerza y nos tiene atrapados con su prosa poética. ¿Cómo estás, Manu? Los tengo atrapados. No, ¿saben por qué los tengo atrapados? Porque me metí en las ondas electromagnéticas. No les dije nada, pero fui al satélite, me metí en las ondas y ahí estoy, atrapándolos a ustedes. Ustedes también nos tienen atrapados a nosotros, porque realmente estamos a full. 4:40 de la madrugada. Ustedes no saben cómo terminamos a las 6 de la mañana, agotados. ¿Pero por qué? Porque cuando decimos terminamos con gusto, agotados con gusto, le decimos a los oyentes, porque realmente sentimos que trabajamos un montón y que estuvimos allí con ustedes y que dimos todo, ¿sí? Porque no es solamente mi conducción, sino también nuestro operador, que está full trabajando ahí, buscando los temas, que esto, que aquello. A veces me avisa cosas que a uno a veces se olvida, y estamos pendientes. Así que gracias, oyentes, porque ese agotamiento con gusto es lo mejor que nos puede pasar cuando uno está haciendo lo que le gusta. Así que mil gracias. Vamos, otro de los temas que nos solicitan, Dama de mi amanecer, ¿no? Algo así, Dama de mi amanecer.

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0: 4:45 de la madrugada, 9 grados 6, la temperatura en este momento, con una sensación térmica de 8 grados, está nublado con neblina. Humedad 98%, la presión 1011.7, el viento del norte 8 kilómetros, visibilidad 8 kilómetros. Para hoy, oyentes madrugadores, mínima 8 grados, máxima 14 grados. Y según lo que marca el Servicio Meteorológico Nacional, dice que hay lluvias aisladas durante tarde-noche. Vamos a ver, mejor cambia. Bien, 9 grados entonces es la temperatura con 98% de humedad. Nos quedaron temas sueltos, ¿sí? Vamos, que nos solicitaron. Así que vamos a... ¿pero tenemos mensajes antes? Vamos.
1: Graciela, te estoy muy agradecido por la compañía tuya que nos das a nosotros los noctámbulos. Muy agradecido, Graciela. Bueno, no te conozco personalmente, pero te mando un gran abrazo de la noche.
0: Gracias, gracias, Carlos. Ay, gracias, oyentes, ¿sí? Me mimaron un montón hoy, ¿eh? Muchos mimos. Un abrazo de noche, de la noche, un abrazo de la noche. Me gustó, lo vamos a implementar, ya lo anoto. Porque así como tenemos el hola, hola madrugador, vamos a implementar. Te lo robo, Carlos. Gracias, gracias. Me encantaría conocerlos a todos los oyentes personalmente. Sí, a veces uno podríamos, no sé. Yo creo que cuando dijimos la primera etapa no se dio, porque me parece que después vino lo de la pandemia, me parece, pasó por ese lado. Esperemos que en algún momento lo podamos hacer y conocernos todos. Tenemos otro tema, tenemos tres temas solicitados, ¿no? Bueno, vamos con uno, después hacemos algo y después vamos con el otro tema y así sucesivamente, porque ya son las 5 menos, las 4:47, ahí está.

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0: 4:52 de la madrugada. ¿Cómo pasó, pasó? Nos quedaron temas colgando, temas musicales, así que vamos a ir con los temas. Tengan paciencia, pero vamos ahora a seguir un poco hablando de los escritores. Vamos a hablar de Ernesto Sábato, ¿sí? Este escritor, el escritor del túnel o sobre héroes y tumbas, ¿sí? En la historia intelectual de nuestro país hay nombres que funcionan como bisagras, figuras cuya trayectoria personal y obra literaria encarnan las tensiones de una época. Uno de esos nombres es la de Ernesto Sábato, cuya vida atravesó casi todo el siglo XX, desde el esplendor de la ciencia positivista hasta las catástrofes provocadas por los regímenes totalitarios, desde el auge de las grandes novelas existenciales hasta las luchas por los derechos humanos en la postdictadura. Atravesó todo, ¿sí? Sábato no fue un autor cómodo, tampoco fue un intelectual predecible. Su vida estuvo marcada por una serie de virajes drásticos, del comunismo al desencanto, de la física nuclear a la literatura, del silencio introspectivo a la denuncia pública. Esos desplazamientos no obedecieron a modas ni a cálculos, fueron fruto de una sensibilidad aguda frente al dolor, la injusticia y los dilemas morales que signaron el siglo pasado. A diferencia de otros escritores de su generación, no se refugió en la torre de marfil de la literatura, más bien hizo de ella una trinchera desde la cual pensar el mal, la locura, el poder y la condición humana. Su voz, grave y afilada, no dejó de resonar incluso cuando las circunstancias lo empujaron a la marginalidad o al retiro. Su estilo, atravesado por la angustia, el misticismo y la desconfianza en el progreso lineal, resulta hoy más actual que nunca. En tiempos de crisis, su advertencia sobre el riesgo de una ciencia sin alma y de una sociedad sin compasión recupera un nuevo sentido. Nació el 24 de junio de 1911 en Rojas, en la provincia de Buenos Aires. Ernesto Sábato fue el décimo hijo de una familia de inmigrantes italianos. Desde temprano mostró una inclinación hacia el estudio y el pensamiento crítico. Se graduó en física en la Universidad Nacional de La Plata, donde llegó a obtener su doctorado y a dictar clases. En 1938 viaja a París con una beca para trabajar en el prestigioso laboratorio Curie, especializado en radiaciones atómicas. Durante su estancia en Europa, tomó contacto con artistas del surrealismo y se produjo un quiebre interno que lo llevó a abandonar el camino científico. En sus propias palabras, la ciencia, lejos de ser una garantía de progreso, podía conducir al desastre si se divorciaba de la ética. Esta convicción marcó toda una producción ensayística posterior. En 1945 va a publicar Uno y el Universo, donde cuestionó el positivismo, la deshumanización del conocimiento y el uso destructivo de la tecnología. Este libro fue el inicio de una obra literaria que se mantuvo en tensión constante con su formación científica y su conciencia política. Por allí hoy podríamos ponerlo también en línea, ¿no?, con referencia a los avances tecnológicos que hay. Su primer novela fue El túnel, 1948, que se convirtió en un clásico inmediato. Escrita en clave existencialista y narrada en primera persona por un asesino, la novela explora la soledad, la incomunicación y la obsesión. El propio Alberto Camus, figura central del existencialismo francés, se interesó por el libro y promovió su traducción al francés. A partir de entonces, Sábato quedó asociado a una corriente de pensamiento que cruzaba literatura, filosofía y psicología. En 1961 publicó Sobre héroes y tumbas, una novela más ambiciosa, coral y oscura, que retrata con crudeza la historia argentina, los vínculos familiares rotos y las obsesiones paranoicas de un país que se desmorona. En 1974 va a aparecer Abadón el Exterminador, una obra que mezcla autoficción, alegoría apocalíptica y ensayo político. Con esta trilogía narrativa, Sábato se va a consagrar como uno de los grandes escritores de habla hispana. Pero no solo fue novelista. A lo largo de los años publicó también ensayos como Hombres y engranajes en 1951, Heterodoxia en 1953 y El escritor y sus fantasmas en 1963, en los que reflexionó sobre el arte, la ciencia, la ética y la escritura. Más allá de su obra literaria, Sábato tuvo una intervención activa en la vida política del país. En 1956, durante el gobierno de facto de Aramburu, escribió cartas abiertas criticando la censura y la represión. en plena dictadura militar, fue un opositor a los métodos del terrorismo de Estado. Tras el regreso de la democracia en 1984, va a presidir la Comisión Nacional sobre la Desaparición de Personas, lo que se conoce como CONADEP. Bajo su dirección se redactó el histórico informe Nunca Más, que documentó los crímenes de lesa humanidad cometidos entre 1976 y 1982. El informe no solo va a consolidar su lugar en la historia reciente de Argentina, sino que se convirtió en un símbolo internacional de memoria, justicia y reparación. Para Sabato, la verdad era revolucionaria y esa convicción guió sus actos públicos. Bueno, Sabato fue, algunas curiosidades, ¿no?, para tener en cuenta. Fue bautizado Ernesto en honor a su hermano mayor, que había muerto poco antes de su nacimiento. Esta decisión, cargada de simbolismo, tuvo un impacto en su identidad personal y literaria. Durante los años de militancia comunista, fue enviado a una escuela leninista en la Unión Soviética, pero en lugar de seguir el adoctrinamiento, escapa a París, donde escribió la Fuente Muda. Entre las amistades parisinas, trabó amistad con figuras del surrealismo como Benjamín Peret y Roberto Mata Echaurre. Este vínculo dejó una huella estética en sus primeros ensayos y en su visión onírica del arte. En los años 50 atraviesa una profunda crisis al confrontar el mundo claro y luminoso de las matemáticas con el caos de la experiencia humana. De esa crisis nace un enfoque literario marcado por el dolor, el compromiso y la contradicción. Una voz en un disco histórico en 1965 va a participar del álbum Romance de la Muerte de Juan Lavalle, donde recitó textos y escribió canciones que fueron musicalizadas por Eduardo Falú. Bueno, hay distintas curiosidades sobre Ernesto Sabato, pero en realidad es uno de los... no es fácil leerlo, ¿sí? Por allí les recomiendo leer sobre Héroes y Tumbas. Pasa durante todo el siglo XX, pasa por todos los sistemas de gobierno y por todas las cuestiones vinculadas a lo que va a ser la parte política de nuestro país, así que tiene como para leer. Y además, esta diferencia, ¿no?, entre ser un físico, un científico, pasar a ser un escritor, fue un cambio totalmente importante. Pero un gran observador de la sociedad, un gran observador de lo que estaba pasando políticamente. Así que ahí tenemos otro de los escritores que trajimos también para recordarlos y para entenderlos, porque por allí los sentimos nombrar, pero no conocemos mucho sobre su historia. 5:00, nos vamos a identificar.
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1: .03 de la madrugada, ahí Camilo nos había solicitado el tema Fresa Salvaje, así que ahí está, recién escuchábamos. Dice Camilo, señora, ¿sabe que usted hace que la madrugada sea mayúscula? Antes siempre yo escribía y usted me respondía, me contaba cosas, me aconsejaba, me sentí ayudado. Ay, gracias Camilo, gracias por los mensajes. Gracias por los mensajes. Y tenemos otro más. Dice, un sobrino suyo, Jorge Sábato, escribió un didáctico libro de física que conservé durante muchos años. Ah, Silvina, gracias por el aporte. Interesante. Bueno, gracias, ¿eh? Y tenemos otro mensaje, vamos.
2: A mi parecer, Sábato fue un aventurero. No te olvides, Graciela, que tuvo una cena con Borges, Sábato, un sacerdote que no recuerdo, y Videla. Y dijo sobre Videla, es un gran caballero. Después, cuando se dio vuelta a la tortilla, participó en Nunca Más. Fue un títere para mí, un títere político. Fue antiperonista, fue comunista, dejó el comunismo. Y en Abadón el Exterminador le hace una crítica soterrada a Borges, su gran enemigo.

Bien, ahí Carlos hizo otro aporte. Sí, obviamente, yo siempre digo, ¿no?, que los escritores tienen sus formas. Por eso cuando comencé el programa es en el momento que escriben cómo cambian las formas de pensar, cómo cambia la ideología. Y ahí lo que nos estaba diciendo Carlos, el aporte que hace. ¿Cómo se llamaba el otro Castellani? El padre Castellani, nos dice acá Gabriel, que no se acordaba nuestro oyente Carlos. Ahí terminamos de complementar. Bueno, gracias porque me gusta que puedan aportar también datos, porque vimos las figuras positivas y negativas, ¿sí? Sus dos caras hay que verlo de los escritores también. Así que muchas gracias, Carlos, como siempre. Después acá dice Graciela, tú estabas, dice, los sábados por la tarde. No, los sábados no estaba, los domingos por la tarde también. Pero hace mucho tiempo. No, me parece que en el 2000, hasta el 2021, cuando se cambiaron, hasta el 2021 estuve, sí. También los domingos. No los sábados, sino los domingos. Gracias a nuestros oyentes. Bien, 506. ¿Quiere que vayamos a otro tema musical? Sí, vamos a otro tema musical de los que tenemos solicitados.

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que la mayoría quizás puede ser que coincida, ¿no?, con ese libro. Gracias, Carlos, gracias por estar ahí, por estar atento a todo. Me encanta que estén atentos a todos. Y son lectores nuestros oyentes madrugadores. Bueno, vamos a compartir Nivel, se llama, de José Pedroni. Este es el nivel de mi padre, su nivel de albañil. Tiene una gota de aire. Mi padre está hecho polvo, de aquel hombre ya no se acuerda nadie. Vive conmigo cada vez más solo en esta gota de aire. Más olvidado cada día, más recordado cada tarde, cada vez más lejano y más cercano en este mundo grande. Todas las casas de mi pueblo, todas las casas de antes, todo perdurará mientras perdure esta burbuja de aire. Plano solado de los patios, suma igualdad de los umbrales, suelo de nuestra casa hecha para esperarte. Todo perdurará mientras perdure esta burbuja de aire. Ven a mirar el transparente mundo que me ayudó a encontrarte. Ven a mirar la fuente de mi verso, llano, simple y constante. Hacia ti y hacia mí se mueve el mundo en esta gota de aire. Se llama así el poema Nivel, de José Pedroni. Qué lindo poema. Gracias a nuestro oyente Enrique por compartirlo, ¿sí? Así que muchísimas gracias. Dice, te regalo este poema, dice nuestro oyente. Bueno, me encanta que vayan compartiendo todo, nuestros oyentes madrugadores, ¿sí? Todavía tenemos tiempo, si quieren seguir enviando mensajito, 3413-630583. Y entre los escritores, por supuesto que hay muchos escritores argentinos, algunos fuimos tomando en cuenta. No quiero olvidarme de, ya que hablamos de mujeres al principio, de algunas mujeres que han tenido su peso, sobre todo por pertenecer, siempre digo, a ciertos ideales, pero además por incursionar en la cultura y también por escribir a través de sus propios diarios, ¿sí?, sus propios revistas que formaban. Vamos a hablar de, vamos a contar un poco, ¿sí?, sobre Victoria Ocampo. Ramona Victoria Rufino Ocampo es el nombre completo. Nace en el seno de una familia aristocrática en la ciudad de Buenos Aires un 7 de abril de 1890 en una vieja casona de San Martín y Viamonte. Hermana mayor entre otras seis mujeres durante su infancia, Victoria es educada en forma privada por institutrices y aprendió francés como primer idioma para luego continuar con el inglés y el español. La familia Ocampo regresa al país luego de recorrer París, Londres, Ginebra y Roma hasta sentarse nuevamente en Buenos Aires, en la famosa casona de Becar en Villa Ocampo, donde Victoria, a corta edad, comienza a verse atraída por la literatura. Julio Verne, Charles Dickens, Daniel Defoe, Edgar Allan Poe compone así su lista de favoritos. Ya adolescente, en 1908, la familia se traslada nuevamente a Europa, donde se forma en la Sorbona y en el Colegio de Francia. Con escasos 23 años, se casa con Luis Bernardo de Estrada, matrimonio breve que terminaría con un hombre tiránico, convencional y devorado por el amor propio, según sus propias palabras. Así entonces comienza una relación con Julián Martínez, primo de Estrada, a quien conoce en Roma durante un viaje, mientras aún continuaba casada. Este y sus posteriores relaciones dan cuenta de su posición frente a las mismas y su audaz actitud para los tiempos que corrían, obviamente, ¿no? Aquella relación conflictiva con su primer marido puede leerse en la novela Zamaica, de Ricardo Güiraldes, cuyo personaje protagónico está inspirado en la propia Ocampo. La realidad que la atravesaba por entonces no sucumbía ante la pasividad y aquello que le impedía su libertad. Su negativa frente a un matrimonio convencional y su renuncia a la maternidad por mandato dejaban entrever el carácter determinante de una adelantada para su época. Ella solo hablaría de su relación con Julián Martínez en un capítulo de la novela La rama de Salzburgo, donde dice, el pasado de Jota, dormido en él, vivía en mí de manera aguda. Este intercambio de carga del pasado es fatal entre amantes que padecen de amor. Nos habíamos encontrado a alturas muy distintas de nuestras vidas, con una experiencia sin relación una con otra ni equilibrio. Su primera nota la editó para el diario La Nación, titulada Babel, donde escribió sobre las desigualdades entre seres humanos y realizó un comentario del canto 15.

dice, del purgatorio. En 1924, Ortega y Gasset le publicó su primer libro, de Francesca Beatrice. La intelectual ensayista, traductora y editora publicó diversos libros, como La laguna de las nenúfares, 10 tomos de testimonios y Tagore en las barrancas de San Isidro. Hasta 1930, todas sus notas eran escritas en francés para luego ser traducidas. Con el tiempo, Victoria Ocampo se relacionó con grandes personalidades del mundo intelectual, tanto nacionales como internacionales. El contacto con aquellas y su deseo de transgredir lo establecido hasta el momento la llevaron a buscar una manera de hacer visibles sus ideas. Fundó la famosa revista Sur en 1931 y la editorial Sur en 1933, con ayuda de José Ortega y Gasset, Waldo Frank y Eduardo Malea, donde encontró satisfecho su deseo. A través de estos espacios promovió a escritores de todas las latitudes. El novelista norteamericano Frank fue quien la impulsó a llevar adelante este proyecto de la publicación, que fuera para ella un legendario puente entre diversas culturas, construir un lazo cultural entre continentes, entre las dos Américas, como lo decían por entonces. Al ser publicada en Europa y Latinoamérica, Sur buscaba promocionar la literatura argentina y latinoamericana, por extensión, y atraer a aquellos personajes que tanto interesaban a su fundadora, como el caso de Virginia Woolf, con quien luego llegaría a forjar una gran amistad. Frank va a sugerir que la revista a fundar tratara las inquietudes y problemas de la literatura del momento. El 1 de enero de 1931 aparece el primer número, el que se agotó rápidamente con una tirada de 4.000 ejemplares y fue vendida también en París y Madrid. Entre los colaboradores de la primera etapa de Sur encontramos en sus diversos consejos a Leo Ferrero, Waldo Frank, Pedro Enrique Ureña, Alfonso Reyes, José Ortega y Gasset, Jorge Luis Borges, Eduardo Bullrich, Oliverio Girondo, que renunciaría al poco tiempo, Alfredo González Garaño, Eduardo Malea, María Rosa Oliver y Guillermo de Torre, entre otros. A lo largo de los años de la revista, estos comités fueron mutando y se fueron incorporando Ernesto Sábato y Adolfo Bioy Casares. Tras la flecha apuntando hacia abajo, como portada, se encontraban diversos artículos de debate, discusiones ideológicas, filosóficas y políticas. Sur va a significar una oportunidad de consolidación literaria para jóvenes escritores. Julio Cortázar escribió que nos ayudó a los estudiantes que en la década de 1930-1940 tentábamos un camino, titubeando entre tantos errores, tantas abyectas facilidades y mentiras. Para Octavio Paz, Sur no es solo una revista o una institución, es una tradición del espíritu. Victoria, dice, ha hecho lo que nadie antes había hecho en América. Frente a los problemas para financiar su salida y otras polémicas, Ocampo escribió: lleva publicados más de 200 números y me ha creado más de 200 problemas, mucho más dolores de cabeza, no sé si me sobrevivirá. Seguramente el de activista por los derechos de las mujeres es el perfil más ignorado de Victoria Ocampo. Siempre se resaltaba su calidad de escritora como su influencia en aquella época, siendo la primera mujer de letras consagrada como tal por la Academia Argentina de Letras en 1977. En 1936 funda, junto a María Rosa Oliver y Susana Larguía, la Unión de Mujeres Argentinas, una organización de mujeres que se creó para defender sus derechos civiles. Como dirigente de la misma, Ocampo siguió consciente de que la liberación de las mujeres era a la vez una necesidad y una revolución que avizoraba poco antes de su muerte. Bueno, distintas campañas que lideró, que escribió. Ahí está, bueno, un poco es también, si uno revisa un poco la revista Sur, allí hay actividad bastante interesante, más los escritores que escriben y que tienen un reconocimiento, sí, así que es bastante interesante, pero es desde otro lugar de lo que estuvimos viendo. 5:22 de la madrugada, oyentes, ¿todavía están despiertos a esta hora? Allí nos siguen enviando mensajitos. ¿Quiere que vayamos a la música y después escuchamos los mensajes? Vamos.

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0: de la madrugada, 3413-630583. Y Camilo dice, sí, sí, por supuesto, dice, necesito instruirme, por eso te escucho, dice, eres muy clara con tus conceptos. Bueno, gracias, le decimos a nuestro oyente. Y tenemos más, allí Carlos nos envió, él nos envió en realidad un video, pero nosotros vamos a escuchar nada más que su voz.
1: La poesía que hice a Rosario, mi querida ciudad. Rosario, un ayer de bodegones y tranvías, hoy asfalto y torres arquitectónicas. De historia de amores y de madrugada de malbones y noviembre de jazmines. Rosario, de libros inasables y poetas desconocidos, de suburbios miserables y rincones que recuerdan a París. Rosario, de curvas perfectas y piropos al pasar. Al caminar tus calles me sobrecoge la belleza y me angustia al revés de casillas con sueños truncados. Rosario, naciste antes que la patria, con casa de barro y paja entre dos arroyos. Hoy, transformada en gran ciudad, mira el Paraná, donde sale el sol y de espalda la llanura. 23/12 del 2013.
0: Gracias, Carlos, porque aparte describió la ciudad, me gustó, describió la ciudad. Así que muchísimas gracias, Carlos. La verdad que escucharla es como que te imaginas los lugares que estás nombrando, las formas en las cuales nombras los lugares. Así que gracias por compartirlo y por compartirlo con los oyentes. 5:30 de la madrugada. ¿Ya está? ¿No hay problema? ¿No hay problema? Bien. 3413-630583. Le estaba por mandar otra vez al operador, pero no, ya está todo, todo completo. Bueno, oyentes, quiero, para ir, digamos, ya finalizando, porque obviamente 5:30 no vamos a avanzar más con algunos otros autores. Creo que hicimos una... seleccionamos como para hablar de ellos, porque lo que sí me gustaría, porque no hablamos acerca de todo lo que es también aquellos escritores que se dedicaron más a lo que se llama literatura gauchesca. Hablamos en primera instancia, que fue discusión al principio del programa, el tema del Martín Fierro, ¿no? José Hernández, el Martín Fierro y la vuelta del Martín Fierro. Que en realidad, bueno, es como se tomó como parte de la identidad nacional. Pero podemos encontrar otros autores de lo que es la novela y la prosa o también la, la poesía en el tema más gauchesco, ¿no? Hay otros autores que nos pueden ayudar. Así que está bueno si ustedes quieren compartir y que puedan participar para ver si reconocen otros autores acerca de lo que nosotros reconocemos como lo que sería el género gauchesco, en realidad. Género gauchesco, ese sería el nombre, ¿no? Además del Martín Fierro está, bueno, El Payador, está otros títulos que tienen que ver, el Fausto Criollo, que tienen que ver también con momentos que se escriben, porque también tiene que ver con esto, ¿no? Qué mejor representación de buscar la identidad nacional y que cuando se quiere legitimar algo tan profundo como es la identidad nacional, nuestra identidad, lo nacional, se lo cita siempre, porque nos sirve de legitimación fundamentalmente. Así que vamos a hablar sobre ello como para ir cerrando. Mientras nosotros vamos a un tema musical, ustedes vayan pensando si recuerdan de esos autores vinculados a la a todo lo que es el género gauchesco. Así que oyentes, para ir aportando. 5:33 de la madrugada, nos vamos con la música.

0: 5:38 de la madrugada. ¿Cómo se nos pasó la madrugada? La verdad que muchísimos oyentes participando hoy. Les encantó el tema. Hay que prepararse para mañana también, oyentes. Mañana, historia argentina, pura historia argentina, ¿sí? Dice Camilo, qué linda que es la cultura. Hoy poco queda de ella. No, la cultura queda. Tenemos que difundirla siempre. Por suerte estás tú y tus oyentes. Y vos sos parte también de los oyentes, ¿eh? Así que ahí tenemos. ¿Hay algo más, Gabriel? Sí.
1: Don Segundo Sombra, Ricardo Guiral de Graciela.
0: Muy bien, gracias. Carlos estuvo a full hoy, ¿eh? A full, Carlos, me encanta. Si nosotros vamos a, como para ir, digamos, cerrando el tema del Día del Escritor, vamos a contar algunas cuestiones vinculadas en líneas generales a los clásicos, a lo que se considera los clásicos gauchescos, que en realidad la verdadera consolidación del género tiene lugar bajo la tiranía, entre comillas, del gobierno de Juan Manuel de Rosas, que proliferaron en aquellos años los folletos y las hojas sueltas que ponían en boca de gauchos las denuncias contra el gobernador de Buenos Aires. En este ámbito sociopolítico se inserta la obra del primer gran poeta gauchesco, Hilario Ascasubi. En Montevideo comienza a editar a partir de 1829 el diario Gauchi Político, El Arriero Argentino, así se llama. Y en 1833 publica su primera composición gauchesca, un diálogo cívico entre el gaucho Jacinto Amores y Simón Peñalba. Sus obras más conocidas las publica en París a partir de 1862. Santos Vega o Los Mellizos de la Flor, Paulino Lucedo y Aniceto el Gallo. Estanislao del Campo, que como Ascasubi había luchado en las guerras internas del país del lado de Mitre, comienza su actividad literaria en el periódico de marcado tono político, Los Debates. En sus páginas aparecen sus primeros escritos gauchescos, publicados bajo el seudónimo de Anastasio el Pollo, en clara referencia al libro de Ascasubi, y en 1866 escribe su obra más importante y una de las principales del género gauchesco, Faustos, impresiones del gaucho Anastasio el Pollo, en la representación de esta obra. Tal vez uno de los autores más recordados de este periodo sea el, Rafael Obligado, que fue fundador de la Academia de Ciencias y Letras. Su obra más reconocida es Santos Vega, que desde 1881 amplía el poeta en sucesivas ediciones. No hay que olvidar tampoco al uruguayo Antonio Lucich, amigo íntimo de José Hernández, su obra principal Los Tres Gauchos Orientales, 1872, que pudo influir en el poeta argentino, que ese mismo año publica en Buenos Aires su gaucho Martín Fierro. En 1873, Lucich publica también el matrero Luciano Santos. El mito de Martín Fierro. Nacido en las afueras de Buenos Aires, José Hernández iba a convertirse en el máximo exponente de la literatura gauchesca y padre de la literatura argentina. Su mocedad, a medio camino entre la ciudad y el campo, se vio bruscamente interrumpida en 1852, el mismo año de la caída de Rosas, por la muerte de su padre y su ingreso en milicias un año más tarde. Como el resto de los gauchescos principales, sus escritos lo hacen en diversos periódicos, como La Reforma Pacífica, por ejemplo, en 1856, El Argentino en 1863 y El Río de la Plata en 1869, ambos fundados por él mismo. En esta época se van a suceder los exilios debido a motivaciones políticas. De regreso a Buenos Aires en 1872, publica la obra que iba a consagrar el género gauchesco, El Gaucho Martín Fierro. A pesar de un comienzo editorial un tanto dubitativo, la obra va a obtener un éxito inmediato en la campaña, que se sucede en reimpresiones, en realidad en 11 reimpresiones en tan solo 6 años. A partir del indudable valor literario, de la importancia de esta obra que reside en haberse convertido en un personaje marginal de la sociedad argentina del momento, en pocos menos, como se ha sugerido, que el representante principal de un pretendido canon argentino. No son pocas las voces como Lugones y Ricardo Rojas que han apelado al carácter heroico del poema para explicar este fenómeno desde una posición nacionalista. Otras opiniones, como el caso de Calixto Olluela, defiende que el asunto de Martín Fierro no es propiamente nacional, ni menos de raza, ni se relaciona en modo alguno con nuestros orígenes como pueblo, ni como nación políticamente constituida. Es crítica, ¿no? Se trata de él, de las dolorosas vicisitudes de la vida de un gaucho en el último tercio del siglo anterior. Después, bueno, otros autores que opinan sobre ello. Digamos, la relevancia que va a tener Martín Fierro en realidad es porque se va a leer, por eso la cantidad de reimpresiones que se hacen, se va a leer en las pulperías, el que sabe leer va a leer en distintos momentos, pero va a ir siempre por los cánones de aquellos personajes que están más en la marginalidad, ¿no? Entonces se va a leer de ese lado. No sé si se pensó para eso, pero se convirtió en eso. Por eso tuvo tanta repercusión. Convertido el gaucho en valedor principal del sentimiento nacional argentino, la literatura posterior va a abundar en idealizaciones y mitificaciones que explotan el arquetipo forjado por Hernández. La obra de Eduardo Gutiérrez, Juan Moreira, 1882, le da lugar también a una larga corriente de folletines gauchescos en los que el protagonista no es ya el gaucho salido de los campos, sino el gaucho enlatecido por los libros. No obstante, hay algunos autores que prolongan la visión del gaucho sin desvirtuarla, cuya nómina debería encabezar Ricardo Iraldes, que había pasado su infancia entre París y el campo argentino y representa, con la publicación de 1926 de su obra cumbre, Don Segundo Sombra, que ahí hay un renacer del género gauchesco. Y así podemos hablar también de la obra narrativa de temática gaucha de Roberto J. Pairó. Esto es un poco para reconocer también que la literatura fue tomando su lugar y además vinculado también con recuperarlo como parte, ¿no?, del ser nacionalista, algo que se necesitaba para la época, sobre todo con 1910, cuando comienza todos los datos vinculados al centenario de la Revolución de Mayo y la búsqueda de esa nacionalidad, la búsqueda de esa identidad nacional. Entonces la literatura gauchesca y la recomposición, esto que hablábamos de Lugones, traen al Martín Fierro como la Biblia, sí, argentina, un poco la representación de la literatura gauchesca. Hubo antes de los clásicos, sí, hubo algunas cuestiones y algunos autores que escribieron, sí, acerca de, por ejemplo, a ver, ya les leo algunos de ellos de la literatura que estuvieron, bueno, determinados quizás por la forma en la cual veían sobre el tema del gaucho, ¿no?, de cómo se manejaba. Porque además también tenemos que tener en cuenta en la manera en la cual participaba el gaucho. Por ejemplo, hay uno, no lo encontraba, acá está. Bonifacio del Carril alternaba la vida, o sea, habla o se refiere al gaucho como parte también de la vida sedentaria de la estancia con las acechanzas de la vida nómada y aventurera. El gaucho carecía aún de nombre, dice, o sea, para gestar una figura, como el caso de Martín Fierro, que gestó una figura, ¿sí? Después, bueno, hay otros que escriben sobre la condición, pero obviamente tiene que ver también con lo que se va observando. Y además hay muchas políticas vinculadas, políticas de leyes que se van estableciendo vinculadas al gaucho. Y otra cuestión también que tenemos que tener en cuenta, que muchos de estos gauchos fueron parte también de las montoneras, ¿sí? Las montoneras que eran las que conformaban, digamos, como el ejército, para decirlo de alguna manera, estaría mal dicho, pero es así, el ejército de de los caudillos, ¿no? El caso de muchos de los caudillos conformados con estas montoneras de las cuales los gauchos participaban. Primero porque seguían las montoneras, porque podían comer carne, sí, porque cuando se reunían todos les daban de comer carne, porque además de comer tenían una paga y aprovechaban también en las luchas permanentes, moría gente, sí, y les robaban, digamos, en realidad se quedaban con la ropa. Y eso era parte también, porque el gaucho era muy eran muy, muy pobres, ¿no? Entonces, también por eso participaban de las montoneras. Entonces, como que había una cierta cuestión vinculada a lo político y además leyes que establecía, hay leyes más adelante que vamos a ver, la famosa ley de vagos, otros que tenían, por ejemplo, que mañana lo vamos a hablar, así que no quiero adelantar, mucho que tenía que ver con la papeleta de Conchavo para ser parte también del trabajo. Así que, bueno, hay varias cosas que condicionan esta figura y este personaje tan importante que representa, digamos, nos representa como parte de nuestra identidad. 5:48, ¿nos vamos a la música?

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2: Muy bien, estamos llegando ahí al final, 5 y 53 de la madrugada. Uno de los oyentes me preguntan que no le quedó muy claro el tema de las montoneras. Bueno, hoy lo explico rápido, cortito. Mañana podemos hacer mejor la diferencia. Montoneras son las unidades militares de extracción rural, para que tengan en cuenta. En realidad no tenían preparación militar, sino que acompañaban a los caudillos. Hablemos del Tigre de los Llanos, hablemos de los caudillos en líneas generales, ¿sí? ¿Qué acompañaban? Si conforman estas montoneras, si van a la guerra, ¿sí? A las guerras internas civiles que teníamos, y ellos aprovechaban, porque tenían un lugar para comer, un lugar para estar en grupo, pero además también aprovechaban la ropa, ¿sí? Porque le sacaban la ropa a los que se morían en la guerra, es así. Lo explico así en líneas generales. Después mañana vamos a hablar un poquito más y les cuento más a nuestros oyentes. Bien, ya estamos llegando, faltan unos minutitos. Yo me voy, despidiendo hasta mañana, pero vamos haciendo el pase con Roberto también. Así que estamos ahí, en el límite entre un programa y el otro. Bueno, 5 y 54, sí, algo de cortinita mientras nos acomodamos para hacer el pase con Roberto.

0: 5:56 de la madrugada. Bueno, ya antes le dije a los oyentes que nos reencontramos, pero obviamente tenemos que hacer el pase. Es así, ya está instalado. ¿Cómo estás, Roberto?
1: ¿Cómo anda, Graciela? Buen día, ¿cómo te va? Bien, bien, bien. Por empezar una mañana supuestamente más tranquila. Estos días atrás fue de muchas corridas, pero bueno. Sí,
0: bueno, pero estuviste con actividad en agroactiva, para decirlo así.
1: Activo en agroactiva. Sí, la verdad que sí. Una muy linda experiencia con la gente de la provincia que hicimos el streaming. 4 horitas y media más o menos de streaming, pero voló por el hecho de que, bueno, la organización en sí de la provincia, nosotros transmitimos por las redes nuestras y Todo Campo, o sea, sí, el que transmite es Todo Campo. Y bueno, el equipo de producción que nos fue trayendo los emprendedores que tenía la provincia, alrededor de 45 minutos en una charla con Gustavo Puccini, o sea que...
0: O sea, se hizo ameno, digamos.
1: Sí, sí, sí, sí. Donde vos hiciste 25 minutos de una nota, 4 horas vuelan, ¿viste? Entonces, no, pero estuvo bueno. Y aparte, la gente, hasta bolsitas de papa nos dejaban. Como venían, a los que le hacíamos nota, traían papas. Después la diabetes había que pararla, pero en comida nos tapaban. Así que, no, linda experiencia. Lo único que hay que trasladarse, por suerte no hubo niebla ese día, así que pudimos entrar muy bien. Muchísimas gracias a la gente de la organización de Agroactiva, nos conocemos hace mucho tiempo, medio coterráneos en un momento, por eso soy de Pergamino, yo también vengo de allá. Uh-huh. Así que, no, sí, genial.
0: Bien.
1: Y después seguimos. Fuimos al acto del gobernador a la noche por el Día del Periodista y después nos fuimos al Congreso Ganadero.
0: O sea que estaban en actividad total.
1: Había que sacarse
0: también de sí, muchas actividades, ¿no? Sí, relacionadas sí, con sí, el campo y con
1: y
0: todo.
1: Gabriel viene de Brasil, que estuvo en Brasil en una expo, así que llegó ayer, así que todo sí, el equipo viajando.
0: Bien, y van a seguir viajando, por lo que me contaba fuera de aire.
1: Vamos a seguir viajando. Ahora, el próximo nos vamos al aeropuerto.
0: ¿Dentro de cuánto? ¿De 15 días?
1: La idea es que nosotros grabemos los programas de televisión cada 15 días, 15 o 20 días. Hacemos aeropuerto porque, bueno, salió en la charla con el ministro de mostrar cuáles son los lugares de exportación, comercio exterior y todo eso. Así que, bueno, vamos a hacer el programa desde ahí para la televisión, para Canal 6 Regional. De ahí nos vamos a Alvear, hacemos Alvear por el tema de puertos, y ahí tenemos una larga carrera. Después nos vamos a Rafaela, tenemos Rafaela, tenemos Mendoza, y estamos haciendo trámite para ver si nos podemos ir en septiembre, después del Business Forum que se va a hacer aquí en la ciudad de Rosario, irnos a Shanghái.
0: Así nos va a traer algún regalito,
1: estamos programando. De todo lo que va a salir no se sabe.
0: Mucha actividad. Todo esto lo hacen con el programa de televisión y también con el programa de radio.
1: Y traemos mucha información para la radio. Lo que pasa es que en el tema de televisión tipo streaming, entonces lo podemos manejar mucho más fácil por el tema de redes sociales. Seguramente estamos trabajando para tener traer las redes sociales de Todo Campo para usar el streaming nuestro. Uh-huh. Así que estamos armando
0: con
1: todo
0: muchas
1: para
0: actividades.
1: Con un streaming propio.
0: Claro. Muchas actividades y está bueno.
1: Sí,
0: también.
1: Está bueno.
0: Aparte, porque lo que vos decías que es interesante el tema del puerto, del aeropuerto, en la parte de comercio exterior, ¿no? Para que por allí se entienda también cómo es el tema, cómo es la actividad en el comercio exterior.
1: Se hizo una experiencia en Agroactiva con chicos de los colegios para que uh-huh, vayan viendo de qué otra posibilidad hay de laburo, ¿no? Y lo charlamos con el ministro, me quedó dando vuelta. Vamos a ver si cuando se filma, porque lo vamos a grabar por el hecho de llevar mucha técnica.
0: Claro,
1: sino,
0: de que lleva todo para hacerlo en vivo es más complejo.
1: No, pero aparte se hace muy largo, claro, y por ahí podés editar, ¿viste? Y la idea es convocar a colegios para que vengan también a los eventos. Entonces ahí armar toda una ronda. Vamos a estar charlando con la parte de marketing, ya lo estuvimos charlando con la parte de marketing del aeropuerto, con Antonella, Así que está armadito. Hay que producir. Está bueno producir. Está bueno hacer producción. No nos tenemos que quedar. Algo que me quedó muy marcado el otro día en una charla de Damián Dipache que estuvimos, que lo vamos a tener a Damián en una nota próxima. Uh-huh. Nos vamos a juntar aquí en Rosario, vamos a hacer una nota exclusiva para la radio y para la tele. Damián me parece un tipo muy brillante. Y hablamos de lo que viene a futuro, ¿no? De todo lo que es lo que estamos viviendo y lo que se viene. Y hablábamos, no, tenemos 60 y pico de años, ¿no? Pero lo que pasa es que ahora la perspectiva de vida van a ser 150 años. Ah, hay que volver a estudiar entonces. No, dice, vuelvan a estudiar, porque lo que saben nada no existe más, dice.
0: Es como Sócrates, solo sé que no sé nada.
1: No, sí. Totalmente.
0: Creo que siempre, ¿no? Siempre tenemos que estar, más allá de las cosas que uno hace, siempre tenemos que estar activos en cuanto al conocimiento. El conocimiento creo que es la fuerza más grande que tenemos y es lo que nos va a acompañar toda la vida.
1: Pero hay un detalle, antes de que te vayas. Y gracias porque ahora todavía está tu programa.
0: Todavía pasan dos minutitos,
1: es mío. Más allá de la tecnología, más allá de la robótica, más allá de la inteligencia artificial, en el medio están los seres humanos. Entonces, un avión vos no lo podés hacer, mandar solo a ningún lugar, porque pasa cualquier cosa y tiene que haber un humano que lo resuelva.
0: Exactamente.
1: Entonces, tampoco nos podemos ir al otro lado. Tenemos que ayornarnos.
0: Sí, sí, estudiar. Yo soy de la parte más humanística, así que obviamente tecnología es como tengo mi cierta...
1: Una herramienta más.
0: Es una herramienta más. La cuestión es que tanto la tecnología como la inteligencia artificial, mi posición siempre es, la hace el hombre. O sea, somos nosotros los responsables.
1: ¿Quién la hizo la inteligencia artificial?
0: El hombre.
1: Es un montón de datos.
0: Claro, son datos. Es un montón. O sea, ¿hasta dónde va a tener límite? Es el límite mismo que nosotros le demos.
1: Totalmente.
0: Así que tiene que ver. Totalmente. Todo esto uno lo incorpora, ¿no? Siempre, porque siempre son herramientas, como la herramienta de Internet, como la herramienta propia de inteligencia artificial. Pero creo que no hay que dejar todas estas cuestiones que tienen que ver con leer. Hoy hablábamos mucho de los escritores. Y la gente lee mucho, la gente todavía sigue leyendo, y decíamos, ¿no?, leer entre el libro o leer entre los PDF que bajamos.
1: No.
0: Y el libro tiene esa parte especial.
1: No, pero aparte
0: especial, ¿no?
1: Agilizás la mente, sí. Hay muchas cosas que...
0: Te enseña a escribir, porque a veces uno tiene que escribir cosas y creo que la lectura es parte de eso.
1: Entonces me parece que ese es el salto que tenemos que volver a dar, un pasito para atrás... Para adelante y para atrás, de decir de dónde, quiénes somos y de dónde venimos. Somos seres humanos, no tenemos otra alternativa.
0: Sí,
1: ¿no?
0: Sí.
1: No, ahora
0: sí,
1: no vamos a cambiar.
0: No podemos cambiarlo.
1: No somos
0: otra cosa.
1: Ahora, el robot hará lo de la parte del robot, pero también está hecho por un humano. Así que,
0: sí, siempre, pues somos nosotros los que...
1: Ahora, que pueden llegar a ser un desastre con la robótica en tema de las guerras y todo eso, bueno...
0: Sí, en tema de las guerras, en tema de los trabajos y un montón de cosas.
1: Pero que donde los jóvenes y bueno, supuestamente nosotros tenemos unos años, también seríamos jóvenes, porque si vamos...
0: Vamos a seguir siendo jóvenes.
1: Algunos van a llegar a 100 y pico años. Todavía dice que Mirtha Legrand iba a ser nada, la comparación de lo que en 10, 15 años más, el avance de la medicina y todo esto se va a lograr. Y bueno, Dios, no sé, vamos a ver.
0: Vamos a seguir incorporando conocimiento.
1: Mientras tanto, estamos acá.
0: Exacto. Y seguimos acá en el ET3 AM680. Y me voy retirando, ¿sí?
1: Voy entrando a salir, dijo la Andresina.
0: Exactamente. Roberto, que tengas un buen programa y nos reencontramos el próximo fin de semana con ustedes y con los oyentes. Me encuentro a la noche.
1: Exacto. ¿Y a la noche qué onda?
0: Va a ser historia argentina. Vamos a comenzar a hablar sobre Güemes. Adelantamos un poco la efeméride del día 17, porque en realidad el 17 es el día que se conmemora este personaje que fue reconocido como... personaje histórico argentino muy tarde, después vamos a hablar de todo eso, con algunas entrevistas.
1: Se inaugura el monumento a la bandera, se reinaugura el
0: próximo fin de semana, sería.
1: El 17.
0: ¿El 17?
1: El 17, según nos dice la gente de...
0: Y el 20 es el día de...
1: Lo que pasa es que si llega a venir el presidente, el trabajo lo hace la provincia y ahí me parece que se iba a mezclar la política. Pero lo que no... Estaba chequeando el horario porque ayer estuve hablando con la gente de la organización y nos dicen que sería el miércoles 17.
0: El 17 es miércoles. Supuestamente era el feriado, pero que se pasó el lunes.
1: Claro. Ahora no tenemos el horario todavía. No, si alguno está escuchando, por ahí que tenga el horario. Yo traté de buscar información, el horario todavía no está. Para mí va a ser a la tardecita. Por el hecho de la bandera, viste, sí, que pusieron toda esa iluminación.
0: Claro, puede ser que sea.
1: Puede ser a la tardecita.
0: Puede ser.
1: Sí. No lo vamos a asegurar,
0: bueno,
1: pero.
0: De eso voy a hablar la semana que viene.
1: De eso vas a hablar la semana que viene, de lo que pasó, porque la semana que viene va a ser 20.
0: Claro, pero es el día de la bandera, el 20, justo. Vamos a hablar.
1: Y ahí vamos a salir de la radio y nos vamos a ir al acto.
0: Bien, ah, claro, porque está el acto.
1: Así que vamos a tener día completo.
0: Sí, ahí vamos a hablar de, si uno quiere, más de historia.
1: Si uno quiere tener actividad todo el día.
0: Sí, y veo a Roberto que estás a full con todas las actividades.
1: No, aparte con todo el equipo, el viaje, bueno, están todos.
0: Está bien, aprovechen.
1: Sí, de paso, lo disfrutamos.
0: Te dejo para así seguir con el programa, porque si no ya nos pasamos varios minutitos.
1: Ahí está, 7 minutos pasaron de las 6 de la mañana. Chao. Gracias
0: hasta
1: por el pase.
0: El próximo fin de semana.
1: Nos encontramos el próximo fin de semana. Esta noche, escúchela, Graciela, se viene con todo, Bueno, querido, empezamos con el Todo Campo, ponemos la música, nos acomodamos y ya estamos arrancando esta mañana. Esta la temperatura, 9.6. Che, lindo, la verdad que está lindo, no hay viento, no llueve. Por suerte no llueve, un día que no llueve.
0: Hay pronóstico de lluvia a la tarde.
1: No me digas nada. Bueno, 7 minutos pasaron de las 6 de la mañana, esto es Todo Campo, por acá, por LT3 AM680 en la ciudad de Rosario. Vamos.
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0: Ahí estamos, 10 minutos pasaron de las 6 de la mañana. Para decirlo mejor, para las 6 de la matina. Con 9.6 la temperatura, la humedad, 90, te la robé a esta. Humedad 98%, la presión 1011.7 hectopascales, los vientos del sector norte a 8 kilómetros. La visibilidad está en 8 kilómetros, lo que dice el Servicio Meteorológico Nacional, donde hoy está perfecto el Servicio Meteorológico. Hay días que no hay mucha data. Pero hoy sí. Yo estoy buscando el volumen acá. A ver. ¿Cómo andas, Gabriel, del otro lado? ¿Todo bien? ¿Todo en orden? Bien, bien, bien, bien. Arrancando este sábado, si no me desoriento, del mes de junio. Del mes de junio, ¿no? De mayo, de junio, de julio. ¿De dónde estamos? El mes de junio estamos, ¿no? Porque, claro, porque si estamos en el mes de junio, sí estamos cerquita del Día de la Bandera. Todos los chicos con escarapela acá. Estoy buscando, ahí encontré. ¿Usted también anda con escarapela? Ahí anda. ¿Qué le pasó? Le bajé, le subí. Mire, acá abajo hay una botonera, mire, meta mano. El segundo, el mío. Bueno, 11 minutos pasaron de las 6 de la mañana. Con todo el equipo de Todo Campo. Todo Campo viaja, va por todo lado. Estuvimos en el streaming. Nuestro ingeniero se viene de Agroactiva, se va a Brasil, de Brasil se viene a los estudios de LT3 Todo Campo. Bueno, todo. Yo estoy, el mío está todo bien, estamos haciendo tipo streaming al aire. Ahí te está mirando Gabriel del otro lado. ¿No lo conseguiste? No lo conseguiste, ¿no? Porque acá hay una botonera. Ahí está, ¿no? Ahora lo vamos a tratar de armar. Bueno. ¿Cómo anda? ¿Todo bien? ¿Todo tranquilo? Germán, ¿cómo la lleva la cuestión? A la mañana con el mate, lo veo que ya arrancó con el mate, el termo.
1: ¿Cómo le va, señor Roberto de Carles?
0: Un club conocido suyo. El tipo viene con el tema del club, Se viene con el tema del club. Allá tenemos otro. Acá viene con el club, no hay problema.
1: Estuvimos también.
0: ¿Cómo vienen? ¿Vienen bien?
1: Hablando. Bien, bien, bien, estamos bien, hablando de fútbol,
0: sí.
1: Estamos bien, ordenados, estamos bien posicionados para

0: normal del torneo. Como se juega mucho entre semana, entonces hay muchos partidos entre semana y la Liga Deportiva del Sur juega los días domingos y en los horarios en que juega, por ahí no afecta tanto a lo que es los partidos de la selección argentina. Entonces tomaron la decisión de no parar. Además de que al haber dos torneos en el año, es un poco más difícil poder llegar a parar porque no se podrían realizar, llegar a la finalización de los dos torneos, ¿verdad?
1: Claro, claro.
0: Entonces, bueno, la liga decidió avanzar con este torneo, terminar allá un poquito
1: más adelante
0: y después un segundo torneo que va a ser intenso porque va a tener que haber partidos entre semana, se jugar domingo, miércoles, domingo, en la fase de los cruces, digamos, porque si no, no va a llegar con el tiempo.
1: Tenemos un buen relator acá, cualquier cosa.
0: El mejor, el mejor relator.
1: Tenemos un buen relator, ¿eh? En cualquier momento lo ponemos en la liga, ¿eh?
0: Yo creo que tendría que venirse. Tendría que llegarse.
1: Hay que ver cómo es la moneda y
0: a la Liga del Sur, a ver qué posibilidades podemos tener de, aunque sea de transmitir algún partido. Y le digo que las radios y cadenas que transmiten los partidos tienen muy buena audiencia.
1: ¿Hay radios que transmiten? ¿Todas?
0: Hay algunas radios en la zona que transmiten. Que todavía siguen transmitiendo, y otras no.
1: Y algunas no. Bueno, escúcheme. Yo tiré algo del servicio meteorológico, pero eso es hoy.
0: ¿Usted quiere saber el pronóstico?
1: Sí, estoy mirando. Usted, qué difícil.
0: ¿Usted tiene pensado algo para el fin de semana?
1: Usted qué difícil. Sí, porque me dice Graciela en el pase que puede haber lluvia. No, Graciela, no.
0: ¿Me estás escuchando,
1: Graciela, que te vas en el auto? Graciela Cepillo, que hace toda la noche y ya está viajando ya. Y me dice que a la tarde puede llover. No, Graciela, no puede ser. Yo estoy mirando lo que dice el servicio meteorológico y es el día de que no. Por lo menos nosotros pudimos venir bien, sin niebla, está todo perfecto.
0: Según lo que me dice a mí, para hoy daba un 70% de probabilidad de lluvia.
1: Ah, bueno.
0: Pero un 0,5% de precipitaciones, o sea, 0,5 milímetros.
1: Ah, bueno, ahí estamos.
0: Ya para el día de mañana, soleado y algo nublado. Lo que sí, vamos a tener un par de días donde las temperaturas mínimas van a descender un poquito. Hoy tuvimos 8 grados de temperatura, mínima.
1: Usted escuchó lo que dije del actual, ¿no? 9.6, lo que dice el Servicio Meteorológico Nacional.
0: Claro, por eso le digo que tuvimos 8 grados de mínima temprano y vamos a tener 17 grados de máxima. Pero para mañana y el lunes tenemos 4 de mínima y 3 de mínima para el día lunes.
1: ¿Cómo puede ser?
0: El día lunes feriado, así que tenemos 3 grados de mínima. Y las máximas van a estar llegando a los 14, 15 grados. No van a superar esa medición normal para la época en que estábamos. 15, 17 grados ya a las puertas de la llegada del invierno.
1: Le sumo.
0: Dígame.
1: La humedad 98%.
0: Sí,
1: lo
0: señor.
1: Que dice el Servicio Meteorológico Nacional, con una presión de 1.011.7 hectopascales, los vientos del norte a 8 kilómetros, la visibilidad es 8 kilómetros y tengo mucho más, en algunos bancos de niebla en algún lugar. ¿Y sabe a qué hora sale el sol?
0: Dígame.
1: 8.3, 8.3 de la mañana, la 8 y 3 minutos de la mañana sale el sol y se pone a las 18.3 de la tarde.
0: Promediando el programa de todo campo, vamos a tener el amanecer.
1: Aunque no lo veamos,
0: el sol siempre está.
1: Sí, señor, aunque no lo veamos, el sol siempre está. Y siempre está el señor Fondato, que es el tipo que maneja la parte periodística, gran relator de fútbol, ¿eh? Vamos a tenerlo en cuenta en la radio, en la tele, el tipo la tiene re clara. El otro día nos vinimos de Agroactiva, llegamos bien, ¿no? Ahora me va a contar, sí. Leandro, si llegamos bien. Buenos días, ¿cómo le va, señor Fondato? ¿Cómo anda usted?
2: ¿Qué tal, Roberto? Muy buenos días al equipo, a la audiencia, a Gabriel. Bien, la verdad que sí, llegamos bien el sábado, linda jornada también en Agroactiva, así que nada, muy

0: bien. En un rato nos va a relatar un gol de la Argentina, como para ir pensándolo. Bueno. Nos va a relatar algo en algún partido. Nos va a hablar de fútbol también.
1: Sí.
0: Nos va a hablar de fútbol para hacer un sábado. Vamos a hacerlo medio completito al todo campo este. Ya es un todo campo que va para otro lado.
2: Pero no podemos dejar de hablar de fútbol. Estamos en pleno mundial, sí. En plena.
0: Sí, ya, pero escúchame una cosa. Ahora lo vamos a comentar, pero vamos a saludar a Gaby. ¿Hay ánimo de fútbol? Yo no lo veo tanto. Ahora lo saludo. Voy con usted con la línea de comunicación, usted me habla de fútbol, después me voy con el Gaby. Si no, se me va a hacer una ensalada rusa.
1: Sí, bueno, la línea de comunicación la recordamos a la gente que se puede comunicar al 341-363-0583.
0: Esto es LT3, ¿eh? Esto es LT3. Bueno, no sé por qué, porque la inteligencia artificial y qué sé yo... Me llevó al fútbol. Me llevó al fútbol. Estados Unidos ganó 4-1 a Paraguay. Mirá, uno acá lo tengo. Acá lo tengo en la compu. Después tenemos ¿quién era que jugó? Acá me van a ayudar.
1: Acá Corea del Sur
0: ahí
1: contra República Checa.
3: Canadá
1: sí. Frente a Bosnia. Y el partido
0: ese salió 1-1.
1: Exacto.
0: ¿Y acá?
1: Bosnia.
0: ¿Y acá?
3: Suiza.
0: ¿Y ese todavía no se jugó?
3: A las 4 p.m.
0: Ah, ¿hoy eso es?
3: Sí, señor.
0: Ah, bueno, ¿y qué es lo que se jugaron? ¿En México jugó México? ¿Dónde está? ¿Dónde lo tengo? No me pasan toda la información, muchachos, de pero la tiene Fondato la información en un rato. Los partidos que se jugaron, ahora decime, porque ahora estamos en la parte futbolera. ¿Y los que se jugaron?
1: México frente a Sudáfrica, el partido inaugural, que fue victoria de México 2-0. Después jugó Corea del Sur frente a República Checa, que ganó Corea 2-1. Canadá frente a Bosnia, fue empate 1-1. Y el partido de anoche, Estados Unidos, que le ganó 4-1 a Paraguay.
0: Che, ¿bien Estados Unidos?
1: Sí, mirá bien, vos. Muy bien.
0: Mirá vos.
1: De lo mejor hasta ahora.
0: Mirá vos.
2: Corea bueno. También mostró un buen juego, le hizo un buen partido a República Checa. Para mí... podía haber sido más abultado el resultado.
0: Sí, la sensación, muchachos, la sensación de mundial. Yo estoy loco de estar en un termo. La sensación de mundial. ¿Va a estar después que juegue Argentina? Porque no, yo no encuentro todavía una gran... Si empieza ganando. No, pero Gabriel, sí, escúchame. Vos estás saliendo al aire, ¿no? ¿Estás saliendo? No estás saliendo al aire. No. No sé. Para mí está faltando el ánimo de otros años del Mundial. Me parece a mí. ¿Puede ser?
2: Sí,
0: ¿puede
2: totalmente.
0: ¿Puede ser?
2: Totalmente, sí. ¿Puede sí, ser? Sí la ser? Gente no se mostró en la calle, no hubo esa euforia. Recién hoy,
0: ¿será porque
2: ayer,
0: será
2: se
0: porque
2: empezaron ya... a ver, vio las camisetas colgadas en la Copa anterior, ya antes de que arrancara el Mundial... Estaba esa euforia de ya la gente salía con la camiseta, con la bufanda, con el gorro.
0: Pero sabés que a lo mejor es porque ya somos campeones. Puede ser, ¿eh? Puede ser. Después sí hay una euforia. Sí. No, vamos a ver. Pero yo veo que antes, qué sé yo, pasó 4 años. Pettinari, ¿cómo le va? Buen día.
4: Buen día, Roberto. Buen día a la mesa, Gabriel y a la audiencia.
0: No paró usted, ¿no?
4: ¿Eh?
0: No paró. Viene a Agroactiva, se sube arriba al avión, se va a Brasil, viene de Brasil, se viene al programa. El tipo agarró el avión para venirse al programa.
4: No está Jorgito.
0: Le vamos a mandar un saludo grande a nuestro médico veterinario piloto. Comandante, o sea, el tipo es comandante médico veterinario. Comandante aeronáutico, médico veterinario. O sea, si lo combinamos, me acuerdo de cuando, siempre vinculado a esto, cuando Roque Basali arrancó, el tipo tenía su avión y llevaba los repuestos él a determinados lugares. Se rompió la máquina o tenía una concesionaria y agarraba el avión y llevaba los repuestos. Bueno, acá el tipo, hace, si el señor padre se lo presta, Pero lo único que lo va a tener las cosas dentro del tanque, porque
2: ojo con lo que pones.
0: No, es un avión agrícola, así que es un avión agrícola. Así que.
2: Mire que por la zona.
0: Pero encontrado... me parece que no se lo prestan, ¿eh? Me parece que no se lo.
2: Por
0: no,
2: la duda,
0: no lo, dicho. No lo agarra tampoco. No.
2: Es como cuando vio una familia... el auto nuevo, ¿vio? Que no le presta el auto nuevo a su hijo.
0: No, pero es una familia de aeronáutica. O sea, que Natalie es abogada aeronáutica. O sea, ahí nacieron todos. El único, el Yolito, me salió más para el lado del que le mandamos un saludo a toda la familia, a Gladys, a todos, a Jorgito. Así que, bueno, pero no lo llevó Jorgito. Vos sabés que hay veces, en alguno de los viajes te lleva el aje, ¿viste? Entonces dice, che, pero ¿cómo? ¿Qué hace? ¿Vos vas a manejar el avión? Sí, pasó con Susana Jiménez, pasó con varios que el aje lo llevó. Y dice, ¿en qué hora? Porque él arranca tempranito a hacer el programa. Y después de ahí, no sé, se tirará un rato o no, y ya después hace viajes de cabotaje, qué sé yo, va al Uruguay, va a muchos lugares. Entonces dice, che, vos me vas a llevar, sí, yo laburo de esto. Bueno, en un rato nos va a contar experiencias de lo que se vivió en Brasil.
4: Sí.
0: ¿Eh? Nos va a contar nos va a contar algunas de las experiencias que se vivió en Brasil. ¿Cuántos días estuvieron?
4: Estuvimos del domingo hasta el jueves.
0: Del domingo hasta el jueves. Cuando llegaron no tenían actividad.
4: Exacto.
0: Y terminó y se vinieron. Bueno, nos va a contar cuánta gente fue, a qué fueron, qué es lo que pasó en todo lo que es una cuestión global, ¿no? Dedicada al sector productivo. Vamos a hablar un poco de lo que se vio en Agroactiva. Vamos a hablar de lo que se vio en Agroactiva. Nosotros particularmente, yo pude caminar un poco nada más el día viernes, porque el miércoles tuvimos muchísimo trabajo haciendo notas, que el miércoles nos fuimos con la gente de Alvear. El saludo para toda la gente de Alvear que nos pasó a buscar desde prensa, Carlitos Baba, Carlos Piguín, todo el equipo de Alvear. Que nos fuimos un grupo a Expo Agro porque Alvear tenía un stand. Lo vamos a tener a Carlos Piguín en algún momento en la radio. Y para charlar un poco de cuál fue la experiencia, porque ahora estamos el post, qué pasó. Y más, ¿no? Todo lo que son las empresas, lo que estuvimos recorriendo. Y recién el viernes pude recorrer un poco el hecho de maquinarias. O sea, todo maquinarias de gran porte. Creo que lo charlamos un poco ese tema. Que cómo se va a adaptar, si se va a adaptar o no se va a adaptar a nuestra región, por lo que pueda llegar a pasar. Así que mucho por ver. Así que el tema fertilización, lo vamos a estar charlando con el Gaby. Algo ganadero o ganadero, vamos a estar hablando con Sergio Petroni, que va a estar saliendo tipo 7:30, parece, por lo que puedo ver en la grilla, para hablar de qué pasa con el mercado, cómo está la actividad ganadera. Y mucho más. Nos vamos a las líneas de comunicación nuevamente. Y para tengo 26. Me voy a la línea de comunicación y vamos con un tango. Y llegamos justo al primer corte de la mañana. Hoy vamos a tener folclore. Vamos a incorporarlo al folclore. Vamos a buscar con el operador un buen tema. Y usted, si quiere, del otro lado, Uno o dos temas nos puede pedir. Qué sé yo, nos dijeron que era así. Por lo menos la producción de Todo Campo. Escúcheme, Fondato. Líneas de comunicación y la consigna va a ser, o la propuesta va a ser, para ver si están del otro lado o no, del cual los saludamos desde acá, porque mucha gente está enganchada con la radio, de lo que fue Graciela durante la noche, y nosotros con este Todo Campo. Tengo 20 mensajes me mandaron acá antes de empezar. 20 tengo, que es un buen número. Línea de comunicación y pedimos un tema. Podemos pedir así, o folclore o tango. ¿Eh? O folclore o tango. Que nos pidan. No, 200, pero vamos a seleccionar algunos. Línea de comunicación, vamos.
1: Sí, le recordamos a la gente que se puede comunicar al número de la radio dejando su mensaje a través de WhatsApp al 341-363-0583.
0: Muy bien, se está preparando para ir a relatar. ¿Usted también se va para Estados Unidos?
1: Sí, me voy a estar yendo a Estados Unidos.
0: ¿Usted se va a Estados Unidos? ¿Va a relatar, sí, el partido de, va a relatar el partido de Argentina? Bueno, acá no queda nadie, ¿eh? Che, ¿el presupuesto qué? Hay un presupuesto loco acá.
2: Se van todos para allá, che.
0: Me voy para el otro lado con el... Llegamos con el con una cancioncita y después nos vamos al primer corte. Dale, 28 minutos pasaron de las 6 de la mañana. Esto es Todo Campo, vamos.
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0: ya hay 34 minutos pasaron a las 6 de la mañana. ¿Ya pidieron tango? Muy bien, muy bien. Ya la gente empezó a pedir un tango. Qué bárbaro esto de la música, musicalizar el programa. Siempre aparecemos con algo nuevo nosotros. O sea, venimos con aire diferente. Y Gabriel viene con aire carioca. Después le va a pedir algo de alguna caipiriña, algo de la mañana.
1: ¿Fue solo trabajo o tuvo un...?
0: No diga más nada. No diga más nada.
1: No, porque
0: hay gente escuchando la radio.
1: ¿Fue solo...?
0: Fue a trabajar.
1: ¿Trabajo
0: fue a trabajar,
1: o tuvieron trabajar. Tiempo de recorrer un poco...? De salir, solo fue al...
0: ¿Puede contar hasta un determinado momento?
2: No, fue un evento, digamos, de dos días de charla completa, y después tuvimos el tercer día, sí, libre. Porque, o sea, la convención involucraba dos días de charla, uno libre, y después seguían dos días más de charla.
0: En un rato me dice...
2: Para lo de la empresa.
0: Perfecto, ¿usted fue con agricultores?
2: No, fuimos invitados por Spraytec,
0: pero
2: sí, por la empresa AFA.
0: Como técnico, sí, de agricultores AFA. Federados.
2: Sí, sí.
0: Bien, excelente. Dígame lo del monumento,
1: Sí, señor.
0: ¿Qué nos están pidiendo? ¿Temas ya? ¿Tan tempranito? Me dice el operador allá que hay pedido un tango. Mire usted, qué bárbaro, pidieron un tango. Muy bien, después me dan el número que llamó, después me lo dice al número que llamó. Pero ahora no llegué, los tres últimos números, porque después vamos a sortear, algún día. Bueno, dígame, a ver qué pasa con el tema del monumento, lo que no tenemos es el horario, Che, van a decir que nosotros estamos informados complicados, que no tenemos el horario de inauguración, alguno que tenga el horario que nos manden.
1: Le cuento que la provincia inaugurará el día 17 de junio las obras de restauración integral del Monumento Nacional a la Bandera.
0: Muy lindo quedó.
1: Muy lindo. Tuvimos la posibilidad de pasar por allí adelante y la verdad,
0: muy bien,
1: que muy lindo quedó el monumento. Siempre nos gustó el monumento, siempre fue lindo el monumento. Pero estas obras de restauración que tanto se hicieron esperar, realmente han dejado el monumento con una nueva cara, podemos decirlo así, pero muy bien, muy lindo ha quedado. Ese día, el 17, se habilitarán los trabajos de puesta en valor del principal símbolo patrio de la ciudad de Rosario, que fueron impulsados por el gobernador Pujaro. La provincia asumió la finalización de la obra y destinó más de 4.000 millones de pesos. El gobierno de Santa Fe finalizó las tareas de restauración y reparación integral del Monumento Nacional a la Bandera y el próximo 17 de junio va a llevar adelante el acto de inauguración de las obras encabezado por el gobernador Maximiliano Pujaro. Todavía está pendiente por saberse si va a venir o no alguien de Nación a participar de los...
0: No, acá, esto olvídese, el 20 puede llegar a venir el presidente de la Nación. Lo que pasa es que si lo empezamos a analizar es porque, bueno, la provincia lo restaura, el gobierno nacional va a venir el 20. ¿Me entienden lo que le quiero decir?
1: Claro.
0: Bueno,
1: la actividad marcará...
0: A mucho entendedor, pocas palabras.
1: La actividad marcará el inicio de las jornadas de promesa de lealtad a la bandera que protagonizarán miles de estudiantes de toda la provincia.
0: Muy bien.
1: Al anunciar la fecha de la inauguración, el ministro de Obras Públicas, Lisandro Enrico, destacó el esfuerzo realizado por la provincia para concluir una intervención largamente demorada. Luego de más de una década de interrupciones, anuncios, demoras, el gobierno provincial firmó un convenio y se hizo cargo no solo de finalizar los trabajos, sino también de asumir la deuda preexistente con la empresa. La provincia demostró estar a la altura de la importancia que tiene este monumento histórico para los argentinos y particularmente para los rosarinos, porque pudimos terminar los trabajos en tiempo récord tras la paralización dispuesta por el gobierno nacional. La inauguración está prevista para la mañana del 17 de junio.
0: Ah,
1: para la mañana.
0: Le llegó la información.
1: A partir de la mañana del 17 de junio. No tenemos exactamente el horario, pero bueno, bien, se va a poder bien. Llegar.
0: Vamos a estar ahí.
1: Vamos a estar ahí. Ya desde temprano vamos a ir llegando y a disfrutar de este nuevo monumento.
0: Así que arrancamos la mañana.
1: Y formará parte de una agenda institucional que incluirá actividades vinculadas a las promesas de lealtad a la bandera. Además, quedará habilitada de manera permanente la fuente de las proas y por la tarde se realizará el encendido de la nueva iluminación ornamental del complejo. Vio que hablábamos antes
0: de... Hablamos de la tarde.
1: De la tarde.
0: La tarde-noche.
1: Exacto, se van a inaugurar la nueva luminaria. Para concretar la finalización de la obra, la provincia asumió el pago de una deuda de 1.456 millones con la empresa contratista y destinó otros 2.600 millones para completar los trabajos pendientes. Recuperar el monumento a la bandera era una responsabilidad histórica. Estamos hablando del principal emblema patrio del país y de uno de los espacios públicos más representativos de Santa Fe. Esto es lo que manifestó Lisandro Enrico desde la provincia.
0: Muy bien. Usted como productor del programa va a tener alguna línea de comunicación con la gente de la provincia a ver en qué hora vamos nosotros. A ver a qué hora vamos a estar. ¿Cuál va a ser el momento clave? Seguramente va a estar hablando el gobernador y qué sé yo. Vamos a decir el camarógrafo nuestro, Hernán Jurado, que le mandamos un saludo, que hoy andaba con mucha actividad dentro de la tele. Se sabe venir con alguna de las tarjetas en la cámara. Puede pasar. Porque vinimos muy rápido los otros días que vinimos a la Bolsa de Comercio de Rosario, a lo que fue el Congreso Ganadero. Vamos a charlar un poco después, vamos a hacer unos cortitos de Damián Dipache, de lo que dijo, de lo que viene, de lo que vendrá. Fondato, ¿qué tiene usted por ahí más allá de tener una computadora enfrente y un micrófono de LT3?
3: Y un celular.
0: Y un celular tiene, sí.
3: Vamos a una nota, Roberto, en donde Santa Fe presentó a Nación una propuesta para la licitación del Belgrano Cargas.
0: Sí, señor.
3: Y incluir obras claves como el circunvalar ferroviario y fortalecer la red ferroviaria ligada a los puertos del Gran Rosario. El objetivo es mejorar la logística, bajar costos y aumentar el transporte de cargas por tren.
0: Hace rato que lo venimos diciendo esto, Ahora ya empezamos. Empezamos a poner fuego a la... ¿Vio que antes le había que meterle fuego, leña a la máquina para que camine? Carbón. Pobre la gente que tiraba el carbón, desde allá adentro. A pala lo tiraban.
1: Trabajo, qué laburo.
0: Trabajo de carbón.
1: ¿Usted cree que nosotros fuimos, le pusimos una palita?
0: No, pusimos un granito de arena.
1: ¿Un granito de carbón le pusimos un poquito?
0: Sí. Hablábamos los otros días sobre... Vio que ese tema de estar ahí adentro y que somos cargosos. No es por nosotros que van a que el ministro Puccini hizo la presentación, pero si usted lo busca en el streaming, había algo de todo esto. Búsquelo en el streaming de Canal 6 Regional. Ahí está, así es, Canal 6 Regional Todo Campo, lo va a encontrar. Hay una portadita ahí que está agroactiva, todo lo que tiene la provincia. Y bueno, ahí hicimos 4 horas y media de notas y trabajo para el streaming nuestro de Todo Campo. Hay que resaltarlo, El streaming nuestro de Todo Campo le tocó el sábado. Fueron otros programas que estuvieron los días anteriores, pero nosotros con Todo Campo y la televisión estuvimos, y ahora el que lo quiere ver puede ver en el streaming de Canal 6 Regional. Canal 6 Regional, o sea, Todo Campo está en Canal 6 Regional, está acá, charlamos con Oscar en Radio El Plata, tenemos varios métodos de que podemos joder un poco. Bueno, me voy al maíz. 44 minutos pasaron de las 6 de la mañana. Vamos a estar hablando de ganadería también un rato. Y 8.400.000 hectáreas se sembraron, Gabriel, de maíz. Y se recolectó cerca del 50% ya. Y los rinde, por ser una siembra de segunda, no dejan ser interesantes. No sé cómo darán los números, pero ya ha venido una cosecha anterior, ¿me entendés? Y ya va cambiando un poco. Me da que en la provincia de Córdoba, en el centro norte de Córdoba, estamos entre 78 79 quintales contra 80 81 quintales en lo que es Córdoba. Te puedo decir Entre Ríos, que no lo tengo el dato acá, pero lo tengo yo, estuvieron algunos lotes en los 7.000, también 8.000 kilos, en un año que vino seco. Allá vino seco en Entre Ríos, estaba seco. Sufrió bastante, no en Córdoba. Pero bueno, de todas formas, es interesante. El informe de la Bolsa de Comercio confirmó su proyección de producción nacional de 64 millones de toneladas de maíz. Claro, entre todo esto formamos los 150, 160 millones de toneladas que vamos a tener a nivel nacional de todos los productos. Dicho esto, voy a la parte técnica. ¿En cuánto está la zona de aquí de la cercanía de la ciudad de Rosario, en rendimientos?
2: Bueno, ahí lo que es el maíz de segunda, en principio cuando fue el periodo crítico de la falta de lluvia, se pensaba que no iba a dar nada. Después cuando se restableció el tema de la lluvia, se recuperó, eso hace a la tecnología que tiene aplicada el maíz. Hoy, digamos, lo que se pudo cosechar son los lotes que fueron apicados.
0: Claro.
2: Lo otro todavía están con un tenor de humedad entre 22 y 28% de humedad, con lo cual falta todavía unos cuantos días para poder cosechar. Encima, hace una semana, 10 días, que venimos con días de mucha neblina, mucha humedad ambiente. No baja, o sea, la pérdida de humedad del grano es nula. Vamos a ver ahora si se restablece lo que es los fríos, la helada, y cambia viento y sol, ahí puede llegar a tener una pérdida de humedad que yo calcularía que los primeros lotes pueden llegar a estar para fin de mes, los primeros días de julio. Si no, la mayoría de la zona están cosechando generalmente en agosto.
0: Pero para ensilar, ¿no? ¿Se puede ensilar para
2: grano húmedo?
0: Con sí. Grano húmedo. Ahora están las partidoras, ¿viste? Que sí. ahora lo partís y ya lo pones partido. Con 20, 22 lo puedes trillar.
2: Y la idea que tenga 25, no menor a 25.
0: No menor a 25.
2: Mirá vos. Para lo que es grano húmedo no debiera ser menor a 25.
0: ¿Y ahora lo pasás por la partidora? Ya sí. A ese... Sí. Grano nada más.
2: El grano.
0: Grano
2: partido. Sí, porque ahora es grano húmedo. Ya el periodo de picado de planta entera, estuvieron cosechando ahora cosa de una semana, 10 días, se vio que ya se empezaron a retirar, porque acá con la helada, a lo mejor en otra zona que la planta estuvo más verde, se pudo estirar un poco el periodo de cosecha, pero acá en la zona con la helada no, ya estaba toda la planta seca.
0: Es embolsadora, craqueadora.
2: Exacto. No está Jorgito como para que especifique mejor las cualidades.
0: No, pero la parte agronómica, lo vemos que...
2: Se debe con el craque.
0: Claro, craqueadora. O sea, he visto que en empresa conocida ya está incorporada esa máquina y sí. Hay varias máquinas que no es lo mismo que para que rumen supuestamente un grano partido, que ahí sí tendría que ser Jorgito, pero sí. que partido.
2: Pero es más, también por la calidad del silo que hacen, igual que el grano húmedo, mejor que esté aplastado el grano.
0: Bueno, novedades técnicas, ¿no? Tecnológicas sí. Que van apareciendo y bueno, y hay varias empresas, pero veo que una está liderando el tema de las craqueadoras embolsadoras, que es importante. Lo que vimos, muchachos, no sé si... Sí, ¿eso sí estaba terminado el tema de maíz?
2: Sí, digamos, el rinde nosotros estamos estimando entre 60, son los lotes inferiores, hasta inclusive puede haber lotes de 80 y 90.
0: O sea que la media nacional...
2: Supera los 70.
0: La media nacional, a pesar del año, va a estar ahí.
2: Sí.
0: Interesante.
2: Sí, por eso la mayoría de los, digamos, los productores... Hoy en día se está inclinando más por el maíz porque o sea, es más estable ante situaciones extremas como la que tuvimos y climática.
0: La, y la que pueda haber de aquí a futuro, ¿no? Que sí. Están pronosticando, vamos a ver qué es lo que sucede, que puede ser un año que va a llover, que un niño que se avecina, que si va a ser fuerte, va a ser débil, no va a ser débil, que bueno, todo un tema, y por ahí voy a decir, pucha, no, voy a hacer un maíz de segunda más que todo. Dice, bueno, hay que ver que cómo nos van a dar los tiempos para sembrar también. Claro. Ahí, porque falta.
2: Sí, en falta bastante. Está bien. Estamos ahora en un periodo de siembra de lo que es la campaña de fina. Estamos a pleno con lo que es legumbre y trigo, con los tres cultivos, lo que es arveja invernales, lenteja, de ciclo más largo que la habitual, y los trigos. Yo calculo que tenemos toda esta semana a pleno de...
0: Hay trigo nacido,
2: Sí, sí, porque sí, sí. Estamos...
0: Muy lindo.
2: Se arrancó el 25 de mayo y, bueno... Se podía haber hecho algún parate ahí en el medio, pero no dan la hora de siembra por el tema de la humedad ambiente que había, claro, y la neblina.
0: Claro, claro, un tema, mucha niebla. Pero si me das a elegir, yo quiero un año húmedo para sembrar.
2: Sí, obvio. Sí, pensar. Sí, porque está manteniendo. No, en zona estaba complicado.
0: No, ni pensarlo.
1: No, totalmente.
0: Ni pensarlo. No barro. A ver, bueno. Tampoco. Bueno, o sea, vamos a ser exigentes y le vamos a pedir. Porque dice que las cosas hay que decretarlas. Dice, pero, que si vos no decretás, no tenés nada.
1: Tal cual, tal cual. Hay que decretar lo que uno quiere.
0: 10 millones de dólares estoy decretando.
1: Lo vamos a tener. En la mesa.
0: En la mesa.
1: Ojo. No, ojo, no, en la mesa no. No.
0: Tenga cuidado porque...
1: Me vino a la mente una imagen que no me gustó. Bueno. Pero volviendo a la humedad...
0: $1,000,000.
1: Bueno, sí, sí.
0: Hacemos negocio. Contrato. Un palito, negociamos.
1: Verde.
0: Ah, ya, otra vez está en problema. Miren que lo tiene que declarar,
1: Verde el trigo, digo, que va a venir trigo, va a venir verde.
0: Al trigo, digo, lo tiene que declarar para sembrarlo.
1: Porque está viniendo con estos días que tenemos mucha humedad ambiente, tal vez no se produjeron lluvias o llovizna, pero la humedad en el ambiente fue muy alta. Desde hora temprana... De la mañana hasta salir el sol, le costó despejar la niebla toda esta semana, y a la tarde, tardecita, ya también desde temprano, se notaba que empezaba a bajar la humedad, ya la presencia de rocío en el pasto, en la gramínea, se notaba mucho. Pero bueno, esa mantención de humedad molesta un poco o perjudica un poco a la hora de sembrar, pero creo que va a ser bueno, más allá de que no llueva, que tengamos esos días así como para que pueda, sin lluvia, no provocar ese aplastamiento en el suelo, ¿no?
0: Lo que dicen siempre es que lo que mata es la humedad, ¿no? Bueno, 52. Escúcheme, operador, busque bombo, guitarra y violín. Algo que vaya por ahí, para después cuando vuelve, porque estamos 52 minutos de las 6 de la mañana, a la vuelta, me busco una canción de que haya algo de folclore. Después nos vamos a ir al tango que pidieron. Porque tenemos un montón de tiempo, nos vamos recién a las 9 de la mañana con este Todo Campo, mucha información. Gabriel nos va a contar qué pasó con el tema de esta empresa que hizo una presentación en Brasil Global. Él nos va a contar de qué se trata, qué es lo que pasó en un ratito nada más. Che, la gente no está pidiendo temas, está pidiendo temas. Que pida lo que sea, qué sé yo. Hoy estamos de regalo. Hoy estamos regalados. Sí. Nosotros no regalamos nada, pero nosotros estamos de regalo. A nivel música. A nivel, a nivel musical.
1: Perdón, que no le entendí lo que te quiso.
0: A nivel musical. A nivel musical.
4: Hay un pedido. Hay un tema.
0: Hay un tema. ¿Cuál es el tema?
4: Bueno, nos dice un oyente. Hola, buenos días. Todo Campo. Me gustaría escuchar Cambalache, Enrique Santos Discépulo. Muy buen programa.
0: Oh, mire qué tema. Después, yo soy castañero. Me gustaría escucharlo a Cacho Castaña por un cortito con Garganta con Arena, un cachito. Ese está bueno también, Pero no toda la canción, porque si no, vamos a hacer un programa de canciones y acá esto es Todo Campo. Y vamos. Pero en el campo también se escucha. Usted que está arriba del tractor, ahora, ¿qué va a escuchar? Nosotros que hablamos y hablamos. Está bueno cortar con una con una canción, el corte, porque yo que me parece una radio, no, que es una radio AM, esto es LT3 AM 680. Se lo dije porque dice, sí, AM 680 lo dice acá.
1: ¿Eh? Antes, ¿usted se acuerda cuando en una época no teníamos radio en el campo, en el tractor y uh-huh. eso, no teníamos radio? ¿Se acuerda usted?
0: Iba con un tarrito y un hilo.
1: No.
0: Yo pensé que era.
1: ¿Usted no
0: la hicieron la del tarrito? ¿No la hizo la del tarrito con el hilo usted?
1: No, nosotros manejábamos con el espejo.
0: No. Ah, bueno, claro, a comer.
1: Claro.
0: Pero venía a comer. Che, ¿nadie vio lo del tarrito con el hilo?
1: Sí, ¿cómo que no? A ver.
0: Arriba de una planta, dos arriba de una planta y tiramos el tarrito. Claro. No se escuchaba una pomada, pero parecía que era verdad.
1: Lo hemos tratado
0: de
1: aplicar.
0: Yo no sé si funcionó.
1: Hemos tratado de aplicarlo. Estábamos de una punta a la otra de la casa, dábamos vuelta alrededor, no nos veíamos y tratábamos de hablarlo. Con un tarrito de conserva y el hilo de algodón choricero, ¿se acuerda?
0: A veces lo hacíamos con una tanza de pescar, que dicen que tenía mejor sonido.
1: Eso era más sofisticado.
0: Porque
1: yo no llegaba a esa tecnología.
0: No, pero después íbamos a pescar con una línea, usábamos la de la línea, y entonces pero se hablaba igual, no funcionaba. Y en esa época se decía los números de la línea de comunicación ya del ET3 que eran esto. A ver, no eran esto, pero son parecidos. A ver, dígalo, Fondato.
4: Le recordamos a la gente que se puede comunicar al número de la radio al 341-363-0583. Y tenemos otro mensaje de la gente que nos dice: hola, el grupo de Todo Campo, ¿cómo están? Todavía no se notó la fuerza del Mundial, es la gente, creo que se va a notar apenas juguemos el primer partido. Saludos para todos.
0: Muchísimas gracias para la gente que se va comunicando. Yo tengo un montón de mensajes aquí en mi teléfono particular. Sí, pero no llamen al mío de particular. No sean así. Llamen al de la radio, que ahora se lo dice de nuevo Leandro. Vamos. Porque me cargan el teléfono. No, basta. Llamen al de la radio, dale.
4: 341-363-0583.
0: Estamos tomando mate, escuche. Bueno. Ahí va. Hoy estamos completitos como carro de húngaro. ¿Qué le parece que hacemos, operador? Porque usted es el que maneja todo. Si nosotros de acá podemos hablar, paren, corten, usted que produce allá, el que opera y... ¿qué tiene? ¿Algo de folclore? Ahí está bombo, guitarra y violín. Está bueno eso, porque para eso tendría que ser una chacarera para que pase eso. Claro, tiene que ser una chacarera, porque la chacarera es la mujer del chacarero. Vamos, arriba.
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0: se ha muerto la. Ahí vamos, ahí vamos, ahí vamos. 7 de la mañana. Dale un poquito más. A ver, arriba. Noventa y 98% la humedad, la presión 1011.7 hectopascales, los vientos del sector norte a 8 kilómetros y la visibilidad es 8 kilómetros. Hay un poquito de niebla en algunos lugares, lo que nos dice el Servicio Meteorológico Nacional. La salida del sol 8.3 minutos. ¿Cómo estamos con el horario? ¿Todavía no? ¿No salió el sol todavía? Todavía no, pero para ahora debe estar claro ya afuera. No sé qué se ve afuera, nosotros aquí en el estudio no vemos nada. 18.03, ya las gallinas se van a dormir porque se pone el sol. ¿Vio que antes era el gallo cuando cantaba, si nos vamos más atrás, y la gallina cuando se iba a dormir? O sea, cuando ya se oscurece, la gallina se va a dormir. Ahora hay otra tecnología que cuando oscurece se prende las luces. ¿Qué tendrá que ver esto? Pero tiene algo que ver. O sea, antes, cuando, a ver, cuando el monitor lo tiene la gallina, se va a dormir la gallina, pasa por los sectores iluminados, veo que prende las luces LED, o ahora son LED, entonces ese es el paso. Duerme la gallina y se prende las luces. ¿Está mal lo que digo?
1: Pero me desconfiguró el despertador, porque veo que ahora con la luz que se prende, con la iluminación, el gallo canta a cualquier hora, ¿vio?
0: Bueno.
1: Que antes en el campo, ¿viste? Se nos levantábamos con el canto del gallo.
0: Claro.
1: Cantaba el gallo a la salida del sol, entonces decía, bueno, nos levantamos, sale el sol. Ahora el gallo canta a cualquier hora, está perdido, pobre gallo.
0: No, bueno.
1: Porque no sabe qué hora es, todo el día iluminado.
0: El gallo canta hasta morir.
1: Bueno, póngale.
0: Si hay un día que hay un puchero, chao, se terminó el gallo.
1: Estaría, ¿eh? Vienen los días lindos para.
0: No, pobre gallo. Sí, escucha. ¿Sí? Ya está cantando el gallo, porque ahora dentro de un rato va a salir el.
1: Ya está a punto de salir el sol.
0: Y ahora, pero mire si no está relacionada a la naturaleza. El gallo canta y la luz se apaga.
1: ¿Te cree?
0: La de la calle.
1: Ah, sí, totalmente.
0: A ver, póngalo al gallo, a ver. No, pero ese no es un gallo. ¿Qué hay ahí? ¡Ay, me gustó! Ah, estaba medio afónico. Estaba medio afónico, un gallo medio agallinado ese, era medio extraño. Escúcheme. Y después la gallina se arma la otra parte de la iluminación. Entonces va el tipo cuando la gallina se va a dormir, toca una perillita y prende las luces.
1: Ah, pensé que iluminaba. ¿Sí,
0: le parece
1: a
0: usted que del otro lado estamos hablando demasiado pavada hoy? Sí, bueno, ¿qué va a ser? Esto así, estamos esperando el Mundial. ¿Cuándo juega Argentina, Fondato? Dígale a la gente que se levante temprano, se ponga la camiseta, salga a correr por allá, ahora donde vamos a ir nosotros a correr, allá en la costanera. ¿Trajeron ropa para ir a correr? ¿Usted, Petinelli, trajo el short y todo? Porque ahora nos vamos a correr allá.
2: No.
0: ¿No trajo?
2: No.
0: Y, pero, no, ¿usted trajo?
1: Sí, vamos.
0: ¿Fondato, trajo usted?
3: Yo traje, sí.
0: Bueno, vamos, muy bien, vamos todos.
2: Yo lo miro.
1: Usted acompaña, ¿cierto?
0: Gabriel, después nos vamos todos a correr. Vamos, ya, la gorrita la tiene, ya está. Dice Argentina y todo ahí, mire. Bueno, se le contamos todo. Sí, nos vamos con el gallo, llevamos todo.
1: Sí. Sí, porque después hay que alimentarse. Digo, después hay que darle de comer al gallo.
0: No, pero ahí. No digo otra cosa, que vamos todos presos. El tema que no sabemos, estamos en el año 2026. ¿Usted qué tenía, Fondato? ¿Me iba a decir algo?
3: Sí, usted me había preguntado por la Argentina, juega el día martes a las 10 de la noche.
0: Muy bien. El tipo cada vez está
1: lindo
0: más.
1: Lindo horario,
0: rápido,
1: ¿eh?
0: Está más rápido, está más rápido.
1: Lindo para horario el martes a las 10 de la noche.
0: Después le voy a preguntar
1: lindo
0: cómo.
1: El partido, cómo lindo horario relataría, para juntarse a ver el partido en algún lugar.
0: ¿Cómo relataría un gol de Argentina? Se lo voy a preguntar después. ¿Se preparó ya para relatar? Pero haga 2 o 3 toques y meta un gol, qué sé yo. Después, no, antes del programa lo vamos a hacer.
1: Dibuje un gol.
0: Es muy bueno relatando, ¿eh? Lo vamos
1: a hacer. Olvídese.
0: Buen relator. Tiene el futuro ahí. ¿Qué pasa? Que vino a hablar de campo. Claro, el tipo vino a hablar de campo.
1: Relatando fútbol y lo he visto en el.
0: El campo de fútbol. Está relacionado.
1: Claro.
0: Está relacionado.
1: Sí, relacionado. Lo he visto en el streaming también, con el programa.
0: A ver, ¿cómo es el tema del streaming? ¿De dónde lo pueden encontrar? Dígalo, a ver.
3: Estaban por Blue RTV, en los días martes de 15:30 a 17:30.
0: ¿Veo? No, no sé.
3: Diga,
2: ¿El horario?
1: ¿El programa se llama?
2: Ah, Juego Directo.
1: Ah, ¿vio?
0: Juego Directo. Muy bien, muy bien. El tipo la tiene re claro. No, acá no hay chicharrón de bizcacha, ¿eh? No, no, acá todo bueno. Bueno, se ríe el operador del chicharrón de bizcacha, es bueno. Bueno, bueno. Yo ya esto lo dije un montón de veces, ya no lo voy a volver a decir. Escúcheme, bueno, vamos a lo suyo. 6 minutos pasaron de las 7 de la mañana, dentro de un rato venimos con todo el mercado ganado. Venimos con el mercado ganado. Se va el operador, ya. Hasta luego, ahora vuelve. Déjela, escúcheme, déjela automática esa y va sola, va. El tema es esto. A las 8 sale el sol. Ingeniero, cuénteme. ¿Qué pasó en esta jornada en Brasil? Porque me dice Germán, Gabriel está en Brasil. Bueno, o sea, usted bajó del avión, se vino para acá y ahora nos va a contar. ¿Durmió un poco arriba del avión? ¿Descansó?
4: Sí, cortito el viaje. Sí, pero sí.
0: Bueno, un rato. ¿Le sirvieron algo?
4: Una hora y media.
0: ¿Le sirvieron algo? No, nada.
4: Sí, bebidas.
0: Ah, muy bien, pero bebida...
4: No, tranqui.
1: Gracioso.
0: Y no se llegaba. Iba como es al Congreso y se iba medio... Bueno, cuéntenos un poco, vamos a dejarnos de hablar.
4: Principalmente quería agradecer a Alejandro Giorgi por la invitación que nos hizo a mí y a Facundo Fávaro, que trabajamos en AFA, porque nos acompañó durante todo el evento. Después, bueno, en la organización estaba Florencia Fernández y Francisca Villa, que fueron la organización del evento de la convención. Es sorprendente, primero, la convocación de gente de toda la parte del mundo, o sea, porque donde tenían un centro de distribución, llevaron gente, productores, vendedores, y la gente que, digamos, que está atrás de la empresa de ellos, con un nivel de organización muy bueno, el lugar espectacular. Y después la calidad de las charlas, digamos, porque, o sea, ellos presentaron su paleta de productos con, toda base científica, o sea, gente especializada en el tema, y después lo acompañaban la experiencia que iban teniendo cada uno en el uso de esa tecnología. Uh-huh. O sea, fue muy enriquecedor. La verdad, nos trajimos muchas novedades. Y si bien no estamos lejos, pero no tanto, pero hay que aplicar todavía aún más tecnología, generalmente en lo que es tecnología a la siembra. Eso es lo que está basado. Digamos que ello en Brasil, por ejemplo, ya se viene haciendo, y nosotros todavía nos falta, porque digamos el diseño, digamos, de la sembradora todavía no lo está permitiendo, pero yo calculo que con el correr del tiempo algún productor va a empezar a hacer adaptaciones y se va a poder aplicar.
0: ¿Cuáles son esas adaptaciones?
4: Que generalmente están, se viene el uso que estamos empezando nosotros acá, el uso de los biológicos, y tratar de poder separar el tratamiento químico tradicional de los biológicos en la semilla. Generalmente ellos el tratamiento de lo que es terápico de semilla lo aplican a la semilla, y lo que es biológico lo aplican chorreado en el surco.
0: O sea, faltaría una modificación en la maquinaria.
4: Un accesorio más.
0: ¿El resto está todo bien?
4: El resto está todo bien.
0: ¿Qué notaste cuando a lo mejor tuviste la posibilidad de hablar con colegas tuyos ahí? Si me hablas que... ¿Eso era global o era...
4: Global.
0: Europa, o sea, representante de todo el mundo.
4: Australia, Estados Unidos.
0: No sé si tuvieron la posibilidad de hablar sobre el tema de siembra directa, porque no en todos los países se hace siembra directa. Estados Unidos, por ejemplo, tiene mucha parte que... Todavía con remoción de suelo. Arados que se giran y explotaciones totalmente diferentes.
4: Generalmente, digamos, todo, digamos, lo que es remoción de suelo, va acompañado porque tienen un periodo alto con nieve.
0: Claro.
4: Entonces,
0: claro.
4: La parte de remoción viene por una... La parte de calentar, tratar de calentar ese suelo para poder acelerar el periodo de siembra.
0: Donde la temperatura es fría.
4: Es fría.
0: Bueno, ahí tenemos un dato. En diferentes lugares del mundo, bueno, lo charlábamos en una nota que hicimos, me parece que unos chicos alemanes, era, parece, de Alemania, donde por ahí no estaban mirando qué era la siembra directa. O sea, cómo funcionaban las máquinas y iban incorporando algo de esta tecnología. ¿Qué se habla? Porque, un poco también fue invento argentino ese de adaptar las primeras migras y empezarlo a hacer siembra directa con un poco de remoción, hoy sin remoción. ¿Qué se habla acerca de esto? ¿Brasil cómo viene con eso? ¿Viene bien? O sea, ¿viene con siembra directa?
4: Sí, sí. Sí, o sea,
0: tiene otro tipo de suelo. Tiene otro tipo de suelo también, ¿no?
4: Sí, sí. O sea, el uso de fertilizantes muy marcado, porque las partes que vienen generalmente de desmonte o de que fueron desmonte, mantener esa estructura y esa calidad de suelo requiere una alta presión del uso de fertilizante, tanto para la detoxificación apenas viene el desmonte como para la producción post de cultivo. Encima la intensificación que se puede llegar a hacer por lo climático que da, es alta. O sea, como nosotros en la zona nuestra tenemos doble cultivo de legumbres y soja, maíz, trigo soja o trigo maíz, bueno, allá pueden hacer dos cultivos de soja o soja maíz.
0: Claro.
4: Pueden inclusive en zona donde hay riego poner un tercer cultivo, o sea, pues no tenés... Pero bueno, eso ya en la zona más de Mato Grosso.
0: Pero más cuando nos vamos acercando con más temperatura, claro, ahí te va cambiando totalmente. Ya vamos a entrar en el tema fertilización. ¿Qué, a lo mejor pescaste algo sobre el tema desmonte? Brasil está arrancando, está sembrando con gran cantidad
4: de desmonte. Sí, tiene una frontera que se puede extender.
0: Está avanzando la frontera agrícola.
4: Puede. O sea, hay una factibilidad de extensión de la frontera agrícola. Eso ya se había dicho por una comitiva que había ido en febrero.

0: importante del agrícola, seguramente lo vayan aumentando. Nosotros podemos aumentar para el lado de Formosa, lo que veíamos los otros días. No sé si con tanto desmonte, pero ahí me parece que se va incrementando, porque lo tuvimos con resultado y permanentemente hablamos, el otro día charlábamos con la gente de la Sociedad Rural de Rosario sobre el tema de la apertura en sí de la frontera y la llegada del tren, o sea que la logística está avanzando. ¿Viste algo en cuestión trenes en Brasil o es todo por camiones?
1: Camiones.
0: Todo camiones, no hay trenes.
1: No hay trenes.
0: Y es grande, extenso.
1: Es todo por camiones. Lo hemos preguntado porque es mucha el trayecto que tienen que transportar y no, todo a base de camiones.
0: Bitrenes, tritrenes.
1: Ahí. Sí, son de alta capacidad, pero bueno, todo. Están complicando un poco el tránsito también, pero...
0: Aparte se va incrementando permanentemente la cantidad de toneladas que tiene. Ni nos queremos meter en pensar qué cantidad de toneladas tiene anuales Brasil, pero es 3-4 veces más grande que nosotros.
2: Y sucede lo mismo que acá, Gabriel, con el tema de las rutas.
1: Sí, hay camiones.
0: ¿Y en qué condiciones están las rutas?
1: Bueno, nosotros no...
0: No pudieron entrar mucho.
1: No recorrimos mucho, digamos. La parte que nosotros fue Iguazú y también la ruta, pero no es, digamos, el sector donde más tránsito de camiones haya.
0: ¿Qué tipo de suelos tiene? ¿Tipo el de Entre Ríos?
1: Misiones.
0: El de Misiones, claro. Tierra Colorada.
1: Sí.
0: ¿Todo así es?
1: Sí.
0: Todo así. Por eso la degradación tan rápida en cuanto a fertilizantes.
1: La degradación es por el tema también, una de la calidad del suelo y la otra es por las precipitaciones que tienen.
0: Claro.
1: Muy abundante.
0: Claro. Bueno. Sí, vayan más.
3: ¿Tienen en Brasil el cero vía férrea? Prácticamente
1: no representativo.
3: No es un porcentaje.
1: Es inferior a lo que Argentina.
3: Claro.
1: No es casi nada tampoco.
3: Y tienen ese problema que en algún momento me tocó vivirlo de el combustible. Cuando hay algún eventual, algún reclamo, que ya te digo, en el momento en que estuvimos allí, hubo un paro de transporte de combustible. Hasta los aviones corren riesgo de no poder volar porque dependen totalmente del movimiento de camiones para todo.
0: Y porque tienen que llevar el combustible para el aeropuerto.
3: En el caso de las rutas, están un poco, me pareció, están un poco mejor diseñadas porque está más marcado el transporte. Por dónde circula el transporte de mayor porte y por dónde circula el camión de menor porte, o sea, el que lleva mercancía para el consumo interno. ¿Se entiende?
0: El problema cuando sale el brasilero y entra para nosotros, que me parece que las rutas son iguales y no son iguales.
3: A eso
0: entonces
3: digo.
0: Vienen todos los problemas, porque nosotros, aparte, somos un desastre al manejar. Bueno, ellos no son nada fáciles tampoco.
3: Ellos han tenido muchos problemas, los camioneros brasileros. ¿Por qué? Porque las condiciones, lo que vos dijiste, Roberto, las condiciones de las rutas son diferentes.
0: Claro.
3: Al tener sectorizado en la ruta, ellos vienen con la costumbre de tener las rutas sectorizadas. Por dónde circula el vehículo común, por dónde el transporte de carga, de grandes transportes de carga, y por dónde los menores, que se tienen en la mayoría de las rutas esa diferenciación. Cuando llegan a nuestro país, hoy tenemos algunas autopistas, pero en la mayoría de los casos son rutas donde es mano y contramano, son doble mano. Entonces se generan este tipo de conflictos. Y más aún que son los camiones que ingresan desde Brasil, son camiones mucho más grandes que los que tenemos acá. Son más nuevos, van a otras velocidades. Entonces vienen con esa idiosincrasia y han tenido grandes accidentes los camioneros, los transportistas brasileños. Ha habido casos donde han tenido grandes accidentes. O sea, eso no es que exima a los transportistas argentinos de tener accidentes ni para tampoco
0: pero las rutas son diferentes.
3: Pero las rutas son diferentes.
0: Claro.
3: Cuando circulan por las autopistas, generalmente no tienen problema. Ahora, cuando les toca transitar por rutas

0: de solo rutas normales de doble mano y no tener los descansos o los lugares por donde pasa el transporte de carga, se hace un poco más difícil.
1: Bueno, ahí estamos. Las exportaciones de los cítricos, de los productos ácidos, fueron muy importantes en el año 2026, el 36% en el valor de 108 millones de dólares. El 50% del volumen alcanza a 50.085 toneladas, según lo que fue procesado y lo que dice la Subsecretaría de Mercados Agroalimentarios en la Argentina. Esto con productos regionales, importante también en el tema de la exportación, de lo que pasa con el tema de limones. Ahí está mucho la provincia de Tucumán.
0: Todo, exacto. Todo,
1: ahí está. Muy, muy importante. Estamos manejando muchos datos precisos de lo que ha pasado con lo que pasa con el tema de las exportaciones de complejo de cítricos agrios crecieron un 36%. Atención con este dato, que no solamente es soja todo, no solamente es soja. Nosotros porque manejamos el tema de la soja, el tema de la ganadería. Los destinos de venta fueron Estados Unidos, Irlanda, Países Bajos, Rusia e Italia. Se destaca el crecimiento, como no puede ser de otra manera, de China. 92% subió lo que se vendía a China, subió, y el 729% de lo que se vendía se fue a Francia. Mirá vos qué interesante. Después se va a Japón, Grecia, y bueno, son todas noticias que hace la parte cítrica, porque mucha gente nos está escuchando, incluso de San Rafael de Mendoza, nos escucha la gente que nos manda mensaje, y que vamos a estar yendo para allá en algún momento, para hacer el todo campo. Eso para que lo vamos diciendo, para que lo vengan sabiendo. Nos vamos al aeropuerto la próxima. Todo campo va al aeropuerto, todo campo televisión. Nos vamos para Alvear. De Alvear tenemos varios otros lugares donde vamos a estar yendo. Tenemos una estancia también donde vamos a estar recorriendo la estancia, y ahí va a haber algún fuego seguramente mientras hacemos el programa. Así que todo eso. Nos vamos para Rafaela también. Nos vamos para Rafaela a hacer el todo campo, a una exposición muy importante que hay ahí en Rafaela. Así que vamos a estar recorriendo junto a Canal 6 Regional, aquí a LT3. Y hay unas redes sociales que van a estar dando vuelta, que el señor Fondato. ¿Cómo anda el tema de redes sociales, Fondato? ¿Está todo bien? ¿Ya vamos a poder transmitir en streaming? ¿Hay que comprar los equipos nomás?
2: Todo bien.
1: ¿Qué hace falta? Una computadora, una consola y tres cámaras.
2: Sí.
1: Nada más.
2: Sí.
1: Costo total.
2: Pero, todo bien.
1: Todo
2: igualmente.
1: Costo total. quiero saber número, costo total. Bueno, después me lo pasan, dice que me lo pasan fuera de micrófono. No es para decirlo por acá. No es porque lo vamos a traer al equipo de streaming, lo vamos a traer a la radio. El de todo campo va a venir, El de todo campo va a venir. Bueno, 22 minutos pasaron. ¿Cómo anda el operador? ¿Todo bien? ¿Todo tranquilo? ¿Venimos bien? Bueno. Vamos a ir, si no venimos bien, qué sé yo, hacemos lo que podemos. Es lo que hay, sé yo. Bien, la gente no se comunica porque yo me enojé, porque no quería que me mande a mi teléfono, no se comunica más, ya, no hay que enojarse. No, ¿por qué me van a llamar tan temprano?
0: Pero no sé, la gente se comunica con usted porque usted tiene más notoriedad, entonces ya lo van reconociendo y le van mandando mensajes a su teléfono.
1: No, pero me están pensando, voy a tener que cambiar el teléfono. No, basta, no me manden más mensajes.
0: Usted tendría que tener dos. Uno para uso personal y otro para uso comercial.
1: No, córtenla. No manden más mensajes, no manden más nada. No quiero recibir más nada. Listo, chao, ya está.
0: ¿Usted dice?
1: Ya está, basta. Y no puedo trabajar, nada, no puedo hacer radio, no puedo hacer nada. Bueno, ahí está. ¿Qué va a hacer? ¿Qué va a ser? Si hay algo de novedad, muchachos, ¿cómo viene en la mañana este mate? ¿Qué pasó?
0: Tenemos el mate, tenemos noticias. Ahora, en un ratito nada más, lo vamos a tener a nuestro compañero Sergio Petroni.
1: ¿Qué le va a comprar? ¿Unas vacas le va a vender? ¿Cómo viene con las vacas? ¿Cómo viene con las vaquillonas? ¿La viene engordando? ¿Cómo la traen?
0: Las venimos engordando.
1: Mira, a ver, Fondato, ¿usted cómo viene con las vaquillonas?
2: ¿Comprado alguna? No, hablando de ganadería. Una noticia, quizás Sergio nos puede explicar mejor. La región centro propuso cambiar el momento de vacunación contra la fiebre aftosa en vacas lecheras. La iniciativa busca aplicar la vacuna durante el periodo seco, cuando los animales no están en producción para evitar la caída temporal en la cantidad de leche que se registra durante la lactancia. La propuesta fue presentada por Santa Fe, Córdoba y Entre Ríos ante el Gobierno Nacional y apunta a mantener los estándares sanitarios sin afectar la rentabilidad de los tambos.
1: Muy bien, muy bien, muy bien, muy bien. ¿Alguien quiere decir algo? Si alguien quiere decir algo, que lo diga o calle para siempre.
0: Me pareció que sonaba un teléfono.
1: Hay un
0: por
1: teléfono,
0: ahí.
1: No, déjelo. Si ya le dije que no llamen más.
0: Digo, en vez de mandar mensaje, ahora nos están llamando. Alguien nos están llamando, nos está sonando algún teléfono.
1: La culpa la tiene la producción que pasa mi teléfono.
0: Tenemos que dar, ya le dije, Roberto, tenemos que dar un...
1: Che, hay un teléfono que lo estábamos por dar, pero todavía no pudimos juntar. Es por el tema de la consultoría, donde usted puede consultar durante la semana, lo llama Fondato, que es el que está más, el que está mejor ubicado para ir tomando la información, y después nosotros lo discernimos. Tenemos el ingeniero agrónomo, el médico veterinario, el que le puede comprar y vender la vaca, usted que hace la producción, Fondato que le toma los datos y mucho más.
0: Yo creo que la consulta...
1: No, pero en serio, lo podemos asesorar y qué sé yo. Yo que trato de estar acá, de este lado.
0: Yo creo que es una consulta, apuntando a lo que usted dice... Es de calidad.
1: ¿Pero va a cobrar?
0: Y yo creería que...
1: Ah, no diga nada. Bueno, 25 minutos pasaron de la
0: alguna
1: cien.
0: De alguna manera...
1: Se va a hacer unos mangos.
0: No sé si una cuestión económica, pero...
1: creo que se asusta, que... No que se asusta la gente del otro lado. No, eso...
0: Lo que pasa es que la gente...
1: No, que nos tiren preguntas y nosotros después de la semana las leemos y qué sé yo. ¿Está bien, Fondato, lo que estamos diciendo?
2: Todo perfecto.
1: Bueno.
0: Pasa que la gente por ahí... No reconoce el
1: trabajo nuestro.
0: El trabajo, pero por una cuestión de a veces que no.
1: Usted no reconoce que nosotros vamos, comemos esto, comemos lo otro.
0: Claro.
1: Que nos dan de comer.
0: Nosotros venimos a la radio y hacemos radio y usted no nos ve. Claro. No nos observa.
1: Pero si nos invitan a la bolsa, vamos a comer. Si nos invitan a la gente de Agroactiva, vamos a comer.
0: No vivimos de hacer radio. Vivimos. Tenemos que vivir nosotros también haciendo radio.
1: Pero escúchame una cosa, ¿qué es lo fundamental para el ser humano?
0: ¿El ser humano?
1: Sí, ¿qué tiene que tener? ¿Qué hay que hacer?
0: Hay que alimentarse.
1: Totalmente, bueno, escúchame, esa es la prioridad.
0: Claro.
1: ¿Usted para qué quiere tener? ¿Para que venda un poco del campo que tiene? ¿Venda un poco del campo? ¿Para qué quiere tener tanto campo si lo que hay que hacer es comer?
0: Y pero mediante el campo producimos alimentos.
1: Petinari, ¿qué le parece?
0: El alimento sale de...
1: ¿Qué es lo primero que tenemos que pensar? Pasa el mediodía, pasa la noche.
0: En el campo.
1: Pero escúcheme, pasa el mediodía, pasa la noche y no comió. Pasa el otro día y no comió. Lo que va a querer comer. Sí, escúchame, no hay algo para comer.
0: Pero en el campo siempre hay posibilidades.
1: Pero viene todo del campo. A la mesa de los humanos, todo lo que consumimos viene del campo. 27 minutos pasaron de las 7. ¿Cómo anda Geli, Fondato?
2: Siempre igual.
1: O sea, está todo bien.
2: Sí.
1: ¿El arroyo tiene agua, todo?
2: Sí, por ahora sí, tiene agua. Hasta ahora no se secó.
1: No sé, pero... No, pero ahora va a llover y crece el arroyo, ¿eh?
2: Sí.
1: ¿Tiene mojarrita, todo eso ahí?
2: Sí, todavía hay mojarrita.
1: Yo me tengo que ir de nuevo a recorrer.
2: Pasan algunos aviones también.
0: Sí. Eso le iba a preguntar, ¿cómo andan los cielos de por ahí?
1: ¿Cielos aéreos, la parte aérea?
0: ¿La cuestión aérea?
2: Sí.
1: Yo
0: no le cayó nada en su
1: yo
0: casa.
1: Yo he ido mucho.
2: Ni una bomba, nada.
1: Yo he ido, no, pero ahí no hace, no lo encuentran. La última, es el taco de la bota.
2: Claro.
1: Justo en la puntita del taco, ahí lo va a encontrar General Geli, y después ya se va para Pergamino.
0: Por eso es que cae.
1: Por eso que siempre cuando pisa el taco.
0: Claro, el taco hace que se caiga.
1: En ese taco, no, escúcheme. Le doy un saludo a la gente de General Geli. En ese taco hay un arroyo. Un arroyito, un brazo, allá yendo para Pergamino, que es de una persona, tiene participación, una persona muy importante a nivel mundial. ¿Eh? ¿Me equivoco o no me equivoco? Nada. Sí. Y ahí vamos a pescar mojarrita, vieja de agua y todo. Venimos.
0: ¿Y usted iba a pescar ahí también?
1: Totalmente. Sí, no le cuento más, porque me dijeron que no cuente mucho. Pero que vaya a pescar, que ahí había mojarrita con la red y íbamos.
2: Claro.
1: Sí, y las redes estaban hechas con bolsas de cebolla.
0: De cebolla, claro.
1: Claro, para el arroyo.
0: Claro.
1: Ahora, no vaya para el otro lado porque hay un pozo que es muy importante y muchos cayeron al pozo ese del Puente de Fierro, de Ingeli, que va para... No es lo que voy a contar. Para el lado de Mariano Benítez, Ahí en lo que es la parte del ferrocarril no se meta ahí porque ahí es jodido. No, en serio lo que le digo, es jodido. Si van a agarrar, agarren para este lado, al mano derecha. Ahí van a sacar varias mojarras. Se van a mojarrear, sería.
0: Claro. Ah, pensé que iba a decir que se iban a mojar.
1: No, se van a mojarrear.
0: Pero usted conoce bien.
1: Lo habré caminado por ahí con la red. Y iba un poco la persona esa importante a nivel global. Bueno, no digo más. Escúcheme, 29 minutos pasaron de las 7 de la mañana, no dijimos nada interesante todavía. No, sí dijimos, sí.
0: No, ¿cómo que no?
1: No, sí dijimos.
0: El señor...
1: Todavía no habló de lo que es el fertilizante.
0: Gabriel Pettinari ya estuvo dando información muy interesante.
1: Hablamos de las rutas de Brasil, hablamos de... La fertilización todavía no hablamos de todo lo que es fertilizante.
3: Hicimos comentario.
1: Pero ahora vamos a hablar. Ahora vamos a hablar. Pero escucha. El gallo, todavía no. Todavía no. ¿Qué pasa con el gallo? Tiene que cantar antes que salga el sol. Y el sol sale a las 8 de la mañana, lo que me dice el servicio meteorológico. A veces canta el gallo. A ver si va a cantar el gallo. Lo busca, se le fue el gallo. ¿A dónde se fue? ¿Vos lo matás? Para mí que lo pasaron por el cuarto. Va a estar búsquelo en el puchero.
0: Claro, usted habló de alimentación y alguien se dio cuenta que...
1: Ese maíz partido húmedo, si le damos al gallo se va a joder. Ahí está, medio afónico, me arrancó el gallo. Dale, vamos, 7:30 de la mañana, vamos.
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0: serena. Ahí vamos. Quedamos escuchando Folky Bárbaro. Hoy cambiamos el programa, ¿eh? Después nos van a decir si está bien, si está mal, si no está. Bueno, me voy con Sergio Petroni. ¿Cómo andas, Sergio? Buen día, ¿cómo te va?
1: ¿Cómo te va? Saludo para toda la audiencia y saludo para toda la mesa.
0: Bien, bien. Estamos más musicales hoy.
1: Veo, y la verdad que queda lindo, ¿eh? ¿Sabes que tengo? Me rebota mi voz, a ver si me pueden corregir.
0: A ver, el operador, si me levanta el pulgar. Pero viste que ahora no se puede sacar más la foto con levantar el pulgar, porque dice que te pueden copiar con la inteligencia artificial. A ver, no sé lo que me hace el operador, si en qué situación está.
1: A ver, no.
0: Sí, dice saliendo. Que un poco va a rebotar. A ver, vamos a ver qué pasa. A ver, ¿cómo estamos ahí? ¿Seguís igual?
1: A ver, sí, sigue igual.
0: A ver.
1: O sea, te oigo a vos y te oigo la voz mía encima de la tuya. Ese es el problema. Para dialogar va a ser medio difícil.
0: A ver.
1: Pero bueno.
0: Seguimos
1: medio en tono monólogo o cortamos y volvemos, como te parezca.
0: Vamos en primera, a ver.
1: En primera baja.
0: Sí, primera baja. Ahora con la caja automática no existe eso, ¿viste? Ya acelera nomás.
1: Ha cambiado mucho y ahora te escucho perfecto. Ahí está. ¿Viste? Ahí está solucionado.
0: Muy bien, el técnico allá hizo un par de cuestiones más.
1: El departamento técnico.
0: Bueno.
1: Te decía,
0: bueno.
1: Muy lindo el programa con un poquito más de música. Es lindo para empezar la mañana.
0: Y claro, porque si no, viste que estos gansos acá. ¿Escuchaste el gallo, no? ¿Escuchaste el gallo?
1: No.
0: Ahora te lo vamos a escuchar.
1: Ahí está. Ahora sí.
0: No, porque escucha, porque a las 8 de la mañana supuestamente va a salir el sol. ¿Salió el sol ya? ¿Por dónde andaba? ¿Por una zona del sol?
1: Acá es noche cerrada todavía.
0: Ah, viste, porque yo tengo acá, claro, nosotros lo arrancamos muy temprano, así que lo tenemos que hacer cantar al gallo. Pero acá vos sabés que se lo quieren comer. No,
1: duro, ¿eh?
0: pobre bicho.
1: Duro el bicho.
0: Pobre bicho.
1: Sí,
0: niebla ¿no?
1: Niebla hubo más temprano, a eso de las 6 había niebla, en este momento como que se levantó un poco, pero se ve arriba la niebla, pero se levantó bastante.
0: Nosotros
1: ha cambiado mucho la humedad en estos últimos 2 días.
0: Cuando vinimos para la radio no había mucha niebla ahí, pero escúchame, Sergio, 98% de humedad tenemos, ¿eh? Un viento norte a 8 kilómetros y me dice que el servicio meteorológico me dice que la visibilidad es 8 kilómetros.
1: Hoy no estoy ahí porque no es porque esté trabajando, sino porque sigo en cama.
0: ¿Qué pasó?
1: Esta humedad.
0: ¿Qué pasó?
1: Nah,
0: ¿qué pasó?
1: Es una novela. No, es a mí los cambios de estación, soy alérgico y me producen ese.
0: Yo pensé que arranqué, por eso estoy poniendo un poco de música. Arranqué medio complicado, con molestia de la garganta. Hay que tomar alguna bebida más.
1: Algo espirituoso.
0: Sí, para que limpie, ¿viste?
1: Pero bueno, si no viene acompañado de un poco de cama y antibiótico es medio difícil.
0: Bueno, ahora podés mirar los partidos del Mundial.
1: Sí, no, seguro. Anoche miré Paraguay, aunque me quedé dormido, por supuesto. Justamente el propio estado te lleva a quedarte dormido.
0: No, pero yo, aunque el estado sea, yo sé cómo me quedo dormido. No, olvídate. Llega un momento.
1: Y Paraguay con Estados Unidos, la verdad que es impresionante lo bien que jugó Estados Unidos.
0: A ver si lo sacan campeón todavía.
1: No creo,
0: tanto.
1: Tienen un estado físico y una velocidad impresionante.
0: Vos creés cualquier cosa, vos tenés que empezar a creer. O pueden ganar los chinos.
1: Ayer Trump lo llamó a Pochettino para felicitarlo antes del partido y saludarlo.
0: Y le dio la moneda.
1: Por ahora, por lo menos ayer le dio aliento, eso es seguro. No lo sé. Imagínate que tiene todos los recursos.
0: Sí, vos sabés que lo que no...
1: Estaba todo Hollywood ahí en la cancha, cosa rara, estaba...
0: Olvídate.
1: Pero los personajes que arrimaron a la cancha fue una cosa impresionante.
0: Viste que estaba la moneda.
1: Bill Gates.
0: Estaba la moneda.
1: Bill Gates, el dueño de Microsoft, estaba ahí.
0: Sí. Es lo más.
1: Era una cosa impresionante. Los millones de dólares que había ahí.
0: Y bueno, ya que está lo vamos a poner en el Mundial, lo ve todo el mundo. No sé si lejos a lo mejor va a llegar.
1: Sí. Que está, a ver, es un mundial con todas las selecciones, no estamos yendo del tema nuestro, pero la verdad
0: sí,
1: que...
0: Sí, bueno, ¿qué va a ser?
1: Era el mundial y nos apasionamos un poco, ¿no?
0: Sí, pero no encuentro...
1: Están todos los equipos muy con la vara alta.
0: Sí. Pero vos sabés que hoy lo decía cuando arrancábamos y lo hablábamos con Leandro. Me pasa a mí, no está la sensación esa de otros años del mundial.
1: No solo que no está acá, sino que tampoco está en los países organizadores, que es lo que más me llama la atención. También que lo están organizando países que, salvo México, ninguno es futbolero. Pero vos fijate que en México mismo, el día de la inauguración, pasaban imágenes de la ciudad. Y
0: sí,
1: acá hubiese sido feriado nacional, bandera por todos lados.
0: Pero acá mismo...
1: Totalmente normal.
0: Pero acá mismo, yo creo que, ¿sabés por qué? Me parece que hablamos con los chicos acá. Ellos que ya somos campeones, sí. Lo tengo a Germán también.
2: Hola, Sergio, ¿qué tal? Buen día.
1: Hola, Germán, ¿cómo te va? Buen día, ¿cómo estás?
2: En México, más allá de lo que vos nos decís, nos observás, hay un chico de Acebal que está trabajando allá en la parte deportiva y, bueno, justamente se vino para acá, le dieron vacaciones porque lo que es... a nivel institucional, por ejemplo, adelantaron las vacaciones, los chicos tienen vacaciones, les dieron las vacaciones en las escuelas para que están muy muy involucrados con la cuestión. No han salido a la calle.
1: Sí,
2: todavía.
1: Yo miraba la calle completamente normal, la actividad.
2: Claro, por ejemplo, lo que es la actividad escolar, le adelantaron las vacaciones y han cortado todas las actividades así escolares para que los chicos puedan ir y la gente pueda ir a ver el mundial o participar de los distintos eventos alrededor de los estadios, digamos, ¿no? Porque aparte del estadio siempre están... los distintos lugares donde se transmiten los partidos, donde se ven en vivo, los lugares de transmisión fuera de lo que son las pantallas. Pero sí, en lo que es la parte deportiva también, cortaron totalmente todos los torneos para, salvo algunos torneos locales, digamos, como si fuesen aquí de la Liga Deportiva del Sur, así de la campesina, bueno, algunos de esos torneos pueden estar todavía jugándose, pero si no, lo que es la parte deportiva oficial, la cortaron para... que puedan dedicarse completamente a lo que es el mundial.
0: Bien, ya hablamos.
1: Sin duda que México es un país futbolero, ¿no? Por eso te decía, me llama un poco la atención un país futbolero como México. Los otros dos no me llama tanto la atención, porque, qué sé yo, para Estados Unidos... Por eso te digo, me llamó la atención en Estados Unidos la convocatoria que tuvieron ayer, porque es como si acá hacen un partido, un campeonato mundial de béisbol. Seguramente debe ser apasionante. Pero para nosotros no tendría mayor significancia, ¿no?
0: Una cuestión de deporte y cultural también, ¿no?
1: Exactamente, es más cultural que deportiva.
0: Vamos al mundo animal.
1: Bueno, esta semana tuvimos el Congreso Ganadero, que lamentablemente no pude ir. No pude asistir. Vi que ha habido gente de la radio.
0: Ahí estuvimos. Nosotros estamos en todos lados.
1: Escuché los comentarios, que estuvo muy lindo, muy interesante.
0: Sí. Nosotros tuvimos una invitación durante todo el día, pero bueno, por cuestiones X fuimos al cierre. Y donde no mucha gente. Generalmente, viste, cuando cantan tocan y cantan los mejores grupos, queda poca gente. Bueno, en este caso pasó lo mismo. Claro, viste que pasa siempre así. Casi que eso, los mejores tendrían que estar al principio.
1: Al principio, viste, siempre lo organizan al revés.
0: Sí, una cosa de loco. Bueno, fue muy bueno lo de Damián Dipache. Fue muy bueno. Bueno, y después todo lo que era engorde, todo lo que era pasturas y todo eso. Sí, estuvo muy bueno. Y dicen que al mediodía también estuvo bueno. Porque fue
1: esa es la parte interesante.
0: Eso es lo más interesante. Pero bueno, un congreso ganadero que, como todos los años, muestra para dónde va el camino, para dónde va el rumbo. Y te digo que nos quedamos, bueno, lo que mejor... Pudimos constatar fue lo de Damián Dipache, que fue el cierre en 45 minutos, una hora y una hora
1: y pico. Sí, sí, pero es un economista relativamente objetivo, equidistante, digamos, y toma la economía en el sentido de ciencia, ¿no es cierto?
0: Así que
1: no la politiza.
0: No, bueno, así bueno, se comprometió con nosotros de venir a hacer notas especiales y qué sé yo.
1: Pero, mira qué lindo.
0: Sí. Así que, bueno, ya estuvo charlando con Germán y estuvimos charlando un ratito con él para dice que generalmente viene a Rosario, así que bueno, cuando viene a Rosario se va a estar diciéndonos en dónde y vamos a hacer algunas notas seguramente. Bueno, más allá hubo actividad. O sea,
1: más allá hubo actividad. Bueno, tenemos, como siempre, algún comentario de la semana entre lo internacional y lo nacional. En lo internacional, que en cierto punto se terminan cruzando, ¿no? En lo internacional tenemos un mercado chino que sigue traccionando, que es lo único que ha sostenido las exportaciones, lo que ha sostenido los frigoríficos exportadores, faenando gran cantidad de vacas. Pero que, como detalle, esta semana, el día 10, detectaron un cargamento procedente de Uruguay con residuos de antiparasitario, por lo cual rechazaron y advirtieron. No sé cómo va a terminar Uruguay con ese tema. Por ahora se rechaza ese embarque y nada más, pero bueno.
0: Ahora tenés Brasil.
1: ¿Cómo continúa?
0: Tenés Brasil, que ya tuvo el problema. Ahora Uruguay tiene problemas.
1: Europa confirmó, el día 10 también, Europa confirmó la suspensión a Brasil a partir del 3 de septiembre.
0: Mirá.
1: Entonces, estaba en revisión, ya se confirmó. La única alternativa que queda para Brasil es que cambien todos sus protocolos, porque lo que dice Europa es que no necesitan encontrar el residuo, sino con que tener la trazabilidad interna del país, que no puede justificar el uso de los antimicrobianos, y ya con eso para ellos es más razón suficiente para suspenderlos. Claro. Por el momento están suspendidos. Brasil tiene de acá a septiembre para presentar cómo puede dar vuelta ese partido. Y ahí es donde te decía que se conecta un poco con lo nuestro, porque vos fijate que ya este mes nos encontramos con carne brasilera en las góndolas de los supermercados argentinos.
0: Eso se habló.
1: Inédito.
0: Se habló eso en el Congreso.
1: ¿En dónde?
0: En el Congreso.
1: Claro, que pasamos de 1.000 toneladas a 15.000 toneladas.
0: Claro.
1: Es muchísimo, es el 7% del consumo local.
0: Claro.
1: Pero todavía no están con el excedente de carne si Europa lo cierra. Ese es lo preocupante. No sé si es bueno, si es malo, porque mientras nosotros podamos seguir exportando a valor superior al que importamos...
0: Eso es lo que se habló, que exportemos nosotros a un valor y que compremos a otro. Ahora, ¿en qué condiciones viene esa carne?
1: Sergio, se supone que tiene que tener estándares parecidos a los nuestros, si no, no deberían dejarla ingresar.
0: Pero escúchame, si Europa, ponerle el tema de Brasil... Está complicado nosotros acá, que vamos a tener tipo el pollo de Masolín.
1: Eso por un lado. Y por otro lado, qué sé yo, abrirle la puerta del mercado de carnes a Brasil, no sé, a mí no me termina de cerrar la idea, por más que sea un intercambio beneficioso desde el punto de vista económico, ¿no?
0: Económico y comercial. Claro, porque sí, Brasil, si se le empiezan a cerrar puertas en los diferentes mercados, va a querer de todas maneras negociar con nosotros y mandarnos carnes a nosotros.
1: Olvídate. El volumen de producción que tienen no es que nos va a negociar con nosotros, ¿no?
0: Va a vender.
1: Nos va a terminar imponiendo el mercado, ¿no? O sea, tienen un volumen muy, muy grande y tenemos una relación cambiaria que hace que para ellos sea muy apetecible.
0: Claro, antes éramos nosotros,
1: o sea,
0: estamos los que
1: mandábamos. Como cuando yo era chico, que traíamos los bombones de Uruguayana, ¿viste?
0: Ah,
1: que
0: claro.
1: Eran baratos.
0: Claro.
1: Ahora con la carne estamos en esa situación.
0: Claro.
1: Nos mandan la carne porque para nosotros, para ellos es mucha plata lo que nosotros pagamos y nos parece barato.
0: Y hay que ver qué vale. Yo no, la verdad que no, a lo mejor vos conoces más. que vale en los supermercados esa carne que viene de Brasil? No sé, la verdad que no tengo idea.
1: Mira, está más o menos un 25% menos. Mirá. El lomo que acá en Argentina vale 30.000, el brasilero está entrando en 23.400.
0: Mira vos.
1: El asado de 17, 18 mil pesos el nuestro, ellos lo traen en 12.
0: Ajá.
1: Viene envasado al vacío, por supuesto, pero...
0: El tema...
1: Habría que verlo como es, yo no tengo ni idea, no lo he probado. Esta semana voy a tomar el trabajo de ver si consigo probarlo y ver qué tal es la carne. Aunque yo me imagino que viniendo preparado para exportaciones, o sea, embolsado y con una atmósfera controlada, seguramente va a ser carne tierna, hay que ver el sabor.
0: Claro, claro.
1: Ahora, pero en un momento de fragilidad de mercado como este, me parece que puede llegar a ser un golpe importante para la cadena minorista, para la cadena no minorista, sino la intermedia nuestra.
0: Ahí hay que ver un dato de cuál es la cantidad que se exporta nuestra. O sea, ¿en qué cantidad? ¿Cuánto va? Vos lo tenés a ese dato. ¿Cuánto va a la parte minorista y cuánto va a exportación? O sea, ¿cuánto va al país y cuánto va a la exportación? ¿Hay un dato de eso? ¿Cuánto consume el país de lo nuestro?
1: ¿Cuánto consume Brasil? No lo tengo, no, pero no, te lo puedo conseguir.
0: No. Argentina.
1: Nosotros le
0: exportamos. Argentina
1: a Brasil.
0: O sea, no, vamos a esto. O sea, en productos cárnicos, ¿cuánto se exporta y cuánto queda en el mercado interno? ¿Quedó claro eso? O sea, ¿qué porcentajes más o menos? O sea, lo que nosotros se exporta a lo que consumimos.
1: De lo que se faena, que son alrededor de dos, creo que son, no me puedo acordar si eran 2.000 toneladas mensuales.
0: Uh-huh. Ponele.
1: 20% se exporta y el 80% queda en el mercado interno.
0: Claro, claro. Ahora hay que ver si entra, por eso ahí quiero cerrar el concepto, si entra carne de Brasil y que entra masivamente, si ese resto que consume el argentino puede ir a la exportación y hay mercado para exportar. O sea, ese es el dato.
1: Sí, nosotros tenemos mercado para exportar. O sea, tenemos destinos cada vez mayores. O sea, no te olvides que Estados Unidos, la cuota que tenemos de 80.000 adicionales, que es de carne de bajo valor,
0: claro,
1: esa cuota, por ejemplo, el semestre que termina ahora el 30, ya estaba prácticamente cumplido al día 8 de junio. Va, cumplido. Estaban en un 85%. Faltaba nada para completar las 20.000 toneladas del trimestre.
0: Mirá vos.
1: Son 20.000 en cuatro trimestres, son los 80.000 adicionales. Pero claro, esa cuota es hasta el 31 de diciembre, no está para el año que viene, no es algo.
0: Sí.
1: No es algo, o sea, continuo, digamos, claro, un acuerdo para, claro, este año, punto. Claro.
0: Pero tenés China.
1: Que para Jorge le vamos a dejar deberes.
0: Sí.
1: Porque ahí apareció sobre el principio de junio en Texas un gusano barrenador.
0: Ajá.
1: Que yo veo es muy parecida a la bichera nuestra, pero no sé si es exactamente lo mismo, que ellos lo están tomando como una epidemia sanitaria, ya cerraron varios estados.
0: Mira,
1: Canadá cerró la importación y exportación de animales de Estados Unidos, a su vez Estados Unidos cerró la exportación e importación de animales de México.
0: Mira,
1: que también tienen casos en México, que es el gusano de la mosca.
0: Claro. Claro.
1: Es el gusano de la mosca. No sé si es el mismo que el que tenemos nosotros, porque dicen que hace 60 años, desde el 66, que es la última vez que habían tenido brote de esta variedad de coso, y que aparentemente produce mucho daño económico en la hacienda.
0: Claro, claro. Acá es un problema. Fue un problema.
1: Que, ¿no?, lleva a eliminarlo varios años,
0: Y más con el tema del encierro, ¿no? O sea, donde la contaminación es más alta.
1: Claro, claro. Así que esto puede ser que nos lleve a que el año que viene, porque esto va a tener una reducción de inventario de producción de hacienda para ellos.
0: Claro, claro.
1: Sin lugar a dudas.
0: Y
1: brote lo que va a terminar haciendo es que posiblemente
0: se incremente.
1: No renueven el año que viene si el la cuota esta.
0: Todo un tema en lo que es a nivel internacional, la globalización, los mercados y cómo viene, y en esta oferta y demanda y en estas aperturas donde, bueno, algunos defienden lo nuestro, otro defiende que se traiga, bueno, todo, cada cual tiene su librito. Bueno.
1: Cada cual tiene su librito y bueno, y así es como te decía que una cosa se va vinculando con la otra, ¿no es cierto? Cuestiones internacionales se vuelcan a lo que es el mercado doméstico.
0: Claro, y te aparece una nueva y te aparece una nueva puerta y otra se cierra.
1: Así es, así es.
0: Bueno.
1: Bueno, y en el mercado doméstico tuvimos una semana con una entrada chica, semanal chica en el mercado agroganadero de Cañuelas. Arrancamos una semana signada por las lluvias de fin de semana que abarcaron gran parte de la provincia de Buenos Aires, provincia de Córdoba y algo de provincia de Santa Fe, lo que hizo que se retraiga muchísimo la oferta. Empezamos el día 9 con 3.800 cabezas, no olvidemos que el viernes anterior también habían entrado 3.000 cabezas, o sea que en muy poco tiempo tuvimos una prácticamente nada de oferta. Lo que llevó a que el mercado se comporte en manera selectiva, pero con algún movimiento para lo que es el consumo liviano.
0: Ajá.
1: O sea, el día martes, el día miércoles 10, nos encontramos con un mercado con 4.600 cabezas, confirmando la reducción de oferta, continuando, viste que tuvimos esos días que no salió el sol ni lunes, ni martes, ni miércoles. Los caminos estaban bastante, bastante
0: complicados, niebla.
1: Eso paró muchas operaciones particulares y también los envíos a mercado. Y bueno, lo que hizo que el mercado ya se comportara de una manera más selectiva, es decir, pagando buenos valores, volviendo a los precios del miércoles anterior, por lo que es el consumo liviano, alcanzando marcas importantes de 5.100, 5.300, hasta 5.500 pesos por el consumo livianito.
0: Mira.
1: Y bueno, eso se confirmaría el día viernes con una entrada supuestamente ya normalizada, que tampoco fue tan importante, 6.780 cabezas, lo que llevó a 15.000 el total semanal, que para la semana es relativamente poco, pero asimismo fue demasiada la oferta para la demanda que tenemos. Así que el día viernes confirmamos caídas en la mayoría de los lotes, promedio 3% en general, salvo los lotes de vaca que mantuvieron su valor.
0: Mira.
1: En la vaca se dio un fenómeno que la vaca buena la llevaba a la industria, la vaca regular volvía para corrales.
0: Ajá.
1: Así que bueno, con una entrada de 6.782 cabezas, ayer viernes tuvimos precios por novillo especial joven pesado de más de 430 kilos de 3.550 a 4.650 con un promedio de 4.330. Por novillitos especiales livianos hasta 390 kilos tuvimos de 4.000 a 5.650 con un promedio de 5.013. Novillitos de más de 390 kilos pesados, de 4.000 pesos a 5.080, con un promedio de 4.602. Ahí es donde se nota mucho la diferencia entre el consumo liviano y el consumo un poquito más pesado. La vaquillona especial liviana hasta 390 kilos, de 3.600 a 5.500 pesos, promedio 4.826. Ya la vaquillona especial pesada de más de 390 kilos, también con un mínimo de 3.600, máximo 4.600, promedio 4.238. Por vaca especial joven hasta 430 kilos, de 2.400 a 3.700, con un promedio de 2.766. Por vaca especial joven pesada de más de 430 kilos, de 1.700 a 4.000 pesos de máximo, esos eran tipo vaquillonas, con un promedio de 3.007 pesos. Por vaca conserva buena se pagó de 1.800 a 2.500 con un promedio de 2.114 pesos y por vaca conserva inferior de 1.600 a 2.500 con un promedio de 1.991 pesos. Toros especiales de 2.600 a 3.650 con un promedio de 2.957 pesos. El toro regular de 2.000 a 3.000 con un promedio de 2.342 pesos. Eso es por el lado del mercado agroganadero.
0: Muy bien, muy bien. ¿Qué más? Nos
1: vamos a los precios de la Cámara Arbitral de Cereales. En una semana con un comportamiento en el mercado de granos fluido, un mercado sostenido, es decir, sostenido, a pesar de que el mercado internacional estuvo cayó bastante entre jueves y viernes. El mercado local se mantuvo casi estable, con unas pequeñas bajas hacia el día viernes. La demanda logró sostener los precios, sobre todo la demanda de entrega corta, no la de entrega diferida. Y tenemos precios por soja, que abrió la semana en 460.000, cerrando en 455.000. Por sorgo, que abrió la semana en 280.400, en 277.700 para el día de ayer. Girasol sin cotización esta semana. El trigo, 292.500, arrancó el día lunes y terminó la semana en 294.700. Mucho interés por el trigo.
0: Mira,
1: que está en plena siembra, ¿verdad?
0: Claro, totalmente.
1: Por maíz, que arrancó la semana en 254.500, terminó la semana en 254.800, alentado por la demanda, ya te digo, sobre todo para entrega corta.
0: Ahí estamos. Ahora le vamos a preguntar a Gabriel sobre el tema de fertilizantes. Estamos.
1: Y le dejamos los deberes a Jorge para la semana que viene.
0: A ver qué pasa con el
1: gusano taladrador este de Estados Unidos.
0: Ahora el barrenador en vez de la soja.
1: Barrenador.
0: El barrenador en vez de la soja se va a la ganadería.
1: A la vaca.
0: Y en algún lado tiene que estar, ¿viste? Sí, Sergio. Bueno, esta semanita, ¿cómo va a estar? ¿Todavía en cama mirando partido? Y encima el martes, ¿cuándo que juega Argentina? ¿El martes?
1: Mirá, qué sé yo, hasta el lunes voy a estar seguramente en cama. No, el martes estoy arriba, ¿no?
0: Y no te va, y no, entonces el domingo no te vas a levantar a hacer el asado.
1: Ya no me recaigo más.
0: No.
1: Sí.
0: O el lunes va a ser el asado, que es feriado.
1: Ah, cierto que esta semana es feriado.
0: Así que bueno, quédate y el lunes te levantás.
1: Así es. No, yo te digo, este lunes me levanté y le di hasta el jueves.
0: Ah, pero
1: ya el martes te sentís peor, el miércoles peor, el jueves peor. Increíble.
0: Pero hay que recuperarse.
1: Sí, no es tan grave.
0: Yo arranqué ya esta semana medio complicado, porque la garganta, refrío y qué sé yo. Pero bueno.
1: Pero toda la vida fue igual. O sea, me descompongo ahora en el cambio de estación. Y después puedo andar desnudo en el medio del frío, que no tengo problemas.
0: Dice que es el año, pero los años vividos.
1: El tiempo que hace.
0: El tiempo, dice, el tiempo que vivimos. Pero ahora vos sabés que lo que decía Damián Dipache los otros días, que los seres humanos vamos a estar, ahí va a tener para vender carne, mira, viviendo entre 100 y 120 años. Y 150 también.
1: Sí, eso se dice a partir de lo que es inteligencia artificial, pero hay que superar los próximos 10.
0: Ah, bueno. No,
1: esa es la barrera,
0: en principio, tenemos que superar el 2026. Vamos por ahí.
1: Tratemos de llegar a fin de año primero.
0: Sí.
1: Que así sea de paso, ya está llegando demasiado rápido.
0: Sí, ¿no? Está llegando. Ya estamos mirando los costillales y todo para el fin de año.
1: Por supuesto que sí. Pero eso lo organizamos enseguida.
0: Eso va bárbaro. Y si no ponemos alguno brasilero, ¿qué va a hacer?
1: Así es.
0: Vamos a ver qué comprar.
1: Yo esta semana voy a ir a buscar. Voy a buscar y voy a ver qué.
0: Vos probalo.
1: ¿Qué dice el corte brasilero?
0: Vos probalo y después cualquier cosa nos juntamos y lo probamos entre todos.
1: Podría ser el martes para ver el partido, ¿por qué no?
0: Claro, vamos a ver cómo. El martes nosotros, el miércoles tenemos actividad aquí en el. Estamos por todos lados, ¿viste? No sé, había algo que se llamaba estar por todos lados, no sé, algo le decían. Tenemos que estar en el monumento el miércoles 17, que es la reinauguración del monumento, el 20 tenemos que venir a la radio, después nos vamos a ir al acto. Y bueno, y siempre, lo que siempre miramos es cómo es la parte de alimentos.
1: Alimentos. Sí, señor.
0: Porque
1: la primera actividad económica del ser humano.
0: La
1: agricultura.
0: No solo de pan vive el hombre, dicen.
1: Así es.
0: Bueno.
1: Para amar, que una casa no se puede comprar con amor.
0: No, para nada. Dice, no, pero el dinero no es todo.
1: Ayuda.
0: Sí, pero sabes cómo
1: te. Canciones tenemos ahí.
0: Te calma los nervios. Bueno, querido amigo, gracias
1: bueno,
0: por todo.
1: Ha sido un gusto.
0: Gracias
1: y
0: por toda la información.
1: Viendo, si Dios quiere, la semana que viene.
0: Gracias por toda la información, sí, señor. Y pruebe la carne brasilera. Pero no nos vamos a pelear con nadie. Yo ya, viste que hoy estuve enojado, dije que basta, no recibo más mensajes, no quiero saber más nada. Listo, ya está.
1: Sí, vi que querías ya no ponerme a bloquear el teléfono y todo eso. Nada, no. Dejalo nomás.
0: Ah, vos, ¿qué me aconsejás?
1: Que sigan viniendo. Bueno, hay que ejercer la tolerancia. Yo he pasado por momentos en los cuales no te mandan más mensajes que contadores.
0: Bueno, pero alguien te manda. Y te mandan y la factura que te mandan también es factura de la luz, del gas, ¿viste? Bueno, a mí que no me manden porque tengo diabetes. Así que no me manden facturas. Bueno, querido.
1: Eso ya con IA la vamos a corregir dentro de un tiempo.
0: Sí. Vamos a vivir 150 años. Bueno,
1: así es.
0: Bueno, no, pero si queremos la reencarnación. Bueno,
1: problemas
0: no,
1: para la caja de jubilación.
0: Claro. Bueno, Sergio, querido, un abrazo grande.
1: Ha sido un gusto, abrazo para todos. Buen fin de semana largo para la audiencia y para toda la mesa, y nos estaremos viendo.
0: Ahí estamos, 8 minutos pasaron de la... Sí, está bien, ¿no? 8 minutos de las 7 de la mañana, sí, señor. Y tenemos cambio de en el arco cambiamos el arquero. Ahí está. Bueno, acá tenés una opción, o podés ser el 9 o podés ser el arquero. Pero en este caso sos el arquero, porque si vos no atajás los penales, hermano, nosotros, nada, cualquier cosa. Las 8 y 8 de la mañana nos vamos a la pausa. Cuando volvemos, más Todo Campo. Vamos.
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0: 11 minutos pasaron de las 8 de la mañana. ¿Jorge en el arco? Muy bien en el arco. ¿No se fue lesionado el arquero anterior? No. No, no, era que había que... Este, viste que el cambio que siempre vos programás para el partido del martes. Para el partido del martes. ¿Estás preparado para el partido del martes? Sí, totalmente. Bueno. En un rato vamos a ver cómo forma la Argentina para el martes. Algunos lesionados ahí, señor periodista deportivo.
1: Sí, hay varios tocados en la selección. Por el lado del Dibu Martínez, también Tagliafico. También, bueno, ahí son varios los que están tocados. Así que seguramente ya el
0: Paredes.
1: Dibu, Paredes, sí. Así que, bueno, tiene un lindo problema Scaloni para poder armar el equipo de cara al martes.
0: ¿Con quién juega Argentina?
1: Argentina va a estar debutando frente a Argelia el martes a las 10 de la noche.
0: A las 10 de la noche, a las 10, a las 11, a las 2. Uy, qué difícil. Bueno, no, pero juega Argentina.
2: Lindo horario.
0: A las 10 de la noche, lindo horario. Sí, yo para mí me hubiera estado mal a la hora de la siesta, si me pongo... Bueno, para esa hora también puedo estar en propiedad horizontal. Bueno, tengo varios lugares para ir. ¿Usted tiene algo de Agroactiva? ¿Qué tiene de Agroactiva? ¿Qué pasó ahí? ¿Qué pasó? Eso es Apache, ¿no? Brilló en Agroactiva con la nueva sembradora. Una sembradora prácticamente tradicional. Y yo la estuve viendo. Apache sí. Siempre está llevando máquinas de gran porte. Todo grande, Gaby.
3: Sí.
0: Todo grande.
3: Todo grande.
0: Vamos a trabajar desde Rosario hasta la provincia de Buenos Aires. Todo, limpiemos todo, saquemos todo y trabajamos todo de un solo tiro. Pues la cosechadora tiene 70 pies, no sé.
2: Estuvimos viendo la cosechadora más grande que se vendió en Agroactiva.
0: ¿Se supo cuánto valía?
2: Bueno, el precio varía. Yo estuvimos charlando con algunos de los...
0: ¿Hizo una factura pro forma? ¿Compró?
2: Pedí un presupuesto. Ajá. Pedí un presupuesto y les dije a los chicos de los bancos auspiciantes a ver si me preparaban una
0: carpeta. Fuiste a dos o tres bancos para que junten la plata.
2: Sí, fui a uno. Y ya de ahí...
0: ¿Qué no le dijeron que vaya a otro?
2: Sí, me mandaron a otro. Me mandaron
0: a otro lado.
2: A otro lado.
0: Bueno.
2: Pero bueno, estuvimos hablando con... ¿Podemos decir la marca o no?
0: Sí, dígalo, New Holland.
2: Con New Holland, que fueron los que vendieron la máquina más grande del
0: país. Que entró a la Argentina, porque hay máquinas grandes, todo lo que es la zona de Canadá, todo eso son grandes e importantes. Estas son las que vinieron acá.
2: Sí, la verdad la estuvimos viendo, estuvimos observando la máquina, es impresionante, ¿eh?
0: El ancho

0: Ahí después súmele todo lo demás en impuestos.
1: No, no, no, pero a lo mejor el valor en concesionario a precio de lista, después el precio de lista te lo pueden llegar a bajar.
0: No, no, no, al revés. Ese es el valor que tenía en precio de lista después.
1: Para ese día.
0: Para arriba podía ir, para arriba.
1: Pero según los accesorios. Pero vamos a una de menos corte. De menos corte. También está arriba del millón de pesos.
0: Está en el
1: del millón de dólares, perdón.
0: Están redondeando las máquinas nuevas del mercado que tenemos en el mercado. Están todas redondeando el millón de dólares para arriba.
1: Algunas que son más chicas están un poco menos, estarán 700 mil dólares, por ahí. Pero el resto, si vos te vas a otra marca, John Deere, que lo tenemos acá, no debe estar muy lejos de ahí.
0: Más arriba.
1: Claro.
0: John Deere está en el millón y medio, por ahí.
1: Las de gran porte, que debe tener. ¿Qué tiene? ¿50 pies? ¿Esta tiene 70 pies? ¿Cuánto tiene? ¿60? ¿70 pies? La verdad que no.
0: ¿72?
1: No, no, ahora vamos a googlearla, porque a mí me decían que tenía 70 pies. 3 por 7, 21, son 21 metros de corte. Si es 70 pies, o sea, el pie, si el mío capaz que tiene un poquito más, pero tiene 30 centímetros, o sea que 3 por 7, 21, son 21 metros de corte. Están todos trabajando, yo le pongo trabajo a todos.
0: Yo tal vez me equivoque, pero me suena recordar que eran 72 pies, pero bueno.
1: Puede ser. Ya de 3 por 7, 21 son 21 o 22 metros de ancho. La vía ancha la plataforma. Más ancha que mi fumigador. Más ancha que mi fumigador. Bueno, los fumigadores están en 50 metros. ¿Cuánto están?
2: 61 pies.
1: Ah, 61. Viste, 61 pies. Perfecto. 3 por 6, 18. Y tenemos 60 centímetros más. 19 metros. ¿Sí? ¿Estamos? 19 metros. Bien, bien. Yo me iba un poquito más. 61 pies. Bien, para el equipo periodístico.
0: Hay que mover,
1: Bueno, pero el motor. A ver. Las características, ¿cuáles son?
2: 61 pies, aproximadamente tiene 18,5 metros de ancho y tiene una potencia de motor de 775 HP.
1: Claro, 775 caballos de fuerza. Che, échenle gasoil, muchacho, Pero claro, ahí, ¿cuánto barrés?
2: 20.000 litros tiene.
1: La tolva.
2: Sí.
1: La tolva tiene 20.000
2: litros.
1: La tolva tiene 20.000 litros, que son...
0: 20.000 litros de tolva.
1: Sí. Claro, serán 100 y pico.
3: Claro, 15.000 kilos.
1: Claro, 15.000 kilos. 15.000 kilos con una monotolva de... una monotolva de 33, tenés para hacer dos descargas.
0: Claro.
1: ¿Hay compactación ahí? Bueno, pero ¿esta tiene oruga o tiene ruedas comunes? ¿Oruga tiene?
0: No tiene oruga.
1: ¿No? ¿Y con ruedas comunes?
0: Con ruedas.
1: Bueno, si iría con oruga se podía hacer un poquito más grande.
0: La que estaba con oruga.
3: No recuerdo.
1: ¿No había una máquina china?
0: Sí, había. Sí.
1: Ahora,
0: no sé si cosechadora, pero había maquinaria.
3: No la vi.
1: Esa máquina negra, ¿de qué era? ¿No era china esa?
3: Una FEM.
1: No me acuerdo la.
0: ¿Esa es? FEM. ¿Pero es china?
3: Alemana.
1: Claro, hay una alemana. Pero China estaba ahora, creo que en la exposición de China que se va a hacer en Shanghái, me parece que se va a presentar el fumigador, la cosechadora y el tractor. Me parece que ahí estuvo dando vuelta esa historia. Bueno, de todas formas, $1.5 millones.
0: Un número. ¿No?
1: ¿A pagar en 5 años?
0: Sí, cortito ahí.
1: Hay que pagarlo. Está cortito. No.
0: También,
1: yo en el caso mío lo puedo pagar. Tengo 65 y 570, me muero, paga el seguro.
0: ¿Qué problema se va a hacer? Pero usted piensa, está negativo hoy.
1: No, le saco una cuenta rápida.
0: Piensa en morir. Si usted compra una máquina de $1.5 millones.
1: No, pero yo le digo.
0: Trabajar,
1: no, yo digo, pago una.
0: Morirse.
1: No, yo digo,
0: no,
1: pago
0: no
1: una.
0: No seguir viviendo.
1: Está bien asegurada, le digo, pago una cuota y el resto lo paga el seguro.
0: Sí, está bien asegurada.
1: Ahí va.
0: Pero usando palabras de los chicos de encargados de ventas de John Deere, de Voglich, nos comentaban que si el mercado financiero se pone las pilas, si el mercado financiero se pone las pilas, si hay préstamos bancarios, que los bancos se pongan a tono y faciliten el préstamo, el agricultor está siempre predispuesto.
1: Olvídese.
0: Ellos lo han visto y nos decían de que la mayoría de los de los negocios.

0: negocios que se le propusieron estaban también dados en base a eso, que había mucho pedido de precio, muchos negocios propuestos, muchos concretados, pero que dependían en una importante mayoría en cuanto a lo que eran los préstamos bancarios.
1: Digamos. Si usted tiene un comedero y es algo que hace y le pone maíz, tiene hambre, va al maíz.
0: Y va al maíz.
1: Esto si pone maíz acá y bueno, qué sé yo. No sé si quedó claro.
0: Claro.
1: Yo haría una pregunta. Si usted tiene 1,500,000, $1,600,000, ¿compraría una cosechadora? Bueno.
0: Depende.
1: Si tiene campo, sí, a lo mejor sí.
0: No sé.
1: ¿Por qué hay tantas señas acá? Esto no es televisión. Bueno, claro, esto se aprovecha. Se aprovechan porque no es televisión. Usted lo tiene guardado en una caja fuerte al No, porque no me venga con la criptomoneda, con nada. Tiene, abajo el colchón, se hizo un colchón de dólares, tiene 1,500,000 de dólares. Va a comprar la cosechadora. Porque después tiene que gastar en el autodescargable, en el tractor y en los empleados.
0: Si yo tengo 1,500,000 de dólares.
1: ¿Qué hace?
0: No voy a comprar la máquina.
1: Se va de viaje, pero usted le está sacando el incentivo a aquel que quiere comprar.
0: No. Yo hablo de mí. Yo hablo de mí. Si, y me pongo en el lugar del propietario de un campo. Yo teniendo 1,500,000 de dólares no compro una cosechadora. Pago el servicio, pero sin ningún lugar a duda, ni lo dudo.
1: ¿Usted por qué no quiere
0: ese
1: ir?
0: Millón y
1: no,
0: medio.
1: No, usted no quiere ir a trabajar. Usted no
0: lo
1: quiere subir.
0: Invierto, lo invierto
1: usted
0: en otro,
1: no quiere
0: tipo,
1: subir arriba. Usted
0: hago
1: no,
0: otro tipo de inversión.
1: Usted no quiere subir arriba de la máquina.
0: Hoy subimos arriba la máquina. Si hoy la máquina hacemos los cursos correspondientes, porque necesitamos hacer los cursos para manejar el piloto, para todo.
1: No pasa nada, el loco va solo.
0: Y subimos. Hoy día las máquinas, más allá de, como digo, de tener que hacer los cursos y de hacer todo como corresponde, hoy subís, tenés todas las comodidades, toda la tecnología. Hoy se puede subir a una máquina, y más aún cuando son nuevas. Pero vamos a una suposición.
1: De tener 1,500,000 de dólares.
0: En una mano el 1,500,000 de dólares, en otra mano la máquina, y siendo propietario del campo, yo no optaría por no comprar la máquina. Yo optaría por prestación de servicio. Que venga alguien y me preste el servicio.
1: Y se va de viaje.
0: No sé, puede ser.
1: No, pero usted se está perdiendo la posibilidad de andar arriba de la máquina. Cómprela. Bueno, me voy con Fondato y ya me vengo a hablar un poco de fertilizante con el Gaby.
2: Sí, Roberto, porque tenemos dos mensajes de oyentes. Uno nos dice, buen día a toda la mesa. Excelente programa, saludos, grande para todos. Otro oyente nos dice, buen día a todo campo. Me gustaría escuchar Por una cabeza, del gran Carlos Gardel.
1: Ahí está.
2: Y vamos
1: por una cabeza.
2: Rápidamente una nota en donde ahí ya le estoy informando. El gobierno nacional implementó un nuevo sistema para identificar las variedades de semillas a través de muestras tomadas en la entrega de granos. La medida busca dar transparencia al mercado, proteger la propiedad intelectual e incentivar el desarrollo de nuevas variedades más productivas.
1: Gabriel, vaya por ahí. Qué difícil. Estaba tranquilo, escuchando al gallo y qué sé yo, y ahora le vienen a preguntar esto.
3: Estaba un poquito desconcentrado.
1: No, concéntrese que va a entrar a la cancha.
3: Sí. Repetila la pregunta.
1: ¿Me puede repetir la pregunta, que ahora nos vamos a fertilizante?
2: Voy de nuevo con la nota.
1: Métale, porque tiene unos 25 minutos todavía.
2: El gobierno nacional implementó un nuevo sistema para identificar las variedades de semillas a través de muestras tomadas en la entrega de granos. La medida busca dar transparencia al mercado, proteger la propiedad intelectual e incentivar el desarrollo de nuevas variedades más productivas.
3: Sí, eso digamos ya se viene dando del momento que estaba el evento Intacta, que no tuvo, digamos, una gran convocatoria. Por eso ahora salió el nuevo sistema Sembra Evolución, que es donde el productor, con la compra de la semilla fiscalizada, tiene que hacer la carpeta de acuerdo al semillero que adquiere, cada semillero tiene su licencia. Y después puede hacer uso propio de la semilla, siempre declarando la hectárea que va a sembrar. Eso es importante. Nosotros venimos haciendo ya con todos los socios que vienen comprando la semilla y, bueno, tenés que hacer un seguimiento para que no llegue el momento de la cosecha y te encontré que el productor no declaró o no compró la hectárea, o la compró y no la precertificó. Con lo cual, con la precertificación, que es totalmente gratuita, no tienen costo alguno, puede incrementar el volumen de entrega por hectárea. Por eso es fundamental, uno está presionando todos los días con esto, digamos, llega el momento, lo ideal es tener toda la licencia firmada antes del retiro de la semilla, y nosotros a veces estamos llegando casi al momento de la cosecha para presionando al productor para poder, poder cumplir con las normas que te pide. Es para transparentar el tema de la semilla. Y ahora, digamos, las tecnologías que van aplicando son cada vez más precisas. Inclusive ya hay para identificar hasta inclusive qué variedad está sembrando.
1: Pero el otro día me preguntaba un productor qué pasaba con aquel que tiene semillas viejas. No pasa nada.
3: No pasa nada. Sigue usando. O sea, pagará la regalía extendida de acuerdo al material.
1: Pero ponerle que tiene una semilla, no sé, vieja, que la venía haciendo, que yo conozco a varios que tienen. No me arruguaste la cara. Pero si te digo, ya sabes de quién me va preguntando.
3: Sí, No, puede seguir utilizando, no hay ningún tipo de problema.
1: ¿Pero tiene que pagar regalía ahí, igual?
3: No, si está dentro del plan de regalías, sí. Momento que ahí había variedades de determinados semilleros que no tenían regalía extendida, entonces no tenía obligación.
1: No pasaba nada, pero hoy tenés una diferencia de tecnología en rendimientos con eso.
3: Exactamente.
1: O sea, es una cuestión de costo-beneficios. O sea, clarita la bocha.
3: El tema, para aclarar un poco el tema, vos tenés lo que es la certificación de siembra evolución por la parte en LIS.
1: Ajá.
3: O por incremento tecnológico, que son las que no tiene el evento en LIS, pero sí por variedades nuevas. Y después está la parte del obtentor, que es la regalía extendida. Son dos momentos que tenés que pagar. Digamos, el productor tiene que pagar de acuerdo al uso que hace. Si vos compras semillas fiscalizadas todos los años, no pasa nada. Hacés la licencia, no pagás porque ya viene incluido en la bolsa todo el costo. Ahora, si te dejás, tenés que pagar los dos eventos.
1: Ahora, pregunta.
0: Esa semilla, apunto a lo que vos decías, Roberto, que el productor hace
1: 10 años
0: que viene guardando, a la hora de usarla, comparándola con la semilla nueva, más allá de las tecnologías, que pueden, en 10 años las tecnologías han cambiado muchísimo, en cuanto a la germinación y a la utilización óptima de esa semilla, ¿hay alguna variación? No. Tiene, siempre que esté dentro de los estándares para guardar.
1: Genéticamente pierde.
3: Genética, o sea, vos lo que tenés, un avance tecnológico, te lo vas perdiendo. Por eso se van renovando los materiales, más allá de los eventos que pueda tener cada uno de los materiales. Pero sí, digamos, más que la tenés pérdida de rendimiento por la selección y el desarrollo que van sacando los semilleros.
0: Pero sí, por el guardado en sí, no hay ningún tipo, no hay pérdida en el rendimiento ni en el poder germinativo.
3: Poder germinativo no.
1: Lo que pasa es que cuando vos tenés una semilla que con mayor cantidad de situaciones técnicas te va cambiando. Yo me acuerdo genético, ¿no? Me acuerdo cuando era la época de la HUD, de la BRAC, y después salió la Agro 6381, que fue tremenda, hace muchos años atrás, 20, 30 años atrás, y vos notabas 30 años. O sea, allá en esa época, yo vengo de allá, pero había un cambio tremendo, y por ahí la gente, yo siembro un poco todavía de esta, porque esta es buena y no la querían dejar. Y hoy cuando le ofreces tecnología, cambió la mente del productor también. O sea, hay algunos que vinieron de esa época, pero hay algunos que ya están usando nuevas tecnologías y pagan por lo que tienen, o sea, pagar regalía. Porque dicen, yo no quiero pagar regalía. Pero, a ver, todo el trabajo que tenés de tener genéticamente un producto, lo tenés que pagar. Acá es sencilla.
3: Uno lo que, todo tenés tiene, que pagar. Lo que le tenés que aclarar al productor es que vos podés no pagar, pero tenés que quedarte con esa semilla. Lo que no se debe hacer es usar la semilla y no querer pagar, porque, digamos, es opcional. Nadie obliga a nadie a tomar.
1: Ahora, ya me voy a la tanda, la última. A nivel acopio, si yo te entrego una soja en lis, ¿vos la tenés que poner aparte o va todo en la misma bolsa?
3: No, nosotros no, porque estamos adheridos al programa.
1: Ah, claro, o sea la tenés que mandar aparte.
3: No. O sea,
1: la podés recibir normal.
3: No pasa nada. El tema es que por eso, sea un camión, un chasis, un acoplado, va con una muestra independiente. Esa muestra se analiza, si da positivo por lo que es en lis, si el productor está dentro del sistema, se va descontando las hectáreas de acuerdo a las toneladas que va a sacar.
1: Ahí está. No es que va a tener un problema después de comercialización, no. O sea, todo lo mismo después.
3: Todo lo mismo.
1: No es que está diferenciado. No. Sí, Fondato, que lo veo con ganas de hablar. ¿Cómo anda? Buen día.
4: Bien.
1: Ya es la 8. Viste que hay lugares que se van saludando cuando pasa la 8, las 9, ¿qué tal? Buen día, se vuelven a saludar porque el público se renueva, dijo Mirta Legrand. Bueno, me tengo que ir al arco. Me voy a la parte técnica. Jorge, vamos para la tanda, la última, vamos.
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1: 37 minutos pasaron de las 8 de la mañana, esto es Todo Campo y algo más. Hoy fue un Todo Campo y algo más porque pusimos un poco más de música, charlamos un poco más, contamos algunos cuentos, teníamos al gallo que cantó, el otro operador lo tenía, el gallo ahí, no sé si le quedó un gallo o una gallina al operador nuevo. Vio que estaba, no, quedó el gallo ahí. Acá uno de los muchachos se lo quería llevar para el mediodía, pero no lo alcanza a hervir, porque este está menos afónico que el otro, y el otro está un poco más afónico. ¿Por qué? A ver, las 8:37, hace un rato que ya salió el sol, el operador, ya está...
0: Ya se le aclaró la garganta.
1: se tomó una marsal, algo tomó, ¿viste? Ah. Claro, sí. Bueno, ingeniero, escúcheme. Usted, voy para allá. Gracias, Fondato, que era usted el que tenía que ir.
2: Sí, vamos rápido a una noticia, Roberto, donde la molienda de soja creció 7,3% en abril y el girasol alcanzó niveles récord de industrialización en el primer cuatrimestre del 2026. Además, las exportaciones de soja marcaron un récord histórico de 12,4 millones de toneladas, impulsadas por la demanda de China y la baja temporal de retenciones.
1: Ahí estamos. Bueno, ingeniero, cuénteme un poco de Brasil, que es lo que fue a ver con el tema de fertilizantes, qué es lo nuevo.
3: Bueno, lo nuevo. Lo importante es lo que priorizan mucho es el análisis de suelo, hacer las fertilizaciones balanceadas y a todo eso sumar lo que son los microorganismos uh-huh. y tratamiento con micronutrientes a la semilla y foliar. Se habló también que la mayoría de... O sea, se ve en los supermercados todo lo que son los componentes de vitamínicos balanceados para la población, porque lo que falta que nos están dando, comentaban que los nutricionistas hace 10 años atrás no estaban dando complejo vitamínico o no en la generalidad de los casos. Hoy en día, dijo, la mayoría te están dando complejos de acuerdo al que tenga más o menos actividad deportiva, ¿no? Algún complejo. Y eso, digamos, porque todo lo que está haciendo falta de lo que está en el suelo. Entonces hacen hincapié a la fertilización más balanceada, a la presión de los análisis de suelo y en los momentos que uno va entrando, que principalmente lo que es en la siembra, los tratamientos de semilla y lo que hace a los microorganismos, porque hacen a la solubilidad de los nutrientes y que la planta lo pueda absorber en el momento y hacer pasar los momentos, de acuerdo al microorganismo, los momentos críticos de estrés, ya sea por exceso o por falta de agua, por alta o baja temperatura. Cada microorganismo tiene su actividad en el suelo y poder proporcionarle los nutrientes que necesita.
1: Uh-huh. Eso. O sea, esa sería la base.
3: La base, digamos. De
1: esa
3: todo.
1: Sería la base. Y a nivel productos, hoy el tema de fertilización por ahí lo podés hacer con micro. Lo podés hacer sí. por aspersión, lo podés hacer por diferentes métodos y diferente tiempo.
3: Hoy está en boga mucho lo que son los fertilizantes microgranulados. Uh-huh. Si bien son productos muy buenos, pero son productos que se tiene que tener en cuenta que son complementos, porque esos microgranulados vienen con una batería de micronutrientes que si pones la cantidad necesaria que le hace falta, se tornan costosos para lo que es la actividad. Por eso se debiera hacer primero el análisis, qué es lo que te falta, poner los fertilizantes tradicionales a la dosis para reposición y complementar con los microgranulados para darle la batería de micronutrientes que necesita. Esa sería la base que se usa. Lo que pasa que hoy los costos están, digamos, manejando lo que es la actividad agropecuaria porque no están dando los márgenes por los precios que tiene el grano. Y lo primero que se hace es bajar las dosis de los nutrientes, que a la larga es una espiral que se cierra. Y no solo que tenés baja en la calidad, que a veces se da... como pasó este año el tema del trigo, que o sea, vos bajás, no ponés la dosis necesaria para la producción que se obtuvo y lo que tenés es una baja en la calidad y después tenés descuento sobre esa calidad. O sea, si vos comparás el rendimiento, hemos tenido correcciones por factores bastante importantes, que a todo eso involucra todo lo que es flete y comisiones que trae la comercialización y se encarece aún más el costo total. Por eso se prioriza con esto es a tratar de hacer, si es doble cultivo, porque cuando vienen épocas malas lo que se hace es tratar de intensificar aún más la rotación sin prestarle atención a la nutrición de cada uno de los cultivos. Uno de los pasos que uno trata de asesorar a los productores, bueno, podés parar la pelota a cero
1: claro.
3: y arrancar, sino tiene que ser un proceso gradual. Y yo no digo de bajar lo que es la intensificación, si no la quiere bajar gradualmente para tratar de restablecer los niveles o umbrales que se requieren para tener los granos con la calidad adecuada, tiene que bajar la superficie y mantener el uso de insumo necesario para poder tener un grano de buena calidad.
1: Ahí está, un poco el complemento, general.
3: ¿No? Uno trata de explicarlo lo más posible, pero esto lleva
1: ¿y los costos?
3: Bastante tiempo.
1: ¿Y los costos?
3: Y los costos están complicados. Hoy en día lo que es el precio de los nitrogenados empezó a bajar, más el de la urea que el del Solmix, pero se están acomodando, pero no llegaron todavía al precio que veníamos trayendo de diciembre.
1: Teníamos un número en cuanto a trigo, a llevar adelante la producción de trigo. Estábamos en los 4.500 kilos, me parece.
3: Sí, eso con arrendamiento. Sí,
1: sí, sí, y 5.000, 4.500. Si baja el fertilizante, eso se va a empezar a acomodar. ¿Cuál sería el número de todos los tiempos de atrás para hacer un trigo alquiler y todo lo que son los productos y la semilla?
3: Sin tomando en cuenta el arrendamiento, siempre estuvimos entre los 24, 25 quintales, 26, dependiendo del nivel tecnológico que se le ponga. Hoy estamos en 31, 32. Después de eso le tenés que agregar el arrendamiento.
1: 4 o 5 quintales más de trigo. ¿Sí?
3: ¿De qué?
1: O sea, de 26 a 31.
3: Sí.
1: Sí. 4 quintales más. ¿Está? ¿Estamos? Ahora, el arrendamiento va proporcional al año.
3: Sí.
1: La cuenta está sacada proporcional al año.
3: Cada productor lo toma distinto. Algunos le cargan el 50%, otros le cargan el
1: 70%. El resto lo tenés soja.
3: Sí. Sabemos que la soja no es lo mismo. Por eso, dependiendo de la situación de cada productor, algunos lo lógico es por un 70-30.
1: Claro.
3: Y acomodar los números ahí.
1: 70 para la soja y 30 al revés, 70 para el trigo.
3: Claro. 30 para el trigo, 70 para la soja.
1: No, eso es lo que te decía. 30 para el trigo, 70 para la soja. Ahí estaría la carga. Bien, para que te quede un mango en diciembre, porque si no estamos complicados. O si no, decir, mira, yo gasto todo acá y me quedo con la soja.
3: Sí, porque también va a depender del productor cómo haya arreglado el tema de los alquileres. Algunos he vencido, algunos es...
1: Suponete que te alcance y decís, bueno, yo lo que es producción de trigo, pago hasta donde... Lo pago todo con trigo. Me voy de vacaciones, como acá hay un amigo que se quiere ir de vacaciones, que me mandó un mensaje. Y ahí achicas la bocha y ahí decís, bueno, lo que me queda de soja me lo agarro de soja. O sea, es una cuestión de estrategia de número. Bueno, 47, teníamos los 45, teníamos un cortecito, me parece, operador. No, me pasé dos y bueno, lo tiramos el último cortecito y ya volvemos para hacer prácticamente el cierre.
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0: 8:50 en la República Argentina, aquí en la ciudad de Rosario. Estamos en LT3 AM680. 100 y pico años tiene esta radio, ¿eh? 100 y pico años tiene. 103, nada más y nada menos. Ya se cumplieron los años, ya está, ya se cumplieron. Ya estamos, ya vamos por el 104. Bueno, bien. Nos queda un ratito nada más. Hay gente que se va comunicando. Dice que ¿qué haces si tenés $1,500,000? A ver, ¿qué hace la gente? ¿Qué dice un amigo?
1: Un oyente nos dice, terminaron 6:40. Sí. Nos dice, buen día, muy bueno el programa. Yo lo invertiría en Las Vegas.
0: El tipo se va de joda.
2: No. ¿Cómo? ¿Por qué de joda? Invierte en Las Vegas. Usted ya supone que el tipo yo se va de joda.
0: Yo tengo un amigo que tiene trabajo para la semana que viene.
2: Sí.
0: Le pidieron trabajo. Me parece que acá el ingeniero, alguien le pidió trabajo a un amigo.
2: Sí.
0: A un compañero nuestro de laburo. Pero este se quiere ir de joda. Bueno, ¿usted qué haría? Ya se va, nos vamos nosotros también. Nosotros nos vamos a la casa con $1,500,000. ¿Lo repartiría? ¿Lo regalaría? ¿Se pondría ahí en el monumento ahora el 17 y regalaría? Tengo $1,500,000, muchachos, acá. Vengan, busquen. ¿Qué haría?
1: Yo le invertiría en el sector inmobiliario.
0: Ah, usted invertiría. ¿No le daría a la gente? ¿No se lo regalaría? Regálelo. Bueno. Dice que empieza por el operador, empiece por el operador, ¿no? Como dan los operadores. Bueno, el asunto que... Si no le dan, compra una máquina, $1,500,000, le dan el crédito, la desarma y le dan $1 a cada uno.
1: Claro.
0: Me hago una reacción rápida. Bueno, ¿nos queda algo más? Porque, ahora lo digo. Ingeniero, ¿ya está? ¿Terminó?
3: Sí. Terminó. Recordarle... Bueno, con el tema del programa ese de Siembra Evolución, al productor, como para que pregunte, se interiorice, si compra semilla fiscalizada, dónde la compra, que le faciliten a realizar la carpeta, que esté al día con eso para que no se encuentre después en el momento de la cosecha, que vaya entregando camiones y empiecen a caer facturas por no tener la licencia.
0: ¿Hay precampañas?
3: Sí.
0: Hay precampaña.
3: Estamos en precampaña de trigo ahora.
0: Y la precampaña. Y la, yo compro un maíz en precampaña. ¿Tengo diferencia en precios?
3: En precampaña, lo que es semilla de maíz.
0: Sí.
3: Semilla de maíz ya terminó la precampaña.
0: Ya terminó.
3: Claro, era marzo, abril.
0: Ah, ahí está la precampaña. ¿Y hoy, por qué trigo estamos sobre siembra?
3: No, trigo es para el tema de la realización de las, del programa.
0: Ah,
3: de
0: para el programa, para el programa.
3: La compra bien, de hectárea bien. Están en campaña.
0: Bueno, ¿usted se va a Las Vegas también? ¿Con el amigo?
2: Lo acompaño.
0: La plata la tiene él.
2: Claro, la plata la tiene él, yo lo acompaño.
1: A ver el mundial.
2: Claro, eso sería una posibilidad.
0: Yo tengo unos amigos que ya se están yendo.
2: Sí, bueno. Sí, tenemos un amigo que se está yendo. Si no se fue, ya se está yendo.
0: Yo tengo un amigo que se va el viernes, creo. Ya pierde el primer partido. No sé si no se entusiasma y se va antes.
2: Este amigo me dijo que el domingo viene a comer y después
0: se va
2: al mundial.
0: Bueno, se va al mundial nuestro relator también. Fondato se va para el mundial. Venga, usted haga una cosa, vaya, pero el sábado venga para acá.
1: ¿Sí?
0: Agarre el avión, se viene y después se vuelve a ir.
1: Un vuelo de charter.
0: Haga un vuelo. Total, todo campo le paga.
2: Va, transmite el partido de Argentina y vuelve.
1: Claro.
0: No. Acá hablamos de todo campo, no hablamos de
2: la. Y si no, haga como Macaya Márquez.
0: Agarró el auto, se fue con claro. Cabify.
2: Se pide un
0: ahí Cabify, le hicimos la, ahí le
2: un Uber.
0: Ahí le hicimos el coso.
2: Y llega al Mundial.
0: Le hicimos el chivo. Ahora nos van a pasar de la empresa que hay que cobrarle a Cabify. Bueno, muchachos, ¿usted tiene algo, Aureli?
2: Sí.
0: Un teléfono, una lapicera, un cuaderno. Un micrófono, y auriculares y lentes.
2: Y ganas de trabajar. Nos quedaron...
0: ¿Qué le queda ganas de trabajar?
2: Y siempre hay que tener ganas de trabajar.
0: No está.
2: ¿Usted no? ¿Todavía no le quedan ganas?
0: No. ¿El que trabaja gana plata?
2: No. Son dos cosas diferentes. Vamos por dos caminos distintos. Ganas de trabajar es una cosa. Ahora... ganar plata es otra
0: trabajando. Muy diferente.
2: Trabajando, menos todavía. Yo tengo algo que cortito. Ya desde mi papá y mi abuelo se decían.
0: Se dieron cuenta.
2: El que hace plata no la hace laburando, decían. Laburando no.
0: No, pero incentiva a la gente que tiene que trabajar, porque si no van a decir que son
2: para vivir.
0: Claro, bueno.
2: Hay que trabajar.
0: No, porque si no
2: van a decir
0: esto son toda una manga de vago.
2: Pero de mi abuelo decían laburando. Bueno. El que labora no hace, no fa plata, decían.
0: Para la Madonna. Bueno, tiene algo más. Mire que ya estamos entrando a salir, ¿eh?
2: Bueno,
0: dijo la Andricina.
2: Para terminar, más que la noticia que habla sobre cómo se desarrollaron los negocios en Agroactiva y lo bien que le fue a algunas de las empresas de la región, Apache, algo que aquí en Las Parejas, creo que para cerrar, apuntar a algo que veníamos, que decíamos, pero ahora realmente. Teniendo la posibilidad, como decíamos, de tener $1,500,000, ¿qué haríamos? Yo creo que basándonos en todo lo que vimos en el Congreso Ganadero, lo que vimos en Agroactiva, en la charla de Damián Dipache, creo que invertiría en asesoramiento y tecnología. Creo que ese es el punto donde el agricultor tiene que enfocarse. Asesoramiento para saber dónde invertir, qué poner, qué hacer para no perder rendimiento, como nos decía Gabriel, para no perder rendimiento y tener esa capacidad de saber que lo que no hacemos, como no utilizar, no fertilizar, no mejorar el suelo, lo podemos perder por el otro lado, o sea, optimizar ese gasto. Y por el otro es la cuestión tecnológica, apostar porque es lo que ya tenemos, es la forma en que el productor va a necesitar sacar su producto con la utilización de la tecnología en todos sus ámbitos, ¿eh? Podemos decir de manera rápida, porque ya nos queda poco tiempo, como un delivery, como una como un procesamiento de lo que siembra, cosecha o cría. Hay que apuntar a eso.
0: Dijo Damián Dipache el otro día, me quedó lo último que dijo. Seguramente nos va a decir en un mano a mano. Nosotros tenemos la mente que están dando a 12 volts. ¿Te acordás de eso?
2: Exactamente.
0: Y necesitamos una mente que ande a 380. O sea, ahí estamos parados. O sea, somos analógicos y tenemos que empezar a pensar en ser digitales. Hasta nosotros mismos, que ya tenemos unos cuantos años. O sea, tenemos que ser más rápido que el avestruz. ¿Eh? ¿Estamos por ahí? Y el buey lerdo toma agua turbia. Y el otro duerme y dice, no, toma. Pensé que me hizo acordar eso los otros días, al cuento de la Andricina.
2: ¿Ah, sí?
0: Sí, sí, totalmente. Vio que estaba en segunda fila ahí nomás, tranquilito. Estaba con Hernán Jurado, que le manda un saludo. A Jorgito Rujón le manda un saludo. A todo el equipo le manda un saludo, porque ya nos estamos yendo. Y entonces, ¿qué decía la Andricina? Cuando le decía el gauchito, usted tiene que hacer determinada cosa. ¿Y para qué? Le decía el otro, estaba cuidando la oveja. Y le decía, pero no, usted puede comprar camión, comprar vacas, comprar barco, comprar. Hace todo. Ahí va a 380. Y el pobre gaucho le dice, ¿y para qué? ¿Y para qué? ¿Y para descansar después? Pero le dijo el gaucho, el americano, y este le dice, es lo que estoy haciendo. Bueno, 58 minutos pasaron. No sé, hice un quilombo. Pero usted lo entiende, que está del otro lado. 58 minutos pasaron de las 8 de la mañana. Nos vamos,
2: Señor Roberto de Carlis. Nos despedimos ya de toda nuestra gran audiencia, de la mesa y de los oyentes.
0: Y se va al campo, cierra la tranquera.
2: Nos vamos al campo y nos dedicamos a nuestras labores. A nuestras labores agropecuarias.
0: Me quedé dando vueltas, me quedé nadando.
2: Y un saludo a toda la familia. Y a quienes nos escuchan desde casa. Están
0: escuchando.
2: No mande
0: más saludos, listo, ya está. Yo tampoco. No quiero mandar saludos, no quiero que me mande mensaje, no quiero nada. Hoy no quiero nada. Ya tuve demasiado. Bueno, señor Fondato, ¿cómo le va?
1: Bien, ¿usted?
0: ¿Se va? ¿Se va?
1: Sí, me voy.
0: Bueno, listo, chao, váyase. Nos encontramos el próximo sábado. ¿El sábado nos encontramos? ¿Cómo le va?
2: ¿Viene usted el sábado que viene?
0: Mire, que se va a Estados Unidos.
2: No quiere más nada, no quiere salud, no quiere más nada.
0: Se va a Estados Unidos. Ingeniero, ¿se va de vuelta? No.
3: Sí, no. Si nos invitan, sí, hoy.
0: Bueno, muchachos, no, gracias por estar, gracias por compartir este programa de Todo Campo. Mire, sonó justito, ya vamos a hacer el pase con el profe Oscar Martino, en un ratito nada más de este Todo Campo. Bueno, lo hacemos un poco más distendido. ¿Qué va a ser? Gracias al operador. Y bueno, y nos estamos yendo de este Todo Campo, pero hacemos el pase en un ratito nada más. Vamos.

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0: Bueno, ya no sé si quedó el micrófono abierto, cerrado. La verdad que hoy vengo, ya lo, no, es todo difícil hoy. Pero bueno, toda la gente de todo campo, la verdad que muchas gracias. Y me voy con el profe Oscar Martino. ¿Cómo anda, Oscar?
1: ¿Cómo te va, Roberto? Bien. Te noto algo distinto. Digo, este se agrandó después
0: Agroactiva.
1: No, me achiqué. Agrandaste después de la Agroactiva.
0: No, me achiqué.
1: ¿Qué tal estuvo Agroactiva?
0: Muy linda. Fue al final, creo que lo hablamos contigo alguna vez, una de las más grandes de los últimos tiempos.
1: ¿Ah, sí?
0: Generalmente la gente piensa que la posta, digamos, es Poagro. Por ahí piensan en eso, porque bueno, qué sé yo, la presencia nacional.
1: Y bueno, lo nacional pesa mucho.
0: Y las líneas de crédito y qué sé yo, pero bueno, este año Agroactiva, la verdad que les pasó el trapo. Sí. Muy grande, muy bien preparada.
1: Bueno, en esto creo que tiene mucho que ver la provincia.
0: Totalmente.
1: La provincia apuesta mucho. Y además, pero al margen de las gestiones de gobierno. Toda esa zona, Armstrong, tiene mucha industria, una zona muy fuerte, muy próspera y de mucho trabajo.
0: Vos sabés que me tocó, no sé si tuviste la posibilidad de ver algo en YouTube, está Canal 6 Regional, bueno, transmitimos en directo con el canal y qué sé yo, y lo que buscamos, la provincia, bueno, tenía 7 cuadras de expositores que son aquellos que no pueden ir a tener un stand.
1: Sí, la provincia te da un espacio.
0: Te da el espacio, vos llevás, no sé, qué sé, hace caramelo, o alguien llevó que hacía alfajores, alguien hacía vinagre, otro soldaba en un fierro, y la verdad que eso es interesantísimo. Sí,
1: ya lo habían hecho en la rural en Buenos Aires.
0: Exactamente.
1: También.
0: Bueno, en este caso la provincia lo hace siempre, este año hubo mucho más. Pero hay un detalle importante en eso que hay que tener en cuenta. ¿Cuál es? Que la innovación arranca de ahí. Las grandes empresas critican a aquel pequeño porque lleva el fierro que está mal pintado, o porque pasa esto, pasa lo otro, pero le copian cosas que vienen de la inventiva del ser humano.
1: Claro, sí, está bueno. Sí.
0: Entonces,
1: sí.
0: Primero que le da la oportunidad, no sé si cuántos negocios pueden hacer, pero algo van a hacer. Por lo menos que te conozcan, igual que nosotros. Y nosotros
1: además,
0: no...
1: el entusiasmo.
0: Claro. Mirá,
1: siempre recuerdo, porque he tenido diálogo con la titular del ENAPRO, cuando ella iba a las ferias con su producción, que tiene que ver con la panificación, y cómo se colgaba de todas partes para poner cada pedacito. O sea, el entusiasmo de uno para lograr el objetivo. No. Eso es un momento que te da un conocimiento del tema que es insuperable.
0: Aparte salís de lo común. Bueno, tuvimos una hora 45 minutos charlando con Gustavo Puccini, porque bueno, estaba en su casa, claro, y bueno, hablamos de todos los temas, y hablamos del tema aeropuerto, hablamos de un montón de cosas, de que nosotros ahora nos vamos para el aeropuerto a hacer los programas desde ahí. Cada 15 días vamos a hacer un programa diferente
1: en un lugar. Claro, con el Exporta Simple.
0: Y hablamos de los chicos, hay que incentivar a los chicos. Y algo que a lo mejor vos recién venías entrando, y estuvimos en la charla de Damián Dipache. Uh-huh. Para mí Damián es excelente, ¿no? Y nos dijo a todos los que estábamos ahí el otro día ahí en la Bolsa de Comercio, en el Congreso Ganadero, dijo, miren muchachos, tenemos que cambiar el chip. Nosotros, o muchos de ustedes, le decía a los empresarios y qué sé yo, ganaderos que estaban ahí, vienen con una batería de 12 volt. Acá tenemos que poner 380.
1: Claro.
0: O sea, el mundo cambió. Y cambiemos. Y para el 2030 va a cambiar más.
1: Sí.
0: El producto que consumimos es otro. Que vamos a consumir es otro. El delivery va a ser otra cosa que va a tener que aparecer. Y me acordaba del cuento de la Andricina. Que recién lo decía, que cuando estaba con el gauchito, le decía, vos tenés que hacer esto, y tenés que exportar y tenés que hacer esto.
1: Sí.
0: Entonces, me acordé de eso. Pero no, muy muy buena la charla de Dipache. Y la verdad que no... vos a veces decís, mirá, la conozco, no, pero no sabemos nada. Hay gente que está muchísimo más preparada.
1: Ni hablar.
0: Y en lo que es comercio exterior y todo. Así que la pasamos bien, Oscar.
1: Bueno, Roberto, me alegro de haberte visto. Me alegro de que estén acá, de lo que están haciendo. Y a seguir adelante, con fuerza.
0: Sí, señor. Se viene con todo el programa hoy, ¿no?
1: Sí, tenemos mucho material, así que a disfrutarlo, ¿eh? Y a informarse de lo que está pasando en el gremio municipal, los que son municipales, por supuesto. El resto siempre es válido estar informado. Pero además hay algunas novedades del movimiento obrero, aparte de esto, que realmente es muy interesante.
0: Gracias al operador, gracias a Oscar, que tenga buen fin.
1: Jorge Ugolini, qué lujo que tenés. Jorge Ugolini, bueno, hoy debe ser el más experto acá en la radio. salvo José María, pero José María está en otro rol, pero Jorge, así de chiquitito como es poder concentrado. El tipo sabe muchísimo. Bueno, ahí arrancamos con Comunidad Municipal. 9:10 a.m.
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Bien, acá estamos en una nueva edición de Comunidad Municipal, la voz de los trabajadores municipales de Rosario. Vamos actualizando datos del tiempo, la temperatura 10 grados, la humedad 97%, el cielo está cubierto con neblina, alguna probabilidad de precipitaciones sí, pero muy, muy aisladas, y la máxima prevista 15 grados, se siente ya el frío, naturalmente, la humedad es altísima, con el 97%, y además no hay viento. Para mañana vamos a tener un hermoso día, muy soleado, bueno, lunes, martes, también día soleado, y baja un poco la temperatura. Acá estamos con Jorge Ugolini en los controles técnicos, Pablo anda con algún problemita de salud, de estas congestiones típicas de esta época del año, así que lo reemplaza Jorge, con quien tenemos una vieja relación de hace muchísimos, muchísimos años, de la vieja de Tetrés, allí en calle Balcarce. Bueno, les cuento, Lara y Facundo con informes, Karina Culazo con el espectáculo, Nora Posetti con nuestro folclore, Hernán con noticias para reflexionar, y quien les habla, Oscar Martino, en la conducción periodística. Esta es una propuesta abierta con informaciones de carácter general, y por supuesto en su interior todo lo que importa a quienes trabajan en la Municipalidad de Rosario, teniendo en cuenta que este programa es sostenido justamente por la municipalidad. Tiene más de 40 años ininterrumpidos al aire, con lo cual se ha convertido ya en sus inicios en el primer programa obrero, no solamente de la radiofonía local, sino de la radiofonía nacional. Y lamentablemente siempre tenemos cosas para hablar, porque a los trabajadores siempre, si no es por una es por otra, siempre les pasan cosas. Y ahora lamentablemente están pasando cosas muy, pero muy complicadas. Bueno, vamos a avanzar en primer término con las portadas de los diarios locales. Y en este sentido vamos en primer término con títulos en el diario La Capital. Matan a tiros a un policía federal y hieren gravemente a otro. Miren, yo recuerdo, ahora quiero hacer una aclaración, todo lo que informo tiene que ver con una cuestión informativa. Acá no hagan una segunda lectura de nada de lo que decimos. Pero hará 20 días, 15 días, volvió de Buenos Aires de una función nacional a la provincia, Federico Angelini. ¿Qué dijo? Antes mataban un tipo por día en Rosario. Ayer mataron dos en un día. O sea, terminemos de creer que hicimos todo bárbaro y que los otros hicieron todo mal. Hay que trabajar, están trabajando bien, hay que mejorar, tienen que trabajar, tenemos que trabajar entre todos para superar estos problemas. Basta, aquel no, basta. Basta, porque la gente la está pasando muy mal. Lo que pasó en Villa Banana es terrible, pero es terrible la policía. Ahora, y el que vive ahí porque no tiene otro destino, pobrecito, pobrecita la familia que vive encerrada en eso. La sociedad la tiene que sacar de todo eso. Es terrible. Bueno, La Capital refleja: matan a tiros a un policía federal y hieren gravemente a otro. Otros títulos en el diario La Capital: el calvario del hombre prendido fuego por policías e incriminado con una causa armada. También El Tiempo en Rosario: viento y un último pulso de humedad antes de la llegada del frío invernal. Juicio por jurados. 12 vecinos emitieron el primer veredicto en Rosario. Título deportivo, por supuesto, Franco Colapinto y un último ensayo en Barcelona que no ha

0: en medios y redes sociales que traspasó fronteras. El diario británico Financial Times tituló: el principal funcionario de Milei admite haber ocultado $500,000, y describió el sainete como un escándalo de corrupción que paralizó al gobierno de derecha. Bueno, el título en la portada del Ciudadano y La Región. Y el suplemento local de Página 12, Rosario 12, Ciudad de Pobres Corazones. Ese es el título en Rosario 12. Hechos todos estos títulos, divulgados todos estos títulos, vamos con Lara Belén, primer informe, y con Facundo. Adelante.
1: Récord histórico. 109 donantes permitieron realizar 228 trasplantes de órganos en mayo. El Ministerio de Salud de la Nación además confirmó que en lo que va de 2026 se realizaron 415 procesos de donación de órganos, un 13,6% más que en el mismo periodo del año anterior. El indicador superó la marca máxima anterior, la cual se había establecido en junio de 2025, con 96 operativos de donación. Además, el año pasado se había consolidado como el de mayor tasa de donantes por millón de habitantes en la historia, superando el índice de 20 donaciones bajo esa medición. El velatorio del Indio Solari, entre los más masivos de la historia argentina, junto a los de Maradona, Néstor, Evita y Perón. El último adiós al cantante se ubicó entre los que más personas juntó y marcó un récord el ambiente de la música. De acuerdo con una estimación realizada por el Ministerio de Seguridad, alrededor de 1 millón de personas participaron del último adiós al ex líder de Patricio Rey y sus Redonditos de Ricota.
0: Y ayer justamente sobre el Indio Solari, algo muy lindo, muy emotivo, porque una escuela publicó, una escuela donde concurrió su hijo, publicó fotos de cuando él iba a los distintos actos de la escuela. Algún acto por un homenaje, como el Día de la Bandera, por el Día de la Independencia, a la entrega de diplomas. O sea, siempre estuvo presente. En los momentos de mayor éxito siempre estuvo presente. Y la verdad que linda la nota. Ayer se publicó y se viralizó por varios medios. Bueno, Facundo, vamos con curiosidades.
2: Los argentinos hacen menos compras y eligen envases más chicos. Los hogares reducen visitas a los comercios, eligen envases más pequeños y priorizan marcas económicas para sostener sus hábitos de compra. El consumo masivo comenzó en 2026 mostrando señales de estabilización, aunque todavía lejos de una recuperación sostenida, y cerró el primer trimestre con una caída interanual del 1,5%, reflejando que las familias continúan administrando sus gastos con extrema cautela.
0: Bien, vamos con una más, Facundo. Adelante.
2: Aeroparque cerrará 2 días y trasladará hasta 900 vuelos a Ezeiza. Aeropuertos Argentina suspenderá las operaciones entre el 25 y el 27 de agosto para realizar tareas de mantenimiento en la pista dentro de un plan de inversión superior a $85 millones. La medida forma parte de una segunda etapa del plan de modernización impulsado por Aeropuertos Argentina, que contempla una inversión superior a $85 millones. El cierre comenzará durante la mañana del martes 25 de agosto y se extenderá hasta la tarde del jueves 27.
0: 9 de la mañana, 19 minutos, vamos con las efemérides correspondientes a la jornada de hoy. 13 de junio, sábado 13 de junio, hoy es el Día del Escritor y se celebra en esta fecha en homenaje al nacimiento de Leopoldo Lugones, que fue fundador de la Sociedad Argentina de Escritores. En el ámbito internacional, 13 de junio, 1976, en Uruguay, el presidente Juan María Bordaberry era derrocado por los militares. Eran otras épocas en Latinoamérica. 1874, nacía en la Villa de María del Río Seco, en Córdoba, Leopoldo Lugones, poeta destacado. Bueno, justamente por este hecho es que hoy se celebra, como decíamos antes, el Día del Escritor. 1953, moría el dirigente radical Moisés Levenson, líder de la Juventud Radical y uno de los fundadores del movimiento de Intransigencia y Renovación. Él había nacido en Bahía Blanca en 1907. Hoy la Organización de Trabajadores Radicales le va a hacer un homenaje en una plaza aquí en Rosario. Y en cuanto a las efemérides locales, en 1890 1890, Juan Canals, comerciante de la ciudad, adquirió un reloj para la torre de los viejos tribunales de Rosario, donde hoy está la Facultad de Derecho.

El edificio frente, antes llamado Plaza de las Carretas, y luego se pasó a llamar Plaza San Martín, ¿eh? Así estaba. El mecanismo del reloj fue armado en Francia con un juego de 10 campañas que por motivos de política económica recién pudo instalarse en 1925 y lo pudo hacer funcionar un belga que se había instalado en la ciudad, que se instaló con una relojería de primerísimo nivel, Luis Van de Castel. La casa en calle 3 de febrero, en lo que hoy es Barrio Martín, es patrimonio de la ciudad, naturalmente. Bueno, él era el relojero, no había manera de hacer funcionar el reloj. Lo convocaron, él fue, lo hizo funcionar. Bueno, pieza única en el mundo. Comenzó a funcionar el primero de enero de 1925. Fíjense, lo habían comprado en 1890. La falta de mantenimiento posterior y cuidado lo silenció por varias décadas. La restauración del edificio incluyó el reloj, pero claro, faltan piezas vitales del mecanismo y tuvo que ser reemplazado por otra máquina. Una pena, ¿eh? Porque era realmente algo muy destacado. Bueno, efemérides correspondientes a la jornada de hoy, 13 de junio. Vamos con música y después vamos con los títulos de comunidad municipal. Ella ya me olvidó.

0: en el coche vamos a andar, Will. Esa ya me olvidó, de Leonardo Fabio. Vamos con más temas destacados del ámbito local, provincial, temas informativos. El crimen de un policía en la madrugada de ayer en Villa Banana. Hay detenidos. Esto muestra lo complejo del delito en Rosario, aunque se empeñen en decir que no es así. Continúa la investigación. El juicio por jurados que se realizó aquí en nuestra ciudad concluyó con veredicto de femicidio y de homicidio agravado por el uso de armas de fuego. Era el jurado tiene que ser preservado y tiene que determinar culpabilidad o inocencia. Después es el juez, en este caso la jueza, la que aplica la sentencia. Pero acá había culpabilidad porque el propio hombre reconoce haber matado a su expareja y a su pareja nueva, o sea, a quien estaba con su expareja. El tema era cómo lo determinaban, como homicidio o como femicidio, porque son condenas distintas. Bueno, el jurado se expresó y ahora falta que la jueza diga cuál es la condena. El caso de abuso sexual, otro hecho, a un menor en una escuela primaria de Empalme Granero. El asistente escolar es indicado como culpable. Está detenido, han aparecido más denuncias. La justicia investiga. Las clases se reanudaron en la escuela de Empalme Granero. En el ámbito provincial definieron el Santa Fe Business para la primera semana de septiembre en la Fluvial. Allí van varias empresas de la provincia, vienen compradores del exterior y se arman mesas de negocios. La Corte de Santa Fe ratificó su competencia en el tema previsional. La gobernación esperaba otra respuesta. Claro, porque se está viendo si corresponde o no el pago extraordinario, el recorte de determinados haberes, y desde el gobierno que habían dicho, como hay ministros de la Corte que se van a jubilar, son parte de todo esto. Y la Corte dijo, no, momentito, nosotros somos primero, antes que nada, somos profesionales del derecho. Después somos parte de esto. Así que vamos a juzgar como profesionales del derecho. La idea del gobierno era sortear otros jueces. El IPC, Índice de Precios al Consumidor de Santa Fe del mes de mayo, por arriba del nacional. Acá fue 2,3. A nivel nacional, 2,1. Y a nivel nacional, temas destacados. La declaración de Adorni, sus ahorros en negro. Nadie le cree. Absolutamente nadie le cree. Cree, el gobierno lo sostiene. Pero además de que nadie le cree, tengamos bien presente las imágenes de las personas que acompañaron al gobierno y que acompañan al gobierno. ¿Qué decía José Luis Esper? Balas para los que hacen protesta. Hoy el tipo no puede estar en el Congreso. Se constató su relación con uno que está preso en Estados Unidos, Freddy Machado, por vinculación con narcotraficante. Pesadito. Y este otro Adorni que dice, tuve que esconder el dinero por el corrupto gobierno anterior. Acá lo que se está demostrando en concreto es que la corrupción está en él. Y en el gobierno anterior, no lo sé, pero no hay casos concretos, precisos, como para decir esto es así. Y esto ha motivado, y otro tema de la semana, que desde el justicialismo se empezaran a movilizar y empezaran a decir, la expresidenta está presa porque tenía que saber alguna documentación, que es imposible que lo sepa un presidente, y estos tipos están como si nada y entregando el país. Bueno, son debates, y son debates muy profundos. La oposición quiere hacerle juicio de residencia. El PRO no se presta, quiere que lo eche el gobierno, pero no se presta a hacer el juicio. Bueno, está bien, son posturas. Y otro tema también destacado del ámbito nacional, el tema universitario. Hay acuerdo, pero no lo avalan todos. Los docentes acá en Rosario, la COAT, resolvió que ellos van a llevar adelante su medida de fuerza. Otros sectores no, va a estar dividido el tema. Bueno, y a nivel internacional, Estados Unidos e Irán cerca de un acuerdo. Ahora le creo más, porque siempre lo dijo Donald Trump, pero después pasaba algo y Donald Trump decía va a desaparecer Irán. Se nota que avanzaban en la negociación, vamos a firmar el acuerdo. Ahora es Irán el que está diciendo que van a firmar un acuerdo, un alto al fuego, y se va a firmar en Europa. También destacado, reunión de la OIT Argentina en el banquillo por no respetar el derecho laboral. Después lo vamos a estar analizando. Y en Perú sigue el balotaje. Bueno, todo los temas destacados en todo este contexto vamos a volcar, obviamente, la temática municipal. Pero primero vamos con Lara Beren. Adelante, Lara.
1: El salario mínimo perdió 39% de poder de compra desde la llegada de Milei. El estudio indicó que el salario mínimo real cayó por debajo de los niveles del 2001 y que debería superar los 1,5 millones de pesos para recuperar su poder adquisitivo histórico, según un informe elaborado por la Universidad de Buenos Aires y el CONICET, que advirtió sobre una fuerte pérdida de poder adquisitivo en los últimos años. El salario mínimo vigente en abril de 2026 alcanzó los 357.800 pesos mensuales, aunque debería ubicarse entre 1.509.000 pesos y 1.838.000 pesos para recuperar el poder de compra que tenía cuando fue creado. The Wall Street Journal advirtió que el estilo de Milei en redes complica su gestión. El diario estadounidense sostuvo que la estrategia digital que impulsó su ascenso político ahora dificulta acuerdos y erosiona apoyos. La nota titulada «El trolling online del presidente argentino Milei impulsó su ascenso. Ahora está perjudicando su reforma de libre mercado». Describe cómo el mandatario construyó su figura política a través de X, ex Twitter, donde logró instalar su discurso económico y captar el apoyo de millones de argentinos sin depender de una estructura partidaria tradicional.
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0: Bien, bueno, y ahora sí, vamos con los títulos de Comunidad Municipal. El 31 de julio, el sindicato municipal va a celebrar elecciones. Cerró el periodo de presentación de listas. Trabaja la Junta Electoral. Se cerraron temas pendientes del pase a planta y comenzó capacitación. Expectativa por convocatoria a paritarias. De todo esto vamos a estar hablando y, por supuesto, con entrevista a Antonio Randner y Yamile Bacchini. Vamos con la música.

0: escuchábamos? Escuchábamos Extraño Ser, Javier Carto. Bueno, vamos con Hernán Noticias. Ya estamos buscando la comunicación con Yamile Bacchini, pero vamos con Hernán, con noticia para reflexionar. Adelante, Hernán.
1: 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Se nos fue el Indio Solari, un gigante, grande, querido, popular, un verdadero símbolo de nuestra música. En una de las últimas entrevistas que le hicieron, dejó definiciones que hoy cobran mucho valor. Uno de los momentos más recordados llegó cuando fue consultado sobre la muerte y la manera que imaginaba su despedida. Lejos de cualquier dramatismo, el indio expresó un deseo: festejemos. Respondió al referirse de cómo le gustaría que fuera recordado su final. Sin dudas, es una definición que hoy cobra una dimensión especial para quienes siguen su legado artístico. Fue interpretado por muchos seguidores como una invitación a celebrar la vida, la música y el impacto cultural que dejó a lo largo de su trayectoria.
0: Bien, bueno, ¿y qué nos dice Facundo con noticias curiosas?
2: En crear el Día Nacional de la Cultura Ricotera en homenaje al Indio Solari. La iniciativa fue impulsada por el diputado Esteban Paulón tras la muerte del Indio Solari. Propone instituir la conmemoración cada 5 de junio. El diputado nacional Esteban Paulón presentó un proyecto de ley para declarar el Día Nacional de Cultura Ricotera y el Pogo, en homenaje al músico Carlos Indio Solari. La propuesta ingresó a la Cámara de Diputados luego de una multitudinaria despedida que recibió el artista.
0: Generó una polémica acá en Rosario, la verdad que increíble, generó una polémica, pero se ha generado también un dolor muy particular por la muerte del Indio Solari, realmente un músico prestigioso y con algunas características personales que en figuras de ese nivel realmente son muy pero muy ponderadas, como comentábamos antes, la escuela donde iba su hijo, que salió a publicar la foto de que lo acompañaba siempre, es lindo, realmente lindo. Bueno, ahí la tenemos en línea a Yamile Bacchini, secretaria adjunta del sindicato municipal. Vamos a conversar con ella. ¿Cómo te va, Yamile? Buen día, ¿cómo estás?
3: Bien, Oscar, muy bien. Agradecida de que cambió un poco el clima, que de repente por ahí te sale el sol y está un poquito más lindo.
4: No, pero bravo. Una semana, la verdad, una semana muy particular. Yami, bueno, por la vez pasada nos dejaste con un tema ahí sembrado que naturalmente a uno le queda la inquietud. Porque vos dijiste que se fueron haciendo pases a planta, pero había quedado un sector en obra pública que no había explicación por lo cual no habían pasado. ¿Se pudieron? Me dijiste, nomás vamos a ocupar del tema. ¿Lo pudieron tratar el tema en la semana? ¿Hay respuesta?
3: Sí, sí, la verdad que en medio de un montón de situaciones, ese fue uno de los ejes prioritarios de trabajo, junto con Roxana y con Antonio, estuvimos reunidos con el Departamento Ejecutivo, con Gabriel Di Paolo, con el Subsecretario de Obras Públicas, que es Juan Ferrer, y con Diego Bertaina, largas reuniones, difíciles realmente, porque bueno, cada quien expone y hace sus consideraciones, pero la realidad es que nosotros desde la entidad sindical hicimos el planteo concreto en relación a cuestiones objetivas de por qué corresponde el pase a planta. Uh-huh. Y bueno, y después de largas consideraciones pasamos como un cuarto intermedio, nos pidieron un plazo más para hacer el análisis y la consideración de todas las situaciones. Y finalmente, esta semana, a mediados de semana, obtuvimos la respuesta, así que invitamos a los compañeros delegados y delegadas y a los compañeros y compañeras que lamentablemente habían estado afectados por esta situación y pudimos transmitirle con mucha alegría de que en el plazo de 30 días se van a concretar estos pases a planta. Esto lleva un tiempo, lógicamente, la redacción de los decretos, el circuito de firmas. Pero lo importantísimo de todo esto es que va a ser con la fecha de primero de mayo,
4: claro,
3: tal
4: sí,
3: y cual se dio para el resto de los trabajadores. Claro, es decir, no van a perder absolutamente nada.
4: Bueno, es una buena noticia.
3: Sí, la verdad que es muy buena porque Primero habla muy bien de el trabajo común, ¿no?, del cuerpo de delegados, que nos brindaron herramientas e información para poder discutir, ¿no?, llevar adelante las discusiones, las negociaciones. Y por el otro lado también el aspecto legal que tiene todo esto, porque la crítica que nosotros hacíamos es que hay cuestiones fácticas, o sea, uno puede tener evaluaciones de desempeño, es lógico, es correcto, pero las evaluaciones de desempeño tienen que ser periódicas y conocidas por la persona. Tiene que saber la persona que está siendo evaluada, quién la está evaluando, y luego conocer cuál es el resultado de esa información, de esa evaluación. Porque la manera de mejorar, perfeccionarte o modificar aquellas conductas o aquellas cuestiones que puedan ser mal evaluadas, el personal tiene la posibilidad de hacerlo si lo conoce, si alguien se lo informa, si los directivos, los jefes o quien corresponda llevar adelante esa evaluación da detalles de esto. Entonces, bueno, todas estas cuestiones es importante saberlas, ¿no? Que nosotros tenemos derechos, tenemos obligaciones, como todos los trabajadores y como todas las trabajadoras. Y vamos a seguir siendo siempre evaluados, pero también tiene que haber criterios claros respecto a cómo corresponden llevar adelante los pases a planta. Y el pase a planta siempre se ha hecho con criterios objetivos. Si hay alguna situación práctica, real, debidamente acreditada, por supuesto que se le tiene que noticiar aquella situación al trabajador para dar derecho a su descargo, a su defensa,
4: y sí, y porque
3: inclusive nosotros defenderlos.
4: Claro, porque no es un tema menor, porque tiene que ver con la carrera administrativa, tiene que ver con el porvenir de la persona laboralmente, y tiene que ser lo más objetivo posible. Y está bien lo que decís. A ver, hay una irregularidad, me están diciendo que no contemplo esto, que no contemplo lo otro. Yo digo que sí, voy al sindicato, pero es todo más objetivo, no es subjetivo el tema. Está bien. Bueno, y en el Ejecutivo se interpretó este planteo.
3: Sí, absolutamente. Es decir, si hay una cuestión que es objetable, claramente, bueno, el trabajador que haga su descargo, su defensa como corresponde, pero eso es una situación objetiva si está debidamente acreditada.
4: Claro, ahora, claro.
3: Si entra todo en un mix donde no se conoce realmente qué es lo que sucede o no hay una respuesta clara a cada trabajador, porque cada acto administrativo tiene que tener una fundamentación,
4: sí,
3: que tener una consideración. Bueno, eso es lo que nosotros reclamábamos, una respuesta clara.
4: Bueno,
3: y en esta oportunidad la respuesta clara es esta, que se van a tomar su consideración para hacer las evaluaciones correspondientes, informando al personal si correspondiere o no conocer respecto a alguna de las cuestiones que pueda hacer una mala evaluación de desempeño o lo que fuera. Pero en esta oportunidad se logra que todos los trabajadores pasen a planta permanente.
4: Qué bueno, qué linda noticia. Yami, bueno, te quiero preguntar del tema electoral, porque ustedes ya presentaron la lista, se vienen las elecciones en el sindicato. Quiero que hablemos un poquito de eso. La semana pasada, bueno, la semana terminó ayer, fue intensa porque armar la lista siempre genera alguna tensión. Hacemos una pausa y hablamos de eso.
3: ¿Cómo no?
0: Ahí está, 9 de la mañana, 45 minutos. Compartimos música y después charlamos del tema electoral en el sindicato municipal y, por supuesto, de muchos más temas. Adelante.

0: Bien, bueno, 9:48, escuchábamos Pedro Capó, La Fiesta. Vamos, antes de retomar el diálogo con Yamile Baclini, vamos con informaciones respecto del juicio por jurado que se dio acá en la ciudad de Rosario. Concluyó ayer el veredicto dado a conocer este viernes a la tarde. Definieron de forma consensuada 12 ciudadanos, porque el jurado está integrado por 12 personas que tienen que ser muy protegidas, la gente, para no estar sometida a presiones. Por eso, en la transmisión televisiva por YouTube del canal del Poder Judicial, nunca apareció el jurado. Pero el jurado estaba ahí. Bueno, el veredicto dado a conocer lo definieron de forma consensuada. Escucharon en audiencias previas a los testigos y las pruebas aportadas por la defensa y por la acusación. Doble homicidio, uno de ellos un femicidio, porque el hombre entra a donde vivía la ex mujer con otra pareja y los mata a los dos. Entonces el tema es, él después va y habla con su hermana y con unos amigos, dice entregate. Había convivido 18 años con la persona, tenía denuncia por violación de género, se rompe la relación. Tiempo después la mujer va a vivir con otro hombre y él la busca, se mete en una pensión donde estaba, los encuentra y los mata a los dos. Bueno, ¿cómo se juzga esto? Culpable era, él mismo había asumido que era culpable, no había que definir eso. Lo que había que definir era femicidio, que es mayor pena o no. El jurado delibera, escucha testigos, escucha los alegatos y ¿qué resolvió? En el caso del hombre, homicidio agravado por el uso de arma de fuego. Y en el caso de la mujer, femicidio. Y ahora, ¿qué es lo que resta? Que la jueza determine la condena, que son condenas por dos causas distintas. Bueno, naturalmente va a ser larguísima. Fue el primer caso, primer juicio por jurado aquí en Rosario. Ya en la provincia se implementó desde el año pasado. Este creo que es el cuarto o es el quinto. Bueno, a propósito del ámbito local, el presidente Javier Milei anunció que va a venir a Rosario para el Día de la Bandera. Fuentes oficiales confirmaron la presencia del presidente el 20 de junio. La ceremonia se va a realizar en el Monumento a la Bandera, que va a ser reinaugurado días antes, tras las obras de restauración que llevó adelante la provincia. Y a propósito de la provincia, reiteramos, en Santa Fe el índice de precios al consumidor fue 2,3 en mayo. Se ubicó por encima del dato nacional que se dio a conocer el jueves y que fue de 2,1. Vivienda, servicios básicos y alimentos estuvieron entre los rubros que más incidieron en el resultado mensual. Con el resultado de mayo, la inflación acumulada en la provincia alcanzó el 15,2% en los primeros 5 meses de este año y la variación interanual llegó al 34,1. Ahora, ¿qué pasa? La próxima semana ya tienen que empezar las reuniones paritarias para negociar con los trabajadores del sector público en la provincia los haberes del segundo semestre. Y ahí es importante saber si en el primer semestre se superó o quedó igual o por debajo el salario respecto a la inflación. Se tiene que compensar y a partir de eso, bueno, la política salarial para el segundo semestre. Después lo vamos a hablar en el caso de municipales, lo vamos a hablar con Antonio Randner. Bueno, vamos, ahí la tenemos en línea a Yamile. Decíamos, presentaron lista, se vienen las elecciones, ustedes presentaron su lista.
1: Sí, la verdad que, bueno, siempre es difícil armar una lista, pensar en el armado de una lista, porque hay muchas personas que tienen muy buenos desempeños, muchas ganas de participar, y esto ya de por sí es bueno y es un aliciente de que haya personas que tengan ganas de defender a otras, ¿no? De participar, involucrarse en situaciones problemáticas para hacer una defensa colectiva. Esto es muy valioso y es bueno que haya muchas personas interesadas. El tema es que a veces nosotros hace mucho tiempo dispusimos y votamos y mocionamos y hicimos un proyecto para modificar nuestro estatuto y poder ampliar la comisión directiva, que lamentablemente todavía no tuvo la aprobación, la respuesta por parte de la autoridad ministerial correspondiente. Entonces, en ese sentido, estamos limitados a lo que tenemos actualmente y no pudimos resolver. Así que eso se hace difícil, es muy complejo. Pero lo bueno es que contamos con muchísimas compañeras, compañeros jóvenes que se han sumado, compañeras, compañeros delegados de reparticiones, hay compañeras y compañeros de áreas de control que se suman por primera vez a una comisión directiva. Esto de alguna manera es renovar, es mantener ese contacto fluido y es también este reconocimiento que yo digo, el mayor reconocimiento para mí, por lo menos, no es estar en una comisión directiva, sino es que cuando vos vas a la repartición, la gente valore ese trabajo, sienta, ese es el reconocimiento del cariño de la gente, de los compañeros en la repartición. Yo creo que eso es lo que más se destaca y más se pone en relieve para mí, al menos.
0: Porque
1: la realidad
0: bien,
1: es que
0: claro,
1: todas las personas que estuvieron en las otras comisiones directivas anteriores o las que puedan sumarse, yo sé que están para dar lo mejor de sí. Todos hacemos lo mismo, desde el lugar que nos toque. Así que creo que eso es lo que más se valora, lo que más se aprecia. Y bueno, y en esta oportunidad, sumando compañeros de áreas de control, otros compañeros que se sumaron de algunas áreas de salud, la verdad que, bueno, con innovaciones.
0: No, pero además es interesante porque ustedes tienen mucha participación, la gente participa mucho, las reuniones con los delegados, las asambleas que se hacen en los lugares de trabajo, hay mucha participación, lo hemos hablado muchísimas veces, Yami, es más, a veces se discute, no siempre se piensa lo mismo, se discute con mucho respeto y bueno, y se termina tomando una posición, generalmente la de la mayoría, por supuesto, pero eso le da un compromiso a la gente de participación y poderlo cristalizar con gente joven, porque el día de mañana son el recambio sí o sí. Me parece que es muy interesante, está muy bueno este proceso. La idea es tener la representatividad de todos los sectores, tener el vigor de siempre, el compromiso de siempre y esto de hacerlo muy participativo. Ese creo que es el fundamento básico que tiene que tener cualquier sector que aspira a conducir el gremio municipal. Ustedes son la conducción.
1: Totalmente, Oscar. Totalmente. Yo creo que fuiste sumamente claro con lo que dijiste porque es así, es buscar la mayor representatividad posible y esa representatividad tiene que ser plural, todo va transicionando, es decir, la comisión directiva también va innovando, incorporando, mixeando entre edades,
0: claro,
1: entre un montón de cuestiones para poder realmente tener esa pluralidad de voces, esa pluralidad de miradas y fundamentalmente que el gremio, este sindicato que es tan importante porque verdaderamente llevamos adelante un montón de situaciones. Nosotros trabajamos, cuando hay una situación de pase a planta permanente es porque hubo una gestión sindical de por medio.
0: Claro.
1: Cuando hay ascenso, los ascensos son porque hubo una gestión sindical de por medio. Es decir, ningún ejecutivo, desde que yo tengo memoria, permitió el desarrollo en la carrera de los trabajadores de por sí. Siempre, lamentablemente, ¿no? Digo, hubo que hacer gestiones sindicales porque de otra manera las cosas no sucedían,
0: claro,
1: y no,
0: claro,
1: suceden.
0: Claro,
1: entonces,
0: sí,
1: es importante tener un gremio sólido, fuerte, que tenga herramientas para poder llevar adelante las discusiones. Y en esto hay que seguir formándose. Entonces también es importante formar a nuevos compañeros, permitirles la participación para que tengan una experiencia en esto y poder fortalecer esta unidad.
0: Bueno, pero para
1: es importante que vengan de distintas reparticiones.
0: No, claro. Pero hagamos una pausa porque vos estás mencionando algo que quiero que lo desarrollemos un poquito más separadamente. El tema de la formación.
1: Bueno.
0: Porque tengo entendido que lanzaron unos cursos de capacitación y tiene que ver con esto que estamos conversando. Hacemos una última pausa, Yami.
1: Sí.
0: Bien, bueno, Yamile Baclini, secretaria adjunta del sindicato. Vamos con algunas informaciones, compartimos algo de música y después retornamos el diálogo con Yamile Baclini. Se sorprende mucho, el invierno comienza el 20 de junio, ¿no es cierto? Sí, el 20 de junio. 21 empieza el invierno, 21 de junio, el 20, el Día de la Bandera, 21 empieza el invierno. Ya en el centro de Rosario están colgados los carteles, gran liquidación por el invierno, porque uno diría, la liquidación, ¿cuándo tendría que ser? Y en agosto, mediados de agosto aparece la liquidación. Hasta no hace mucho tiempo era así. Y ahora, fíjense, antes que empiece el invierno ya están liquidando. ¿Qué está demostrando? Que no se está vendiendo nada. Está difícil, muy difícil, muy difícil. Bueno, vamos con Hernán. Vamos con Hernán. Noticia para reflexionar.
2: 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Milei enfría la llegada de Micheli al juzgado de La Plata. Pese a que el Senado aprobó el pliego de María Verónica Micheli, junto con otros 73 nombramientos judiciales, en el gobierno aseguran que Javier Milei no firmará por el momento el decreto. En los despachos cercanos a Karina Milei, al asesor presidencial Santiago Caputo, sostienen que el presidente mantendrá demorado el nombramiento. Fue ratificada por el ministro de Justicia, Juan Bautista Máiquez, quien recordó que el acuerdo del Senado no obliga automáticamente al Poder Ejecutivo a concretar la designación. El Senado habilitó al presidente, pero no lo obligó. Cuando se considere el momento oportuno para garantizar el servicio de justicia, se firmará. Pregunta, ¿esto no es desobedecer la Constitución?
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0: Bien, vamos actualizando los datos del tiempo. Tenemos una jornada, bueno, normal por la época del año, bastante fresquita. La temperatura en este momento está en los 10 grados 7 décimos. La humedad 95%, no hay vientos de superficie. El cielo está cubierto con neblina. La máxima prevista es 15 grados. Poca amplitud térmica. Vamos con algunas informaciones. En ese caso vamos con informaciones. Antes de retomar el diálogo con Yamile Baclini, vamos con informaciones del ámbito sindical, del ámbito gremial, de otros sindicatos. Hay mucha información. Por ejemplo, sesionó en Ginebra, en Suiza, el Congreso Internacional de la OIT. La OIT es la Organización Internacional del Trabajo. Es el organismo internacional más antiguo. Les cuento por qué. La OIT se funda en 1919. Cuando termina la Primera Guerra Mundial, se firma el Tratado de Versalles y una de las disposiciones que se impulsan es la creación de esta organización. ¿Saben por qué? Porque se había generado la guerra, el sindicalismo era muy fuerte en ese momento en Europa y no querían que los obreros los sacaran de las fábricas y los mandaran a pelear a la guerra. ¿En nombre de quién peleamos? ¿Por quién peleamos? ¿Por quién peleamos? ¿Qué tengo que ver yo con la pelea? Después se van a quedar los poderosos con todo esto. Entonces, después, bueno, se trabajó mucho el tema, se metió mucho el concepto nacional y la gente terminó yendo a la guerra. Pero cuando termina la guerra, justamente como presión, en reconocimiento a los obreros, se crea esta organización, que es la Organización Internacional del Trabajo, que está conformada por la representación de los trabajadores de todo el mundo, por la representación de los patronales y por la representación de los gobiernos que juegan el rol de árbitros entre patrones y trabajadores y en algunos casos juegan el rol de patrones cuando se trata de empleadores públicos o de trabajadores de empresas del sector público. Y todos los años hace asamblea. Y en este año estuvieron las asambleas, los países, las representaciones de cada país presentan sus quejas. Bueno, la Comisión de Aplicación de Normas emitió recomendaciones a la Argentina después de analizar los cuestionamientos sindicales sobre derechos laborales, inspección del trabajo y participación de los actores sociales. El gobierno argentino, que fue sentado en el banquillo de los acusados, ahora tiene que informar antes de septiembre qué medida va a adoptar para cumplir con los convenios internacionales, porque los está incumpliendo. Lo denunciaron al gobierno argentino la CGT y las dos CTA, que están todas juntas justamente en Ginebra con este tema. Argentina fue incorporada al listado de casos individuales analizados por la Comisión de Aplicación de Normas debido a observaciones relacionadas con los convenios 81, 129 y 150 de la OIT, vinculados a la inspección del trabajo, la inspección laboral en la agricultura y la administración laboral. La Comisión de Aplicación de Normas emitió una serie de recomendaciones dirigidas al Estado argentino. Entre los principales puntos, reclama fortalecer los mecanismos de diálogo social y garantizar consultas efectivas con las organizaciones sindicales y empresariales sobre las políticas laborales que impulsa el gobierno. También expresó preocupación por las observaciones vinculadas a la reducción de recursos humanos, operativos y financieros destinados a la inspección laboral. Claro, si redujeron totalmente el Ministerio de Trabajo. Es una simple oficina del Ministerio de Capital Humano, cuando era un ministerio. Primero lo redujeron a la Secretaría y después de Secretaría lo convirtieron en una oficina. Y los derechos laborales, dejá de bromar, ¿de qué derecho me hablas? Bueno, todo esto se denunció y por eso la OIT pone a la Argentina en el banquillo de los acusados. Le plantea, por ejemplo, información detallada sobre el funcionamiento de los servicios de fiscalización, cantidad de inspectores disponibles y las herramientas con las que cuentan para desarrollar sus tareas. Pero además instó al gobierno a reforzar las capacidades institucionales de la administración laboral y recomendó recurrir a la asistencia técnica de la propia OIT en caso de resultar necesario. Bien contundente el tema, pero no termina el tema acá. El Fresu, ¿qué es? Bueno, les quiero decir que a la OIT iba a ir Antonio Rander, no pudo ir por el proceso electoral en el gremio municipal, ella ha estado en años anteriores. ¿Qué es el Fresu? Frente de Sindicatos Unidos. Son distintas entidades sindicales que forman parte de la CGT, de la CTA, pero que tienen una mirada común en algunos temas. Y este Fresu va a llevar el Estado argentino a la Comisión Interamericana de Derechos Humanos y deberá dar explicación el Estado argentino por la reforma laboral progresiva. ¿Por qué impulsó y puso en marcha una regresiva reforma laboral? Que la convirtió en la ley 27.802, que como denunció el Fresu, desplaza al Estado de su rol como árbitro entre el capital y el trabajo, en perjuicio de la parte más débil de la relación laboral y en beneficio de la más fuerte. Así lo resolvió el organismo internacional y convocó al Estado argentino a una audiencia presencial que se va a desarrollar en Washington el 4 de agosto a las 2 de la tarde de Washington, vendría ser la 1 de la tarde de la Argentina. Y al detallar las políticas que desarrolló el gobierno nacional hasta lograr la sanción de la regresiva reforma laboral, precisó: el proceso de reformas encarado por el gobierno combina el shock con la represión, junto a la saturación del debate público mediante la inclusión de iniciativas legislativas de largo aliento. Las fuerzas de seguridad fueron volcadas a las calles con un único objetivo: evitar la manifestación popular e intimidar a quienes disienten. Es decir, esta política de ajuste está denunciada en la OIT, está denunciada en el Comité Interamericano de Derechos Humanos y, por supuesto, está denunciada por todas partes dentro del país. Bueno, retomamos el diálogo con Yamile Baclini. Habíamos quedado en el tema que lanzaron un curso de capacitación para... Está muy bueno esto. Bueno, vamos a escuchar. ¿En qué consiste este curso de capacitación, Yamile?
1: Y hoy más que nunca, Oscar, te diría, o sea, siempre, ¿no? Y parte de la actividad sindical es trabajar sobre todo las cuestiones que necesitamos para poder dar los debates, las discusiones, y estar al nivel de las discusiones que se dan en otros ámbitos, para la defensa, ¿no? Uh-huh. La defensa colectiva de los derechos de los trabajadores. Bueno, y en este sentido, hoy vemos que son tantas las situaciones problemáticas que se dan, las situaciones que se dan dentro de las reparticiones, que se hace imperioso poder hablar de todas estas cosas y tener un cronograma de trabajo sostenido dentro del gremio para poder brindar estas herramientas. Una gran preocupación que nosotros tenemos siempre es que la capacitación, la formación que el Estado debería brindar en su rol de patrón, digamos, de jefe, si se quiere, no lo hace, y muchas de las cuestiones que nosotros hacemos es para suplir otras tareas que lamentablemente no se hacen desde quien debería. En este caso, nosotros nos especificamos ahora en lo que tiene que ver con la salud y la seguridad en el empleo, nos especificamos con todo lo que tiene que ver con el sistema previsional para poder ejercer la lucha que corresponda, como hemos hecho en otros años. También hablamos sobre el rol del delegado, y hablamos también fundamentalmente de las actividades sindicales y de las modificaciones que hubieron dentro de la ley bases.
0: Ah, está bien, sí, está muy bien.
1: La verdad te digo, Oscar, nos quedamos cortísimos de tiempo.
0: Claro.
1: Porque fue
0: ¿Y la gente cómo lo tomó? ¿Y la gente cómo lo tomó? ¿Gustó el tema?
1: Mucho, porque imagínate que fueron 4 paneles. Estuvo Mónica Milillo, que es la secretaria de capacitación, estuvo Jorge Martínez, estuvo Antonio, por supuesto, y yo. Y cada uno abordamos un eje temático distinto. En todo se genera el debate, porque eso es lo más enriquecedor. Y fundamentalmente lo que buscamos es trabajar sobre prevención, es decir, alertar sobre determinadas
0: cuestiones. Sí, no pasa porque se produzca el accidente y ir a cobrar lo que corresponde. Pasa porque el accidente no se produzca directamente.
1: Exacto. Y tomamos los resguardos legales, porque también es esto, para que si se produjera un accidente, saber cómo debemos actuar.
0: Claro.
1: ¿Qué cosas deberíamos haber hecho antes? Por ejemplo, Jorge comentaba el tema de que es fundamental, a partir de ahora, a noticiar si uno cambia de domicilio. El domicilio tiene que estar informado en el ámbito laboral, es decir, vos tenés que noticiar a la Dirección General de Personal cuál es tu domicilio actual. Entonces, de esa manera, si uno tuviera un accidente in itinere, es decir, en el trayecto de ir a trabajar o de vuelta a tu casa, entonces ese trayecto está registrado porque vos ya denunciaste cuál es tu domicilio. Claro. Es una obligación, es una carga que tenemos como trabajadores denunciar nuestro domicilio. Pero esto es fundamental para que si te pasara algo en ese trayecto, te lo reconozcan, caso contrario, claro, no va a ser reconocido.
0: Claro, sí, porque tiene que ver con el seguro del trabajo. Bueno, Yami, la verdad que bien, siempre activo. Yami, la semana que viene la continuamos. Te dejo un beso y bueno, y felicitaciones por seguir al frente y con tanta actividad.
1: Muchas gracias, Oscar, muchas gracias. La verdad que contentos, fue una semana dura, no te voy a decir otra cosa porque es lo que te decía, viste, siempre es muy difícil estos momentos, son momentos difíciles y hay lo lindo, digamos, es que hay muchas ganas de trabajar, de seguir adelante desde todos los espacios. Y eso a nosotros nos pone bien, que los compañeros, las compañeras se suman, quieren venir, quieren estar, claro, y hacen sus aportes, tienen un espacio, eso es fundamental. Así que la verdad que felicitar también a todos los delegados y las delegadas que empezaron, porque esto va a continuar, fue una primer camada con un sector de delegados y delegadas por una cuestión de que pudieran todos participar. Así que la semana que viene va a estar habiendo otra.
0: Bien, un beso grande, Yami. Yamile Bacrini, secretaria adjunta.
2: Bien, 9 de la mañana, 12 minutos. Bueno, vamos a compartir música. Vamos a ir con historias de nuestra música. En este caso, el folclore, con Nora Posetti. Nora, ¿qué tenés para compartir en esta mañana?
3: El 23 de junio del año 63 o 67, no están muy clara la información, se registra la Zamba Jamás, con letra y música de Juan Carlos Especial. Especial era un autor prácticamente desconocido. Cuenta Cabeza, de los Chalchaleros, estábamos, dice, en Comodoro Rivadavia, y un amigo nuestro, Pizarro, cantaba todo el día esa samba. Cabeza la escuchó, me dijo, me pareció que la música estaba buena, y dice, el autor es un tal Juan Carlos Especial. Yo no lo conocía, dice Cabeza. Pero la samba nos gustó, la empezamos a ensayar, le quitamos una cantidad impresionante de jamases, dicen, y finalmente la grabamos y fue un éxito que todavía perdura. Y un día por la calle me encuentro, dice Cabeza, con un amigo, cantor de boleros, conocido en toda América, como fue Chito Galindo. Chito me para en plena calle y me dijo, te agradezco la grabación que hicieron de mi samba. Yo me quedé helado, dice. ¿Qué samba? Le dice. ¿Qué samba? Jamás. Pero es de Especiales. Y yo soy. Yo soy Juan Carlos Especiales, Chito Galindo. No, no podían creer. Congelado se quedó Cabeza. Y sobre todo un poco avergonzado, porque le había sacado bastante jamás. Se había modificado un poco la versión. Y bueno, después esa samba vuela tan alto que llega a los nocheros y la graban, como ya nos tiene acostumbrado, por supuesto, los nocheros, en ese romance continuo con el público. Vamos a escuchar Jamás.

0: 10 de la mañana, 19 minutos. Bueno, Nora Posetti con las historias de folclore y la música ilustrando. En este caso con los nocheros, realmente muy distinguido. Vamos a hablar de espectáculo. Ahí la tenemos en línea a Karina Culazo. ¿Cómo te va, Karina? Buen día.
1: Hola, buen día. Muy bien. Fin de semana largo que estamos transitando. Y algunas propuestas que se dan en doble, ¿no? Sábado y domingo. Vamos a empezar a decir que hoy se presentan en Rosario Los Auténticos Decadentes, con esa música para bailar, para festejar, tan, tan divertida, en la segunda Seguros Arena, ahí enfrente de la terminal donde era el Patio de la Madera. Uh-huh. En ese lugar se presentan Los Auténticos Decadentes, pero después, por ejemplo, tenemos en el Teatro El Círculo, El Fantasma de la Ópera, que va a estar hoy y mañana. También en microteatro, esto es muy interesante, ahí en la calle San Lorenzo 1349, en el Teatro Odiseo, microteatro, son obras cortitas de 15 minutos, que vas una noche y podés ver varias y tomar algo y pasarla bárbaro, pero vamos a recomendar una que se está dando, que se llama La Última Navidad, que está buena porque es una obra sobre el apocalipsis, pero los protagonistas están escuchando la radio, así me pareció para tenerla en cuenta, pero hay muchísimas obras ahí que son cortitas, se llama microteatro y va a estar tanto.
0: Pero, Karina, ¿pero vos podés ver una obra en particular o tenés que ver el paquete de obras?
1: No, pero en realidad la entrada te considera varias obras.
0: Ah, está bien.
1: Vos podés ir a ver una, otra. Uh-huh. Son tan cortitas que ya que vas, aprovechás.
0: Sí, seguro.
1: Bueno, seguimos con la agenda. Vamos a decir que mañana en La Comedia se van a presentar Las Hijas de Shakespeare, 17:30 horas, con entrada libre y gratuita en estas tardecitas de La Comedia, donde vas y podés tomar un cafecito, merienda y todo eso. Y también te voy a decir que se va a presentar en Rosario Joaquín Furriel con La Verdadera Historia de Ricardo III, esto va a ser hoy y mañana en el Broadway. Y si te querés quedar en casa y te gusta Joaquín Furriel, ya que está en la ciudad de Rosario, te voy a recomendar una película que se llama Cortafuego, que está en Netflix, se protagoniza Joaquín Furriel, y que está ambientada en el sur de la Argentina. Es una historia justamente de la quema de los lugares, ¿no? De esos incendios, pero también hay en la trama un secuestro y hay cierta cuestión con los prejuicios, con condenar a

0: sospechoso más evidente. Una trama así, y es interesante la película, se llama Corta Fuego, todo junto, y la protagoniza el actor Joaquín Furriel, que también está en la ciudad con esta, la verdadera historia de Ricardo III.
1: Qué lindo.
0: Es un panorama... Bueno. Sí.
1: No, está bueno, digo, está bueno. Muchas opciones. Y además de que estamos en medio del mundial, tener estas opciones está interesante. Como para no aburrirse, en realidad.
0: Como para no aburrirse, y te dejo una más. Porque está en la librería de Viejo, está desarrollándose en el ECU, en San Martín 750. Esto es gratis, con artistas también, con música en vivo y demás. Va a estar hasta el lunes esto, desarrollándose hasta el lunes 15. Librería del Hijo, donde vas y compras libros usados. De eso se trata.
1: Está bueno. Karina, un beso grande. Gracias por este aporte.
0: Bueno, buen fin de gracias.
1: Chao, chao, chao. Hasta la próxima. 10 de la mañana, 22 minutos. Karina Culazo con sus consejos para el espectáculo. A los futboleros, qué espectáculo. Metafútbol. Ayer, la verdad, me quedé impactado con Estados Unidos. Yo tenía el corazón dividido, porque Estados Unidos, qué sé yo, pero está Pochettino, yo soy leproso, Pochettino, ahí, viste, uno le tiene respeto, y del otro lado Paraguay, pero la verdad es que le pegaron un baile a los paraguayos, y me acordaba porque Estados Unidos con Pochettino de técnico le hizo 5 a la selección de Uruguay de Marcelo Bielsa, y no es fácil hacerle 5 goles a un equipo de Bielsa. Hay que tener cuidado con este Estados Unidos, ¿eh? Bueno, para mí el espectáculo ahora es el Mundial. ¿Vos pensás lo mismo, Hernán? Hernán Ari, vos, Jorge, ni hablar. Nosotros somos futboleros, ese es el tema. Pero no todos piensan así. Bueno, vamos con Lara Belén, más informaciones, y ya buscamos el contacto con Antonio Randel. Pero antes, Lara Belén.
2: Legisladores peronistas exigieron la libertad de Cristina y enviaron una carta a la Corte. Denunciaron la arbitraria condena, la proscripción y las condiciones restrictivas que sufre la expresidenta en su prisión domiciliaria, y le advirtieron a la Corte sobre la actuación de integrantes del Poder Judicial. Los legisladores nacionales también elevaron una carta dirigida a la Corte Suprema de Justicia de la Nación, en la que expresaron su más rotundo rechazo, preocupación y repudio ante la actuación de integrantes del Poder Judicial, a los que consideran partícipes de una situación incompatible con los principios más fundamentales del sistema democrático argentino. Récord en los aeropuertos. Los vuelos internacionales impulsan el crecimiento mientras cae el cabotaje. Más de 21,4 millones de pasajeros pasaron por los aeropuertos argentinos entre enero y mayo. El tráfico internacional marcó máximos históricos y compensó la baja de los vuelos domésticos. Entre enero y mayo se movilizaron alrededor de 6,8 millones de pasajeros de cabotaje, por debajo de los más de 7 millones registrados durante el mismo periodo de 2025. La caída se profundizó mes a mes. Enero y febrero mostraron leves subas del 1%, pero marzo registró una baja del 3%, abril cayó 4% y mayo marcó el peor desempeño.
1: Y no solamente eso, mira, el empleo privado formal, datos precisos, son datos estadísticos, cayó fuerte en marzo. En comercio tocó un mínimo de 2 años y también se dio el monotributo. Luego de 2 meses de relativa estabilidad, volvió a registrarse una caída mensual que arrastró al monotributo, una categoría que hasta ahora había mostrado mayor resiliencia. En marzo fueron 10.728 los trabajos asalariados que se perdieron, mientras que se registraron 17.685 tributistas menos frente a febrero. De este modo, en el gobierno de Javier Milei, la cantidad de empleos asalariados destruidos ya supera los 300.000. Bueno, ya estamos buscando el diálogo con Antonio Randner.
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1: Lo saludamos, Antonio Randel, secretario general del sindicato. ¿Qué tal, Antonio? Buen día, ¿cómo está?
4: Sí, Oscar, buenos días y buenos días a todos los compañeros y compañeras municipales.
1: Han tenido una semana bastante intensa con distintas actividades, capacitación, pero también el tema electoral como un tema central, Antonio, porque han presentado su lista y una parte del proceso electoral ya está cumplido.
4: Sí, bueno, eso marca nuestros estatutos, estamos ceñidos a lo que dispone la normativa vigente con todos los cambios que se dan, así que permanentemente consultado, y el día martes a las 24 cerró la presentación de lista, hubo una sola lista, la Celeste y Blanco, que está actualmente en el gremio, lo que nos lleva a tener un esfuerzo aún mayor del que estamos haciendo, porque es como dice usted, o sea, en el medio del armado de una lista, atendiendo a los afiliados, atendiendo a los grupos, visitando reparticiones, o sea, es algo sin descanso, ¿no? Pero los trabajadores saben, porque nos ven en los lugares de trabajo, podemos dialogar, podemos disentir a veces o tener opiniones diferentes, pero saben que nos ocupamos de los problemas de los trabajadores municipales y sobre todo de las disposiciones tanto nacionales como provinciales, municipales. Hablamos sobre que se nos quiso imponer una ordenanza de autonomía donde modificaba la ley de empleo municipal, lo dejaban sin ordenanza, sin leyes, sin ningún tipo de norma los trabajadores municipales. Bueno, la defendimos y fuimos con ellos, con los delegados, a reclamar una identidad del Consejo Municipal. Si bien fue una votación muy ajustada entre los que nos escucharon y los que promovían este avance que no tiene límite del Gobierno Nacional sobre las instituciones, fue muy lindo, enriquecedor, y hoy tenemos norma, hoy tenemos una ordenanza municipal, hoy tenemos una paritaria municipal local. Hoy es reconocido el gremio como el interlocutor para no solamente para discutir salarios, sino también condiciones de trabajo y participar de las paritarias, conformar una mesa técnica con la municipalidad para las cuestiones que son de difícil solución o resultado para poder trabajarlo. Y se consiguieron cosas importantes, y hablar de eso con los trabajadores. Más allá de las necesidades y los problemas que son diarios, los problemas que vienen desde hace tiempo atrás, y siempre las cuestiones, también más allá de las cuestiones colectivas, siempre están las individuales, ¿no? El que piensa, ¿y quién mira mi trabajo?
1: Claro,
4: ¿y quién evalúa mi trabajo? ¿Y quién me va a reconocer el esfuerzo? ¿O estudié, me capacité? Me comprometí con una gestión, pero yo, sin embargo, no tengo el reconocimiento de esa gestión. Bueno, de todo esto hablamos con los trabajadores.
1: No, está bien, pero además es el producto de un accionar que, por otra parte, lo venimos destacando siempre, ordenado, unido, debatido todo. O sea, las cosas no son producto de la casualidad, son producto de causalidades. Es decir, se trabaja de una manera determinada y se consiguen determinados logros. Y es un poco lo que usted está diciendo. Ahora mismo, por ejemplo, el proceso electoral. No se puede parar todo por un proceso electoral, pero claro que es importante. Pero también es importante atender lo otro, y eso es lo que la gente ve, y por eso el seguimiento. Antonio, yo recuerdo cuando fueron las últimas elecciones, terminaron las elecciones y ustedes seguían todo trabajando como si las elecciones fueran al otro día, y en verdad era porque había temas pendientes para solucionar. Esas cosas se reconocen, se ponderan y fundamentalmente se reconocen, y como bien dice usted, puede haber miradas distintas, pero el reconocimiento al compromiso vale más que la mirada distinta, me parece.
4: No, seguro. Mire, nosotros hace muchos años, con muchos compañeros de comisión directiva, compartimos gestiones diferentes, marcadas por personalismos muy fuertes dentro del gremio. Fuerte en el sentido de ser una persona reconocida, después ya no la tuvimos, como fue el caso de Néstor Ferraza.
1: Sí.
4: Y fue muy difícil reemplazar a Néstor
1: en la conducción. Sí.
4: Pero sin embargo lo hicimos y algo aprendimos entre todos, ¿no? Porque usted, cuando comienza una gestión, dice, bueno, ahora como ganamos, vamos a ver qué hacemos o esperamos, y cuando está por terminar la gestión quiere ir a 100 por hora para ver cómo recupera el terreno perdido. Entonces, mejor que comencemos a 60 y terminemos a 60, que comencemos a 0 y terminemos a 100.
1: Eso
4: nos permite poder diagramar, poder conversar, poder mantener reuniones internas, incluso más, escuchar posiciones. No todos pensamos exactamente lo mismo, sino que es ver qué es lo mejor para los trabajadores municipales, y esa es nuestra tarea, escuchar, es la escucha activa. el poder pensar en una construcción colectiva. Mire, yo digo, si usted quiere saber el perfil de esta comisión directiva, si usted quiere saber el perfil de este sindicato de trabajadores municipales y de sus integrantes, hacer todo lo contrario a lo que viene haciendo el gobierno nacional.
5: Claro, sí.
4: Terminar con el odio, convocar a la solidaridad, claro, al compañerismo, a rescatar, a sostener, mantener y defender nuestros derechos, tener derecho a la seguridad social, que no se vea hackeada por estas este tipo de medidas que se toman. En este semestre que viene vamos a tener una reforma previsional, quién sabe dónde para, claro, quién sabe, claro, a qué edad nos vamos a poder jubilar.
1: Sí, son temas muy duros, son temas difíciles.
4: No sabemos si aparecen las administradoras de fondos de pensión, claro, o sea, es toda una incertidumbre. Pero es un país que está diseñado así, este modelo económico funciona para un grupo de personas que no contiene a la mayoría. Y nosotros estamos dentro de esa mayoría que hoy no estamos contenida por este gobierno. Por eso le digo, vamos a trabajar en una construcción colectiva, vamos a trabajar rescatando la solidaridad, vamos a trabajar fuertemente en crear ambientes que sean saludables de trabajo para que un trabajador no llegue el fin de semana y no disfrute su día domingo pensando que el lunes ya tiene que volver a un ambiente que no es nada propicio para él. Y bueno, son muchísimas cosas, sí. Y sobre todo con lo que comenzó hoy con estos cursos de capacitación para delegados.
1: Ahora charlamos el tema. Hagamos una pausa, Antonio, ahora charlamos de esas capacitaciones. Antonio Randel, secretario general del sindicato.
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1: Retomamos el diálogo con Antonio Randel. Usted antes nos decía, Antonio, el tema de que no se sabe si no viene una reforma previsional, si no se vuelve al sistema de la AFJP, y en las capacitaciones que han lanzado están capacitando justamente sobre estos temas. Están queriendo adelantar al escenario que se puede venir.
4: Sí, mire, yo en lo personal he participado de reuniones años atrás, ahora no se hacen tanto, no se hacen con continuidad como era antes, pero ahí podemos discutir un pacto que se hizo en España, el Pacto de Toledo.
1: Pacto de Toledo, sí.
4: Cuando uno mira, y se puede googlear porque esto se puede acceder fácilmente a esta información, y comparamos lo que se hizo con las cajas de jubilaciones españolas, perdonando aportes, empresarios, empleadores que no hacían el aporte de los trabajadores, dando estas prebendas de decirle a un empleador, si vos tomás un trabajador nuevo no vas a hacer el aporte por 2 años. Y después no tuvimos trabajadores ni tampoco tuvo la posibilidad de tener un aporte para poder jubilarse. Aparecieron los retiros voluntarios, para no decir que estaban gente, le proponían cobrar menos pero que no vayan a trabajar por 2 años y después se queden en su casa. Acuñamos siempre un término, ¿no?, para reflejar lo que está pasando. Hoy tenemos la uberización del trabajo.
1: Ah, sí, sí.
4: O sea, cuando usted trabaja y no le alcanza, Oscar le va a decir, si tiene un autito lo puede alquilar para que alguien lo trabaje, y si no, bueno, saliste del trabajo, agarré el autito, anda a ver si conseguí un viaje para... Lo sabemos y ya lo vivimos, quienes tenemos algunos años, yo iba a ver si tener muchos años es perjudicial y lo deja fuera del mercado. Pero también es importante acordarse de lo que pasó en el país. Uh-huh. Acordarse de la época de la plata dulce, acordarse de los corralitos, acordarse cuando se quedaban
1: cuesta
4: con
1: caro
4: la mano de obra nacional. Uh-huh. Con que todo lo importado era mejor que lo que hacíamos acá, y todos creíamos en esas grandes campañas publicitarias, como decía reciente la FJP, ustedes recuerdan, ¿no? Usted veía dos ancianos pero muy avanzada edad corriendo por el... Hoy no tiene ni un turno en el PAMI, pero usted veía esa propaganda, usted lo veía con salud y corriendo porque habían... Su dinero lo habían depositado en una administradora de fondo de pensión, en un sistema de capitalización privado. Uh-huh. Cuando fue a cobrar el primer mes de esa capitalización, se da cuenta que cobraba el 20% de lo que usted había depositado. Alguien se quedó con esa diferencia. Sistema que fracasó en el mundo, pero acá se implementó. Y como todo el que está en contra... castigo, ¿no? O vemos qué hacemos, cómo lo sacamos del medio. Bueno, para eso nos preparamos, para enfrentar el futuro.

0: 10 de la mañana, 41 minutos. Escuchábamos Antonio Marina, manual de instrucciones. Lara Belén, vamos con más informaciones.
1: Prueban en humanos la primera vacuna diseñada con inteligencia artificial. Protege contra el coronavirus. La vacuna resultó ser segura y generó una respuesta inmunológica efectiva en su primer ensayo. Un grupo de científicos de la Universidad de Cambridge desarrolló una vacuna creada íntegramente mediante sistemas de IA, capaz de ofrecer protección frente a una amplia gama de coronavirus y no únicamente contra una variante específica. La morosidad sigue en aumento. Los argentinos triplicaron su deuda en los últimos 2 años. El estudio indicó que el acceso al crédito crece, pero que también sube el incumplimiento de pagos. La crisis suscitada en Argentina se ve reflejada no solo en los bolsillos de los ciudadanos, sino en un informe privado que confirmó una tendencia preocupante. Entre diciembre de 2023 y entre enero de 2026, la deuda de los argentinos creció, en promedio y por persona, 3 veces.
0: No, es terrible eso, realmente es terrible. El crecimiento de la deuda, la angustia que genera en mucha gente, las consecuencias que esto genera, que no se superan fácilmente. Y después la lentitud en ayudar a superar el problema, porque están promocionando determinados apoyos, pero mucha gente que los va a solicitar dice, no me dan respuesta, me aparecen con esto, lo otro, no califico. Y no califica a nadie, califica a poca gente. Pero la difusión de que estamos ayudando se multiplica de una manera y no se está ajustando a la realidad. Bueno, también un indicador de lo que está pasando, el consumo de carne sigue en el país más bajo, es el más bajo de las últimas 2 décadas. En los primeros 5 meses de este año, la combinación de precios que se incrementaron por encima de la inflación y el poder adquisitivo genera un movimiento de demanda hacia las carnes de pollo y de cerdo. De acuerdo con datos que son datos oficiales de SICRA, ¿qué es SICRA? SICRA es la Cámara de la Industria y el Comercio de Carnes y Derivados de la República Argentina. El consumo per cápita cayó a 47 kilos y medio. Es el nivel más bajo de las últimas 2 décadas. En los primeros 5 meses de este año, la producción de carne vacuna fue de 1.168 millones de toneladas res con hueso equivalente, lo cual equivale a una caída de 7,3% anual en los primeros 5 meses del año. Ahora, la gente come menos carne porque el precio está muy alto. ¿Y qué pasa con esa carne? Y se está vendiendo en Estados Unidos. O sea, la producimos acá y se vende en Estados Unidos. Y acá nos mandan a comer, bueno, la vez pasada aparecieron, vamos a comer otro tipo de carne, otro ganado. O sea, está bien, está el pollo, está el cerdo, pero también nos querían hacer comer carne de búfalo. Dice, no, fue un chiste. Es para hacer un chiste, la gente endeudada, sin recursos, sin trabajo, para hacer un chiste. Pesadito el tema. Vamos con más informaciones, Lara.
1: Diputados de 7 bloques piden interpelar a Adorni y activar una moción de censura. La actividad del Congreso respecto del jefe de gabinete se disparó después de su declaración jurada y de una entrevista televisiva explicando que tenía $500.000 más de los declarados. A las reacciones en el mundo político y las redes sociales, todas poco favorables, se sumó la falta de apoyo de funcionarios nacionales de primera línea y ahora la activación de las 2 cámaras del Congreso para ponerlo en aprietos. En mayo, una familia tipo necesitó casi 1.500.000 pesos para no ser pobre. El INDEC publicó los valores de las canastas básicas para el Gran Buenos Aires. La CBT subió un 2% y la CBA se incrementó un 2,4%. Los datos oficiales reflejan que un hogar tipo, conformado por 4 integrantes, requirió ingresos por 1.498.741 pesos para evitar caer bajo la línea de pobreza, mientras que el umbral de la indigencia para ese mismo grupo familiar se posicionó en 681.246 pesos.
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0: Les cuento también, el total de trabajadores con empleo registrado en la Argentina alcanzó en marzo de este año 12.830 millones de personas. el total de trabajadores, lo que representa una reducción interanual de 40.900 puestos y una caída de 0,3% que afectó en especial al sector asalariado. Pese a que marzo es un mes de reinicio de actividades después de las vacaciones, el empleo asalariado mostró una variación de signo negativo en comparación con el mes anterior. Detallando el reporte gubernamental, que todos los segmentos que integran esta categoría han mostrado una reducción de empleo. Y queda una reflexión respecto a lo que decía Lara de la audiencia que quieren armar en diputado. En Senado tiene que ir a dar el informe a Adorni. Y en diputado le quieren hacer una comisión, lo quieren echar directamente. Ahora, ¿por qué el PRO, que se está ofreciendo como la alternativa al gobierno, no acompaña esa convocatoria en diputados para sacarlo del gobierno, Adorni? O sea, por un lado dice somos la alternativa, somos distintos, y por otro lado no acompaña. ¿Son la alternativa o no son la alternativa? Lo dejo como un interrogante. Bueno, volvemos al diálogo con Antonio Rander.
3: Antonio, pero no solamente el tema de las posibles FJP, de la reforma previsional, sino también el tema de la estatuyente. Se está hablando del fin de ultraactividad, es decir, pueden aparecer otros cambios también en adelante.
4: Mire, nosotros acompañamos, ese es un muy buen tema, porque acompañamos en un primer momento toda movilización, manifestación, rechazo, reclamo, presencia de los trabajadores, acompañamos a la CGT, a la intersindical. Siempre estuvimos al lado del movimiento obrero para decir no a la reforma laboral o a esta reforma de modernización laboral. Teníamos nuestras razones y no estábamos equivocados. Pero la ley de contrato de trabajo, que es la más afectada por esta reforma laboral, no incluye a los municipales. Uh-huh. Usted sabe que es curioso, pero esa ley dice que quedan excluidos de la ley de contrato de trabajo, y es taxativo porque dice qué trabajadores quedan excluidos, y son los trabajadores nacionales, provinciales y municipales. Y también el personal que trabaja en casa de familia. Uh-huh. Ahora bien, también dice la ley que en el caso de tener convenios colectivos son incorporados directamente a la ley, o sea, dejan de estar excluidos. Claro, claro. Entonces los trabajadores nacionales a través de sus organizaciones tienen su convenio colectivo, los trabajadores provinciales tienen su convenio colectivo, los trabajadores municipales nunca tuvimos un convenio colectivo. Y a usted le consta que hace más de 10 años que venimos peleando por un convenio colectivo nacional que contemple la realidad y estas asimetrías que se dan entre los municipios de distintas ciudades del país. Pero hasta quienes trabajan en casa de familia tienen su ley, la 26.844, que los incluye a la ley de contrato de trabajo, que es la que se modifica. Entonces decimos, bueno, nosotros quedamos fuera de esta modificación. Sin embargo, acompañamos como cualquier trabajador o planteamos nuestra diferencia con esta decisión del gobierno nacional. Pero lo más curioso es que no alcanzó con la reforma, sino que se atacó la ley de asociaciones sindicales, uh-huh, o la ley de asociaciones profesionales, la ley 23.551. ¿Y qué se ataca? La tutela sindical, las asambleas, claro, las reuniones. Usted tiene que pedir permiso, pero es tan absurdo que cuando usted quiere hablar con los trabajadores tiene que solicitarlo mediante nota, un permiso, y ese permiso plantear cuál es el tema que va a tocar, cuánto tiempo va a durar la asamblea, dónde la va a hacer, porque si no, los trabajadores que concurran a la asamblea no devengarán su salario. O sea que, si no tengo el permiso, ahora el permiso me lo tiene que dar contra quien yo voy a protestar.
3: Sí.
4: Imagínense si se van a dar un permiso. El sueldo no alcanza. ¿Qué hacemos? Bueno, nos juntamos y vemos qué hacemos entre todos. ¿A quién le hago reclamo? ¿O cómo hago reclamo? Le voy a pedir permiso para protestar al mismo que me lo va a denegar. ¿Y sabe qué? Es una la ley planteaba que esto era una práctica antisindical. Ahora incluye a los empleadores en este tipo de prácticas si lo ejerce el gremio. Con una diferencia, el gremio que ejerce este tipo de actos en contra del empleador puede ser sancionado con multas que vaya a saber el monto que se le da las ganas del gobierno de imponerle a los trabajadores. Ejemplo, la fraternidad.
3: La fraternidad, claro.
4: Por no concurrir a una consideración obligatoria, le aplicaron 21 mil millones de pesos de multa.
3: Fue un disparate. Antonio,
4: bueno, ¿y qué es esto? Destruir el movimiento obrero, Oscar. Destruir los sindicatos. Destruir la organización sindical. Y bueno, como también hay muchos grupos que no se identifican o que no pertenecen al gremio, que quieren o necesitan para ver si pueden de alguna forma u otra tener un nicho en este gremio municipal.
3: Seguro. Y Antonio, ¿y estas capacitaciones? Ustedes ya les dijeron, ¿cuánto tiempo se extiende la capacitación? Porque para delegados, cuestiones de seguridad.
4: Por secretaría, uh-huh. Es obligatoria para los delegados. Después cada uno, hay una autoevaluación, uh-huh. Todo el material que se baja, las informaciones, las referencias, la vamos a enviar por correo a cada uno de los delegados, que sea como material de estudio, y también la forma y cómo vamos a organizar los encuentros de aquí en más, si ya no tenemos tutela o si ya no tenemos la posibilidad de hacer una asamblea.
3: Perfecto.
4: O sea, vamos a ver, vamos a trabajar. Lo que no vamos a dejar de hacer es de reunirnos y escuchar a los trabajadores y elevar el reclamo de los trabajadores.
3: Hacemos una última pausa, Antonio. Ya retornamos.

0: Escuchábamos Un gato en la oscuridad, Estelares. Bueno, finalmente vamos con Antonio sobre un tema que interesa mucho. Se conoció el índice de precios al consumidor, están dadas las condiciones para que se puedan sentar ya en negociación paritaria. ¿Cómo viene el tema en ese sentido, Antonio?
1: Bueno, nosotros tenemos esta semana que termina, la semana que viene ya vamos a tener fecha de paritaria, nos vamos a sentar, vamos a ver la evolución del costo de vida en el semestre, cómo estamos con respecto al 16% hasta el mes de junio. Seguramente vamos a quedar detrás del 16%, o sea que primero vamos a pedir la equiparación y después vamos a hablar claro. Del futuro en materia salarial. Uh-huh. Por otro lado, también están las condiciones de trabajo. Hay reclamos, son reclamos muy fuertes, son reclamos justos. No pasa solamente por el salario, sino que pasa por el reconocimiento de la función. Está de más decir, Oscar, que en esta época del año hay situaciones como la que se dan en algunos hospitales municipales, las enfermedades estacionales, la renuncia, la pérdida de trabajo y distintas situaciones que alejan a rosarinos de las obras sociales y sí tienen que acudir al hospital, y el hospital tiene que tener todo lo necesario para brindarle seguridad y sobre todo salud a los que no pueden hacerlo de forma privada. O sea que hay muchas cosas para poner sobre la mesa y bueno, y esto es trabajo, consenso, discusión. Nosotros recibimos muchos profesionales que antes no veíamos en el gremio, sino que teníamos que ir a una asamblea. Hoy vienen al gremio, vienen a plantear sus necesidades y nosotros somos el vehículo de esas necesidades y tratamos de responderle.
0: ¿Es ella afiliado con el sindicato?
1: O bien por la secretaría correspondiente, o por el intendente municipal, o el secretario de gobierno, o quien sea.
0: Uh-huh. Sí. Sí, se ha dado esa situación tan particular. Y usted estima que ya, la otra semana ya tendría la paritaria. Sí, todavía queda tiempo como para que cuando se paguen los salarios de junio pueda haber algún ajuste.
1: Y por eso lo tenemos que discutir en la paritaria. Ya claro. No va a ser lo que quiere el empleador, ni tampoco lo que reclama el gremio, sino tendremos que buscar, escuchar a las dos partes. Hoy se maneja muchísima información, vemos el deterioro de los salarios, no vamos a pensar de que es como dice el presidente que los salarios vuelan, ¿no? Yo creo que vuelan al otro día que se cobran, pero es muy difícil en esta situación. Si uno cree que el costo de vida en alimentos, en educación, aumentó el 2,1%, bueno, parece que estamos hablando de otro país, no estamos hablando de la Argentina. Ex funcionarios que antes medían el INDEC y daban unos precios, ahora como ya no pertenecen al gobierno, dan otro mecanismo.
0: Sí, sí,
1: pues
0: sí.
1: Y no es una sensación. La única realidad, Oscar, es el changuito del supermercado.
0: Sí.
1: Con el changuito del supermercado usted puede medir lo que compraba, lo que compra hoy, cuánto compraba hace 2 años atrás y cuánto compra hoy por la misma
0: plata. El poder de compra de los salarios es terrible. Antonio.
1: Y ni hablar del endeudamiento de los trabajadores.
0: Claro, sí.
1: O sea, no es que no me alcanza, pues cobro a fin de mes y bueno, pago ahora no. Usted cobra, paga lo que debe y ya está endeudado. Uh-huh. Y con intereses altísimos que cobra el servicio bancario por la deuda que claro. A lo mejor a través de tarjeta de crédito le brinda.
0: Claro, porque le liberaron los topes para cobrar el interés. Entonces, naturalmente, cada vez es una bola más grande. Antonio, fuerte abrazo. Felicitaciones por el tema de la cuestión electoral. Y bueno, y el compromiso a seguir trabajando de esta manera que realmente es lo que está haciendo falta. Y esto es muy lindo, aunque demanda un gran esfuerzo. Un fuerte abrazo, Antonio.
1: Sí, yo creo que esto es lo que uno abrazó, lo que uno... En algún momento tuve otra salida laboral, estudié para tener otra salida laboral y siempre el sindicato... puede más, ¿no? Y para nosotros tener este reconocimiento de los trabajadores es lo que uno puede aspirar. y que se moleste algún intendente porque no se presentó otra lista, y también me pone bien. Así que le dejo un abrazo grande y bueno, vamos a seguir trabajando.
0: Antonio Randel, secretario general del sindicato. De esta edición de Comunidad Municipal. Nos vamos a encontrar en la semana, por supuesto, con el Panorama Citrés. Y ahí vamos a estar haciendo el día que corresponde el homenaje a Martín Miguel de Güemes, porque el feriado que se viene por Martín Miguel de Güemes. Y miren, si uno pregunta, mucha gente no sabe de qué se trata. Por eso en la semana del Panorama Citrés, de manera breve, vamos a ir explicando quién era Martín Miguel de Güemes. Bueno, a disfrutar los partidos del Mundial, que los podemos ver por televisión y por adelantado, porque recién el martes se viene la Argentina. Pero ya se han visto partidos realmente muy, pero muy lindos. Ojalá que a la Argentina le vaya muy bien. Chau, hasta la próxima.
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0: Muy buenos días, Rosario. Esta mañana la ciudad parece haber despertado de un sueño. La niebla llegó desde el Paraná y envolvió suavemente al monumento a la bandera, como si quisiera abrazar a uno de los símbolos más queridos de nuestra historia. Entre la bruma, las torres apenas se insinúan, dibujando una imagen que conmueve y enamora. Hay algo mágico en estas mañanas de invierno. El río guarda silencio, las luces se vuelven difusas y la ciudad parece caminar más despacio. Rosario se transforma entonces en una acuarela de tonos grises y plateados, donde cada rincón invita a la contemplación y al recuerdo. La niebla no oculta a la ciudad, la embellece, le regala misterios en sus calles, poesías en sus plazas y una elegancia serena a la inmensa figura de nuestro querido monumento a la bandera, que emerge entre las nubes bajas como un faro de nuestra identidad, custodiando la ribera mientras el día comienza a abrirse paso. Y así, entre el río que acaricia los rostros y el aroma de los primeros mates de la mañana, Rosario recibe un nuevo amanecer. Ese amanecer que no se olvida, donde el Paraná, la niebla y el monumento parecen escribir juntos una de las páginas más bellas de nuestro invierno rosarino. Y desde acá, desde En Una, en AM680 LT3, te invitamos a recorrer esta mañana con nosotros, contemplando la belleza de una ciudad que, envuelta en niebla, nunca deja de brillar. Buenos días a todos, soy Hernán Kovacevic, muchas gracias por estar del otro lado, como sábado a sábado. Tenemos muchas noticias para compartir, estamos acá con parte del equipo. Bueno, acá lo tenemos al señor Franco Budel, que ha vuelto.
1: ¿Cómo estás? ¿Todo bien?
0: Bien, bien. Y bueno, la señorita Micaela Franco.
2: Hola, Hernán, ¿todo bien?
0: Bien, siempre a pie del cañón acá, ayudándonos en la programación. Bueno, vamos a comenzar como siempre, saludando a nuestros sponsors y dándoles las gracias por confiar en nosotros. 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Bueno, y bueno, como siempre vamos a empezar con efemérides. Hoy hay una efeméride que me la quiero dedicar porque es el día de San Antonio, yo me llamo Hernán Antonio, así que felicidades a todos los Antonios que anden por ahí. Es el día de San Antonio de Padua en todo el mundo. Es una de las festividades católicas más populares, que conmemora, bueno, el fallecimiento de este fraile franciscano, es conocido como el Santo de los Milagros, así que es una efeméride que se celebra el día de hoy. Tenemos la iglesia acá en la calle San Martín, ahí San Martín y Ayola está, se casaron mis papás ahí en la iglesia de San Antonio, así que tengo a mi papá que se llama Mariano Antonio, tengo amigos, Guillermo Antonio, también un sanjuanino muy amigo mío que también le mando un saludo.
1: Un día especial.
0: Un día especial, sí. Bueno, es católico. Todo el mundo celebra su santo católico. Antes se usaba mucho que cuando nacías se fijaban qué santo era y te ponían el nombre. Así te mataban también, Eustaquio. Sí. Ahí lo tenemos ahí en los controles al señor Ugolini, un genio acá de la radio, un operador de la hostia, operó a muchos de los grandes del periodismo rosarino, así que un orgullo hoy tenerlo acá hoy que nos está operando. También tenemos un día como hoy, se celebra el Día del Escritor, en conmemoración a Horacio Quiroga, Jorge Luis Borges, Baldomero Fernández Moreno y Ricardo Rojas. Esto fue a partir de 1928, Leopoldo Lugones fundó la Sociedad Argentina de Escritores. Así que bueno, también felicitaciones a todos aquellos que bueno que son escritores. Dicen que en la vida hay que tener un hijo, plantar un árbol y escribir un libro. Yo todavía no escribí el libro, planté árbol, tengo hijo, pero bueno.
2: En breve, capaz.
0: en breve, vamos a ver. También tenemos que un día como hoy, en 1904, Manuel Quintana es elegido presidente de la República Argentina. En 1928 nace John Forbes, economista estadounidense y ganador del premio Nobel en 1994. Lo deben conocer por la revista Forbes, donde salen los más millonarios del mundo. Ahora entró Messi ahí, ¿sabía?
1: Sí.
0: Entró ahora. No sé cuántos miles de millones de dólares tiene, así que...
1: Pero mirá si no va a estar en la revista.
0: No estaba, ahora entró, no estaba. Ahora entró, sí. Bueno, en 1967 se inaugura el planetario de la Ciudad de Buenos Aires, denominado Galileo Galilei. También tenemos que en 1971 nace el primer, se transcurre el primer parto colectivo. 9 bebés nacieron en Sydney, Australia. Te la regalo, 9 juntos. Dado, bueno, lamentablemente fallecieron, pero bueno, fue el primer parto así colectivo. También tenemos un día como hoy, se elimina la pena de muerte en Bélgica. También tenemos un día como hoy, un terremoto de 7,9 grados en la escala de Richter golpea la zona norte de Chile y afecta principalmente a la ciudad de Iquique. También tenemos un día como hoy, se celebra la creación de la ciudad de San Juan, que dio origen a la provincia de San Juan. Uh-huh. Se llamó originalmente San Juan de la Frontera, así que los sanjuaninos están festejando. Le mando saludos a muchos amigos sanjuaninos que tengo, Guillermo, Leonardo, un montón de gente conocida de esa provincia, muy linda, y es para ir a tomar vino, para ir a tomar sol, para ir a los diques. La verdad que muy linda provincia. También tengo amigos ahí en otra ciudad cercana, Marcelo, de San José de Hachal, que es muy lindo. Así que, bueno, felicidades a todos los sanjuaninos por el día de la creación de su provincia. También tenemos un día como hoy, 2005, Michael Jackson es declarado inocente tras haber sido acusado por 10 cargos, 4 de ellos por abuso sexual de un menor. 2015 muere Sergio Renán, actor, director de cine y teatro y ópera argentina. También un día como hoy, también se celebra el Día Internacional de Sensibilización sobre el Albinismo, establecido por la Asamblea General de las Naciones Unidas. Esas son las efemérides que tenemos a nivel nacional e internacional. Después tenemos algunas acá de Rosario, como siempre hay algo para contar. De Rosario. Un día como hoy, en 1873, se establecen los primeros límites barriales. Son los primeros barrios que se crean, que le llamaron aldeas. Saladillo, Ludueña y San Francisquito. Estos eran considerados los suburbios en su momento. Ahora, son parte. Ahí está, como dice Fito, dando vueltas por Rosario. Me encanta, me toca el corazón ahí, Bolini, con esa música.
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0: Así es.
1: Se te visan a los pelos de brazos.
0: Sí, qué lindo, la verdad que sí. Bueno, también tenemos un día como hoy. Juan Canals, comerciante de la ciudad, quiere un reloj para la torre de los viejos tribunales de la ciudad de Rosario. Justo ahí enfrente de, la Plaza Martín, que se llamaba Plaza de las Carretas en su momento. En los viejos tribunales de Rosario estaban donde está la Facultad de Abogacía ahora. Bueno, es el primer reloj público que se instaló en el lugar, que no funcionaba. Después lo agarró un relojero belga de acá a Rosario y lo hizo funcionar. Está ahí, todavía está el reloj. Si usted mira para arriba, está ahí, funciona. Es el único que hay en la Argentina. También un día como hoy, bajo la denominación de Escuela Municipal número 8, en 1892 se crea la Escuela Estados Unidos de Brasil. Ahí ubicada en Provincias Unidas al 1134. También tenemos un día como hoy. Se crea también la Escuela de Bellas de Artes Plásticas en Rosario, ahí en la calle San Martín 474, en 1942. También tenemos la otra efeméride. Y también en 1968 se conmemora 50 años. Al cumplirse 50 años de la reforma universitaria, se manifestaron los estudiantes y hubo una represión masiva de la policía ahí en la calle Entre Ríos, frente al Centro Catalá. Bueno, seguimos con el tema de los universitarios, que están de paro porque no hay aumento. Como siempre, la educación para lo último. Y también el otro efeméride que tenemos, en 1977... se crea el Club Atlético Ben Hur. Es un club que dio muchas glorias del básquet en nuestra ciudad. Ahí tenemos entonces todas las efemérides de la ciudad de Rosario, que siempre es lindo saber qué pasó en nuestra ciudad. Bueno, ahora vamos a pasar a la tirada de los diarios nacionales. Es todo el mundial casi, pero bueno. Empezamos. El PRO, principal aliado de Milei, pide que Adorni se vaya, dice. Bueno, Adorni ayer empezó a decir que encontró plata en todos lados.
1: Sí. Con bitcoins.
0: Sí, en un pendrive. Sí. Yo no entendía, ¿qué? Porque todo el mundo hablaba del pendrive. No estaba viendo, ¿qué? Claro, lo encontró ahí, dice, a los bitcoins.
1: Claro, para los que no entienden, la moneda de esta bitcoin es una moneda digital.
0: Claro.
1: Y se puede almacenar en un pendrive.
0: Claro, y él la encontró de repente ahí. ¡Oh, qué suerte que tiene! ¡Qué suerte! Como es, bueno, también dijo que encontró plata no sé dónde del padre que tenía olvidada. Bueno, un montón de cosas raras, pero bueno. Fuerte golpe para Topillino. Cambiarán al juez de la mansión. Bueno, lo sacaron a Aníbal Charvay, el juez de Zárate. Le sacaron la causa, así que bueno, se lo van a dar al juzgado porteño de María Estracio. Fue procesado el ex jefe de ARSAT, al que le encontraron dólares y drogas. Este fue Facundo Leal, ex funcionario de los gobiernos de Alberto Fernández y como es Milei, tendrá que presentarse a fin de mes ante la justicia de San Isidro. Estados Unidos en un debut contundente, bueno, como ya sabe todo el mundo, 3-1 le ganó a Paraguay. Fue duelo de santafesinos, Cuatro, perdón, tenés razón, cuatro. No vi el último.
2: Yo estaba pensando en eso.
0: Muy bien, no vi el último, lo apagué porque ya está. Sí. Duelo santafesino, Alfaro Rafaela y Pochettino de Murphy. Así que fue la verdad que nadie pensaba eso.
1: No, me mató el perode.
0: ¿Está así? ¿Y sí? ¿Quién iba?
1: Me cago.
0: Tenés razón, nadie iba a dar que
2: nadie
0: iba a ganar.
2: Nadie pensaba.
0: No, por eso. Bueno, vamos al diario La Nación. Furró por las acciones de SpaceX, Max promete llegar a Marte, dice.
1: Sí. Bastante revuelo en el mercado.
0: ¿Sí? ¿Qué pasó con eso?
1: Salió una nueva empresa a cotizar. Entonces todo lo que conlleva a eso fue mucha volatilidad en el mercado.
0: Y aparte la sacó Elon Musk, ¿no?
1: Sí.
0: Y bueno, van a empezar a comprar porque si este la creó, porque todo lo que toca es oro. Me imagino,
1: claro,
0: ¿no?
1: Tal cual.
0: Me imagino. Bueno, vamos a un pequeño separador y volvemos con las noticias.
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0: Bueno, volvemos al aire. Ahí tenemos algunos mensajes que nos están mandando en el streaming de la, bueno, del programa, ahí en YouTube. Tenemos ahí, dice Eliana, buen día, feliz día. Acá escuchando con mate sin pancake saludable, dice. Hechos por mí, dice. Bueno, saludos, bueno, muchas gracias. Susana y Mariano de Villamugueta, dice, como todos los sábados, viéndonos y escuchándolos. Muy bueno el programa. Bueno, muchas gracias. Bueno, pueden mandar mensajes. Ahí también tenemos el WhatsApp de la radio, Mica.
1: Sí. 341-363-0583.
0: Bueno, ahí entonces también nos pueden mandar mensajes. Seguimos con los diarios. Estamos en el diario Nación, como habíamos dicho. Tenemos, se profundiza la baja del riesgo país y crece el optimismo en los mercados, dice. Clima financiero, el indicador cerró 437 puntos, el nivel más bajo desde mayo de 2018. Fuerte presión, también tenemos otro título, fuerte presión del PRO para que Adorni se vaya, lo quieren echar, pero bueno. Revés para Tapia y Tobillino por la causa que se la sacaron al juez de Campana. Estados Unidos debutó con baile, dice acá. Sí. Scaloni quiere un equipo motivado desde el debut. El DT pretende evitar sorpresas como en Qatar. Dibu y los otros lesionados ya se entrenan a la par del resto. Hay uno que es nuevo, que apareció nuevo, lo convocaron en lugar del lesionado. Sonsini, creo que se llama.
2: Sonsini.
0: Sí, así que bueno. Estados Unidos e Irán más cerca que nunca de un acuerdo, dice el canciller iraní, dijo que podría firmarse en los próximos días. Suiza se ofreció como sede. Vamos al Diario Popular. Escándalo pegó en redes, dice Adorni. Fiscal analiza ampliar la causa por enriquecimiento ilícito. Juanita Tinelli denunció a su ex y quedó con custodia. Aumentan los colectivos y trenes en el AMBA. Bueno, otra vez se hace eco de la victoria de Estados Unidos a Paraguay, con el título Paraguay estrellado, dice. También habla de la selección argentina, pese a algunas dificultades, la selección es puro optimismo. También tenemos fiesta mundialista en Toronto con Michael Bublé, con Tello de árbitro. Canadá empató con Bosnia en el final, dice. Bueno, el referee argentino fue el primero en aplicar una nueva regla. Hoy debuta Brasil ante Marruecos. Lo que sí, no sé si vieron el partido de que jugó Sudáfrica. Con el árbitro
2: 2-0.
0: El partido que jugó Sudáfrica, ¿con quién jugó? No me acuerdo.
2: ¿Con México?

0: Comés, claro.
1: Claro, México.
0: Bueno, pero el árbitro fue la estrella porque no sabía hablar inglés y decía cualquier cosa. El sudafricano no entendía nada. Y bueno, imagínate la catarata de memes en redes. Terrible fue. Seguimos con el diario Crónica. Las personas con discapacidad podrán viajar gratis utilizando su tarjeta SUBE. Otra vez con Juanita Tinelli, ahí dice que lo denunció al novio por agresión. El hecho había ocurrido en un boliche de la Costanera. Cuando llegó la policía, el joven ya no estaba en el lugar, dice. También habla de que tarifa en ANSES, salarios atrasados. Bueno, no es novedad, alto costo. ¿Cómo es el primer robot modular desarrollado en Argentina? Dice que fue creado por dos estudiantes de ingeniería. El proyecto consiste en un sistema que se adapta a distintas funciones. Colapinto, dice, fue el peor bien de la temporada. Se mostró disconforme, bueno, con el rendimiento de su Alpine tras las dos primeras prácticas del GP en Barcelona. Hoy, a partir de las 11, la clasificación para la carrera de mañana. Estados Unidos aplastó a Paraguay. Bueno, Canadá-Bosnia terminaron 1-1. A tres días del debut, el equipo que tiene en mente Scaloni para enfrentar a Argelia. ¿Qué dicen ustedes? ¿Gana o pierde Argentina con Argelia? A ver. ¿Qué
1: tira?
0: ¿Qué puso en el PRODE? Sí, facilísimo era también Paraguay con Estados Unidos.
1: Pero es el campeón del mundo. O sea, ganar va a ganar.
0: No, todos queremos que ganen, pero bueno. Hoy juegan Qatar-Suiza a las 16. Brasil-Marruecos a las 19 y Haití-Escocia a las 22.
1: Lo que sí tiene Argentina que no es un equipo que golea. No es que saca 5-0, 7-0.
0: No, el tema hay que ganar, no importa cómo.
1: Cuando gana, gana así...
0: Ahora, chiquito. Yo ayer pensaba, con toda esta tecnología, el gol de Maradona a los ingleses no lo hubiesen cobrado.
1: No, obvio que no.
0: Lo hubiésemos perdido. Pero bueno, seguimos. Página 12. Un tipo de malas lenguas, dice. En su nueva novela, Alan Paul se sumerge en la biografía como género. En el mes del orgullo del grupo LGTQB+, se concentraron en San José 11 en apoyo a la presidenta Orgullosex con X de Cristina. Dice acá también, solo fane y descallangado, así dice el título para Adorni, por las inconsistencias a punto de resultar ofensiva las explicaciones de Manuel Adorni sobre tu meteórico enriquecimiento, dice. Hasta el PRO salió a exigirle públicamente a Milei que eche al deslomado jefe de gabinete, dice en página 12. El peronismo presentó un proyecto de resolución del Senado para interpelarlo y votar la moción de censura y destitución que se le suma a los diputados. Y también tenemos el diario Le, bueno, puro deporte. El equipo Pochettino sorprendió a Paraguay de Alfaro en gran actuación. Paseo con goleada en el estreno de Los Ángeles. 4-1, qué poche, dice. También habla también el 1-1 de Scaloni. Con Senesi se completa el plantel. Olé, bueno, cuenta acá cada uno de los jugadores cómo están. Y hace, bueno, eco de los partidos que hay hoy. Bueno, pasamos a la etapa de los diarios locales, Mica.
2: Bueno, en la capital tenemos como portada principal, a días del inicio del invierno, los locales de indumentaria ya lanzaron liquidaciones. Sí. Y tenemos ahí una portada bastante contundente de las persianas del centro de la ciudad de Rosario, liquidación final.
0: Está barata la ropa. Ahí sí. Por la calle La Es Godoy hay muchos locales que venden muy barata la ropa, muy barata. No voy a dar los nombres porque no nos pagan la publicidad. Pero
1: siempre fue barata. La zona de paqueteros igual.
0: Claro, claro.
1: Como mal se lo llama.
2: Bueno, después tenemos policiales, robo calificado en San Lorenzo, detuvieron a un presunto ladrón con el sistema Lince. Un poco de deporte, Central recalcula. Federico Lusenhoff se fue en el inicio del mercado de pases. Economía, la transición energética tracciona nuevas inversiones. La ciudad, niebla impenetrable. Tras el inédito fenómeno climático, vuelve el sol a Rosario. Sí, no sé qué tanto volvió el sol a Rosario.
0: No lo veo mucho.
2: Está bastante feo.
0: Sí.
2: Economía, el índice de precios de mayo subió 2,3% en la provincia. Después, obvio, tenemos el sector cobertura especial Mundial 2026. Ganó un ex Newell's en el Mundial 2026. Estados Unidos goleó a Paraguay. Mundial 2026, donde ver los partidos y qué estrellas juegan este sábado 13 de junio. Y bueno, tenemos el contador acá bien grande de cuándo juega Argentina versus Argelia. Faltan 3 días, 10 horas, 33 minutos.
0: A las 10 de la noche juega, ¿no?
2: Sí.
0: Martes, re tarde.
2: Martes,
0: pero bueno.
2: 10 de la noche. Son todos bastante tarde los primeros partidos.
0: Sí.
2: Y después, por último, bueno, tenemos que el 20 de junio va a estar asistiendo al acto el presidente de la
0: Nación.
2: ¿Al
0: final confirmó?
2: Javier Milei.
0: Bueno, vamos a ver qué dice acá. Bueno, y pasamos a Rosario 3, Crecen los casos de gripe A en Santa Fe. 4 de cada 10 internados son menores de 14 años. Bueno, arrancó la Copa del Mundo, ese con España, Francia, Argentina como principales candidatos. Los nombran. ¿Hay alguno más que usted puede decir? Ahí yo me arriesgaría por Alemania también. Lo veo como candidato.
1: ¿Como candidato? Sí. Y quizá vuelve Francia o Japón.
0: ¿Japón también?
1: Están diciendo mucho de Japón, puede ser.
0: No lo vi jugar todavía. Vamos a ver qué pasa. El clima en Rosario, dice. ¿Cuándo llega la lluvia y cómo estará el tiempo del fin de semana largo? Son 7 las denuncias por abuso sexual contra el portero de Jardín Infante en Pergranero. Bueno, esto fue una noticia en la semana que terminó en un como en una pueblada ahí con los padres que querían, bueno, lesionar al portero. Tuvo que intervenir la policía. Colapinto busca mejorar al Barcelona. ¿A qué hora corre hoy? Bueno, ¿y cómo fue le fue la clasificación? Agenda del Mundial, los partidos que se juegan hoy. Bueno, ya los venimos diciendo. Estados Unidos le dio una paliza futbolística inolvidable a Paraguay en el duelo de entrenadores santafesinos. Canadá rescató un empate ante Boña en su debut en su casa en el Grupo B. Mundial 2026. Bueno, Estados Unidos cerró ayer la triple inauguración con una fiesta de color en Los Ángeles. ¿Cuál le gustó más de todas las tres? A mí la de México me gustó más.
2: Sí, bueno, después vamos a hablar de eso porque hay una polémica también, ¿sí?, alrededor de la de México.
0: Bueno, también tenemos, anuncia la muerte de Niño Guerrero, líder del tren de Aragua, tras un nuevo operativo conjunto entre Venezuela y Estados Unidos. Bueno, esto es un grupo terrorista. Superclásico de realidades opuestas, jockey y duendes paraliza el litoral en el derbi cargado de historias, rachas y ausencia de peso. Esto es el clásico del rugby del litoral. Múltiples allanamientos tras el crimen de un policía federal en Rosario. Los jefes de la Fuerza Nacional estuvieron en el lugar. Bueno, esto fue ayer. Lamentablemente, en hora de la noche falleció un policía federal de 30 años con varios disparos ahí en la Villa Banana. El otro está grave, está con vida, pero bueno, está grave, está internado en el hospital italiano. Perdió el vaso, le explotó el riñón, le explotó el intestino grueso. La verdad que una noticia malísima. Bueno, espero que los investigadores de la fiscalía le den la importancia que tenga que tener esto y que no lo dejen solamente una noticia, porque bueno, como dicen, la sangre del policía seca rápido, ¿eh? y no tiene que ser así, tiene que ser investigado hasta las últimas consecuencias y poner a disposición de la justicia a los culpables y que paguen.
1: ¿Esto puede ser que fue cerca del distrito de Zona Oeste?
0: Ayer fue, a la noche. Perón y Gutenberg.
1: Perón y Gutenberg.
0: Ahí, en Villa Banana. Eran dos chicos de afuera, no eran de acá, eran del operativo Bandera. Uh-huh. Uno hacía 6 meses que era policía y el otro era, ese era de Capital Federal y el otro era de Santiago del Estero. Bueno, se tirotearon con, teóricamente, personas que comercializaban drogas. Y bueno, le robaron el arma a uno y el otro, bueno, terminó fallecido lamentablemente en el lugar y el otro, bueno, está internado grave. Bueno, un preso imputado por manejar búnkeres de Empalme Graneros y Barrio Godoy desde un celular. Ahora después vamos a charlar de eso. Y bueno, ahí pasaba, la tapa del diario Rosario 3. Vamos a pasar un poquito, muy rápido, por el litoral. Santa Fe puso en marcha 9 medidas para hacer frente al cambio climático. También tenemos noticias locales de Santa Fe. Imputaron al dirigente kirchnerista detenido por amenaza y tenencia de cocaína para la venta. Este es un ex asesor del peronismo. Desde las 15:30 dirige Pafundi. Colón visita a Defensores de Belgrano, sabiendo que solo le sirve para volver a ganar. Así que bueno, estas son las noticias. Vamos a un separador y volvemos.
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0: Bueno, volvemos al aire. Ahí Mica tiene un tema lindo hoy que trajo ahí para desarrollar.
1: Sí, bueno, todo lo que tenga que ver con el Mundial.
0: Estamos
1: 2026.
0: Todos en Mundial.
1: Sí, modo Mundial totalmente.
0: Fútbol, puterío, chisme, todo ahí. Hay de todo el Mundial.
1: Hay de todo.
0: Ayer estaban todos ahí hasta la vía Paris Hilton ahí dando
1: sí,
0: vuelta.
1: Sí, estaba Paris Hilton. Sí, sí, estaba.
0: El actor Dustin Power también lo había metido, que estaba.
1: Lady Gaga. Sí, sí, estaban todos, estaban
0: Tom
1: todos.
0: Tom Cruise.
1: Bueno, pero ¿saben quién es el cerebro de este Mundial?
0: No, no, no, ¿quién es?
1: La inteligencia artificial.
0: Ah,
1: como, sí, como todo lo que últimamente nos rodea, la inteligencia artificial también se metió en el Mundial, porque la FIFA junto a Lenovo desarrolló Fútbol AI, tipo Fútbol IA, sí, un paquete de herramientas que se va a usar antes y durante el torneo. Es una joyita para todos los que están ahí integrando esa comisión del fútbol, porque es una plataforma que va a permitir a las 48 selecciones analizar a los rivales, las tácticas, el rendimiento, con millones de datos procesados en tiempo real. O sea, es algo que nunca antes se había podido hacer.
0: Sí.
1: La clave es que esto va a ser para todas las selecciones por igual, no es un lujo que antes quizás podían obtener solo las potencias, sino que todas van a contar con el análisis masivo de estos datos futbolísticos, informes incluso en textos, videos, gráficos, incluso hay modelos en 3D para estudiar, sí, todas las jugadas. Y bueno, obviamente en todos los idiomas. Después también hay un protagonista que no es un jugador, no es Lionel Messi, sino que es la pelota, la trionda. Como es, sí, un hombre oficial, tendrá sensores internos capaces de enviar datos en tiempo real. Esto aporta básicamente la capacidad de enviar datos y registrar el momento exacto del golpe.
0: Tiene un chip adentro todo agarrado por, no sé si son cables o alambre de conducción. Es más, hasta se escucha el ruido de cuando el jugador le pega.
1: ¿Sí?
0: Se escucha,
1: ¿mira?
0: Tac, tac. Sí, parece la Play, igual.
1: Así. Tal cual. Bueno, esto va a ser clave para el offside y para el VAR, porque cada toque va a quedar registrado con una precisión,
0: sí,
1: quirúrgica, te diría.
0: Así es.
1: Así que, bueno, los offsides van a ser más rápidos y más precisos gracias a esta pelota inteligente. Después va a haber avatares gemelos en 3D. O sea, cada futbolista lo pusieron así frente a un escáner, lo escanearon de frente, de costado, de todos los ángulos, para crear una réplica digital exacta de cada uno de ellos. Y va a ser tipo un avatar. Con esto se va a facilitar detectar las posiciones milimétricas, analizar cada uno de sus movimientos, sí, y resolver jugadas con muchos jugadores. Uh-huh. Bueno, cada escaneo tardó apenas unos segundos, tampoco es que le sacaron mucho tiempo, sí, pero la precisión va a ser total. Y bueno, después, por último, de estas innovaciones que tiene este Mundial, las cámaras en los árbitros, que habrá una nueva versión de la tecnología empleada en el Mundial de Clubes con respecto a mostrar en directo la perspectiva de los árbitros. Esto es gracias también a otro sistema impulsado por la inteligencia artificial que va a reducir el desenfoque. Porque por ahí, como el árbitro está corriendo o está en movimiento, la grabación,
2: claro,
1: por ahí queda medio pixeleada,
2: claro,
1: movida. Y con la inteligencia artificial se van a ofrecer imágenes más nítidas en directo, de la perspectiva que tiene el árbitro en las diferentes jugadas. Con esto se busca obviamente aumentar la transparencia y la comprensión del,
0: claro,
1: juego. Como vos decías antes, Hernán, años atrás no existía.
0: No, olvídate, ahora es todo tecnológico. Se perdió el potrero casi.
1: Todo con inteligencia artificial.
0: Sí,
1: bueno,
0: sí,
1: estas,
0: sí,
1: son todas las novedades de la inteligencia artificial. Y después está las polémicas.
0: ¿Qué pasó?
1: Porque estuvo la apertura de México, que fue la primera apertura. Y digamos que hubo mucha, tocó Maná, tocó J Balvin, sí, estuvo Aitana, Belinda.
0: Belinda, sí.
1: Belinda, son muy parecidas. Pero la estrella fue Shakira, todos queríamos que aparezca Shakira ahí. Y bueno, hubo una polémica alrededor de eso porque eran 80.000 espectadores que dicen que no era Shakira. Muchos sí, dicen que no era Shakira. Fue, bueno, la encargada de interpretar la canción oficial de este mundial, quedó en el centro de la escena, pero como que le encontraron, dicen que Shakira nunca se hubiera equivocado en una coreografía, sí. Y por ejemplo, si vos mirás detenidamente, en algunas partecitas tiene como un pequeño trastabille, digamos, de la coreografía, lo que es raro en la cantante, y aparte... hay videos, tomas de ellas como saliendo del vestuario, sacándose fotos con la gente, uh-huh. Y como que se la ve distinta, como que no es la misma Shakira que vemos en redes sociales o que hemos visto en otros escenarios, en otros momentos. También puede ser, obviamente, el paso del tiempo o que a veces... Bueno, las famosas por ahí tienen un poquito más a mano esto de las inyecciones, del ácido hialurónico.
0: Son todos caras hechas, no hay sí, una cara original ya. Ya, sí. Ya no sabemos, hasta Messi ha salido ahora.
1: Sí.
0: De que dice que también se hizo retoque, Antonella salió a quejarse, se enojó, dice que era mentira, que no se hizo nada, que lo único que se puso fue, no sé, bracket.
2: Che, pero puede ser de que sea la misma persona, pero con distinta personalidad. No sé, ahora como que los tiempos cambiaron, inclusive, yo lo vi en la película esta, El Diablo Viste a la Moda, hay como un cambio de la tendencia de la personalidad del famoso.
1: Sí, puede ser, pero es raro porque se le veía como la cara muy distinta.
0: ¿A quién decís vos?
2: A Shakira.
1: A Shakira. Sí, le que hicieron, los videos, tipo, es muy distinta a la Shakira que vemos siempre, a la Shakira que estaba ahí presencialmente en el Mundial. Haciendo la presentación de la canción Dai Dai. Y bueno, ella después de todos estos rumores, de todo esto que salió, que se hizo muy rápido viral, porque obviamente estamos hablando de Shakira, sí. Que es una reina, un ícono, publicó en sus redes sociales que este Mundial 2026 transcurra en paz y sea una fuente de alegría y unión para todos en el mundo. Que lo puso ahí en sus historias, compartió esta reflexión sobre el inicio del evento deportivo más grande, más importante que tenemos y que se va a extender hasta el 19 de julio. Pero bueno, sobre el final de su mensaje, la cantante puso, y sobre todo que recordemos a nuestros pequeños campeones que esperan oportunidades como la educación para que puedan triunfar en la vida.
0: No lo vi al ex de ella ahí en el Mundial.
1: No estuvo.
0: No lo vi.
1: Y lo que pasa es que yo hablaba esto un poco con mis amigas y demás. Sí. Un ámbito que era tan de Piqué, ella lo abarcó completamente, como que se metió y un poco es el centro de la escena, porque todos esperábamos que salga Shakira. Desde el Waka Waka, digamos que ella está muy presente en el fútbol, diría que es más nombrado.
0: El decanado aburrido, estuvo Alanis Morissette, que ya está de vuelta. No me gustó mucho. El Marc Bublé, que no, es muy insulso el canadiense, sé yo. Es más lindo... la perlita fue el otro día cuando jugó Argentina con Islandia, que cuando ponen el himno de Argentina lo pusieron palmera.
1: No.
0: Terribles memes por eso.
1: Sí, hay muchos memes.
2: Se confundieron de
1: himno. Ya hay un montón de memes en torno al Mundial. Pero bueno, uno de los momentos igual más destacados llegó con la interpretación de Andrea Bocelli junto a la cantante Yae, que fue señalado como el pasaje más emotivo de toda esta presentación.
0: ¿Qué voz que tiene Andrea Bocelli? Terrible la voz que tiene.
1: Increíble. Sí. Yo creo, estoy de acuerdo también con esto que dicen de que fue lo más lindo de toda la presentación.
0: Yo me acuerdo cuando cantó en el Vaticano Vivo por Ella, ahí que bueno, que estuvo al lado de él, estuvo esta cantante colombiana, ¿cómo se llama? Que canta Tusa, ¿cómo que se llama? No me acuerdo.
1: Becky G, Karol G.
0: No le llegaba la nota a Andrea Bocelli ni por ahí. El tipo, unas notas terribles, cómo entonaba. Y ella ahí quedó. Hasta Nicole estuvo y tampoco le llegó. Es un artista a la hostia este muchacho.
1: Sí. Bueno, el no sé quién cantará ahora el himno.
0: ¿Ah, en Argentina?
1: Sí.
0: No sé.
1: Bueno, porque bueno, para la final lo cantó Lali.
0: Claro, bueno, pero no creo que porque ya se cantaban el himno, me parece, cuando se hacía el inicio de las ceremonias inaugurales. No, ajá, creo que ahora lo canten, a lo mejor lo pasan,
1: ah,
0: nada
1: lo
0: más.
1: Pasan. Claro.
0: Vamos a ser positivos. Vamos en la final, a lo mejor lo canten.
1: En la final.
0: Claro, claro.
1: Que lo cante
0: cualquiera,
1: alguien,
0: pero que lleguemos a la final. No,
2: no
0: importa.
2: Que la cante la misma que la última vez. Se respeta a Cábala.
0: ¿Quién fue? ¿Quién fue la última vez? No me acuerdo.
1: Lali.
0: Ah, Lali.
1: Claro,
0: o sea,
1: Lali.
0: Que lo cante cualquiera.
2: No importa lo que haga Lali, pero tiene que ir.
0: Que lo cante Frijota, cualquiera, pero que lleguemos a la final. No hay problema por eso.
1: Y bueno, después otra polémica que hubo rondando ahí alrededor de uno de los jugadores del Mundial, de la selección argentina, es esto del casamiento de Tini y de Paul, que va a ser en breve, luego del Mundial, pero que él desde allá, ella desde acá, están en plena guerra con la wedding planner.
0: ¿Ah, sí?
1: Porque...
0: que se concentre, Paul.
1: Están... salió en todos lados que, bueno, justamente que de Paul y Tini estaban en disputa con otra novia que no sabemos acá quién es, se le cuida, digamos,
0: la identidad,
1: pero están ahí como negociando porque quieren que esta otra novia, que no sabemos quién es, cambie su fecha.
0: Por ellos.
1: Por ellos, que se
0: hacen los lindos.
1: Vuelven, se quieren casar, quieren a esta wedding planner y quieren esa fecha, así que fue polémica por todos lados. Como los requerimientos que tiene el jugador del mundo,
0: bueno, eso,
1: y,
0: que se
1: y la,
0: concentren,
1: estrella, y la fue, estrella pop.
0: Que se concentre, juega al fútbol y después que piensen casarse, todo lo que sea, porque si no lo van a matar acá.
1: Bueno, sí. Y sí, como que hay muchas polémicas, porque también se dice que no están tan bien ellos, que a Tini se la ha visto un poco triste, un poco como desganada. Entonces se dice, ¿será realmente esto de que se van a casar, de que está todo tan bien y que quieren la wedding planner? O en realidad con esto de que él se fue al mundial, que ella está acá haciendo shows y demás,
0: sí,
1: ¿hay algún ahí resquemor, algún quiebre entre la situación entre ellos dos? Pero bueno, vieron que Tini y De Paul van y vienen,
0: sí, sí,
1: como que no tienen una relación.
0: Parece el mundial de las redes en vez de la cancha este.
1: Sí. Bueno, está todo en las redes sociales, todo pasa por ahí y no te dejan pasar una, porque
0: no,
1: como están todas estas cosas de la inteligencia artificial que te muestran que todo cada vez más detallado, no te dejan pasar una. Así que bueno, vamos a seguir hablando de todo lo que tenga que ver en el Mundial durante, seguramente,
0: bueno,
1: hay, otros programas más.
0: Ahí pasaba todo el chusmerío artístico del Mundial con Mika. Vamos a una pausa y volvemos.
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0: Bueno, volvemos al aire. Ahí se solucionó el tema del streaming, que me veía yo solo. Mika estaba hablando y estaba yo ahí con cara de sí, pero bueno, ya se solucionó. Era un problemita técnico que había. Bueno, vamos a poner un poquito más serio. Traje un tema, bueno, como ya empezamos a hablar en los titulares, que habían imputado un preso que, bueno, desde adentro de la cárcel, ¿qué hacía? Delinquía, como siempre. Pero bueno, yo hice una editorial que lo titulé Cuando las rejas no alcanzan. Bueno, el desafío de frenar el crimen organizado de las cárceles. Uno va a decir, bueno, es historia repetida. Pero está bueno reflejarlo, analizarlo de nuevo, porque sigue siendo lo mismo. Esta semana, la imputación de un recluso acusado de dirigir la venta de droga desde una unidad penitenciaria vuelve a reflejar una realidad que preocupa desde años a fiscales, investigadores, bueno, y especialistas en seguridad. La posibilidad de que ciertas organizaciones criminales continúen funcionando aún cuando sus presuntos líderes se encuentran privados de libertad. Bueno, de acuerdo con esta investigación, el detenido había mantenido contacto con personas en el exterior para coordinar la comercialización de estupefacientes y administrar distintos puntos de venta. O sea, todo hacía de ahí adentro. Manejaba todo él como si fuera el CEO de la asociación ilícita, ¿eh? Con total impunidad, con libertad de comunicarse con la gente de afuera. Bueno, si bien será la justicia que determine su responsabilidad, el caso vuelve a plantear, como digo, interrogantes sobre la capacidad del sistema penitenciario para impedir que, bueno, los internos continúen ejerciendo influencia sobre actividades ilícitas. Esta historia demuestra que el encarcelamiento de un criminal no siempre implica el desmantelamiento de la estructura que lo rodea. Porque, bueno, en numerosas oportunidades las organizaciones encuentran mecanismos para sostener sus operaciones mediante familiares, allegados, colaboradores que permanecen en libertad y ejecutan las directivas que reciben. Es más, hubo casos donde el abogado le llevaba y le traía la información, manejaban todo desde un reloj inteligente también. Eso también es una manera más de comunicarse de afuera. Hay situaciones similares que se observaban en otros países en la región. Yo hice una investigación. Bueno, en Brasil hay importantes organizaciones criminales que logran consolidar estructuras de mando dentro de la cárcel, comunicándose entre ellos y armando una nueva asociación ilícita dentro de la cárcel, donde varios reclusos se comunicaban por intermedio, bueno, de mensajes, ya sean mensajes virtuales o mensajes en papel o por dichos entre ellos, y armaron una nueva organización dentro de la cárcel. Estos antecedentes, bueno, permiten comprender que el crimen organizado se adapta rápidamente a todos los obstáculos que enfrenta, y entonces los investigadores tienen que ir detrás de esa adaptación. Porque uno no puede prever cómo se van a adaptar, lamentablemente. Acá no, en esta parte del delito no hay prevención. Hay prevención en prevenir de que no se consuma droga, de que no se venda, pero la prevención en cómo prevenir el crimen organizado en el sentido asociativo es difícil. Porque ellos se van reorganizando de la manera que pueden, de la manera en que ven, se adaptan, como digo siempre yo, a la flora y fauna del lugar, como quien dice. Entonces, un ejemplo, bueno, frecuente es de los puntos de venta de droga administrados por terceros, mientras las decisiones estratégicas son tomadas por personas detenidas, ¿eh? O sea, manejame este búnker, habilitame esto, andá a tirotear a aquel, amenaza a aquel. Bueno, se detectaron casos donde familiares o parejas que cumplen función de enlace gestionan recursos económicos, transmiten órdenes, bueno, hacia los miembros que permanecen activos. También hay complicidad estatal, donde hay infieles dentro del servicio penitenciario que por dinero le facilitan el ingreso de celulares, el ingreso de otras cuestiones ilícitas. Muchas veces se han descubierto familiares que han querido entrar chips o celulares dentro de, no sé, lo más famoso, dentro del caño de una silla rueda, dentro de una torta, dentro de un pan dulce, dentro del azúcar, dentro de una prótesis del cuerpo, como sea un brazo ortopédico, una pierna ortopédica. Pero bueno, resulta indispensable impedir canales de comunicaciones ilegales, controlar el ingreso de teléfono celular a los establecimientos penitenciarios, bueno, y fortalecer todos los mecanismos de inteligencia criminal que permitan identificar cómo se reorganizan estas estructuras. Es difícil, no es fácil, nadie tiene la solución, porque no es algo que sea una ciencia cierta. Hay que ir siempre detrás del delito, como digo. La discusión no debe centrarse únicamente en cuántas personas son detenidas, sino también en la capacidad del Estado para evitar que continúen dirigiendo actividades ilícitas desde la prisión. El desafío, bueno, consiste en garantizar el cumplimiento de una medida privativa de libertad que indique una verdadera interrupción de la capacidad operativa de las organizaciones criminales, Cada investigación revela que órdenes impartidas de una celda vuelve a poner en evidencia una misma pregunta. ¿Es suficiente encarcelar a un líder criminal si conserva herramientas para seguir conduciendo su organización? Bueno, la respuesta es sí, fortalecer los controles penitenciarios, como digo, perfeccionar el sistema de investigación y comprender que la lucha contra el crimen organizado también se libra dentro de las cárceles. Es un tema complicado, como digo, compran voluntades, es sociológico también, porque uno dice, ¿por qué compran voluntades si entraste para cumplir con la ley? Sí, muchas veces algunas personas dicen, bueno, no, yo gano dos mangos, este me da tanta plata, ¿qué daño puedo hacer? Con que le dé un chip, y bueno, ahí está el daño. A lo mejor dice, no, mirá, es para comunicarme con mi familia, el daño está ahí, un chip sí. En las manos de un criminal que maneja organizaciones ilícitas, es como un arma de fuego, porque vos no sabés lo que puede hacer con ese chip. Puede administrar, como decimos, búnker de droga, como puede ordenar la muerte de una persona, que ya ha pasado y sigue pasando. Las cárceles toman recaudos, pero no son efectivos, parece. No estoy hablando solamente de Santa Fe, esto pasa en cualquier parte del país. En Ezeiza pasa lo mismo. En la provincia de Buenos Aires también está pasando lo mismo. Es un desafío institucional que, bueno, pone a prueba la capacidad del Estado para recuperar el control frente a estructuras criminales más complejas y adaptables. Como siempre digo, el delito muta, el delito se adapta, y bueno, la fuerza de seguridad y el Estado tiene que ir detrás de ellos y ver y hacer la inteligencia criminal específica y acorde a cómo, bueno, se va adaptando el delito. El tema de los celulares dentro de la cárcel no es un tema nuevo, se viene ya trabajando hace mucho. Hay inhibidores, pero bueno, hay muchas veces que los inhibidores no están apagados. A mí me consta, porque yo vivo cerca de una cárcel, cuando paso siempre me fijo en el celular si tengo señal o no, y muchas veces tengo señal. O sea, quiere decir que no están apagados los inhibidores. Entonces, tiene que controlarse, tiene que hacerse una política exhaustiva de capacitación para el personal del servicio penitenciario y estar detrás de los infieles que están en el servicio penitenciario que facilitan estas cuestiones, porque no hay otra. Si vos tenés gente que va a entrar cosas ilícitas, el responsable es el servicio penitenciario, porque son los que te controlan, son los que fiscalizan, y si ellos hacen la vista gorda o hacen mal la requisa, o hacen mal la revisación de la persona, están incumpliendo con su deber porque están capacitados para eso. Entonces, bueno, yo lo quería traer a colación porque, bueno, fue una medida que se tomó esta semana de una imputación donde un preso manejaba desde adentro todo, hacía lo que quería. Pero bueno, vamos a seguir con este tema de cerca y, bueno, vamos a ver cómo se desarrolla más adelante. Vamos a una pausa y volvemos.
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0: Bueno, volvemos al aire. Acuérdense, bueno, que tenemos abiertas nuestros canales de comunicación en YouTube. Tenemos LT3 en vivo en una. También tenemos el WhatsApp de la radio. Mica, ¿nos recordás?
1: Sí, 3413-630583.
0: Bueno, y tenemos un mensaje acá de Corina. Dice, buenos días, pero ¿hasta cuándo va a pasar eso con los presos? El gobernador sigue permitiendo estas cosas. Volvieron los enfrentamientos y sigue muriendo gente inocente como el policía federal. Sí, es verdad, es verdad. La verdad que no sé si el gobernador, pero bueno, yo, más que la persona del gobernador, siempre digo el Estado, ¿eh? Uh-huh. El Estado en su conjunto. El gobernador, el ministro, los jueces, los fiscales, los policías, son todos responsables, ¿eh? Desde el más chiquito hasta el más importante. Bueno, muchas gracias por mandarnos mensajes. Bueno, ahora vamos a la parte económica acá con el señor Franco Gudel.
2: Bien. Primero, voy a hacer una presentación sobre indicadores. Que estos indicadores se utilizan en la empresa, pero me gustaría que lo traslademos a la economía real de las personas de a pie, ¿no?
0: Sí, sí.
2: Hay un indicador que se llama break-even, que el break-even es el punto de equilibrio. Este punto de equilibrio está realizado mediante un gráfico entre costos fijos, costos variables y las ganancias de la empresa. Entonces, a vos te limita este break-even, ¿cuál es tu punto de equilibrio del negocio? Es decir, a partir de qué monto de ganancia, tu negocio no pierde ni gana plata. Es salir derecho. Entonces, esto es importantísimo para las empresas porque, bueno, se miden mes a mes todos los egresos que tienen, pero también me gustaría que hoy por hoy lo traslademos a las personas.
0: O sea, al de a pie que no tenga empresa.
2: Claro, es decir, vos, mes que viene, por así decirlo.
0: Sí.
2: Ya sabés que tenés ciertos gastos fijos.
0: Sí, obvio, la luz, el gas, el agua, qué sé yo.
2: El teléfono.
0: El teléfono, la comida también un gasto fijo, me parece, ¿no?
2: Es un gasto variable.
0: ¿Vos decís?
2: Sí.
0: Tenés que comer, sí o sí.
2: Sí, sí, pero
0: si
2: no
0: comés algo más caro, comés algo más barato. Eso es la variabilidad, me parece.
2: Pero no comés lo mismo todos los días, ni todos los días, o sea, sale lo mismo.
0: Está bien, pero yo lo que digo en el debate que ahora se genera, es un gasto fijo porque comer tenés que comer. O sea, tenés que gastar en comida, ¿no?
2: Vamos al revés.
0: A ver.
2: Lo traslado a la empresa y después de la empresa lo traslado acá.
0: A ver.
2: Por ejemplo, el gasto fijo de una empresa es, por ejemplo, el alquiler de un galpón.
0: Sí.
2: Los sueldos de los empleados, que si no produce, ya los tiene que pagar. Ahora, el gasto variable, ¿cuál es? Lo que produce. Por ejemplo, si produce termos, si produzco un termo, por ejemplo, el gasto unitario de esos termos es 10 pesos.
0: Claro.
2: Listo. Si produzco 10 termos son 100 pesos.
0: Claro.
2: Entonces, eso es el costo variable en relación a lo que yo produzco.
0: Entiendo.
2: Si produzco más, voy a tener que gastar más, pero si produzco menos, gasto menos.
0: Claro.
2: Lo mismo pasa con la comida. Si como más, si soy un glotón, voy a tener que gastar más. Y
0: claro.
2: si como menos...
0: Es un gasto variable, entonces, tienes razón. Ahí
2: claro,
0: explicándomelo
2: claro.
0: De ese lado, le doy la derecha.
2: Claro.
0: Ahí está.
2: Entonces, es tratar de poder medir cuáles son nuestros gastos fijos,
0: sí.
2: Nuestros gastos variables. Traté de ponerlo en práctica, ¿no? De abrir un poco más la cabeza y decir, bueno, de medir lo que estamos haciendo en nuestra vida diaria, ¿no?
0: Sí.
2: Después hay un ratio, hay ratios financieros que, bueno, yo traje dos porque a mí me gustan, que son, es el ROE, que es el beneficio neto dividido el patrimonio neto por 100. Hay unos temas que me gustaría explicar antes la diferencia entre activo, pasivo y patrimonio neto.
0: A ver.
2: ¿Alguno sabe o toca oído algo?
0: El pasivo es lo que debo, el activo es lo que tengo y el patrimonio neto es la resta de los dos. Para hablarlo así, común y corriente, como quien dice.
2: Matemáticamente no.
0: ¿Ah, no? A ver, ¿por
2: no.
0: qué?
2: Activos sería sí. todo lo que me genera un ingreso de guita.
0: Uh-huh.
2: Pasivo, todo lo que... o sea,
0: lo
2: precisamente,
0: que
2: claro, lo que debo, es, está bien. Pero el patrimonio neto es, si yo vendo todo, ¿cuánto tengo? Es así, si yo tengo una empresa y
0: sí.
2: tiene deuda y tiene maquinaria y tiene empleados, sí,
0: listo. Todo el activo ese.
2: Cierro las puertas, listo, pago todas las deudas, le pago a todos los empleados. ¿qué me queda? Eso es el patrimonio neto.
0: Claro.
2: Entonces, en este ROE, lo que utiliza es el beneficio neto comparado contra el patrimonio. O sea, ¿qué quiero poner en balanza acá? Es que normalmente en la etapa de una vida humana,
0: sí,
2: obviamente, a no ser de que hayas nacido en cuna de oro o que tengas...
0: O sea, el hijo de Messi o hijo del príncipe de Mónaco.
2: Tal cual. Uno llega a... sale de la secundaria o sale de la universidad sin un mango.
0: Yo siempre, ahora que vos me decís eso, siempre pensé, digo... Mirá cuando te das cuenta de que sos el hijo de Messi o sos el hijo del príncipe de Mónaco. O sea, al principio no entendés que sos, pero claro, cuando decís, uy, mirá, tengo la vida resuelta.
1: Mirá quién sos.
0: Claro. Ahora, qué sé yo, cuando tengas uso de razón, 10, 11, 12 años, 13, ya está, mirá quién soy. Ya está, no trabajo más.
2: Pero para mí no se entiende. O sea,
0: para mí tiene conciencia cuando uno es grande, que no va a laburar nunca más, que va a vivir así arriba.
2: Pero... qué sé yo, o sea, ese niño se cría con todas las necesidades satisfechas.
0: Obvio.
2: Y no sale a, por ejemplo, cuando tiene en su vida adulta 18 años a tener que poner el lomo para mantenerse.
0: Eso como lo dijo Ricardo Ford también, por ejemplo.
2: Claro, entonces ese contraste, ese duchazo de agua fría no lo tiene.
0: No, lo tiene normalizado. A lo mejor lo pensamos nosotros que somos, bueno, de la plebe.
2: Porque estamos mirando de este
0: claro,
2: lado,
0: porque nosotros nos cuesta el mango, nos cuesta surgir, resurgir, trabajar y bueno, y progresar. Ellos ya la tienen normalizada, en eso... te doy la derecha también.
2: Claro, pero si viviste toda tu vida sabiendo de que, o sea, no te iba a faltar nada.
0: Claro, claro, por eso. Pero recién cuando empezás a tomar uso de razón, el chico no lo sabés.
2: No.
0: Claro.
2: Entonces, este ratio lo que compara es el beneficio neto en relación a tu patrimonio. Y ahí, a través de esta realidad que planteaba de que uno cuando tiene, no sé, 20 años o 18 años, sale a la vida sin nada, sin nada de capital...
0: Solo con lo que te dan tus viejos, nada más.
2: Claro.
0: ¿Usted cómo salió a la vida a los 18?
2: Yo ya trabajaba desde muy chico.
0: ¿Ah, sí?
2: Porque...
0: No diga muy chico, van a meter preso a su papá por explotador de menores. El otro día levantaba a Quinella, ahora lo explotaba usted.
2: Desde los 16, voy a decir.
0: Ah, está bien, está
2: porque
0: bien.
2: Porque ¿no? 16 es legal, está bien.
0: No, pero yo, por ejemplo, empecé a trabajar a los 15 años también. Desde chico trabajé, bueno, cuando no tenía escuela, trabajaba. Después de los 16 años, trabajaba después de la escuela, siempre trabajé.
2: Sí.
0: Pero está bueno que uno pueda ayudar a sus hijos también. Ahora, a mí me da placer ayudar a mis hijos para que resurjan. Tampoco que vivan de joda, ¿no es cierto? Porque viene mi papá y me da la moneda. No, pon el lomo, de última.
2: Y yo creo que está bueno el sentimiento ese de escasez.
0: Claro.
2: Porque te hace levantar la cabeza.
0: Te hace valorar.
2: También, te hace valorar mucho lo que uno tiene.
0: Claro.
2: Yo empecé a trabajar a los 16.
0: ¿Usted, Mica, a qué edad empezó a trabajar?
1: Cuando terminé la escuela, a los 18.
0: Ah, bueno, bien. Bueno.
2: Ahí. Y empecé ayudando al negocio de mi viejo, que tiene un almacén, un súper. Claro. Entonces empecé ahí. Y después vi de que conocí el estrés del trabajo. Y decir, che, acá no sé si me veo toda mi vida acá.
0: Después, ¿viste?, pegó un host y se hizo millonario ahí.
2: Claro, ahí me hice multimillonario. Y
0: lo conoció a Nacho, ahí ya está. Están en otra onda ustedes ahora.
2: Y ahora me dedico a ir todos los días.
0: Como el lobo
2: de
0: Miami.
2: Y bueno, me tomo un avión para venir acá a hacer el programa.
1: Claro, un par de horitas.
0: Muy lejos no está de eso. Mire que su jefe ahora estará este fin de semana en Miami, en Punta del Este. ¿Dónde estará su jefe?
2: No, debe estar en Funes.
0: ¿Usted dice?
2: Sí, haciendo asado, obviamente. Para mí sí. Así que, bueno, la relación me gustaría comparar es esto. Es decir, bueno, a medida de que nosotros vamos agrandando nuestro patrimonio neto,
0: sí,
2: nuestras casas, nuestros autos, el beneficio que vamos percibiendo en relación a eso... es menor. Por ejemplo, si una persona que siempre cobró $1,000 toda la vida, está bien, va a tener una capacidad X de ahorro. Se comprará su auto, se comprará su casa, se comprará esto. Pero después, cuando tenga, no sé, 40 años, va a seguir cobrando lo mismo.
0: ¿Puede ser que cuanto más tenés, más gastás?
2: Obvio.
0: Es así también. Uno es preso del consumismo.
2: Y pero uno cuando tiene más agranda la calidad de vida.
0: Sí, sí, o gasta también innecesariamente muchas veces.
2: Y pasa que, por ejemplo, no sé, entras al baño y decía, che, este espejo no me gusta. Claro. Y claro,
0: como me compro ropa y después no la uso, pues la compré porque quise.
2: Claro,
0: porque
2: estaba caminando en el shopping, claro, y
0: estaba
2: bueno,
0: barata, la compré y después no me gusta, no la uso. Es verdad eso. Si uno no tiene lo justo y dice, no, me voy a comprar este suéter de que me va a durar mucho, lo voy a poder lavar, no se va a encoger.
2: Viste, empieza a ver la economía o el consumo desde otro lado, claro, desde lo duradero.
0: Sí.
2: Y también muchas veces uno posterga. Es decir, bueno, si sos asalariado, o sea, si cobras un salario y ya sabes de que el mes que viene o el primero de cada mes te viene en el depósito,
0: claro,
2: y por ahí no gasto ahora.
0: Claro, si vos ya sabés que tenés, no sé, una jubilación de privilegio, un ingreso que vos sabés que no lo vas a perder de por vida, es como que te relajás más. En vez de vos tenés un trabajo que decís, bueno, me cuido porque no sé qué va a pasar dentro de un año, dentro de dos años la empresa va a quebrar, me pueden echar, etcétera, etcétera. Estoy a prueba, como ahora, como ahora que hasta un año puedes estar a prueba ahora.
2: Sí.
0: Entonces también es una cuestión a tener en cuenta.
2: Entonces, está bueno eso de ser más consciente de lo que pasa. Y algo que me gustaría trasladar a todos estos ratios es decir, che, me gustaría ponerlo, estos ratios, pero a modo filosófico.
0: A ver.
2: ¿Cuál es el break-even de nuestra felicidad? ¿Alguna vez lo pensaste? El punto de equilibrio en el que no sos ni feliz ni infeliz.
0: Sí, lo he pensado. No sé, mi tranquilidad familiar y económica. Por ejemplo.
2: O sea, hoy, por ejemplo, tu tranquilidad o tu felicidad depende de eso.
0: Claro, para mí sí, mi tranquilidad económica y mi tranquilidad familiar. Porque también mi tranquilidad económica es que me pueda ayudar a mi familia, por ejemplo. Uh-huh. Eso me da tranquilidad. Y mi tranquilidad familiar es que estén todos bien, que no esté ninguno enfermo, que estén desarrollando su vida, que estén trabajando, uh-huh, que mis hijos estén criados, que... qué sé yo, de que lo he criado dentro de lo que uno pudo, bien,
2: sí,
0: que sean buenas personas, de grande, a eso voy.
2: Ese es lo mínimo.
0: Sí, lo mínimo.
2: Y
0: sí,
2: después algo que te pueda llegar a...
0: Y viajar, comprarme una recontramoto.
2: Está bien.
0: Cosas así, ¿no?
1: Tomarme el avión a Miami.
0: Claro, viajar, que lo he hecho cuando pude, porque bueno, digo, con uno ya tiene una edad que tampoco es joven ni viejo, pero... Digo, me voy a dar estos gustos porque la vida es corta y ¿qué voy a esperar? ¿Viste que uno espera? No, después, sí, después. Bueno, ustedes son chicos, todavía no, pero uno dice, no, primero voy a hacer esto, después voy a hacer lo otro. Y llega un punto que dice, no, voy a hacer lo que tengo ganas de hacer y listo. Porque si no, mañana no sé si estoy.
2: Sí.
0: Ya sé, nadie tiene comprada la vida, pero uno cuando ya tiene una edad sabe que tiene menos vida que cuando era joven, ¿no es cierto?
2: Sí,
0: aparte,
2: sí,
0: uno de joven empieza, no, me quiero comprar la casa, quiero estabilidad económica para mí, si está casado, para mis hijos. Entonces deja de lado muchas veces algunos pequeños placeres.
2: Sí. Y, Mika, ¿cuál es para vos tu break-even de felicidad?
1: Y hoy en día tener un trabajo estable y que todos mis vínculos estén... Dentro de todo bien, claro, o sea, está
2: bien. Dentro
1: también
2: de todo bien.
0: ¿Y el suyo, o sea, cuál es? ¿El suyo?
2: Y mira, yo creo que la vida se compone por muchos factores.
0: Sí, obvio.
2: El factor económico, factor laboral, que es distinto al económico. Porque el económico son los ingresos, o sea, cuánta plata tengo en mi cuenta bancaria. Y el laboral es, che, qué tan cómodo me siento con mi trabajo.
0: Lo corto ahí. Vamos a una pausa y seguimos con su felicidad.
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0: porque bueno, lamentablemente, o sea, sí o sí necesitamos
1: la plata.
0: Sea, plata para vivir, o sea, para movernos, para hacer
1: para todo,
0: lo que sea.
1: Lamentablemente.
0: Entonces, yo lo pongo en la ecuación, si bien es un poco materialista, pero es parte hoy de la vida
1: pero
0: misma.
1: Pero es la realidad, si no tenés plata no haces nada, decime, ¿sí? No comés, no te vestís, mantenés a tu familia, no tenés cobertura médica, bueno... ¿sí? Lamentablemente somos consumistas desde que nacemos, lamentablemente. Sí, no es como también. Antes que, che, te doy un kilo de papa y vos me atendés el, no sé, en el consultorio. En la época que era el trueque, como sí, quien sí, dice. Sí. Pero bueno.
0: Entonces, también yo integro a la ecuación la parte social.
1: Sí.
0: Que es mis amigos, mi familia, mi pareja y también los hobbies. O sea, hoy por hoy yo creo que tener al menos contacto con eso, o que esté bien parte de todas las ecuaciones, como que para mí es mi break even.
1: O sea, todo eso es un montón lo suyo.
0: Todo eso, pero que esté al menos bien. O sea, claro, yo si me peleo con un amigo, sí. O sea, mi baja el break even, o sea, de felicidad, de normal.
1: Entiendo.
0: Pasa a infeliz. O sea
1: yo también tengo todas esas cosas, pero tengo en distintos niveles. Para mí el nivel más alto es lo que le dije. Después tengo también hobby, amigos, pasatiempo, bueno, todas esas cosas. Pero lo más alto para mí, si ya económicamente estoy bien y mi familia está bien, es como un grado de felicidad 90%, como quien dice.
0: Claro.
1: Después lo otro es un 10 que obvio que sirve, porque nadie puede estar encerrado y vivir ahí solamente con que ve que sus hijos están bien y que cobra un dinero. Tiene que relacionarse, tiene que tener hobby, tiene que esparcirse. Es una cuestión humana esa que sí, le sale sí. Adentro, porque llega un momento que dice, no, quiero ir a tomar algo, quiero ir a ver un amigo, quiero ir al cine, qué sé yo, quiero sentarme en un café mirando el Paraná, por ejemplo.
0: Sí. Después, volviendo a otro ratio, para después...
1: Estábamos filosofando, como usted quiso.
0: Sí, sí, eso. Sí, estamos filosofando. O sea, la idea es ir pasando de lo tangible,
1: claro.
0: O sea, de lo estructurado de un ratio, de algo empresarial, a pasarlo a algo más personal y filosófico.
1: Claro.
0: O sea, en ese
1: espectro. También es filosófico todo, porque uno piensa en todas esas cosas y lo piensa muchas veces... de manera romántica, porque qué sé yo, ver a tus hijos bien es como algo romántico también, sí, como que sí. Te da placer interno sin expresarlo, pero es como que te da placer interno y estás bien con vos mismo. Es sí, una sí. Manera de filosofar también, ¿no?
0: Yo lo veo también...
1: Claro, usted no es padre todavía, por eso no lo ve así.
0: Yo lo veo al revés, siendo hijo, o sea, claro. Ver que mi padre está tranquilo, claro. Ver que mi mamá está con sus cosas tranquilas, le gusta hacer mucha artesanía, que esté... con eso, o también ver a mis propios amigos crecer, claro. A mi pareja crecer también, como que...
1: Claro, no hay que tener una envidia maliciosa, sino al contrario, ver que la gente crezca y estar contento porque la gente crezca. Veo que hay mucha envidia.
0: Sí, sí, hoy por hoy sí.
1: Dicen, no digas tal cosa porque te va a salir. Yo no creo en eso porque no soy supersticioso, entonces no atraigo esa mala onda. Cuando uno cree, sí, es como, no sé, viste, el que cree en las brujas, que crees en los maleficios, en los trabajos, bueno, yo no creo en nada de eso. Y para mí, no, pienso así, que el que no cree no atrae. El que cree se posiciona y atrae.
0: Es una ley de atracción.
1: Claro.
0: Si vos te levantás todos los días diciendo, che, hoy va a ser un lindo día, hoy mañana voy a estar mejor, siempre voy a estar mejor y hay un clima de optimismo, va a ser muy
1: esta
0: probable.
1: Esta semana voy a empezar, voy a ganar en la bolsa.
2: Hoy voy a ganar.
0: Hoy voy a ganar.
1: Hoy voy a comprar Bitcoin que van a subir. Eso no, imposible. No, hay que soñar al nivel de uno, ¿cierto? Soñar cosas que no se pueden, imposibles.
0: Sí, pero también hay que entender que hay cambios de que uno puede cambiar, hay cosas que uno... está al alcance de uno sí. Y hay cosas que no.
1: Y no, obvio.
0: O sea, que suba Bitcoin 2% o 10% o duplique su valor.
1: No lo manejas.
0: Claro, o sea, vos, Hernán Kovacevic, no podés sacar un tweet y decir, Bitcoin, la mejor moneda del mundo.
1: Me van a meter 500.000 memes y se van a reír una semana seguida, más o menos.
0: Claro, encima se te va a cargar en tu casa, tus hijos, tu mujer,
1: sí, todo.
0: Tus amigos. Entonces... Ah, y el rato que quería traer a colación
1: sí.
0: Es el ROA, que el ROA es la división entre el beneficio neto y los activos totales.
1: Ajá.
0: Esto significa de que, bueno, de todos mis activos, es decir, de todas las cosas que me generan ingresos, ¿cuál es el beneficio total que yo estoy ganando? Entonces, esto lo paso a la casa, bueno, de todas mis fuentes de ingresos, ¿cuál es la plata general que me ingresa
1: claro.
0: De acá?

0: Y después lo paso a otro lado. De todos mis las cosas que me generan felicidad, ¿cuál es realmente lo que suma en total? Porque como vos decís, o sea, capaz que el espectro es, vos tenés un todo, un 100%, que está integrado todo, tu familia, tu casa,
1: claro.
0: Tu mujer, tus hijos, tus amigos, todo eso, los hobbies, los pasatiempos que tengas,
1: sí.
0: Si te gusta llegar y leer con un café,
1: claro.
0: Esas cosas. Realmente, ¿cuánto representan de tu felicidad actualmente eso? Me parece que es importante.
1: Sí, analizarlo. No, por eso te digo, es importante, pero te lo puse en porcentaje antes, que es más importante lo primero, la parte económica, la parte familiar, que yo diría un 90, y lo demás es un 10 para mí, todo lo demás. A lo mejor porque yo ya tengo transitada la vida de otra manera, soy mucho más grande que ustedes, ustedes recién están empezando, y bueno, es distinta sí. La... Y también la cuestión generacional,
0: sí.
1: Porque no es lo mismo en mi edad, a la edad mía, como pensaba yo, lo como piensan ustedes. Yo lo veo en mis hijos, que son más o menos de su edad, y es otra onda. Y hay que adaptarse a los tiempos. Sí. Tampoco uno tiene que ser un ogro. Yo me adapto a mis hijos y a la juventud. Por eso ustedes están acá trabajando conmigo, y uno se adapta a lo que ustedes dicen, porque yo me tengo que adaptar a ustedes, pues yo ya pasé de generación, ustedes son la nueva generación. Entonces yo me tengo que adaptar a ustedes, a cómo piensan, cómo hablan, cómo se desarrollan y cómo se manejan. Sí. No ustedes adaptarse a mí, porque si no era como retroceder. Sí. Pienso yo, ¿no es cierto? A lo mejor estoy equivocado, pero bueno. Lo único que no comparto es la música. Eso de Bad Bunny, que no se le entiende, no. Pero bueno.
0: Y después voy a invitar, esto más no lo quiero desarrollar, así puedo hablar un poco de las noticias económicas.
1: A ver.
0: Pero me gustaría que se piensen y se lleven a casa esto.
1: A ver.
0: De hacer un estado de resultado de su vida personal. ¿Qué es el estado de resultado? Es una comparación entre los ingresos y los egresos. Es los ingresos en las personas comunes de pie, el salario.
1: Sí.
0: Y los egresos es, bueno, todo lo que sale, el agua, todo la luz.
1: Lo que se eroga de gasto, sí.
0: La cuota del pibe del colegio, sí, ¿viste?
1: El gasto de nafta, qué sé yo, la comida.
0: Todo. Tal cual. Todo eso, pero traspolarlo a otra cosa.
1: A ver.
0: Bueno, ¿qué es todo lo que me ingresa que me hace feliz? Y todo lo que me egresa, felicidad.
1: O sea, no lo tangible, me dice usted.
0: No, claro, o sea, ya está.
1: Porque
0: ya
1: yo de última me compré una moto y me hace feliz, por ejemplo.
0: Sí, pero bueno.
1: La moto de mis sueños, por ejemplo, que la soñé de chico y la pude tener, y eso me hace feliz. Pero es tangible.
0: Pero también es parte, o sea, de disfrutar tu...
1: O que me llame mi hijo y me diga, che, papá, vení, vamos a comer.
0: Eso.
1: Bueno, eso me hace inmensamente feliz. Uh-huh. Que me diga, che, te quiero ver. Eso me hace feliz, por ejemplo. O venir acá a la radio. Uh-huh. Venir acá a la radio los sábados me hace feliz. Uno acá no está por plata, está porque le gusta.
0: Sí,
1: es algo nuevo que descubrí hace poco y bueno, me gusta. Me hace feliz compartirlo con ustedes también. Qué sé yo, esas cosas así. Y si lo comparo con lo que me egresa, pienso que me hace feliz más las cosas que me ingresan que las que me egresan.
0: Eso es importante.
1: Sí.
0: O sea,
1: en este momento de mi vida le hablo.
0: Sí,
1: en otro momento,
0: sí.
1: Bueno, uno ha tenido un montón de altibajos y a lo mejor no, pero en este momento estoy en una situación plena para mi persona. A mi edad, ¿no es cierto?
0: Sí,
1: ya
0: sí,
1: tengo
0: sí.
1: Más de 50 y bueno, a mi edad estoy en una situación plena. Que es lo que siempre pensé de chico, en llegar a esto. No sé si se me iba a dar en su momento, pero bueno. Ahora
0: ¿sería?
1: Puedo decir que sí. No estoy lleno de plata, obvio, ¿no? Que nadie piense que... Hernanda, no. Yo hablo de mi parte personal y mi parte íntima, que estoy bien conmigo mismo.
0: Y bueno, es eso lo que busco. Es que se valore, que se visibilice. Lo bueno, que muy pocas veces hoy pasa con todo lo de las noticias,
1: sí.
0: con todo este consumo en redes sociales que estamos viendo, siempre vemos los malos, nunca vemos los buenos. Entonces es como que ser, tangibilizarlo, decir, bueno, esto me hace feliz, y también ser consciente de lo que no me aporta hoy por hoy en mi vida, y bueno, tratar de corregirlo. Bueno, así que ahora sí.
1: Ahora vamos a la parte fea o linda. La parte de economía, a ver.
0: Es dual.
1: A ver.
0: O sea, tengo un suspiro tan largo que podría inflar un globo, imagínate.
1: Qué buena comparación.
0: Sí. Hubo una recalificación de la deuda argentina, de Argentina en sí.
1: Sí.
0: Antes estabas en CCC+ y ahora está en B-. Fue una recalificación de Standard & Poor's, una calificadora de riesgos internacional. Anteriormente hubo una que la hizo la empresa Fitch, el 6 y el 5, pero como se sumó esta, da como más convalidación a Argentina. Esto lo que hizo es que el Merval subiera. Por ejemplo, Banco Macro el jueves, que fue esto, subió un 11%.
1: O sea, tenemos menos, para el mundo menos riesgoso.
0: Menos riesgoso.
1: Bueno, esta es buena noticia entonces.
0: Pero ¿sabes por qué? Porque hoy por hoy hay mucha guita en fondos comunes de inversión.
1: Claro.
0: O sea, fondos grandes que tienen torta de guita.
1: Sí.
0: Y muchas veces por esas calificaciones uno no puede entrar. Porque vos por estatuto, por contrato, no podés hacer negocios riesgosos con esos fondos.
1: Claro.
0: Entonces, no podés invertir en un país que tenga una calificación de riesgo X. Ahora, como sí tenemos esa calificación, puede llegar a entrar nuevas inversiones.
1: Bueno, sí, lo que veo es que se ha abierto mucho la minería, se ha abierto mucho lo que es la explotación de Vaca Muerta. Sí. Hay mucha empresa que pone sus ojos en Argentina, que antes no pasaba.
0: Sí.
1: Eso debe ser que también nos bajó un poquito el riesgo de invertir en Argentina, como dice usted.
0: Sí, también, y sobre todo también por el RIGI. Este régimen a las grandes inversiones hace de que se pase a la Argentina de lado de decir, bueno, esto es un trade, esto es entro y salgo del país, entro, hago guita, hago carry trade,
1: claro.
0: Genero esa guita y después me voy. No. Vengamos a Argentina, construyamos valor, generemos empleo acá y después, mejoramos el país, pero más a largo plazo.
1: Claro.
0: Así que esto por la parte de Argentina y después, bueno, por la parte de Estados Unidos hubo también bastante revuelo en relación a la semana por una bajada tecnológica y una subida tecnológica, mucha volatilidad en torno a los SpaceX.
1: Claro, sí, de lo que leímos al principio.
0: Sí, y SpaceX la verdad que salió bastante bien el IPO, la nueva salida a bolsa.
1: Sí.
0: El precio de la acción original era $135 y terminó saliendo a $160.
1: ¿Y cuánto hace que se creó?
0: Nada. ¿La empresa?
1: Sí,
0: nada.
1: Por eso. Pero bueno, ahí pasaba entonces la actualidad económica y filosófica hoy. Me gustó filosofar un poco, ¿eh?
0: ¿Te gustó?
1: Sí, algo distinto a lo que hacemos siempre, ¿eh? Uh-huh. Con el señor Franco Gudel, vamos a una pausa y volvemos.
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0: Bueno, volvemos al aire. Ahí tenemos mensajes en el stream. Dice, yo, dice, todo muy barato en Boti. Bueno, este debe ser de Villa Mugueta porque el local de electrodomésticos es ahí en Villa Mugueta. La verdad que es muy barato, ¿eh? En Villa Mugueta está el rally. Hay un rally que se está corriendo hace dos días. Está lleno de gente.
1: Mira.
0: Sí, es un rally que se corre por las calles de tierra. Uh-huh. Terrible la polvareda.
1: Una polvareda. Sí. Feliz de la gente en las casas.
0: Sí, sí. Pero debe ser lindo, debe ser lindo. Así que bueno, vayan a Boti ahí en la calle Rivadavia, ahí cerca de la entrada de Villa Mugueta, que está todo muy barato. Bueno, Mica, vos habéis traído un tema de fenómeno del niño, puede ser, ¿no?
1: Sí, porque se dice que el niño podría alcanzar una intensidad nunca antes vista.
0: Epa.
1: La Agencia Meteorológica de Estados Unidos este jueves dijo que el fenómeno climático del niño ya comenzó y los científicos aseguraron que va a alcanzar una intensidad histórica debido a que, bueno, hubo muchas sequías, inundaciones, sí, temperaturas muy extremas. Y que lo peor va a estar llegando ahora, en breve. El niño no es un fenómeno natural, es un fenómeno natural, perdón, que aumenta las temperaturas del Pacífico Ecuatorial Central y Oriental y que provoca cambios en los vientos y en las precipitaciones y condiciones meteorológicas erráticas. Bueno, frente a las altas temperaturas causadas por la quema de combustibles fósiles, se espera que en esta ocasión sea aún más fuerte y eso es lo que es tan preocupante para todos, porque por eso salieron todas las agencias meteorológicas a ver esto, a analizarlo, porque en un video de la Administración Nacional Oceánica y Atmosférica de Estados Unidos, la meteoróloga muy conocida Haley Tain advirtió que el niño ya estaba por aquí, o sea que ya está rondando como los aires la zona y podría ser un evento incluso para libros de historia, de lo fuerte que se considera que va a ser. Hay un 63% de probabilidades de que ocurra el episodio del niño más fuerte entre, bueno, a partir de noviembre, puede ser entre noviembre, diciembre. Situándose entre los eventos de mayor magnitud registrados desde 1950. O sea que desde 1950 que no se ve algo similar a lo que se estipula que va a ocurrir.
2: Casi 80 años.
1: Sí. Exactamente.
0: No habíamos nacido ninguno.
1: No, es verdad.
0: Yo todavía no.
1: Yo todavía. Además se espera, bueno, que los efectos de esta ocasión sean más duraderos que de costumbre, porque bueno, va a llevar a que el Océano Pacífico suba 2 grados su temperatura, entonces las consecuencias luego van a ser también de la misma magnitud que va a tener el niño. ¿Por qué va a ser tan fuerte? Bueno, diferentes regiones de la Tierra como el Amazonas, Australia, Indonesia, estuvieron sufriendo y están sufriendo sequías muy extremas. Mientras que en zonas como la India hay importantes cambios en los vientos y alteraciones en los registros de las precipitaciones. Y el niño es un evento climático que ocurre cada 2 a 6 años, 6, 7 años, y dura entre 9 y 12 meses. O sea que el niño se va a quedar para largo y tendido. Suele alcanzar sí, su punto máximo de temperatura a fin de año, por eso se prevé entre noviembre y diciembre. Pero el calor que se acumula en los océanos y otros grandes cuerpos de agua se libera como lentamente, ¿no? Es,
0: claro.
1: O sea, sí, la tormenta va a llegar fuerte para fin de año, pero vamos a ir teniendo climas que van a ir variando. Un meteorólogo que es integrante de la organización de la Unión de Científicos dijo que la combinación del cambio climático provocado por los combustibles fósiles y un posible superniño constituye una mezcla nefasta. Existen pruebas de que el cambio climático causado por los combustibles fósiles está intensificando estos episodios. Bueno, acá se trata de que hay que ser alerta, estar alerta, y que esto también tiene que ver un poco con el hombre, como hablamos muchas veces, interfiriendo en la naturaleza,
0: sí,
1: metiéndose por ahí en lugares o haciendo cosas que no debe, que terminan afectando a todos.
0: Sí, metiendo mano, como quien dice. Todo está trazado por el hombre. Hay muchas cosas de la naturaleza que, bueno, los cambios climáticos y cuestiones de terreno que fue por la mano del hombre. El hombre metió mano en todos lados, lamentablemente. Uh-huh. Y dicen que, bueno, que a futuro no lo vamos a ver nosotros, ni esta generación, ni otra, pero el hombre va a ser el causal del fin del mundo.
1: ¿Y por cómo vamos?
0: Sí, lo dicen. Hay estudios científicos, a lo mejor no en 100 años, pero en 1000 años, o 3000 años, dicen que puede ser que el hombre sea el causal del fin del mundo. Fíjate que no le interesa nada, que hay armamentos nucleares, que ya ha pasado que han minado lugares con bombas atómicas, donde han terminado con la vida de varias personas. Y hay lugares, por ejemplo, Chernobyl, todavía no se puede pisar, porque hay radiación.
1: Es terrible, radiación, por eso. Tal cual. Bueno, están muy preocupados todos los centros directorios, todos los estudios sobre el clima y sobre la energía. Uno de ellos incluso dijo que se trata de una sirena mortal que debe inspirar temor, porque significa que va a haber varias lluvias fallidas, cultivos que se pierden, precio de los alimentos en alza, sí, y familias llevadas una vez más al límite, porque todo esto termina teniendo una consecuencia en lo económico, en lo familiar, termina siendo trasladado ciudadano de a pie, como quien dice. Por eso se dice que es tan importante hacerle foco a este fenómeno que va a ser algo sin precedentes. Algunas de las regiones afectadas en cuanto a África Oriental, los más castigados van a ser comunidades que ya están siendo castigadas, como dije antes, por sequías e inundaciones. Y se espera que el noroeste de África también sufra cambios climáticos drásticos, como, bueno, sequías más intensas y peligrosas lluvias torrenciales. Los gobiernos nacionales de los países centroamericanos ya fueron elevando los niveles de alerta correspondientes. Y en el corredor seco, que incluye Guatemala, Honduras, El Salvador y Nicaragua, no solo se prevé la falta de lluvia, sino que también es posible una hambruna, porque el gobierno ordenó resguardar más de 1,000,000 de raciones de alimentos frente a la emergencia alimentaria que ya se avecina. Entonces ya se tienen que empezar a prever un montón de cuestiones, pese a que estamos hablando de noviembre, diciembre. Es algo que ya desde hoy se tiene que poner en alerta para que no llegue a este punto máximo de, este caso, la hambruna. Sudáfrica también se va a ver afectada por sequías y fuertes precipitaciones, y además por un verano notablemente cálido. Después, pasando más al análisis de impacto acá en Argentina, el fenómeno tiene una importancia también estratégica, porque debido a la fuerte influencia sobre la producción agropecuaria, que es una de las principales actividades económicas nacionales, va a haber un aumento de lluvias que puede beneficiar algunos cultivos, pero también puede incrementar el riesgo de que haya inundaciones y de que todo eso
0: se pierda.
1: Sea una pérdida muy grande, y daños también en la infraestructura, porque muchas de las casas y de los lugares en los que la gente vive no está preparada para tormentas tan fuertes. Por ejemplo, en las villas, hay muchas villas de casas más humildes, y todo eso se ve afectado por estas lluvias que van a ser tan torrenciales y tan continuadas, porque no es que va a ser un día de una tormenta fuerte y nada más. Puede ser una semana, un mes de que llueva todos los días, y es un montón. Asimismo, las variaciones climáticas también pueden afectar la disponibilidad de recursos hídricos, porque la generación de energía y la planificación de obras públicas también se ven afectadas por esto. Provincias, como acá, Santa Fe, Entre Ríos, Corrientes, Buenos Aires, suelen ser las más sensibles a los cambios en los regímenes de precipitaciones asociados al fenómeno. Y por esta razón, muchos especialistas recomendaron monitorear permanentemente la evolución del Niño. O sea, ver desde ahora, cómo es que va a llegar a las fechas de noviembre y diciembre. Incluso se puede extender hasta enero. Para fortalecer las estrategias, obviamente, de prevención y de adaptación frente a los posibles eventos climáticos extremos que pueda haber y que no nos agarre como desprevenidos y de repente, ah, bueno, llegó el niño, claro, un mes no de lluvias nada. Y todo se viene para abajo.
0: Así es.
1: Entonces, bueno, hay que empezar a verlo desde ya, ponerlo en foco y bueno, seguirlo de cerca para que sea lo mejor, que lo pasemos lo mejor,
0: claro,
1: posible.
0: Que no tengamos que lamentar después pérdidas de cosechas. Bueno, entonces ahí pasaba el tema del fenómeno del niño. Vamos a una pausa y volvemos con el último bloque con la agenda deportiva y la agenda cultural de Rosario.
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0: como a la una. Y con la nota rápido nos dieron las tres. Perreamos todas.
1: Bueno, volvemos al aire. Acá tengo un mensaje. Me dicen, Hernán, ¿hace frío en Rosario o hace calor? Porque estás en remerita. En el, me están viendo mi amigo Guillermo Morales de San Juan. Le digo, adentro del estudio hace calor. Sí. Pero afuera, viste que microclima acá. Entramos y
2: sí, sí, sí, hace un calor.
1: Ahora salimos y bueno, y nos abrigamos. Bueno, muchas gracias, Guillermo. Se, me está mirando de San Juan. Es su día hoy de su querida provincia. Así que bueno, sí, muchas gracias por el mensaje. Bueno, último bloque. ¿Qué tenemos para hacer este fin de semana largo, Mica Rosario?
3: Bueno, a las 21 horas va a estar Ricardo Palavecino, el cantautor oriundo de Formosa, lleva años recorriendo peñas, festivales y fiestas populares de nuestro país y países limítrofes como Paraguay, Bolivia y Brasil. En esta oportunidad compartirá el lanzamiento de su material para que se alegre mi gente. Uh-huh. En el club Atlético y Social Unión y Progreso, hoy sábado a las 21 horas, Ricardo Palavecino. Después también tenemos a las 21 horas la Gran Milonga en el Amarre Tango Orquesta en Vivo. La Amarre Tango Orquesta es una agrupación integrada en su mayoría por jóvenes músicos que interpretan un repertorio milonguero y bailable. Su propuesta busca mantener vivo el espíritu de la milonga a través de arreglos originales, conservando la raíz del tango en su más pura esencia. Las entradas cuestan 8.000 pesos, es hoy a las 21 horas en el Centro Cultural Casa del Tango. Después tenemos Los Auténticos Decadentes. Los Auténticos Decadentes van a estar hoy a las 21 horas también en la Segunda Seguros Arena, que bueno, es el...
1: Le cambiaron el nombre,
3: es el mismo lugar. La Segunda Seguros Arena.
1: ¿Antes cómo llamaba?
3: Bioceres.
1: Bioceres, bueno, no sabe cómo se va a llamar dentro de un par de meses.
2: Pasa de Bioceres, quebró.
3: Claro, sí, quebró. Bioceres quebró y bueno, ahora es la Segunda Seguros Arena, va a estar tocando hoy Los Auténticos Decadentes. Las entradas van desde 50.000 pesos, que se pueden sacar, bueno, mediante la web. Así que van a estar con su gira que estuvo recorriendo Latinoamérica, Estados Unidos y Europa y llegan ahora acá a la ciudad de Rosario esta noche. Después tenemos también a La Verdadera Historia de Ricardo III, que está protagonizada por Joaquín Furriel. Se va a estar presentando, ya se presentó anoche y se va a presentar esta noche también a las 21 horas en el Teatro Broadway. Uh-huh. Las entradas pueden conseguirla en boletería, van a partir de 45.000 pesos las tertulias y bueno, las plateas a 50.000 las más caras. Así que va a estar esta noche en el Teatro Broadway a las 21 horas con entradas en venta en boletería del teatro. Bueno, un poco de la historia es, bueno, la tragedia de Shakespeare que reencarna en una propuesta contemporánea con Joaquín Furriel a la cabeza. Después tenemos la Semana del Café, que va a estar terminando hoy. Hubo ya varias cositas para hacer durante la mañana. Y ahora, al mediodía, ahora ya arrancó, hasta las 10 de la noche, está la competencia regional de Cup Tasters, que es la competencia de catadores de café. Hay un cupo de hasta 40 competidores con, bueno, el público puede ir de manera libre a ver cómo lo hacen en Rufo Coffee, que queda Jujuy 2581. Y también hay de 14 a 16 degustación guiada de cafés filtrados. Es gratuito y libre en Tipa Café Especialidad. Y la asistencia por orden de llegada, se van ahí inscribiendo para hacer la degustación. Y por último tenemos de 18 a 19.30 la charla de mitos y verdades, ciencia, calidad y experiencia, café y salud en Piacenza Coffee, que queda Cerrito al 1098. Y eso es todo lo que hay así de la Semana del Café, que va a estar terminando hoy. Estas son ya las últimas actividades. Después va a estar tocando Adrián Berra, hoy a las 20 horas en el Centro Cultural Güemes. Las entradas van desde 30.000 y pueden ingresar mayores de 12 años con su respectiva entrada y acompañados por un adulto responsable. Va a estar tocando su último disco y su primera canción, Un Beso en la Nariz, compuesta ya por el 2006, que llegó a más de 13 millones de reproducciones en plataformas digitales. Ahora viene con una nueva propuesta, su nuevo disco, Antes de Saltar, que fue grabado ahora en agosto de 2025, y son 9 canciones que amplían el universo poético del cantautor. Y eso es todo por la agenda cultural del día de la fecha.
1: Bueno, con la agenda deportiva tenemos, bueno, sabemos que tenemos ahora, vamos a hablar los partidos del Mundial, pero tenemos fútbol de, bueno, de primera C, de los equipos de Rosario, ¿no es cierto? Tenemos Central Córdoba Rosario, que juega hoy contra Deportivo Español, acá en la cancha Central Córdoba, a las 15:30, acá en el Gabino Sosa. También tenemos para el lunes, juega el otro equipo, Leones de Rosario, va a jugar de visitante contra Fénix. Y, bueno, también de visitante, Argentino Rosario contra General La Madrid. Y también tenemos partido mundial hoy, a las 4 de la tarde, tenemos Qatar-Suiza. También tenemos a las 7 de la tarde, lindo partido, Brasil-Marruecos, a ver cómo andan los brasileros, ahí vamos a analizarlo. También tenemos a las 10 de la noche, Haití vs Escocia, tenemos un montón de partidos. Mañana a la 1 de la tarde tenemos Australia-Turquía. Y después a las 2 de la tarde, Alemania vs Curazao. Vamos a ver cómo es Curazao, me suena mucho a turismo. Los veo bailando, entrando bailando, y qué sé yo, una cosa así. Y también tenemos a las 5 de la tarde, bueno, ese también está bueno para ver, como hablamos hoy, que usted ha hablado de Japón, Países Bajos versus Japón.
2: Ese sí lo vería.
1: Así que hay varios. Yo me voy a ver el de Brasil, me interesa el de Brasil. Qatar, Suiza, no sé, medio aburrido.
2: No.
1: Escocia. No vale total. Australia, Turquía, menos. No, el de Brasil, Marruecos, para ver cómo andan los brazucas, que siempre son nuestro rival más cercano. Bueno, de esta manera, bueno, llegamos al final de nuestro encuentro. Quiero hacer un recordatorio, bueno, para el lunes que viene. Recordamos a Martín Miguel de Güemes. Vale la pena rescatar su ejemplo de entrega, valentía y compromiso con la patria. Un hombre que dejó su vida por la libertad y cuya figura sigue iluminando nuestra historia más de 2 siglos después. Nos despedimos con el corazón en este feriado largo, en el calor de los encuentros familiares, el mate compartido. Y en las charlas que hacen bien al alma. Que estos días sirvan para descansar, reflexionar y también para recordar a quienes construyeron la nación con esfuerzo y sacrificio. Gracias por haberme acompañado una vez más en una M680. Que tengan un fin de semana espectacular. Y si Dios quiere, nos vemos el sábado que viene a las 11 de la mañana, como siempre. Chao, nos vemos.

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